0: Entonces, es buenísimo porque él cuenta, no sé si en primera persona o de un argentino, cuenta del primer año que está, qué lindo, los alces caminando por las calles, la nieve maravillosa, los chicos haciendo los muñecos de nieve jugando, y después con el paso del tiempo termina maldiciendo a la nieve, extrañando los mosquitos y el calor de la Argentina. ¿Qué daría por estar en la Pelopincho en estos momentos picándome los mosquitos?
1: Hay gente que ama el invierno, en serio.
2: Uh-huh. Ahora, sí, convengamos que nosotros siempre hemos tenido inviernos moderados de tipo templado, porque ¿cuántas veces baja la temperatura por debajo del 0 grado acá? Muy poco.
1: Cada vez es menos. Pero yo
2: no
1: hace 30 años atrás.
0: En la época nuestra, Héctor, cuando íbamos a la escuela.
1: Era frío.
0: En la primaria.
1: En serio, sí, era
0: en la
1: frío.
0: Primaria,
1: sí.
0: Vos no habías nacido. Sí.
1: No, no, pero
0: había el agua en los cordones estaba congelada, estaba escarchada.
2: Sí, señor. Sí,
1: muy frío.
2: Sí.
1: Cambió mucho. En estos últimos años, bueno, dada a la el cambio climático, bueno, todo lo que ya sabemos, ¿no? De lo que ha sucedido con esta transformación, digo, del ecosistema, hace que por supuesto, ha cambiado las estaciones en pleno.
3: El diario íntimo de mi primo, nacido en Santa Fe, que vive en Toronto. Y dice así:
1: muy, muy fresco, después sale el sol muy fuerte, veranitos en pleno invierno. La verdad que cambió muchísimo.
2: Eso es cierto, tenemos veranitos de San Juan, se llaman, ¿no?
1: Sí. Varios veranitos tenemos. Uh-huh.
2: Cuando viene un frío muy intenso y después una semanita de. Volvemos a dejar el abrigo en el placar.
0: Ahora, a quien le gusta, que lo disfrute, me parece bárbaro.
1: Hay gente que lo disfruta.
0: Es que disfruto 38 o 39 grados,
1: claro.
0: Pero porque también es un exceso, pero me afecta menos que 5, 6, 7
1: menos
0: grados.
1: Menos gente agripada, estos virus,
0: claro,
1: que están
0: ahora,
1: dando vuelta por todo el lado.
0: Ahora, para la gran, hablemos de la gente que está en situaciones más complicadas, el tema de estar en la calle, la alimentación, la vestimenta, me acuerdo.
1: El caso de esta familia que, bueno, se hizo público desde hace un mes, que estaban ahí en la jurisdicción de lo que era lo que es la maternidad Martín, que por suerte, bueno, ante la solidaridad de la gente, que por suerte vivimos en un lugar, en un país que es muy solidario, porque el Estado no está presente, es la clara evidencia, digo, que habían perdido su trabajo, un hombre trabajador, creo que él era de seguridad, la mujer, no sé si
0: cuidaba ancianos,
1: y se habían quedado sin laburo.
2: Sí, hablando de la solidaridad que usted cita, Francisco, la gente de los veteranos de Malvinas ya están la calle
0: siempre,
2: con un programa de refuerzo para repartir raciones entre las 18 y las 20 horas. Por Boulevard Oroño los he visto varias veces.
1: Sí, ya están.
2: Inclusive, aportándole un plato de comida a gente que, como bien usted dice, están a la intemperie.
1: A la intemperie, y no tanto. Te digo, hay gente que inclusive no puede llegar con la comida a fin de mes. Y entonces va y pide como un complemento, bueno, un plato de comida, ¿no? Que inclusive hemos tenido contacto acá con la gente responsable de la repartición de excombatientes de Malvinas. Lo tuvieron que adelantar, porque el frío se adelantó también.
2: Se adelanta el frío, claro, y aumenta el número de personas que están con el plato esperando
1: 400
2: que le llegue algo
1: y pico, 450 hay un diario. Viandas, 450 viandas, pero siempre falta, porque ahí dice
0: Que
1: últimamente no solamente la gente de la calle, sino gente, estudiantes, gente jubilados, que no pueden llegar con la comida a fin de mes, entonces como que se van ayudando un poco.
0: Justamente
1: con eso,
0: lo que estás manifestando lo he notado, porque lo he visto ahí en Plaza San Martín.
1: Sí.
0: Hay gente que uno se nota por el aspecto, gente que está en situación de calle, pero hay otros que no.
1: Que no.
0: Y están con el platito esperando, porque indudablemente les ha golpeado.
1: Muy golpeado. Nos contaban en estos últimos años que gente que tuvo que hacer, se vio obligada a hacer eso, de pedir, que no estaba acostumbrado, que iba con una, hasta con una cara de vergüenza a pedir, porque no está acostumbrado.
2: Debe ser así,
1: horrible.
2: Francisco, porque ¿qué cosa? No es

0: simpático, a pedir limosna, porque en definitiva es una limosna.
1: Sí, y la comida, viste, lo más elemental.
0: Lo más básico.
1: Que hablamos siempre a veces con abogados previsionalistas y nos dicen, mira, hay muchos jubilados que se saltean una comida para poder llegar con todo lo que tienen, con su salud, con gastos que tienen por otro lado, digo, y que están desnutridos, porque no están comiendo los nutrientes que son básicos.
2: No, fundamental, las calorías que hacen falta para el invierno.
1: Cuando uno ve esta gran contradicción, que siempre vuelvo a repetir, digo, con los tremendos sueldos que tienen los políticos de 6, 8, 9, 12 millones, y hay gente que no tiene para comer, sí.
0: Pero la indiferencia es inconmovible.
1: Es terrible. No. De todos los gobiernos.
0: No se le mueve un pelo.
1: Todos los gobiernos. Sí, todos los gobiernos. Es que por más que digan, viste, todos han pasado. Han sumado más gente, más gente. Bueno, en estas condiciones, dicen que la provincia de Santa Fe, porque hicieron un relevamiento a nivel nacional, casi lo lidera Santa Fe. Gente en situación de calle.
2: Me voy un poquito para el norte del continente, justamente ahora. Sede del Mundial, ustedes lo habrán sentido nombrar al cantante, al rockero Bon Jovi. Bon Jovi, fenómeno.
1: Sí, un fenómeno.
2: Con una larguísima trayectoria. Él es propietario está en los 60, 60 y pico de años. Él es propietario de una cadena de restaurante muy bueno.
1: Claro.
2: Bueno, y desde hace un par de años ha establecido una cantidad de viandas diarias para gente en situación de calle.
1: Sí, sí.
2: Gratuitamente se anotan.
0: O sea, lo provee él sin
2: los
0: ayuda. Los provee,
2: entonces dijo, es una forma de devolver todo lo que me dieron a mí, esta gente, que pudo tener la situación por la que estoy disfrutando, padeciendo, sufriendo, que para la gente que está sufriendo, padeciendo, bueno, es una forma mía de poder devolver algo de tanto de lo que me dieron.
1: Que es lo mismo en ese mismo sentido, hace poco lo dijo en una revista muy importante del mundo, del espectáculo, Sting lo dijo, yo a mis hijos le di lo que sus profesiones, todo lo que han querido, lo han tenido, pero plata lo voy a donar para la gente que me dio todo durante años. Mira vos, toda su fortuna lo va a donar para la gente que más necesita.
0: Bueno, hay gente que toma conciencia de lo siguiente, el dinero es algo, todos necesitamos el dinero, pero hay una vocación de acumular riqueza que usted no va a gastar nunca, por más que no va a poder comer de más, no va a poder tener más sexo, no va a poder viajar más,
2: los mejores coches, los mejores viajes,
0: ¿cuántas veces va a viajar?
2: Para ponerle un toque de humor, una serie que me encanta mirarla desde hace 30 y pico de años, Los Simpsons. El señor Burns, que es el dueño de la planta de energía nuclear, donde un personaje extraordinario, una rata de lo peor, no tiene una sola cualidad, son todos defectos, uno peor que otro, es un ser de lo peor, siniestro, que cae simpático, de malo que es, de perverso, ¿no? Y ahí tiene una frase que le dice a su secretario y esclavo, Smithers, le dice, ay, Smithers, daría todo lo que tengo por tener más. Y viene a raíz.
0: Extraordinaria esa frase.
1: De alguna manera resume o grafica, la opulencia, ¿no? Que muchas veces, fíjate, que se está hablando mucho en estos últimos horas, diputado, ¿no? Senador por Salta, creo es.
2: Sí, ¿no? Sí, el norte.
1: Con un auto bueno donde demuestra la opulencia, ¿no? Digo, esta cuestión
2: no de
1: cuando, cuando sabes que la gente, si sos un funcionario, y lo ganaste en regla, todo más que bien, pero muchas veces como funcionario público tenés que dar el ejemplo, mostrar esa no ser indiferente o ser empático con el que menos, que en este momento de tanta sensibilidad y tanta crisis que la gente la está pasando mal, salía con con ese auto que vale como 150 mil dólares y para mostrar lo mismo, bueno, Adorni, fíjate, sin ir más lejos, ¿no? Que hace 2 meses nos tienen cansados por todo lado hablando que para mí es una falta de respeto total, ¿no?
0: Sí, yo comparto,
1: que ponele que la, lo sea proveniente, ese capital sea proveniente de buena fe, ¿no? Pero me parece que no es el momento, ¿no?
0: Es insultante hacer ostentación, Francisco, porque hay un viejo refrán que dice: no se puede contar dinero delante del pobre. Uh-huh. Y eso tiene un significado muy profundo, porque usted no puede pasar delante de gente muy necesitada, como estamos hablando, gente en situación de calle, que está pidiendo un plato de comida, en el auto último modelo o con el Rolex, sí, perdón, dije, no debí, sí, decir la marca, con el reloj de última generación, sí, no, no hace falta.
1: O sea, sobre
0: no
1: todo falta, que vos sos como un ejemplo, se olvidan, uh-huh, que la gente los elige y que claro, es la imagen, claro, de, claro, por lo menos la gente que lo votó. Digo, tener un poquitito de empatía, un poquitito de cuidado de sentido común, digo, puedes ser un excelente profesional, un muy, muy capaz, que realmente muy merecido lo que puedas tener, pero trata, si sos, uh-huh, estás en ese lugar, digo, tratar de dar esa imagen, digo, de no, uh-huh, de no generar, bueno, esa gran contradicción con lo que están elegidos para hacer, ¿no? Uh-huh. Que es ayudar al que menos tiene. Bueno, si el pueblo, el país estaría espectacularmente equilibrado, estable. No,
2: por supuesto, bueno, pero nadie estaría mirando.
1: Pero hoy y todo...
2: volviendo a los de los automóviles que estábamos mencionando, hace unos años un político de acá, muy encumbrado, yo lo trataba, pero sobre todo gente que estaba muy cerca de él, tenía un muy buen coche, claro, muy buen auto, porque legalmente se lo ganaba con su dieta, ¿no? Pero ya tenía todo arreglado para comprarse el Mercedes. Claro. Y gente que estaba cerca le dijeron: campeón, afloja un poquito, claro, renová el que tenés todos los años, cero kilómetros, que es un coche de primera, pero el Mercedes es un poquito chocante todavía,
1: qué
2: ¿no?
1: gran contradicción, ¿no? Bueno, por supuesto, con los temas que tienen que ver con la realidad, por supuesto, aquí, digo, ya es una postal que vuelve a repetirse desde hace muchísimos años, el tema de las fronteras, ¿no? Aquí en la República Argentina, bueno, dos avionetas casi en una semana,
2: exacto,
1: bueno, cargaditos de fletados de muchos kilos de droga, ¿no? De cocaína, bueno, aquí en nuestro territorio prácticamente, uh-huh, en la provincia de Santa Fe. Uno, bueno, en el norte y ahora hace poquitito, acá nomás en Villa Eloísa, creo.
2: Está aumentando,
1: bueno, el último,
2: está aumentando el transporte de cargas aéreas,
1: no, pero todos provenientes de Bolivia, con conexiones, bien, obviamente, porque, bueno, se ha dicho a eso que ya están los responsables prácticamente identificados y presos.
0: Todo indica que por esta zona próxima a Rosario hay lugares de distribución mayorista.
1: Pero son, pero a cuatro,
0: no sé hasta dónde llega.
2: Y están dispuestas las pistas clandestinas también.
1: Mira uh-huh, vos, digo, esto que la verdad que es tremendo, ¿no? Lo que sucede con el tema de la droga, por supuesto, la investigación dice que ya está formalizado, ¿no? Son oriundos los que tenían contactos, oriundos de acá, de una localidad muy cercana de acá de la ciudad de Rosario. Digo, todos contactos, porque no, o sea, si hace una semana atrás agarraron un avión cargado, fletadito, casi como media tonelada de droga, y ahora de vuelta otra vez, terreno liberado, tierra
2: pero,
1: liberada.
2: Pero indudablemente, si estos, bueno, fue noticia por estos dos que interceptaron, me imagino los que pasarán si
0: claro,
2: lo vean.
0: Sí, eso le iba a decir. ¿Y desde cuándo?
1: Viste
0: claro,
1: que siempre nos comentan que a través de la hidrovía, que es, bueno, es una zona muy, muy... que sirve, ¿no?, para poder alimentar la comercialización de la droga, te lo dicen todo el tiempo, uh-huh, los paquetes, que es que hemos visto en algunas oportunidades que han agarrado algunas lanchas con paquetes y todo. Bueno, bien, el tema de la
0: frontera
1: droga
0: norte de la Argentina sigue siendo un queso
1: no, totalmente, no, un ahora colador, bueno, con el tema, profe, con el tema del contrabando, que es muy fuerte, bueno, en esto que nos está haciendo mucho daño a la industria nacional,
0: sí,
1: porque
0: sí, claro,
1: hemos hablado con gente, bueno, de APYME, bueno, tratando de visibilizar el problema por el ingreso indiscriminado del producto importado, digo, están controlando, pero dice que hay esa parte que es el contrabando, no lo pueden hacer, uh-huh, es imposible. Y yo sé que entra toneladas de productos hacia la República Argentina, que por supuesto hace tanto daño, ¿no? Digo, esto que por ejemplo Estados Unidos en ese sentido, bueno, es muy estricto. Pusieron desde aranceles muy fuertes,
2: sí, claro,
1: para mantener,
2: pero no,
1: la industria nacional. Los controles en fronteras también es muy fuerte. Sin embargo, acá no se hace nada.
2: Hace un par de meses un columnista aquí del programa estuvo, de viaje de paseo, bueno, cruzó a Bolivia, bueno, lógicamente por el puesto legal, para mostrando los papeles del automóvil, los documentación. Y si por al lado nuestro un camino, un sendero que había, vos veías que pasaban un poco más los semirremolques con mercadería y no los paraba nadie.
1: Van
2: ahora
1: bien.
2: Nosotros nos pidieron sí, todo, nos revisaron. Es increíble.
1: Sí, fíjate, ese senador fue diputado que encontraron con una cierta cantidad de plata.
2: El senador.
1: Que iba hacia, estaba en Paraguay.
2: Estaba en Paraguay. Estaba
0: creo que están
2: Paraguay.
0: Detenidos.
1: Están detenidos.
2: Sin detenidos. La están pasando
1: así,
2: muy
1: esto,
2: bien.
1: Una
2: con...
1: en mil. Digo, ¿cuánto deben de pasar así de esa manera, no? Yo lo comprobé personalmente una vez que me fui de mochilero por el norte argentino, que si no, yo le decía, bueno, me firman para poder ingresar a Bolivia, porque ya estaba en Bolivia sin registrarme nada. Yo estaba en Bolivia.
0: Pero nadie
1: te dice
0: le
1: nada.
0: Pidió el
1: no,
0: DNI,
1: no hay
0: nada.
1: Ningún control de nada, en serio. Cruzamos, dice, sí. Pero estamos acá en el territorio boliviano y no nos han registrado el ingreso. Viste, tuve que ir a decirle que me, o sea, imagínate lo que debe ser.
2: Ya que estamos en deportes en el recuerdo y me tocaste un tema grandes recuerdos, porque la pasamos también, vacaciones de invierno con dos compañeros de la escuela, sí, de la técnica 7, nos fuimos a las cataratas, mochileros,
1: sí.
2: Bueno, estábamos en Posada, éramos menores, teníamos 16 años. No podés cruzar a salir del país si no tenés la autorización. Sí. Cruzamos como si fuera una lancha. Mirá, somos... Vení, subí, ya está, no hubo ningún inconveniente. ¿Querés que
0: o
2: te traigamos algo?
0: Fronteras de puertas abiertas.
1: Sí, no, es impresionante. Después, otra vez...
2: Estoy hablando del cruce entre Posadas y Encarnación, ¿no?
1: Por el sur argentino, que era Osorno, Chile, y Bariloche, Argentina, a esa altura más o menos, también una vez, porque no pudimos ingresar por la zona de Mendoza, porque era pleno invierno y se había tapado,
2: claro,
1: la ruta por la nieve,
2: bloqueado
1: por la altura.
2: Todo.
1: Tuvimos que ir por el sur, que había un ingreso, fuimos a no sé cuántas horas hacia el sur, Osorno, y para cruzar hacia la Argentina. Llegamos tarde, cuando llegamos no había nadie en ese control, nadie, era todo...
0: Deshabitado el control.
1: Nada. Y le digo, ¿y cómo ingresamos acá? Y había un vaquiano, y le preguntamos, me dice, tiene que ir a tocar la puerta a gendarmería ya, porque están de estar durmiendo, me dijo.
2: Ah, claro, los que tenían que controlar.
1: No, porque yo en esa época que estaba estudiando y no tenía la residencia definitiva... tenía que estar todo el día los ingresos, los egresos del país, porque si no perdía esa radicación temporal que tenía como estudiante. O sea, podría haber entrado como si nada,
2: como
1: pero
2: si
1: el asunto
2: nada.
1: Es cuando me iba a presentar a migraciones, bueno, me iban a notar que yo había salido del país, que no tenía ingresos.
0: Claro, claro. Y eso lo perjudicaba.
1: Sí, es verdad, fuimos y bueno, salieron los gendarmes del puesto donde estaban y nos sellaron el ingreso. Mirá,
2: qué bueno.
1: Imagínate los narcos.
2: No, ni hablar.
1: Hacen
2: ni
1: dulce
2: hablar.
1: De leche con eso.
2: Por supuesto.
1: Bueno,
2: bien.
1: Mañana para los fanáticos de Led Zeppelin, porque va a estar
2: Robert Plant
1: aquí.
2: Nada más,
1: en la ciudad
2: nada
1: de Rosario,
2: menos.
1: Por supuesto, un histórico de esta banda legendaria ahí en las instalaciones del Salón Metropolitano. Bueno, para todos los fanáticos, bueno, 77 años.
2: 77. Uno de los fundadores de la mítica banda de rock Led Zeppelin. Así que después lo vamos a recordar un poquito.
1: Muchos.
0: ¿Musicalmente tiene algo previsto usted ya?
2: Sí, por supuesto. Y vos sabés que lo que mencionamos siempre. El Plant, comparado con Mick Jagger, con Paul McCartney, con Ringo Starr, es joven, porque los otros tienen 83, 84, pero te quiero decir, cobran y no te regalan nada, y si no se la depositas antes no actúan, pero me refiero, les gusta estar en el escenario,
1: no,
2: en los
1: totalmente.
2: Hoteles, en los aeropuertos,
1: y han sido
2: toda la vida de ellos.
1: Es su vida de ellos, viste, que debe ser muy difícil alejarse de los escenarios, ¿no? Teniendo obviamente la capacidad porque hemos visto algunos cantantes que a medida que han crecido, bueno, se les ha ido un poco la voz y todo. No me acuerdo quién fue que vino acá y la verdad que hubo muchas críticas.
2: Lógicamente.
1: Al respecto, ¿no? El que va a estar acá dando vuelta en una gira de despedida es Rafael también.
2: Rafael, ¿no? También.
1: Que se viene, por supuesto, a hacer una gira de despedida por toda Latinoamérica.
0: ¿Está en los 80, Rafael?
1: Sí, un poquito más.
2: 8-3.
1: Sí, un poquito más.
0: ¿8-3? 8-3, bien.
2: ¿Y las que ha pasado? Trasplante hepático, sí, ¿no? Tiene un problema con bastante complicado a nivel cerebral.
1: Bueno, pero mantiene todavía esa fuerza de voz que tiene muchos fanáticos por toda en Latinoamérica, es muy querido, obviamente, ¿no? Uh-huh. En Perú, en toda Latinoamérica es amado Rafael. Uh-huh. Así que va a estar por acá por los meses de octubre. Muchos artistas que están girando por el país, así que la gente seguramente, hace poco estuvo ICDC, ¿no? Kiss también, ¿no? Así que creo que se habla también de una posible gira de Rolling Stone.
2: No.
1: Ah, todavía no lo han dicho.
2: No, escuché el otro día las declaraciones de Mick Jagger, dijo, no, estamos disfrutando el nuevo trabajo que acabamos de lanzar, bueno, pero para el 2027 tenemos buenas noticias, bueno, eso solo dijo.
1: Bueno, ahí muy probable.
2: Así que muy probable que ya estarán preparando, porque una gira de esta, de varios continentes, se arma con mucho tiempo.
0: Debe llevar mucho tiempo de trabajo.
2: Lógicamente, por supuesto que con la seguridad del éxito garantizado, ¿no? Alguien como Mick Jagger. Bien, pase con cierre musical. Francisco, nos estamos despidiendo hasta el próximo lunes y... Bien.
1: Bueno, gente, por supuesto. Nos vemos.
2: Y después, atenta, la operator Mariana tiene preparado para dentro de unos minutos el audio de justamente el audio de este relato que yo le hice de el argentino que pasó el primer año, el segundo, el tercero en Canadá y cómo fue cambiando de opinión respecto del tiempo. Bueno, Mariana ya lo tiene preparado, después lo vamos a escuchar porque es realmente muy bueno. Se lo recomiendo.
1: Bueno, gente, los veo la semana que viene.
2: Bien, sí,
1: buen señor. Fin de semana.
2: Nos estamos viendo
1: buen
2: y escuchando.
1: Programa.
2: Cuando lo disponga chao. Justamente Mariana Loparaitor, un poquitito de music después del pase con Francisco, y continuamos con Futuro Regional hasta las 11 de la noche.

0: Bien, estamos llegando a las 9:30 de la noche. Tendremos en instantes ya la identificación de la emisora del ET3. Bueno, y después continuaremos a través de justamente de esta emisora AM680 hasta las 11 de la noche, siendo Futuro Regional por LT3 con la conducción de Rubén Sauro. Lógicamente, con bueno, el comentario aquí con nuestros compañeros en los estudios, y también tendremos los contactos previstos telefónicos. Esperemos que Entel no nos deje en el camino. Bien, cuando no estoy actualizado, me parece que me quedé
1: usted
0: un poquito,
1: se quedó en la década del 70.
0: Tanto de hablar de reportes en el deportes en el recuerdo, me quedé un poquito atrás. Cuando lo disponga la operator Mariana, vamos entonces con la identificación del ET3, un poquito de music y continuamos con Futuro Regional.
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0: Bien, continuamos haciendo Futuro Regional aquí por LT3. Bueno, un contacto permanente como tenemos con el Centro de Monitoreo Meteorológico y Climático. Estábamos hablando justamente de esta ola polar que todos nos están anunciando. Seguramente, bueno, lo podrá ser ampliado y ojalá que desmentido por Jorge Chiometti, que es uno
1: ojalá
0: de sus
1: integrantes,
0: que lo desmienta, que diga que eso es fake news y que, bueno, vamos a mantenernos en 25, 26, hasta 30 hasta septiembre.
1: Primavera eterna.
0: ¿Puede haber algo de eso, Jorge Chiometti? ¿Qué tal? ¿Cómo te vas? Carlos Guerrero, el profe Expósito, te estamos saludando.
2: ¿Qué tal, Carlos? ¿Qué tal, profe Expósito? Buenas noches para usted, todo el equipo y toda la audiencia. Y bueno, no es fake news. Lo que sí, por ahí el titular, que se una ola polar, todos los frentes fríos son todos de origen polar, porque nunca hubo un frente frío tropical, digamos.
0: Exacto.
2: Así que en cierta parte todos los frentes son fríos, son de origen polar. Lo que vamos a tener, sí, es un ingreso de aire frío que ya el domingo nos va a llevar. Vamos a tener cierta inestabilidad mañana sábado, sobre todo a la noche y madrugada del domingo. Y va a entrar aire frío, va a estar rotando el viento del noreste al sector sur. Va a entrar ese aire frío que nos va a llevar a una semana con temperaturas, digamos, casi invernales. Con mínimas que van a estar en el orden de los 2 a 5 grados. A que van a llegar con dificultad a los 18, 19 grados.
0: Bien, bueno, ¿es de acuerdo a lo estipulado, lo esperado, Chiometti?
2: Sí, sí, y ya empezamos, ya se fueron las grandes precipitaciones que estábamos teniendo, se fueron retirando hacia el sector noroeste, ya los frentes fríos se empiezan a instalar con mayor fuerza, el sol no está impactando tanto, ya estamos prácticamente a un mes del comienzo ya del invierno, esas las ansias del verano.
1: Sí, me parece.
2: Así que bueno, vamos a estar con estas temperaturas frías, un invierno que va a ser con jornadas crudas, pero no van a ser tan recurrentes, van a ir alternándose con algunos momentos un poco más cálidos, digamos, dentro de la temperatura invernal, y vamos a ir saliendo ya para finales del invierno de una temporada seca, como es el invierno, una estación seca, ya una estación donde vamos a empezar a tener la presencia lenta y paulatinamente, afianzándose hacia fin de año, de lo que es un niño que podría llegar a ser entre moderado a fuerte, más fuerte que moderado, así que todavía estamos.
0: Bien, ¿por qué no nos, justamente se habla con tanta cotidianidad del tema del niño, de la niña, las características de cada uno de ellos?
2: Bueno, la característica en nuestra zona, cómo impacta, por ejemplo, una niña, es limitando el ingreso de humedad, por lo tanto tenemos varias jornadas, nos trae varias jornadas cálidas, pocas precipitaciones, muchos bloqueos secos, y por el contrario, el niño, que no es nada más ni nada menos que son el niño y la niña, son diferencias de temperatura en una franja de más o menos unos 30 a 50 metros, por ejemplo, del Pacífico Ecuatorial, y esa temperatura, ese agua cálida que va ascendiendo, empieza a acoplarse a la atmósfera, empieza a generar humedad, esa humedad empieza a circular como un río, digamos, por la atmósfera, cruza la parte alta de las cordilleras de los Andes un poco más seca, pero arrastra hacia nuestra zona la humedad del Amazonas, y también si hay un acople oceánico-atmosférico del Atlántico, eso también suma humedad, y ese río nos va a traer tanto la humedad del Pacífico como la del Atlántico. Ajá. Por eso ahí se puede esperar, si se llegan a acoplar, una primavera-verano, digamos el último trimestre del año y el primer trimestre del 2027, con precipitaciones más intensas, con tormentas un poco más intensas también, y no tanta alta temperatura, pues van a estar interrumpidas por estas tormentas.
1: Jorge, ¿cómo le va? Buenas noches. Le hago esta pregunta. Con la ola polar que se nos viene encima, ¿no hay lluvia? En su caso, ¿qué es lo que impide la lluvia con el frío? Esa es mi interrogante.
2: Bueno, lo que entra tras esta rotación del viento al sector sur, un sistema de alta presión. Los sistemas de alta presión inhiben que el aire se eleve y transporte la humedad a donde se forman, digamos, primero la nubosidad y después la precipitación. El aire, los centros de alta presión son síntomas de atmósfera muy estable y que inhiben la convección, o sea, inhiben que el vapor de agua superficial se eleve a grandes alturas donde se condensa. Uh-huh. Entonces lo que tenemos con alta presión son sistemas estables, cielos mayormente despejados, fuerte enfriamiento nocturno y las famosas heladas si prácticamente no hay advención, o sea, no hay viento. Uh-huh. Y por el contrario, los centros de baja presión son aspiradoras que elevan todo ese aire cálido y húmedo a todo lo que sea la atmósfera alta, hasta la tropopausa, donde se condensa, se generan los granizos, las tormentas más intensas, dado que se transforman las nubes en cúmulus nimbus. Uh-huh. O sea que son esas de diferencia.
0: Uh-huh. Bueno, justamente esta ola, como vos bien lo mencionaste, polar, porque si fuera amazónica, indudablemente no sería precisamente de frío. Es nuestra región, es todo el país. Lógicamente habrá zonas un poquito más cálidas y otras sobre en la parte sur del país, lógicamente unas temperaturas bajísimas. ¿Pero afecta generalmente a toda la Argentina?
2: Sí, va a afectar. Principalmente, bueno, vamos a tener seguramente nevadas en todas las zonas cordilleranas, patagónica con mucho frío, pero refiriéndonos a la zona central, sí, una gran zona central va a estar con temperaturas bajas, sobre todo lugares donde como Córdoba, La Pampa, San Luis, Buenos Aires, tanto sea el sur, centro y norte y parte del litoral, con temperaturas bastante frías.
0: Perfecto. Bien, bueno, a todo esto siempre nos gusta preguntarte por la altura del río, el comportamiento del Paraná, ¿no? Por la importancia que tiene Rosario y sus puertos cerealeros.
2: Sí, todavía se está manteniendo en un nivel bajo, pero con valores más altos que estamos viendo últimamente. Ahora vamos a tener una época donde, digamos, hablando en criollo, se va a planchar. Probablemente porque en la parte de la cuenca alta del Paraná, del Plata, Iguazú, todo lo que es río Uruguay, las precipitaciones van a también estar en una temporada donde empiezan a decrecer los precipitados. Entonces eso va a impactar que el río continúe en un régimen bajo o descendiendo. Pero ya hacia la primavera vamos a ver que va a empezar a haber un recupero bastante interesante. Sí, sí.
0: Bien, bárbaro. Jorge, como siempre, el agradecimiento, pero sabemos, bueno, estás trabajando permanentemente en este tema, en el clima, que sos especialista. Bueno, dentro de poco tiempo, una charla importante como las que ustedes vienen brindando con el Centro de Monitoreo. Contanos, por favor, dónde y cuándo.
2: Bueno, todavía no se definió fecha, pero en un cine en la localidad de San Jorge ya se va a dar la segunda charla regional. Hemos tenido ya una charla Cañada Rosquín la semana pasada. Son charlas que damos de manera presencial y virtual según la disponibilidad que tengamos para viajar o los medios para llegarnos. Pero sí, estamos dando charlas en diferentes ámbitos y diferentes reuniones hablando del probable impacto y qué se puede esperar de estas condiciones para la próxima temporada.
0: ¿Quiénes lo convocan a ustedes, a los integrantes del Centro de Monitoreo Meteorológico?
2: Bueno, distintas agrupaciones o de bomberos, defensa civil, algunas cooperativas, que también ahora que en la zona centro todavía no se determinó el lugar, va a haber una charla también con sector agropecuario sobre el impacto del Niño en la región. Uh-huh. Así que sí, nos van convocando de diferentes lugares y vamos llevando todos nuestros análisis, nuestros estudios, nuestros mapas y nuestras predicciones para poder tener que la gente tenga la información lo más precisa posible y pueda amortiguar el impacto llegado el momento.
0: Bárbaro, recordale a los interesados en tener la participación de ustedes, los comentarios, los análisis, cómo se conectan con el Centro de Monitoreo.
2: Bueno, nos buscan en las redes sociales como CMMC o Centro de Monitoreo Meteorológico y Climático. Ahí van a encontrar todos los links a todas las redes sociales.
0: Bárbaro, perfecto, te agradecimos como siempre el contacto y no nos podemos despedir sin la última. La
1: pregunta.
0: Sin la última, final. Fundamental. ¿Qué cenó o está cenando Jorge Giometti and Family?
2: Ah, bueno, ahí la tengo a Adra, LU3 Fuestro Alfa, oh. Charlie, con un vaso de arroz, esperándome en la mesa.
0: Ah, perfecto.
2: Así que viene bien, pues se da un poquito, estaba bastante calentito el tema.
0: Un arroz.
2: Exactamente.
0: Bien, espero que sea del que dice no se pasa ni se pega, ni como se el que yo uso, porque si no sería engrudo. Bien. te agradezco como siempre el contacto y hasta la próxima, Jorge. Buen fin de, bye bye.
2: Hasta la próxima para vos y para todo el equipo.
1: Chao, saludos. Jorge,
0: gracias, bye bye.

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1: Bien, estamos a 8 minutos de las 10 de la noche y, profe, con una de actualidad, ¿qué te parece si desarrollamos el tema?
2: Sí, cómo no, y una de actualidad positiva que nos levanta un poquito el ánimo. Usted sabe, Carlos, que el gremio de los taxistas viene remando desde hace bastante tiempo con serios problemas.
1: En dulce de leche, como se dice habitualmente.
2: Exactamente.
1: Y dulce de leche pastelero todavía, que es más espeso.
2: Más pesado. Pérdida de viajes, pérdida de recaudación, aumento de los costos, bueno.
1: Gran competencia,
2: por las aplicaciones que todos conocemos. Y la noticia es la siguiente. Catiltar, que es la cámara que nuclea a los titulares de licencias de taxi, está trabajando en una idea muy, muy buena. Incorporar unidades 100% eléctricas.
1: Ah.
2: Para lo cual está conversando con el concesionario que trae el vehículo y al mismo tiempo con uno o más bancos, no lo sé, para aportar la financiación.
1: Lógicamente.
2: El costo de cada unidad es bastante saladito.
1: Uh-huh.
2: ¿Cuáles serían las ventajas de pasarse a un automóvil eléctrico? La primera, olvídese de los cambios de aceite y de filtro, que son un gasto muy importante en el rubro de los taxistas, porque cada vehículo recorre más o menos por día 200 kilómetros. Quiere decir que los 8 o 9 mil que tolera el rango de tolerancia del aceite se pasa muy rápidamente. Se elimina el cambio de aceite. Se elimina otro costo muchísimo, muy importante, que es la correa de distribución.
1: Ah, también.
2: Chao, y es bastante caro el
1: también
2: tema. La caja de velocidad, que también tiene sus bemoles. Y, lógicamente, el ahorro del combustible, del gas natural comprimido.
1: Que en su momento era la gran salvación, la gran diferencia que había con el combustible. Después se sintió disminuido el gas natural comprimido y le entró a pegar para arriba.
2: Claro, porque se acortaron las diferencias
1: con
2: los combustibles líquidos, principalmente el gasoil.
1: Ajá.
2: Una cosa que me llamaba la atención es cómo recargan la batería o las baterías de los automóviles. Y el tema es el siguiente. La recarga tarda 6 horas, pero ¿sabe cuál es la autonomía que le da una vez que está al 100% cargada? 386 kilómetros. Quiere decir que a lo largo de un día y un poco más, el chofer, el tachero chofer, no va a tener necesidad de estar parado 6 horas, porque entonces si él trabaja 8 y está 6 para cargar la batería, ya olvídese, es un fracaso todo esto. Eso está ya previsto. La única duda que tengo es, ¿dónde van a estar las terminales para hacer la carga?
1: Bueno, lógicamente, ojalá que se logre este acuerdo entre el gremio Catiltar, las concesionarias, los bancos, porque entonces ya habría una mayor cantidad de unidades que se suman al parque automotor, al servicio de taxi, y esto lógicamente los obligaría a poner terminales de carga.
2: Claro, porque no me imagino, no creo que sea enchufar así nomás en cualquier lado.
1: No.
2: Debe tener algún equipamiento tecnológico especial. Y esa es mi duda, porque si van a tener uno o dos puestos y hay muchos vehículos, va a pasar como cuando hace muchos años empezó el gas natural comprimido, que aquí en Rosario había solamente 2 estaciones, España y Santa Fe, y una en San Martín y Uriburu,
1: por ahí.
2: Y la fila de autos esperando.
1: Era terrible.
2: Era una cosa mortificante realmente, cuántas horas tenían que estar los taxistas sin recaudar, además.
1: Lógicamente, el tiempo que perdían, lo que no circulan es pérdida.
2: Pongamos que una fichita de positiva para esta iniciativa de Catiltar, que
1: ojalá
2: se dé y que le mejore al gremio de los queridos tacheros rosarino la posibilidad de aumentar la recaudación y sostener el servicio.
1: No, por supuesto, y aparte brindarle un muy buen servicio a los pasajeros, porque con unidades nuevas.
2: Son unidades 0 kilómetros.
1: Claro, ojalá que los precios estén más o menos acorde para los planes de financiación. Bueno, esto es un trabajo ahí entre la cooperativa, los bancos y
2: la concesionaria. Que probablemente le haga precio de mayorista.
1: Ojalá.
2: porque si no, no creo que compren un auto.
1: No, no, por supuesto. Bueno,
2: van a comprar una cantidad.
1: Por supuesto.
2: Y el banco, que supongo que va a organizar algún plan a 5 años, más o menos, que
1: bien.
2: Lo usual en
1: bueno,
2: este
1: tendremos la información al instante seguramente de lo
2: sí,
1: que
2: señor.
1: Irá ocurriendo. Bueno, teníamos los porteros eléctricos, ahora tendremos los taxistas eléctricos. Bien, bárbaro. Bueno, ¿qué te parece si vamos con una efeméride,
2: vamos
1: como
2: con una.
1: Acostumbramos habitualmente? Pero, bueno, siempre es lo que ocurre un día como hoy, pero le vamos a pedir permiso, como siempre, al señor efeméride, para 2 días, pasarnos, retraernos 2 días más, vamos a volver al 13.
2: Mágicamente.
1: Claro, mágicamente.
2: La imaginación, todo se puede.
1: Todo se puede. En la imaginación de la radio. Nos vamos al 13 de mayo, pero de
2: 1981. No, no estamos muy lejos de entonces. En horas de la tarde, un domingo, en la Plaza San Pedro, cuando el Papa Juan Pablo II, en un vehículo descapotado, recorría la plaza impartiendo bendiciones a la multitud, un joven turco llamado Meme Ali Ajka vació su cargador contra el Papa, hiriéndolo gravemente. El Papa no murió en ese momento porque tenía. No era el día y la hora
1: no
2: que tenía que morir. El Papa salvó su vida porque se lo trasladó de urgencia a la clínica Gemelli, en Roma, donde hay una unidad de cuidados intensivos en forma permanente. Para el Papa y para presidente y primer ministro de Italia. En 1983, el Papa fue a verlo a Meme Ali Ajka a la cárcel, en la Regina Coeli, ahí mismo en Roma, y tuvieron una entrevista solas.
1: Uh-huh.
2: Nunca se supo exactamente qué hablaron. Cuando el Papa sale de esa. Imagínese el lío que se armó con la seguridad.
1: Me imagino.
2: Porque dejarlo al Papa solo con el que lo había querido matar. Sin embargo, el Papa se puso firme y dijo: yo asumo el riesgo, quiero entrevistarme a solas.
1: Cuando recordamos que era Juan Pablo II.
2: Juan Pablo II, que estaba en. Hacía poquito, en el 78 lo habían nombrado. Bueno, cuando salen, el Papa dice: yo lo he perdonado y voy a hacer lo posible para que salga en libertad. Y cumple el Papa. Le manda una carta al gobierno pidiéndole el indulto. El gobierno le dijo que no, pero el Papa cumplió. Según una versión que yo leí, el Papa fue especialmente con una pregunta: a vos, ¿quién te mandó?
1: Uh-huh.
2: Ese era el gran interrogante que tenía Juan Pablo en ese momento.
1: Uh-huh. Sí, él era simplemente el arma, él era el ejecutor, pero
2: él era claro, alguien lo financió, alguien lo entrenó, porque tampoco es cuestión de agarrar un revólver y salir a matar.
1: Uh-huh.
2: Hay que tener una preparación. Alguien le tuvo que haber dado dinero,
1: por supuesto,
2: para que se movilizara. Uh-huh. Bueno, y ahí está el rumor de que ese fue el núcleo de la charla, allá que probablemente Juan Pablo le haya dado su bendición,
1: lógicamente,
2: como corresponde
1: lógicamente.
2: A una persona caritativa, ¿no?
1: Bien, bueno, Juan Pablo II, que reemplazaba a Juan Pablo I,
2: claro,
1: que
2: el Papa de la Sonrisa,
1: al que lo suicidaron en el Vaticano, ¿no?
2: 31 días duró el reinado de Juan Pablo I, tomó un té y bueno.
1: El té, sí.
2: El té
1: te maté,
2: sospechado.
1: Te maté, sí. Perfecto. 10 de la noche, la identificación del ET3. Mariana nos está haciendo el recordatorio para que vayamos a esta pausa. Un poquito de music y continuamos con Futuro Regional ya en la segunda hora, hasta las 11 de la noche aquí por LT3 con la conducción de Rubén Sauro.
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Bien, continuamos en la noche de Futuro Regional. Bueno, qué mejor que tener un contacto y, bueno, directamente en la fuente donde se está produciendo la información. Nos referimos al colega peruano Henry Urpeque Necio Sub, que es...

0: Bueno, integrante del grupo RPP, tan prestigioso en Perú, licenciado y magíster de Ciencias de la Educación. Bueno, para que nos cuente las últimas novedades con relación a estas elecciones que son muy próximas, pero ya habemos candidatus, dirían en el Vaticano. ¿Qué tal, Henry? Un gusto saludarte. Carlos Guerrero, el profe Expósito, estamos aquí saludándote desde LT3 en Rosario.
1: ¿Qué tal, Carlos? ¿Cómo están? Muy buenas noches. Bueno, y aquí desde Perú tenemos ya novedades respecto a este proceso electoral que finalmente define ya quiénes serán los candidatos que irán a la segunda vuelta electoral. Hoy precisamente el organismo electoral ha emitido un comunicado dando detalle de todo eso.
0: Bueno, justamente después de tanta expectativa que hubo, ¿no? Respecto a quién iba a ser el competidor de Keiko Fujimori. Bueno, contanos quién es, bueno, informanos de quién se trata este candidato.
1: Sí, efectivamente, hoy al promediar el mediodía, la Oficina Nacional de Procesos Electorales, el máximo organismo electoral en Perú, dio finalmente a conocer los resultados a las actas contabilizadas al 100%, lo que esperábamos con muchas ansias todos los peruanos después de este 12 de abril. Tuvieron que pasar
0: Fíjate
1: más
0: vos.
1: de un mes para que puedan conocer oficialmente el conteo al 100%. Durante estos últimos 15 días, el conteo ha sido a cuentagotas, avanzado casi un 1% desde el 93 hacia adelante, de acuerdo a las actas que se han ido contando. Y bueno, en las últimas horas se anunció finalmente que solo ya eran muy pocas las actas que quedaban para entrar al conteo oficial. Y hoy finalmente ya se ha conocido que la señora Keiko Fujimori del Partido Fuerza Popular disputará la segunda vuelta con el candidato de izquierda, Roberto Sánchez, de Juntos por el Perú. Ellos serán finalmente los dos candidatos que tendrán que conocer quiénes serán finalmente, quién será finalmente el próximo presidente de la República. El suspenso ha estado marcado por la cercanía con el candidato que ha quedado en tercer lugar, a quien solamente lo ha separado aproximadamente unos 26 mil votos. Es un margen muy pequeño que se ha ido acrecentando en los últimos días y que efectivamente, para muchos especialistas, marcaban un empate técnico hasta que no se conociera el 100%. Bueno, han llegado finalmente las actas desde los jurados electorales especiales y finalmente se ha logrado cerrar el conteo al 100% a nivel presidencial. El otro organismo electoral, compañeros, que es importante aquí en Perú es el Jurado Nacional de Elecciones, que se encarga de fiscalizar el proceso electoral. El jurado ha anunciado que este domingo va a proclamar, va a realizar ya la ceremonia de proclamación de los resultados que ha alcanzado la OMPE este mediodía y que finalmente será quien también públicamente diga en acto oficial quiénes serán los dos candidatos que pasarán a la segunda vuelta y disputarán esta contienda presidencial. A partir de entonces, ya los candidatos tendrán toda la formalidad y el tiempo sobre sus hombros, porque ya finalmente queda muy poco, menos de un mes, para que se realice la segunda vuelta electoral y empezarán, por supuesto, a recorrer ya diferentes partes del país para explicar sus propuestas. Lo que han estado haciendo en estos días ha sido una espera sigilosa, paciente, respetuosa, sobre todo de los resultados. La candidata Keiko Fujimori, que tiene un amplio margen de ventaja sobre su competidor más cercano, el segundo puesto, ella ha aprovechado esta ventaja para recorrer algunos pueblos de la zona norte y empezar de una manera con algo de ventaja su candidatura. Hoy el candidato segundo, Roberto Sánchez, se enteró oficialmente de este pronunciamiento de conteo al 100% y ha anunciado que a partir ya de mañana empezará de manera más intensa su candidatura al interior de todo el país. Quien ha mostrado resignación, por decirlo de alguna manera, es el candidato Rafael López Aliaga. Él ha emitido un comunicado a través de su dirección partidaria donde ha dicho que, a pesar de todos los reclamos que se efectuaron denunciando fraude y pidiendo la nulidad de las elecciones, no se pudo atender estos pedidos y finalmente ha decidido que la lucha será ya a nivel de diputado y a nivel del trabajo que hagan los senadores elegidos por su bancada popular, que dicho sea de paso, son un buen número que irán en la próxima representación nacional, compañeros.
0: Háblanos, por favor, un poquito de este candidato que es de izquierda, de Roberto Sánchez. ¿Cuál es su historia? ¿Cómo llega a esta candidatura? ¿Sus pasos diversos por la política peruana?
1: Roberto Sánchez es actual congresista de la República. Él ha sido ministro de Comercio Exterior en la gestión del expresidente Pedro Castillo y siempre ligado a la izquierda. La izquierda que ha tenido diferentes tintes en nuestro país y que se ha ido, por supuesto, aliando con otros grupos independientes. Lo que le ha ayudado mucho a Roberto Sánchez durante toda esta campaña es hacerse muy fuerte con el voto rural, con el voto del sur del país. Una zona donde muy pocos políticos de derecha llegan, una zona que tiene concentración de pobreza extrema y donde muchos candidatos con el discurso de izquierda antisistema han siempre ha reunido gran cantidad de votos. Por ello es que la mayor cantidad de votos de Juntos por el Perú que le han permitido al candidato alcanzar este segundo puesto han venido precisamente del sur del país, de la zona sierra centro del país, donde también se ha capitalizado su opción de defensa del trabajador rural, defensa del maestro rural, defensa del agricultor, del campesino. Ese discurso ha sido reiterado y eso le ha permitido también tener popularidad. Y también, por supuesto, haber se colocado un sombrero. El sombrero que se ha colocado durante toda la campaña ha sido singular. ¿Por qué? Porque es el mismo símbolo que utilizó el expresidente Pedro Castillo.
0: Exacto.
1: El expresidente Pedro Castillo enarboló este símbolo como un símbolo de representación popular del campo y efectivamente fue el símbolo que lo llevó hacia la presidencia de la República. Roberto Sánchez fue ministro de esta gestión de Pedro Castillo y en esta campaña el mensaje ha sido para reivindicar el trabajo que hizo Pedro Castillo, a pesar de que purga el prisión por haber intentado dar un fallido golpe de Estado en nuestro país. Y además también haber prometido conceder el indulto humanitario, si es que llega a ser presidente, al exmandatario de la República. En todo momento y en todo discurso, Roberto Sánchez ha anunciado que de llegar a ser presidente le otorgará el indulto humanitario al expresidente Pedro Castillo y por supuesto lo hará partícipe de la gestión gubernamental, cosa que ha sido por supuesto muy criticada, anuncio que ha sido muy criticado por sus detractores, pero que ha encontrado simpatía en mucha población campesina, rural, que comulgaba con el discurso de Pedro Castillo. Entonces, ese discurso le ha ayudado mucho a aquilatar el voto de la zona andina, de la zona de campo. Por ello es que estamos hablando ahora de una contienda que va a tener una polarización también en nuestro país. Hablamos de la candidata Keiko Fujimori, que concentra el voto del empresariado, el voto de derecha, el voto de las grandes corporaciones y el voto de Sánchez que concentra la popularidad, la zona rural, el campo, la población de la zona andina. Entonces hablamos de una contienda que va a tener mucha singularidad en esta segunda vuelta y que va a repetir el discurso del 2021, cuando la candidata se enfrentó a Pedro Castillo, esta vez lo haría con Roberto Sánchez con el sombrero, pero ya en otra circunstancia.
2: Sí, Henry, ¿cómo le va? Buenas noches. Le quería hacer este comentario o esta pregunta. El problema de la demora tan extensa, como usted acaba de explicarnos, más de un mes para conocer el nombre del candidato que va a ir al balotaje con Keiko, ¿ha traído consecuencias a nivel de funcionarios? ¿Ha habido corrimiento? ¿Ha habido desalojo de algún funcionario que haya sido señalado como el principal responsable de esta demora tan extensa?
1: Sí, efectivamente. Hay tres consecuencias que saltan a la vista en todo el Perú. La primera consecuencia es una consecuencia administrativa funcional. El ex jefe de la OMPE, Piero Corbeto, por presiones ya de todo tipo y críticas, renunció a su cargo, dejó prácticamente la institución acéfala y bueno, hoy hay un encargado del máximo organismo electoral, porque finalmente lo que se descubrió con el paso de los días después del 12 de abril en un problema administrativo y logístico fue el que originó que las mesas el material de votación no llegaran a las mesas, a los locales de votación, pero sobre ello una responsabilidad administrativa que tuvo que cumplirse en el marco de este conteo. Segundo, una consecuencia penal, porque no solo al señor Piero Corbeto, sino a otros casi 10 funcionarios, se les ha iniciado un proceso penal que ha incluido allanamientos, que ha incluido detenciones preliminares, que ha incluido privación de sus derechos de libertad, por presuntos delitos de colusión y negociación incompatibles, encontrando presuntas irregularidades en los contratos en la movilidad que iba a trasladar el personal. La tercera consecuencia, por supuesto, tiene que ver con la parte social, porque el ciudadano llega muy desmotivado, llega con mucha desconfianza, llega con otro sentir a esta segunda vuelta electoral, porque no hay confianza, claro, en el organismo que lidera el proceso. La narrativa de fraude, si bien no ha tenido un sustento firme y contundente y que ha venido del candidato que quedó tercero, ha mellado un poco la confianza de la ciudadanía, porque poco a poco se han ido conociendo actas que se perdían en el camino, contratos irregulares, declaraciones de personeros, una serie de indicios que para muchas personas han marcado procesos, un proceso con irregularidades. Por ello es que el sentir ciudadano, la voluntad del ciudadano para esta segunda vuelta, la motivación es distinta.
2: Hay una pérdida de entusiasmo, claro.
1: Hay una fractura social muy grande hoy en nuestro país, que por supuesto tiene un único responsable, que es el Organismo Nacional, la Oficina Nacional de Procesos Electorales, la OMPE, que es la que se va a encargar precisamente de la segunda vuelta electoral. Es más, todavía no se elige quién es el jefe. Hay un jefe interino y hay hasta 12 postulantes a jefe del organismo electoral. Incluso eso se ha cuestionado, una demora en poder colocar a un nuevo jefe. De manera que esta segunda vuelta no solo va a estar matizado por las propuestas que van a venir con golpes de derecha y golpes de izquierda de los candidatos, sino además también por recuperar ese ánimo, esa voluntad, esa confianza que el ciudadano debe tener para ir a votar con tranquilidad y sin ninguna de estos problemas.
0: Bien, recordamos a la audiencia de LT3, de Futuro Regional, que estamos en contacto con Henry Urpeque Neciosub, que es un prestigioso periodista del grupo de la cadena RPP, bueno, con trascendencia en todo Perú. Henry, y ya para ir cerrando y agradeciéndote como siempre el contacto, si hablemos hipotéticamente, si las elecciones fueran este domingo, de acuerdo a lo que estás viendo, de acuerdo, me imagino que se estarán manejando algunas encuestas, ¿quién estaría arriba en el en los votos? ¿Quién sería el elegido?
1: Por la ventaja de días que ha acumulado la candidata Keiko Fujimori, que tiene, dicho sea de paso, una organización logística muy grande en todo el país, mucha de la simpatía de la candidata Keiko Fujimori la recoge de pobladores adultos mayores, muchos votantes maduros, que sienten un agradecimiento a su padre. Es un voto de agradecimiento el que capitaliza ella en más de un 60-70% de gente que fue beneficiada con bonos, con condenaciones de deudas, con programas asistencialistas que lideró su padre por varios años en gobiernos consecutivos y que ahora, por supuesto, le ayudan, le favorecen para la candidatura que le ha sido esquiva por cuarta vez. Ojo, la figura de Keiko Fujimori ha tenido tres elecciones con una antipatía, sobre todo del voto limeño, del voto de la capital de Lima. Entonces, podríamos decir que es una cuarta postulación que ella ha dicho es una candidatura que busca ahora reformas diferentes, pero que no sé, todavía se despega de ese recuerdo que tiene la ciudadanía de su padre y del voto de agradecimiento. Entonces, hay una ventaja de alguna u otra manera porque ha empezado ella su candidatura con algunos días previos, por ya estar primera y bien posicionada, que el candidato de izquierda, Roberto Sánchez, que ha empezado de manera muy tenue hace dos días y que recién va a empezar a recorrer a partir de mañana todo el interior del país. Pero ojo, los grupos de izquierda, el sur, la zona centro, la sierra central del país, han anunciado que van a otorgar un voto hacia esta candidatura de izquierda porque saben perfectamente y durante muchos años el fujimorismo que representa a la derecha y al oligopolio y al mercado libre del país, para ellos es esquivo. Es precisamente el voto de izquierda que recoge Sánchez, donde se concentra la minería, donde se concentra la agroindustria. Entonces es un voto que de alguna u otra manera es por ahora no tan visible, pero que en campaña siempre aparece. Es contundente.
0: Claro, claro, claro.
1: Efectivamente.
0: Bárbaro. Bueno, más que completo el panorama, Henry Orpeque, nos gustaría estar en contacto contigo días previos a las elecciones para que nos cuentes justamente cómo es la situación, los números, cómo vienen pintando, lógicamente, y después para hacer un análisis del ganador de las mismas. Así que te agradecemos el contacto, pero vos sabés que cambiando de tema, pero los argentinos y sobre todo los rosarinos somos muy futboleros, nos toca también lógicamente los peruanos. Bueno, nos gustaría saber si te gusta el fútbol, si sos futbolero, hincha de qué equipo en la República Hermana de Perú.
1: Sí, claro que sí. Al igual que Argentina, entre Boca y River, aquí.
0: Acá es Newell's y Central, acá es Newell's y Central.
1: Claro que sí, así como se ve desde fuera, ¿no? Así también aquí en nuestro país, Alianza Lima y Universitario son los que concentran las mayores aficiones. Y bueno, yo sí, blanquiazul, de Alianza Lima, que está allí a tres partidos de coronarse campeón.
2: Muy bien.
1: Va muy bien ubicado ahí arriba. Y bueno, hay mucha confianza en que pueda recuperar un campeonato que le permitiría estar casi ya un paso asegurando este de poder esperar el otro campeonato clausura para poder coronarse campeón. Pero sí, Alianza Lima, el equipo que concentra buen hinchaje aquí en nuestro país.
0: Bárbaro, bueno, te agradecemos y vos sabés que como mencionamos permanentemente, la última de la última, por el horario que hacemos futuro regional aquí por LT3 en Rosario, en Argentina. Bueno, en estos momentos casi 10:30 de la noche, 2 horas menos en Perú, se están arrimando a las 8:30 de la noche, y nos gusta saber que cenó o está cenando o está por cenar, bueno, el amigo con el que hemos estado charlando.
1: Bueno, tenemos mucho gusto, la verdad, nocturnos aquí, y el norte, nosotros nos comunicamos desde el norte del Perú, en la ciudad de Chiclayo. Ajá. Que es conocida como la cuna espiritual del Papa León.
0: Exacto,
1: que
0: dicho sea de paso,
1: celebró dentro de hace poco un año de santificado a todos los por todo lo alto. Y tenemos, por supuesto, como buenos norteños, productos tradicionales, ¿no? Productos y, digamos, acompañamientos tradicionales, un pollo a la brasa que siempre ajá es bien consumido, claro que sí, con papitas fritas ahí.
2: Ajá. Muy bien. Muy rico.
0: Muy bueno. Cerrando y agradeciéndote una vez más el contacto, la trascendencia, la difusión que tiene a nivel internacional la cocina peruana, Henry.
1: Sí, claro que sí. Chiclayo y el Perú están muy bien posicionados con la diversidad por los insumos oriundos, variados, y que siempre han sido íconos representativos en todo el mundo, ¿no? Tenemos muchos certámenes aquí en nuestra localidad y a nivel nacional, que siempre posicionan a Perú como uno de los principales destinos gastronómicos, y Chiclayo como un paradero indiscutible. Ajá. Revistas internacionales aquí han hecho festivales y bueno, han concluido que la comida, sobre todo norteña, tiene una exquisitez única, una variedad increíble, precios también que son muy cómodos. Cuando vienen los turistas, sin duda encuentran variedad, y lo que aquí siempre decimos, ¿no?, que reúnen las 3 B. Bueno, bonito y va.
0: Ah, perfecto, perfecto. Bien, el agradecimiento y el contacto permanente, y bueno, una vez más, gracias por participar aquí en Futuro Regional por LT3 en Rosario, en la República Argentina. Hasta la próxima, un abrazo y que sigas bien. Bye, bye.
1: Muy bien, estamos en comunicación. Mucha suerte.
0: Gracias, Bobby. Bien, interesante la charla, porque bueno,
2: muy completo,
0: increíble, increíble que después de un mes se conoce quién es el rival de Keiko, que viene con una ventaja, lógicamente, porque
2: claro,
0: ella...
2: Keiko largó antes.
0: Claro, clase un mes antes, lógicamente. Bueno, ahora va a estar apasionante porque son los dos extremos, ¿no?
2: Ahora, esperemos que el día de la elección, creo que era el 7 de junio.
0: El 7 de junio.
2: Cambiaron, para lo cual falta, ¿cuánto? 15 días,
0: sí,
2: menos.
0: Sí.
2: Que el resultado se pueda conocer por lo menos al día siguiente.
0: Que no se demore un par de meses.
2: Si van a tardar otra vez un mes para saber quién es el presidente.
0: No, por supuesto. En la misma forma, con la rapidez que se conoció la candidatura de Keiko, que sea también el resultado del presidente de la República.
2: Probablemente
0: no. Me imagino
2: no
0: que después de este
2: errores,
0: papelón, como lo dijo el mismo Henry Peque, lógicamente me imagino que no ocurrirá lo mismo. Bueno, vamos a estar en contacto con él, porque aparte, muy agradable, muy explicativo.
2: Muy dispuesto a la
0: entrevista. Y aparte con gran conocimiento del tema.
2: Señor.
0: Bien, cuando lo disponga Mariana, la operator, 10:30 de la noche aquí en Argentina, en Rosario, y vamos con identificación de LT3, un poquito de music, y continuamos hasta las 11 haciendo Futuro Regional.
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0: Bien, entramos en los últimos minutos, en la última media hora, en la noche de Futuro Regional. Vamos con temas de actualidad, profe.
1: Sí, cómo no. No quiero pasar del día de hoy sin mencionar y recordar que hoy es el día del docente universitario.
0: Ajá, ¿qué momento?
1: No están en su mejor momento docentes universitarios, pero de todos modos desde aquí, y a los que puedan estar dentro del elenco enorme de la audiencia del ET3, nuestras felicitaciones. A pesar de que el momento no es muy
0: no
1: positivo,
0: es el mejor,
1: pero también hay que rescatar la importancia que tienen los docentes universitarios y que han venido desarrollando una tarea de hace tantos años. Uh-huh. ¿A cuántas personas nos formaron
0: lógicamente
1: los docentes universitarios en la UNR,
0: ajá,
1: en nuestra querida UNR?
0: Bárbaro. Bien, bueno, a propósito, siempre escucha el programa un colega tuyo, como es Fabián Aguirre,
1: uh-huh,
0: que es profesor de comunicación social de la UNR, está atentamente siguiendo los comentarios. Fabián Aguirre, bueno, trabaja mucho, es un apasionado de su profesión de profesor universitario, y también es el titular de Radio Centenario de Capitán Bermúdez, así que le hacemos llegar un saludo.
1: Cubre toda la zona norte de Rosario, desde Timbúes
0: hasta,
1: y quién sabe hasta dónde.
0: Exactamente, así que bueno, un saludo para Fabián Aguirre. Y a propósito de los docentes,
1: no olvidarnos,
0: no, por supuesto, de, bueno, gente que podría, no podría trabajar el docente si no tiene la colaboración, más que importante, de los no docentes.
1: Exactamente.
0: Por eso el saludo extensivo para Miguel Roldán, que es el secretario general de APUR, los no docentes de la Universidad Nacional de Rosario, que también, bueno, acompañan esta...
1: Hacen posible, uh-huh, el funcionamiento de todas las facultades, uh-huh, de la UNR y, por supuesto, de otras universidades, pero no estamos tan en contacto con esa gente. Pero la gente de APUR cumple un rol destacado.
0: Por supuesto. Entonces, el saludo para Miguel Roldán, secretario general de APUR, orgullosos de ser no docentes,
1: sí,
0: como
1: señor,
0: dice el eslogan,
1: sí,
0: y también para el secretario de prensa de APUR, como es Sergio Acuña. Bien, vamos con un poquito de aquellos viejos tiempos, si te parece, porque ¿qué ocurría un 15 de mayo como hoy, pero de...?
1: 2004. A los 91 años y en Madrid fallecía Narciso Ibáñez Menta. ¿Se acuerda de
0: eso? Sí, por supuesto. No. Si habré temblado.
1: Había nacido en Asturias en 1912 y toda su carrera profesional, Carlos, la desempeñó aquí en la Argentina. Y él fue uno de los precursores del género del terror.
0: Terror, ajá.
1: En el cine protagonizó Vidalita, La bestia debe morir, Procesado 1040, ese fue un peliculón de Ibáñez Menta.
0: Uh-huh.
1: La cigarra no es un bicho, que creo que lo hizo con Luis Andrini,
0: uh-huh,
1: si no me equivoco. Y Los muchachos de antes no usaban arsénico.
0: Ajá.
1: Y en televisión, que es donde más
0: ahí,
1: yo lo recuerdo, no sé usted.
0: La gran mayoría, creo que.
1: Todo lo que hizo en televisión. El fantasma de la ópera.
0: Ajá.
1: Historias para no dormir. ¿Es usted del asesino?
0: Ajá.
1: El hombre que volvió de la muerte.
0: Esa fue.
1: Con Elmer Van Gels.
0: Elmer Van Gels. Fue espectacular.
1: ¿A Elmer Van Gels?
0: Espectacular. Aparte, te digo, en los personajes que hacía, y la voz de él.
1: Sí,
0: no era
1: una voz especial.
0: No era una voz común, una voz muy especial.
1: Tenía una voz muy profunda, muy grave,
0: uh-huh,
1: e infundía miedo.
0: Uh-huh.
1: Hay que decir, usted se ponía ahí y no digo que temblábamos, pero
0: no, pero éramos mucho más chiquitos y bueno, prendíamos la luz cuando entrábamos en nuestro dormitorio después de verla. Sí.
1: Mirábamos abajo de la cama.
0: Sí, sí, ¿no? Sí, muy buena. El hombre que volvió de la muerte me encantaba.
1: Era buenísimo. Usted sabe que se hizo después, años posteriores, una nueva versión de El hombre que volvió de la muerte, y quisieron buscar las grabaciones de la época de Ibáñez Menta. No había ninguna.
0: No había ninguna.
1: Se perdieron todas. Porque eso podría ser un material
0: lógico.
1: Que se vuelve a masterizar.
0: No, pero marcó una época, indudablemente.
1: Pero fue espectacular. Y lo último que hizo para la televisión fue El monstruo no ha muerto, Y esta sí que vi varios capítulos, El Pulpo Negro.
0: Ah, El Pulpo Negro también, así la recuerdo.
1: Una gran trayectoria de este hombre que en el 2004, viejito ya de 91 años, falleció.
0: Perfecto. Vamos con la primera de las efemérides musicales, si te parece, profe, y le aviso a la Operator Mariana.
1: Dígale, bueno, que tenga preparado el tema.
0: Lógicamente, ¿qué ocurría un 15 de mayo como hoy, pero de
1: 2020?
0: Bien.
1: Hace poquito, una necrológica triste, como todas, pero esta pegaba en el lado de un artista muy, muy reconocido.
0: Muy querido.
1: Muy querido. Tras más de un año de agonía, moría el cantante argentino Sergio Denis. En el momento de fallecer tenía 71 años. Había tenido un accidente en un teatro en Tucumán en marzo del 2019 al caerse del escenario, al foso, con lesiones muy graves.
0: Ahí murió.
1: Fue lo que vino, bueno.
0: Sí. Quiero recordar. Respiraba, el corazón latía.
1: Sí, señor. Acá en Rosario, y si no me equivoco, en un boliche o una confitería que usted debe recordar también, sí. Túnel Manía. No recuerdo el año, en los años 70 seguro, mucho más joven.
0: El gran apogeo de él,
1: el boliche lleno, pero bueno, no se podía caminar. Tuvo un accidente muy parecido. No vio el borde del escenario y cayó. Lógicamente.
0: El piso era de vidrio,
1: exactamente. Y él, se ve que él por las luces.
0: Entusiasmo, la gente, lógicamente.
1: El griterío. Se fue al suelo. Lo bueno en ese accidente fue que la caída no fue muy, muy prolongada. Uh-huh. Entonces prácticamente salió ileso. Pero bueno, un día como hoy se nos iba el gran Sergio.
0: Una gran pena, un tipo en su momento que apostó como empresario de la música con un teatro, le salió todo muy mal, tuvo problemas con la justicia injustamente, lógicamente, por dar trabajo, por cuidar a la gente que trabajaba con él. Un tipo gran ganador con las mujeres, una facha fenomenal.
1: Además de la voz, tenía una pinta.
0: Una pinta bárbara, era un depredador. Sergio Denis, sus canciones. Su música es interpretada cambiándole la letra por hinchadas de fútbol del mundo entero, en Holanda, Alemania, España, bueno, sobre todo hay una tan recordada, Te Quiero Tanto, que realmente tiene una gran difusión. Bien, lo estamos recordando a Sergio Denis, hasta 6 años de su partida sería, ¿no?
1: Sí, claro, 6 años.
0: Bien, lo escuchamos.

0: en el recuerdo para Sergio Denis, entonces, bueno, que encontró una muerte en un lugar que realmente inexplicable. O sea, hay gente que trabaja en profesiones que son de riesgo y vos, bueno, estás expuesto, un bombero, un jefe, las fuerzas de seguridad, quien los trabajan en la altura, pero vos nunca vas a pensar que de un escenario, y no es que caiga al piso como cayó aquí en Rosario, a un foso, que tendría que haber estado cerrado. Incluso hay un proceso judicial de la familia, que con el empresario tucumano que lo contrató, y está todavía ahí dando vueltas por los tribunales tucumanos. Bien, el recuerdo para Sergio. Vamos con una actualidad que tiene que ver con lógicamente con una de las grandes ventanas que tenemos al río.
1: Sí, señor, porque además una actualidad positiva, linda. Ya están en marcha las obras de remodelación de la Costanera Norte, o más conocido, Carlos, como Rambla Cataluña. Ajá. Donde está previsto instalar también un parque acuático. En los últimos tiempos ha habido mucha gente que empezó a preguntar detalles de la obra por temor a que se talaran árboles o se acortara el acceso a la playa, que es la única playa gratis
0: pública,
1: que tenemos,
0: pública.
1: Porque después el otro balneario
0: es privado,
1: tiene un costo. Se corregirá el esto es muy importante. Se corregirá el volcamiento de residuos cloacales que contaminan las aguas próximas a la playa.
0: Hay un enorme desagüe ahí.
1: Hay un desagüe a la altura de la calle Piaggio.
0: Claro.
1: Bueno, todo eso está previsto que lo van a reconducir, no sé por dónde, pero el agua va a tener mucha menos contaminación. La obra prevé la transformación de 1.500 metros lineales entre la bajada Puccio y la bajada Escauriz. Todo esto está orientado o pensado en incrementar la oferta turística de Rosario para el próximo verano. Formulemos votos para que efectivamente el calendario se cumpla, que para fines de noviembre más o menos
0: lógicamente
1: lo puedan inaugurar.
0: Por lo que vimos, escuchamos, bueno, fue demolido un clásico la zona como era Mordisco. Ahora justamente las autoridades manifestaron que no va a haber nuevos bares, no es que alguien va a ocupar ese espacio.
1: Directamente no habrá bares.
0: No, directamente.
1: Y van a ampliar la capacidad de la playa de estacionamiento.
0: Me parece muy bien.
1: Es muy importante.
0: Me parece muy bien. Bien, tuvimos una efeméride musical triste, esta también, otro recordatorio, pero es parte de la vida. Así que, ¿qué ocurría un 15 de mayo como hoy, pero de
1: 2010, estamos aquí también, cerquita. El fundador del grupo Soda Stereo, Gustavo Cerati, daba su último concierto en Caracas, Venezuela, cerrando una gira de presentación de su último álbum. Que se llama, Fuerza Natural. Luego de cerrado el show, Cerati se retira a su camerino y sus compañeros lo notan un poco desorientado. Estaba mal, Gustavo, y lo internan, buscan una emergencia, lo internan. El diagnóstico fue que había sufrido un ACV. Gustavo estuvo 4 años en coma.
0: Increíble,
1: nunca recuperó el conocimiento. En parte en Caracas, después más o menos cuando lo estabilizaron, lo pudieron traer a Buenos Aires. Y falleció el 4 de septiembre de 2014. 4 años de vida vegetativa.
0: Totalmente, visitado por su madre.
1: Una angustia para toda la familia.
0: Bien. Bueno, nuestro recuerdo también, otro grande,
1: para
0: quienes disfrutaron de esa música, incluso ahora,
1: en su mejor momento,
0: con la tecnología
1: también.
0: Está más vigente que nunca, ¿no? No es el momento, pero recuerdo perfectamente las charlas de su madre, notas que le hacían, hablaban de la relación de Gustavo con las drogas y que, bueno, que había cambiado su vida, pero conoció a una modelito que lo llevó a ese ritmo y, bueno, realmente
1: por momentos, puede ser que haya tenido o no incidencia en el ACV,
0: sí,
1: pero eso no se puede afirmar de ninguna manera, ni que tuvo ni que no tuvo.
0: No, por supuesto, la consecuencia es que no está más y partió. Bien, un poquitito de music y ya continuamos y nos vamos despidiendo, también con un poquito de, no vamos a recordar a nadie, sino, como ya lo hicimos en el pase, mencionar a Robert Plant, que va a estar mañana aquí en el Salón Metropolitano, un legendario de la música del mundo, ¿no? Porque es de las grandes bandas como era Led Zeppelin.

0: Bien, entonces nuestro recuerdo para Gustavo Cerati a ¿cuántos años? A 16.
1: Claro.
0: 16 años de su partida. Bien, ya entramos en los últimos minutos de Futuro Regional. Como siempre, un saludo para Marcelo Sosa, que es el director provincial de Bienestar Laboral, que depende de la Secretaría de Empleo de Santa Fe. Saludo para Marcelo, siempre presente. Bueno, algo que ocurrió, que se dio a conocer hoy, que realmente tiene que ver con el mundo periodístico futbolero. A propósito de futbolero, bueno, mañana semifinales del campeonato de Primera División. Para mí mañana es la final, y creo para mí, para cualquier futbolero que más o menos está por ahí tocando, se da cuenta que es la final Central River. La otra es el domingo entre Belgrano y Argentinos Juniors, pero para mí mañana es la final. El ganador de mañana para mí va a ser el que se va a coronar campeón, y para mí también ese ganador de mañana y del campeonato para mí va a ser Central, porque es el mejor de los cuatro, sin duda, no me cabe la menor duda que Central es el mejor.
1: Y ese juicio viene justamente de un hincha de Newell's como usted, que reconoce toda la virtud de
0: la verdad
1: de
0: que es el
1: rosarino.
0: Mejor equipo el equipo del campeonato es Central, y lo ha demostrado. River ahora tuvo un resurgimiento el último partido, pero realmente no conforma para nada como su forma de jugar. Bueno, lógicamente, transmisión mañana con una
1: tenemos que estar pendientes
0: con
1: de
0: una previa
1: mañana
0: y un post fenomenal de LT3, una gran transmisión con todo el equipo deportivo. Pero justamente el rival de Central anteriormente había sido Independiente aquí en Arroyito. Bueno, y se suscitó el siguiente tema. Ignacio Malcorra, bueno, un ídolo de Central, que
1: sí,
0: ahora
1: señor,
0: estaba jugando para Independiente, que está jugando para Independiente, lo enfrentó a Central. Ignacio Malcorra fue a buscar al periodista Gustavo López a la salida de la radio y le dijo: mi familia pasó una semana de merda por tu culpa. Bueno, los compañeros del comentarista del partido miraban atónitos desde adentro del estadio, sin comprender lo que estaba pasando. El jugador le recriminó las críticas tras el partido entre Rosario Central e Independiente. Bien, Ignacio Malcorra, bueno, como decíamos, fue a buscar al periodista, a Gustavo López, a la salida de la radio donde él se desempeña, y le recriminó el tema. Bueno, el jugador de Independiente le espetó en la cara su enojo por los comentarios del conductor, donde dio a entender que no quiso hacer el gol frente a Central. Lo acusó de ir para atrás.
1: Muy seria.
0: Y dijo al aire Gustavo López: no sabes, le dijo al aire a Gustavo López, no sabes la semana de merda que pasó mi familia por tu culpa. Claro, lógicamente, la hinchada de Independiente la recriminaba el hecho, ¿no? Uno de los compañeros de López en el programa tuvo que separarlos y evitar una pelea en la vía pública. El momento quedó registrado, bueno, en las cámaras de seguridad. ¿Qué había dicho Gustavo López a Malcorra? Solo le faltó festejar, claro, lógicamente,
1: sí,
0: festejar
1: muy,
0: el triunfo de Central,
1: muy
0: está hablando que fue para atrás. Dijo López en su editorial tras la eliminación de Independiente, y agregó: lo vi después en los videos saludando a los rivales. Bueno, el único mano a mano que tuvo y no lo quiso definir. Pero más claro, echale agua destilada, ¿no? Porque lo acusó directamente de ir a Gustavo López, a Malcorra. De ir para atrás directamente. Así que bueno, nos vamos despidiendo. Bueno, el no es efeméride, porque alguien que está vivito y coleando, y ojalá que sea por muchos años más. Un poquito de music con Robert Plant, uno de los integrantes del célebre Led Zeppelin.
1: ¿Se acuerda de Led Zeppelin?
0: Por supuesto,
1: qué grupo,
0: una
1: qué
0: banda
1: época, ¿eh?
0: Con un toque de cambiado una letrita, Led Zeppelin quiere decir Zeppelin de plomo, porque un proyecto de Robert Palmer lo consideraban que era un Zeppelin de plomo, que no iba a durar un segundo en el aire.
1: Y mira,
0: fíjate
1: mira
0: en lo que se convirtió Led Zeppelin. Bueno, lógicamente la banda se disolvió, él siguió en actuación. Bueno, y la prueba es que mañana, con sus 77 años, va a estar tocando, cantando aquí en Británico, como todos los grandes músicos y grupos que están dando dando vuelta por el mundo, la tradición de los británicos en la materia musical es fenomenal. Así que bueno, nos vamos con Robert Plant. Tu saludo, profe.
1: Bueno, mi saludo y mi agradecimiento, como siempre, a toda nuestra audiencia que nos apoya y nos sostiene.
0: Bárbaro, nos vamos despidiendo entonces. Será hasta el próximo lunes, si Dios quiere. Y como decimos siempre, cuídense más que nunca. Bye, bye.

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Hola, madrugadores, ¿cómo están? ¿Cómo andan? Espero que bien. Bueno, qué lindo reencontrarnos otro fin de semana más, otro fin de semana de MCM. Y espero que estén bien allí del otro lado acompañándonos en esta madrugada que parece que el frío no nos abandona, pero hoy hace menos frío, ¿sí? Menos frío que el fin de semana pasado. Hoy tenemos 10 grados, según lo que marca el Servicio Meteorológico Nacional. Está nublado con un 86% de humedad, la presión 1012.8, el viento de noreste a 4 kilómetros, buena visibilidad. Para hoy sábado mínima 8 grados, máxima 19. Digamos que como que ya no estamos acostumbrando al tema del frío, como que va a estar normal y tranqui, ¿sí? Vamos a ver después el domingo y el lunes y el resto de la semana cómo está. Bueno, oyentes, una vez presentada la temperatura, porque es la temperatura, digamos, ambiental que vamos a tener, nosotros vamos a dar lugar a una temperatura mucho mayor, como siempre, con toda la energía, con todo en positivo. Ustedes allí del otro lado, nosotros desde acá, compartiendo con ustedes las 6 horas de MCM, y por supuesto, las 6 horas significan que ustedes también tienen que participar, porque el ambiente se agarra calor cuando la gente participa. ¿Es así o no es así, Pablo? ¿Cómo le va, Pablo? ¿Todo bien? Perfecto, bueno, la gente tiene que participar. Ya les damos el número de teléfono celular para que ustedes manden por WhatsApp, ya sea mensaje grabado, audio o mensaje escrito, como ustedes quieran. Nosotros estamos abiertos a todo. 3413-630583 es nuestro WhatsApp, así que a llamar, a mandar mensajito, a decirnos que ya están ahí, presentes en esta madrugada. Es madrugada del sábado, viernes a la noche, como ustedes quieran. No les voy a dar mucho ahí tiempo, porque hoy algunos ya están adentro, en la casita, hay muy poca gente dando vueltas, pero bueno, espero que estén todos allí del otro lado escuchándonos. 3413-630583. Abierta esta puerta, ¿de qué vamos a hablar hoy? Sí, señores, vamos a hablar de las puertas. Tema que ustedes van a decir, ¿cómo de las puertas? ¿Tiene tanto para hablar de las puertas? ¿Hay 6 horas para hablar de las puertas? Sí, hay 6 horas para hablar de las puertas. Yo cuando me preguntaron nuestros operadores, estaba Mariana y Pablo, ¿de qué vamos a hablar hoy? De las puertas. Me miraron medio así como diciéndome, ¿estás segura? ¿Te preparaste todo el material? Me miraron raro, dijeron, esta chica ya vino mal. No, en realidad sí me preparé con todo. Por supuesto, porque hay mucho material. El material tiene que ver también con el significado y el simbolismo que tienen las puertas. Esto de abrir, cerrar puertas, de lo que la puerta puede llegar a significar. Pero también tenemos proverbios, tenemos las puertas con la simbología, las puertas en la antigüedad, ¿qué simbología tenían? Hay puertas de piedra, hay puertas de madera, hay puertas de hierro, hay puertas sagradas, hay puertas del infierno. Hay puertas.

Y ustedes seguramente que van a empezar a participar. Pueden pensar en algunas puertas famosas de nuestra ciudad, de las localidades desde donde nos escuchan, que siempre hay que esa puerta que te llamó la atención, pero porque esa puerta la trajeron de no sé qué, siempre tiene una historia. Las puertas de las iglesias, las puertas de las catedrales, las puertas de los lugares públicos, es decir, de instituciones públicas, municipalidades, comunas, por ejemplo. Alguna que otra puerta de algún lugar, de algún centro cultural, de algún museo. Pero los museos los vamos a hablar mañana, así que lo vamos a dejar aparte. Pero tenemos material como para desarrollar y la verdad que cuando comencé a buscar me asombré. Porque si bien en algún momento, en la primera etapa de Madrugada con Mayúscula, hablamos sobre las puertas, esta vez tengo una cantidad de material que realmente me sorprendió. Es más, hay libros, hay un libro que además el autor es un autor francés. El libro estaba en francés, así que como francés no sé, no llegaba tiempo a traducir todo el libro o lo que me interesaba del libro. Entonces busqué las reseñas, siempre uno busca reseñas y demás. Habla sobre la etimología de la puerta. Y cuando habla de la etimología de la puerta, no solamente habla de dónde nació la palabra puerta, que viene de la palabra porta, sino habla de la historia y la importancia que toma la puerta, ¿sí? A través de la historia. Este autor tiene otros libros de los objetos, porque él considera que los objetos van tomando alguna materialidad y simbología que da lugar a que podamos estudiar. Y estos son unos nuevos estudios, estos estudios que aparecen con el tema de los objetos, porque también nos permite desde la cultura ver a lo mejor también el significado, porque por ejemplo vamos a tener puertas que van a estar vinculadas a las religiones, a las diferentes religiones. Vamos a tener puertas que van a estar, bueno, obviamente más vinculadas a lo que es la Iglesia Católica. Vamos a tener puertas en los palacios, pero también si nosotros vamos a Buenos Aires, nos vamos a nuestra ciudad, también hay puertas que nos cuentan historias. Así que oyentes, material hay. No sé hasta dónde llegamos, como siempre les digo a nuestros oyentes madrugadores, pero hay mucho material como para compartir más. Y seguro que ustedes van a encontrar material y lo van a aportar. O se van a ir acordando de algún material mientras vamos hablando, ¿sí? 3413-630583. Hoy hablamos de las puertas, así que espero que estén allí atentos en esta madrugada con mayúscula. Y ya tienen que comenzar a enviar mensajitos porque la idea es esa, que tempranito estén allí abriendo la puerta del WhatsApp, ¿sí? Ya, 3413-630583, nos vamos a la música.

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1: Given the throne, I didn't know. 341-363-0583 dice: hola Graciela, Pablo y oyentes, especialmente para Manu también, le mandan saludos, ojalá que esté escuchándonos y vuelva a participar, se lo extraña, nos dice Silvina. Cierto, Manu, te extrañamos, así que cuando quieras podés participar. Tenemos más mensajes allí del otro lado, vamos.
2: Buenas madrugadas con mayúscula, Luisito de la Florida, como siempre, escuchándole T3 y madrugada con mayúscula. Pues lo habrá de las puertas, y hay tantas puertas. Bueno, yo sabés que me quedo fascinado cuando voy a Villa Hortensia. La mampostería, las puertas que tiene, es una belleza, los años que tiene. Y hay algunas que la están dejando caer, ¿viste? Pero qué pedazo de puerta que son, por Dios. Qué madera. Qué trabajo. Bueno, esas son una de las puertas que a mí me dejan fascinada cuando voy a Villa Hortensia. No me canso nunca de mirarla. Porque voy por un impuesto, voy a cargar la tarjeta SUBE, o voy a pedir algo para que manden algún municipal a los ratones, pero nunca me canso de mirar las puertas esas, mirá. Y otra de las puertas lindas que había era el LT3 de la calle Balcarce. También ahí tenía una mampostería, unas puertas bárbaras de madera y vidrio, tremenda. Bueno, te sigo escuchando. Ah, ese Pablito, ese Pablo que tenía ahí. ¿No será como ese Pablito que era vecino mío? Que era Pablito clavó un clavito. Bueno, te sigo escuchando y un abrazo a Pablo y a todos los madrugadores.
1: Bien, Luisito, ahí anoté las puertas de Villa Hortensia, la puerta de la calle Balcarce, donde estaba el LT3, Balcarce 840, que ahora están haciendo una construcción. Es cierto, la puerta que tenía la radio realmente me hiciste emocionar, porque es esa puerta inmensa que cuántas veces abríamos, ¿sí? Porque en realidad la casa donde estaba la radio era una casa estilo palacial, ¿no? Y tenía, bueno, una puerta muy grande, vos subías esa escalera, no sé si aquellos oyentes que hayan ido a la radio y que hayan podido entrar... porque obviamente estaban en la garita y después entraban caminar y entrar hacia la puerta y los estudios. Bueno, esa puerta inmensa, pesada para abrirla, estaba color gris, ¿sí? Y sí, una puerta con inmensa y además la puerta de LT3, eso es. Eso es, ese significado, esa simbología. No sé qué habrá pasado con esa puerta. Ojalá que la hayan podido mantener, porque creo que parte de la parte de adelante se la tienen que mantener porque es patrimonio histórico. Ojalá que esa puerta también haya podido mantener. Es parte de la historia de nuestra emisora. Sí, bueno, gracias Luisito por hacerme recordar. Y Villa Hortensia... yo hace un tiempo, el año pasado, que fue una presentación de un libro y me llamó la atención, no conocía Villa Hortensia, me llamó la atención lo que dice Luisito de esas puertas de madera que tiene. O sea, uno ingresa a Villa Hortensia, que es el distrito, es Distrito Norte, me parece que es. Sí, me parece que sí. No quiero decir cualquier cosa. Le ponemos Distrito Villa Hortensia y ya está. Es zona norte, pero le ponemos así. Y a mí me llamó la atención también las puertas internas que tiene de madera. Es también un palacio, es una casa inmensa que tiene toda una historia también, ¿no? Bastante interesante. Y el Pablito que vos decís... Tu vecino no está en esta emisora. Sí, este Pablo lo conoce al otro Pablito y le mandamos un saludo también porque siempre nos escucha. Está en otra emisora, pero él es fans de la madrugada de LT3. Le mandamos un beso también a ese Pablito con P, el apellido. Es así, así que le mandamos un beso. Este es otro Pablo. Este es nuestro, es de acá de la radio. ¿Sí? Le decimos que no sé si será vecino de alguien, de algún oyente, seguro. Nunca se sabe. Bien, bueno, así que ahí ya le contestamos todas las preguntas a nuestro oyente. Así que gracias Luisito por hacernos acordar sobre la puerta de la calle Balcarce y sobre también el tema de Villa Hortensia. Hay muchos lugares en nuestra ciudad, por eso quiero que vayan pensando también en nuestros oyentes madrugadores, donde hay unas puertas inmensas. Ustedes saben que en nuestra ciudad, las construcciones de nuestra ciudad, hay una mezcla también de estilos de la ciudad, porque tiene que ver con las diferentes familias, diferentes inmigraciones, ¿sí? Algunos italianos, otros franceses, ¿sí? Que tienen otros españoles, y que realmente les llama la atención las puertas que tienen por los lugares y cómo están las construcciones. Hay lugares que por allí, bueno, obviamente no están, no, ya no existen, pero si uno ve en fotografías muy antiguas, hay lugares con unas puertas increíbles, porque también son estilos particulares, ¿no? La arquitectura también ha marcado mucho. Y también te está contando una historia, porque te está contando un tiempo, un espacio, te está contando un momento histórico, ¿sí? Que tiene que ver también con la llegada de la inmigración a nuestra zona. Así que, oyentes, tenemos para trabajar sobre las puertas. Vayan pensando en sus lugares, ¿sí? En aquellos que son de otras localidades, si tienen alguna puerta famosa o si se detuvieron a ver alguna puerta en particular de nuestra ciudad. Hay recorridos, por ejemplo, en la ciudad de Buenos Aires, donde uno puede visitar distintos palacios donde visitan específicamente por el tema de las puertas. Hay todo un recorrido turístico relacionado con eso, así que nosotros vamos a hablar de algunos de esos lugares si llegamos, esperemos que sí. Así que, oyentes, a trabajar en esta madrugada con mayúscula, que me encanta que ya empezaron a dar algunos datos. 3413-630583, ¿quién más está allí del otro lado? ¿Quién más nos está escuchando? Recién empezamos, pero yo ya quiero, porque está medio fresco, ya deben estar adentro de la casita, así que bueno, vamos, oyentes madrugadores. 3413-630583. Y vamos a dar el puntapié inicial para comentar sobre las puertas. La puerta es el elemento fundamental que contiene en sí la función delimitadora de un espacio y un tiempo en particular. Sin ella, el espacio no existiría. El espacio requiere de un umbral por el cual se puede tener acceso a ese otro espacio. El tiempo se encuentra presente desde el pasado impreso en la materia, sea esta de piedra, mármol, granito o simplemente madera. El tiempo queda como un sello inviolable sujeto a la forma y en el estilo del pasado y de toda la carga estético-plástica que poseyeron quienes los diseñaron y quienes los hicieron. Tiempo transformado en forma, tiempo detenido y atrapado en una piedra como testimonio para el futuro. La piedra, la forma y el diseño son las bases para analizar algunas puertas o algunos pórticos más representativos para poder, bueno, hablar de esto, ¿no? También de que el significado del tiempo. La puerta posibilita o impide el paso según esté abierta o cerrada. Con puerta y portón se une la idea del umbral entre dos ámbitos, el exterior y el interior, el hoy y el mañana, lo profano y lo sagrado. En el lenguaje de los mitos y las religiones del Antiguo Oriente, se habla de las puertas del cielo y del mundo subterráneo. Abandonar este mundo es entrar en el más allá. La idea de una puerta entre el más acá y el más allá era también familiar en el pensamiento bíblico. Las puertas, espacio, grande o pequeño, privado o público, habitación o pasillo, purificación o condenación. Divide espacio, señala poderes, atributos, lo sagrado de lo profano, lo superior de lo inferior, en categorías y estratos. El jefe, la secretaria, el dueño, los clientes, el juez, los acusados, por ejemplo, ¿no? Lo que nos hace ver entonces en las puertas es de la manera en la cual también se va representando y van determinando ciertos espacios. Después vamos a ir dando algunas otras características sobre el tema de las puertas, pero piensen también porque, por ejemplo, en algunas abadías o monasterios de lo que va a ser el románico, lo que se considera como romanticismo, se pueden entender algunas cuestiones vinculadas con las puertas. Porque allí también hay una decodificación del tipo de espacio en el cual las puertas abren o cierran. Los espacios profanos están definidos mediante el uso del dintel y de los cielos rectos reforzados con el uso del artesonado en madera policromada. También si ingresamos a un espacio sagrado, es una puerta de arco que nos ubica en un espacio abovedado con refuerzos de arcos fajones y nervaduras que embellecen y acentúan lo circular de los cielos. Y así podemos hablar de todos los significados que tiene la puerta de arco, la puerta, lo que es el, también el tema del dintel y en la forma en la cual el dintel está adornado, también nos da pensar no solamente en el espacio, sino en la forma en la cual cada civilización pensó y le dio simbolismo. Porque vamos a dar cuenta que alguna vamos a ver en el dintel de cómo está, simbolizado y armado, que sobre todo en las puertas de madera, ¿no? Que podemos ver que esa representación puede ser a lo mejor española, puede ser una representación árabe, puede ser una representación hindú, una representación china. Hay distintas representaciones que tienen que ver también con los dinteles y sobre todo en esas puertas inmensas en las que podemos encontrar en algunos lugares. Por eso las puertas tienen esa representación y hoy vamos a intentar ver también qué historias nos cuentan, qué simbolismo dan. Pero además también las puertas tienen que ver con los proverbios, así que también vamos a ver sobre hablar sobre ello. 026 de la madrugada, 3413-630583. ¿Quién más está allí del otro lado? ¿Quién más nos está escuchando? ¿Quién recién se suma a MCM? Así que vamos, madrugadores, 027, nos vamos a la música.

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9 grados, sensación térmica 7 grados, mayormente nublado con neblina, está actualizada la temperatura, humedad 93%, la presión 1012.5, el viento del norte a 10 kilómetros, buena visibilidad. Para hoy sábado tenemos una mínima de 8 grados, una máxima de 19. Hay lluvias aisladas durante la tarde, lo que marca el Servicio Meteorológico Nacional, me sorprendió. Y durante la noche también, hay lloviznas. Para el día domingo, mínima 10, máxima 14 grados. Por la madrugada y la mañana del día domingo también va a haber algunas lloviznas. El día lunes, mínima 5 grados, máxima 16. Para el martes, mínima 5 grados, máxima 20. El martes está despejado, está lindo. Para el miércoles, mínima 7 grados, máxima 17. El jueves, mínima 6 grados, máxima 16. Y el viernes, igual, mínima 6 grados, máxima 16. Digamos, dentro de todo se va a mantener la temperatura bastante acorde al otoño, ¿sí? El fin de semana que viene es fin de semana largo ya, ¿no? Sí, porque viene el 25 de mayo. Bueno, oyentes, madrugadores, con esa temperatura, con 9 grados, con una sensación térmica de 7 grados, sí, todavía es como que pueden sacar la manito debajo de la frazada, ¿sí? 341-363-0583. Nos dice Silvina, en Rosario me gusta la puerta del Palacio Fuentes, está protegida por una valla, dice. Esa fue diseñada por Manuel Ocampo, mide más de 5 metros de altura, hecha de bronce en Alemania. No sabía, bien, ahí estamos, ¿sí? Bien, Silvina, seguí contándonos historias porque está bueno. Además, esto de las puertas tienen, porque muchos lugares en los cuales están este tipo de puertas, sobre todo los lugares más palaciales en la ciudad, tienen algo especial, ¿no? Tuvieron un arquitecto, fueron hechos en algún lugar, fueron traídas, ¿sí? Porque tiene que ver también con la importancia, con el significado del poder, del poder de que se tiene dinero y se puede hacer y se puede traer y que perduren en el tiempo, porque ese es el significado también de las puertas. Ya vamos a ver cómo algunas puertas han perdurado en el tiempo y que han tenido su significado a lo mejor diferente de lo que hoy tienen, pero que esa historia se recorre en esa puerta, en toda esa simbología que hay. Gracias, Silvina, como siempre. 341-363-0583. Le decimos a nuestros oyentes también allí del otro lado que vayan pensando. Hay puertas falsas, hay puertas secretas también, así que ¿alguno de ustedes tiene alguna puerta secreta por allí? Bueno, en algunas casas había puertas secretas y eran secretas porque tenían sus secretos del otro lado de la puerta. Bien, contamos un poquito de historia y después vamos a ir específicamente a hacer un recorrido de las distintas puertas. La historia de las puertas prehistóricas se va a remontar al paleolítico y al neolítico, cuando los humanos comenzaron a utilizar materiales como piedras, pieles de animales y maderas para fabricar marcos de puertas. El uso de la piedra y la madera continuó durante el paleolítico y el neolítico y diversas culturas, como la del Antiguo Egipto, experimentaron con técnicas arquitectónicas para la fabricación de estas puertas. En la Edad de Hierro, los avances en la metalurgia permitieron crear marcos de puertas más resistentes y robustos de hierro o latón, lo que va a dar paso a diseños más elaborados. Este proceso se completó en la Edad Media, donde los carpinteros a menudo se inspiraban en diseños antiguos de la cultura egipcia para crear puertas hermosas que resistieran con el paso del tiempo. Si nosotros nos vamos a la antigua China y a Oriente Medio, la historia de las puertas de la antigua China y el Oriente Medio es fascinante, pero aún más impresionante son las tecnologías empleadas para construirlas. La maestría artesanal en la construcción de estas entradas era extraordinaria, desde simples postes de madera hasta intrincados diseños pintados. Los antiguos egipcios utilizaban umbrales de piedra con pesadas puertas de madera, cargadas de simbolismo, ya que proporcionaban acceso y servían de barrera contra los malos espíritus. Por otro lado, en la antigua China, las puertas de 1 o 2 hojas se construían con marcos de madera y ladrillo,
con mecanismos deslizantes controlados por barras verticales conectadas a un pestillo de resorte. La mayoría de los edificios presentaban exquisitas tallas que representaban escenas religiosas o dichos en sus puertas y muros circundantes. En ambas regiones, las puertas desempeñaron un papel esencial en la transmisión de normas y valores sociales, demostrando prosperidad y constituyendo una eficaz defensa como intrusos. Después vamos a ir un poco, porque vamos a parar en esta etapa. Después tenemos la antigua Grecia y tenemos también Roma, porque me parece interesante contarles acerca de las puertas falsas, el significado que y la simbología de la puerta en la antigua civilización egipcia. También vamos a ver que vamos a tener una de las puertas, creo que una de las más antiguas, que va a tener que ver con la Mesopotamia también, sobre todo con parte de otros de las civilizaciones, que es la famosa puerta de Ishtar. Esta puerta que está reconstruida en realidad en uno de los museos. Pero vamos a ver primero, vamos a ver el significado que tiene entonces y la simbología de la puerta en la antigua civilización egipcia. Si uno visita, tiene la suerte de visitar alguna de las salas del Museo del Cairo, pero nos imaginemos que sí, hay allí unas estelas propias de las creencias funerarias del Egipto faraónico. Estas estelas de las puertas falsas es un elemento esencial de cualquier tumba egipcia, un elemento arquitectónico común en las tumbas del Antiguo Egipto. La puerta falsa es una representación artística, pero que no funciona como una puerta real. Se pueden tallar en una pared o pintar sobre ella. La estela de la puerta falsa permitía que el alma del difunto, o al menos un aspecto móvil de ella, el Ba, así se llamaba, acudiera simbólicamente a buscar las ofrendas colocadas sobre la mesa del mismo nombre por sacerdotes funerarios. En efecto, es en el secreto de la capilla del sepulcro donde tuvo lugar este mágico paso del alma del difunto del más allá al mundo de los vivos. Conforme a las creencias del Antiguo Egipto, la puerta falsa es el vínculo que establecen, un contacto entre los vivos y los muertos. Es realmente un portal para que las almas entren en el más allá. La gente desearía que pudiera saludar a los muertos y que los difuntos comieran, hablaran, escucharan sus deseos y luego regresaran a su mundo. Las puertas estaban talladas con el nombre religioso como título de los que estaban en la tumba. Estaban pintadas de azul y rojo y llevaban una serie de dibujos de puertas cóncavas, un tipo de decoración de las puertas falsas. También registran el camino de los sacrificios y la puerta siguió siendo una conducta metafísica clave entre los mundos de los muertos o divinos y los vivos. Las puertas falsas, también conocidas como puertas K, ya que permitían que el K, un elemento del alma, pasara a través de ellas. La puerta falsa no es un elemento que se limita a las tumbas, sino también es un elemento común en los templos mortuorios a partir de la tercera dinastía hasta la dinastía del nuevo imperio. Se pensaba que la puerta falsa era un umbral entre el mundo de los mortales y el mundo de las deidades y los espíritus. La deidad o el difunto podían interactuar con el mundo de los vivos, pasando por la puerta o recibiendo ofrendas. Como resultado, no era raro encontrar puertas falsas representadas en los costados de los sarcófagos, así como en los gabinetes de las estatuillas conocidas como Usabit, que eran los sirvientes mágicos. Durante el Imperio Nuevo, las puertas falsas en los templos a menudo se asociaban con una capilla conocida como el oído que escucha, que generalmente estaba ubicado en la pared exterior cerca de la parte posterior del templo, más cerca del santuario. Estas capillas permitían a las que estaban fuera del templo comunicarse directamente con el dios que podía escucharlos a través de la puerta falsa. Sin embargo, la mayoría de las puertas falsas se encuentran en tumbas y templos mortuorios para permitir que los difuntos accedan al mundo de los vivos y reciban ofrendas. De hecho, la puerta falsa puede verse como la combinación de un nicho de ofrenda y una estela con la fórmula de ofrenda inscrita en ella.
Ya vamos a seguir con la puerta falsa, pero pensemos en esto de la relación entre... ¿Ustedes se acuerdan cuando hablamos de los barcos la semana pasada? Que estaba la barca que llevaba al más allá al faraón, o a, digamos, el caso del faraón, pero sino a los muertos hacia el más allá. Bueno, las puertas, este tipo de puertas falsas, están dibujadas directamente, pero que tienen esa simbología de que puede pasar y que puede haber una relación con los vivos y los muertos. Y me hace acordar, ¿sí?, mientras uno va pensando en otros en otras religiones, no sé si ustedes conocen o saben acerca de la historia del Día de los Muertos en México, que tiene que ver con esto, que las ofrendas son también para que, porque ese día como que vienen los muertos vienen a visitar a los vivos, ¿sí?, a sus seres queridos, y hay muchas ofrendas que se hacen con comida, con velas, pero sobre todo con comidas. Es, si nosotros nos ponemos a pensar, son similares, ¿sí? O sea, a veces nosotros hablamos de lo sagrado, de lo profano, qué sagrado y qué profano. Yo siempre digo, se entrecruzan, porque en realidad todo lo que se considera sagrado desde la religión que nos paremos va a venir de lo profano, porque es la forma y la manera también de poder atraer a un creyente. Entonces esto es como para que pensemos que es muy parecido, nada más que una es religión católica y la otra es del Antiguo Egipto, ¿sí? Piensen nada más. Les dijo esa como para pensarla. La puerta falsa se colocó en la pared oeste de las cámaras de las ofrendas, porque es allí donde, digamos, el oeste estaba asociado con la muerte y el más allá. En la parte, digamos, posterior de la tumba o el templo mortuorio. No era raro que una tumba tuviera dos puertas falsas, una era para el dueño de la tumba y el otro para su esposa. También había algunos ejemplos dentro de las mastabas, donde a cada miembro de una familia extendida se le dio su propia puerta falsa. Aunque la puerta falsa a menudo se hacía de una sola pieza de piedra caliza fina o se tallaba en el mismo muro de la tumba, ocasionalmente la puerta falsa estaba hecha de madera. Era algo muy raro. O era simplemente un diseño pintado en la superficie plana de una pared interna. Aunque la gran mayoría de las falsas puertas eran fijas y de carácter puramente simbólico, hay algunos ejemplos que tenían paneles de maderas móviles. Muchas puertas falsas tenían el diseño de la fachada del palacio, que se encuentra en el exterior de las mastabas de la dinastía temprana y en la pared exterior de la pirámide escalonada de Djoser en Saqqara. Una puerta falsa típica tiene un panel empotrado larga y angosta que representaba la entrada real. Por arriba de este había una moldura semicilíndrica que representaba la estera de caña que generalmente se usa para cerrar una puerta real. El panel estrecho y la moldura se colocan dentro de un marco rectangular, a menudo rematado por un panel rectangular decorado con una imagen del difunto sentado. Frente a una mesa de ofrendas, la mesa de ofrendas tomaba la forma del jeroglífico Notep, que era como una especie de hogaza de pan sobre una estera de caña que representaba esa ofrenda, y la fórmula de ofrendas generalmente estaba inscrita a su alrededor. Fuera de esto era común que hubiera un arquitrabe, que sería un marco rectangular, la puerta falsa solía colocarse sobre un dintel falso real, que se extendía a lo largo de las jambas de la puerta y generalmente incluía hasta tres pares de jambas que conducían a un nicho central. A menudo, como decíamos, había una mesa de ofrenda frente a la puerta falsa en la que se colocaban las ofrendas de comida y bebida. Desde mediados de la quinta dinastía, las decoraciones a menudo incluían también ya molduras convexas que se asemejaban a un semicírculo en sección transversal. O también tenía una cornisa, ¿sí?, con una especie de soporte cóncavo. Junto con el nombre y los títulos del difunto y la fórmula de ofrendas, la decoración de la puerta falsa a menudo incluía una maldición para aquellos que dañarían al difunto y una bendición para aquellos que hicieran ofrendas. Por ejemplo, la puerta falsa de la tumba de Nomekhesuef en Giza, que es del año 4000, me parece que es. Tiene inscrito un texto, dice. No es del año 4000. Esta es la marca que tiene la puerta. Perdón.
Nunca hice ninguna cosa mala, el escrito, ¿eh? Nunca hice ninguna cosa mala contra la gente. En cuanto a aquellos que hagan algo contra esto, serán protegidos de ello. Yo he construido esta, mi tumba, con mis propios medios. Es el Dios quien juzgará mi caso junto con el que se haga algo en contra de él. El tema de pensar, el tema de las puertas y sobre todo la importancia que tenía la representación de la puerta, hace también de que pensaran que en algún momento iban a hacer daños a los lugares, a las tumbas, ya sean las mastabas o ya sean las pirámides. Y por eso, bueno, en las pirámides, más allá de los recovecos que, de todos los jeroglíficos, también tenían distintos recovecos. Y a lo mejor llegaban a una primera instancia, pasando por distintos lugares, distintas puertas, y encontraban un sarcófago, pero que no era el sarcófago del faraón, sino que tenías que seguir para poderlo encontrar, que es lo que llevó el tiempo para encontrar todo lo que es parte de la historia de Egipto cuando los arqueólogos se comenzaron con las excavaciones. ¿Pero por qué? Porque ya sabían que de alguna manera iban a tener profanadores de tumbas, seguro. Ya sean en las mastabas, que eran más pequeñas, o ya sea en las pirámides, que aún más, con todo lo que implicaba lo que había adentro. Pero yo creo que el tema de el oro, todo lo que había, las piedras preciosas y demás, yo creo que lo que más ellos tenían miedo era que profanaran a la momia, en realidad, a la momificación, al personaje, al faraón, ¿sí? Que eso era, o sea, si se llevaban al faraón, o sea, al sarcófago con la momia, era como haber traspasado un umbral que no lo tenían que pasar, porque era profanar alguien que también tenía la divinidad por encima, porque ustedes saben que los faraones eran divinos también. Entonces, yo creo que va más allá del oro, de todo lo que podían llegar a encontrar dentro de una tumba, sino es el significado que tenía apropiarse quizás de esa momia, ¿no? El propósito de la puerta falsa era canalizar la presencia del difunto hacia un espacio sagrado para recibir ofrendas. Las necesidades eternas del Ka reflejaban hasta cierto punto las necesidades de los vivos de interactuar con los difuntos. En definitiva, la puerta falsa es la esperanza para los vivos que no querían perder vínculos con sus seres queridos difuntos y la inmortalización para los muertos. La idea es que cuando uno muere no desaparece de la vida habitual, y esa era la idea que tenían que dejar los egipcios también. Era la idea de superar la muerte, o sea, tenían otra forma de pensar también la idea de muerte. Bien, esa es la puerta falsa, es la simbología de esta puerta que realmente uno puede pensar una puerta falsa, cualquier otra cosa, eran puertas dibujadas, pero que tenían un significado particular en la simbología de relacionar los vivos con los muertos y los muertos con los vivos en el umbral, en ese umbral que si lo pasaban o no lo pasaban. Y también que si no lo profanaban, porque esa era la propuesta. 0:50 de la madrugada, oyentes, 341-363-0583. ¿Nos vamos a la música?

0: 0:53 de la madrugada. Oyentes, ¿están allí del otro lado? A ver, ¿quién más se anima, sí, a dar el presente en esta madrugada? O, como siempre les decimos, que ya es, está firmado porque es marca registrada, hola, hola, madrugador. ¿Quién se anima al hola, hola, madrugador? ¿Sí? Queremos más oyentes allí del otro lado. 3413-630583, que nos cuenten sobre las puertas, como ya los oyentes nos están contando, pero quiero que más cuenten sobre puertas, qué piensan, ¿sí? Las puertas de cada uno de nuestras casas, por qué no tienen una historia, cómo compraron la puerta, o la puerta a lo mejor de la casa de nuestros padres, que era una puerta especial porque es la casa de nuestros padres, pero porque tienen toda una historia de cómo compraron la puerta, ¿sí? Bueno, a ver, oyentes, 3413-630583, ¿quién más está allí al otro lado? ¿Quién más se anima al hola, hola, madrugador? Nos da el presente en esta madrugada. Recuerden que pueden mandar audios o simplemente escribirnos. Así que vamos, oyentes, madrugadores, no hay excusa para esta madrugada. Recuerden que estamos por LT3, AM680, que nos pueden escuchar a través de la web, www.lt3.com.ar, o pueden bajar la aplicación y escucharnos desde el celular. Así que no hay excusa, porque a lo mejor están escuchándonos desde el celular. Están ya todos acostados, ¿sí? Porque puede ser. Bueno, nosotros estamos todos acá levantaditos, despiertos, ¿sí? En cualquier momento preparamos el mate también. Y pueden sacar nada más que la manito debajo de las frazadas y mandar mensajitos. Así que deben tener ya agendado, en contactos al WhatsApp, seguro, al número de contactos, seguro. 3413-630583. Vamos a ver quién más se anima allí del otro lado a decir hola, hola, el hola, hola, madrugador. Vamos a ver. Pues mientras ustedes se animan, yo no voy a parar, voy a seguir hablando, por supuesto, porque es parte de mi naturaleza. Vamos a hablar de otra puerta. Esta vez dejamos el Antiguo Egipto, que también es parte de esto que se conoce como la Mesopotamia, donde se desarrollaron distintas civilizaciones. Ustedes saben que cuando nosotros comenzamos a hablar de alguna cuestión que tiene que ver con la historia, siempre nos remontamos a este mundo conocido en primera instancia, porque es donde se dieron las primeras civilizaciones, pero también donde se dieron aquellas primeras ciudades construidas como parte, ¿no?, del conocimiento urbano, de revoluciones urbanas, porque es eso, ¿no? Porque la verdad que el tema de la administración y todo lo que fueron construyendo estas ciudades. El tema es el sedentarismo. Y estas civilizaciones, cuando empezaron a ser sedentarias, es cuando nos permiten también tener mayor cantidad de información y conocer el origen de un montón de objetos y cosas y hasta de instituciones, porque obviamente dejaron plasmado en las tablillas parte de todas sus historias, que después las podemos encontrar en algunos escritos también religiosos, en algunos poemas que han dejado algunos de los grandes personajes de cada una de estas civilizaciones, y han permitido también poder estudiarlos y poderlos descifrar. Por eso, no yéndonos de este lugar, vamos a ir a Babilonia, a la ciudad de Babilonia. Ustedes saben que Babilonia, la ciudad de Babilonia, seguramente si yo digo la ciudad de Babilonia, ustedes me van a decir los jardines colgantes, obviamente, pero también tenía algo más la ciudad de Babilonia, la belleza que tenían estas ciudades, porque las ciudades se construían con una, o sea, lo que toman en el momento en el cual, vamos a hablar del siglo 6 antes de Cristo, toman una forma de representarse a través de la belleza de las ciudades. Entonces, en un imperio había una ciudad grande, como el caso de la ciudad de Babilonia, pero después había otras ciudades en donde los reyes iban y visitaban estas distintas ciudades. En este caso, nosotros vamos a centrar en la propia ciudad de Babilonia y vamos a dejar los jardines colgantes, porque vamos a hablar de la historia de la puerta de Ishtar. El hecho de que se haya logrado vivir hasta nuestros días es casi tan increíble como su contemplación. Es majestuosa, tiene dragones y toros que continúan dando la bienvenida a la historia, que nos habla de una de las civilizaciones más importantes de la humanidad. ¿Qué función cumplía la puerta de Ishtar? Bueno, los dos ríos, Tigres y Éufrates bañaban las orillas de la antigua Babilonia, que sería hoy la zona de Irak. Una metrópolis que en su momento fue la más importante del mundo gracias a la labor del rey Nabucodonosor II, que construyó en ella innumerables templos y palacios. Es el que más le embelleció a la ciudad. Con sus 15 metros de altura y casi 25 metros de ancho, la puerta de Ishtar es todo un emblema del Medio Oriente. Su impactante dimensión impresionaba a todo aquel que se acercara a visitar la metrópolis de Babilonia y recibía con ceremonia a quienes rendían culto al dios durante las fiestas del Año Nuevo. Construida alrededor del año 575 a.C., esta puerta custodiaba y hacía de antesala al templo de Marduk, que era el dios babilónico. La puerta de Ishtar fue mandada a ser construida por el rey Nabucodonosor II el Grande, como parte de un proyecto de renovación de la ciudad. Este dato se conoce porque su nombre está escrito en los ladrillos. Seguramente el gobernador más importante de Babilonia, que era él, emprendió diversas campañas militares en Siria y Egipto, además de conquistar la ciudad de Jerusalén. Pero sobre todo es recordado por haber llevado al esplendor arquitectónico a la ciudad de Babilonia. Hacemos un punto y después seguimos contando y seguimos hablando porque llegamos a la primera hora de madrugada con mayúscula. Nos vamos a identificar.
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3: Una en punto ya, en la primera hora de MCM. Así que oyentes, espero que estén allí al otro lado acompañándonos. Y seguimos hablando sobre esta puerta, la puerta de Ishtar. Se trata que sobre... Lo que se sabe sobre su construcción es que se llevó a cabo en tres fases, ¿sí? Que aún hoy en día, obviamente, ¿no?, los arqueólogos, los propios historiadores, están en el debate, y aquellos que se especializan en la arquitectura. Un equipo de investigadores ha elaborado un estudio geomagnético para datar los ladrillos de cerámica y poder concluir cómo fue el proceso de construcción de esta obra. Si hubo cambios en el proyecto mientras se edificaba o si alguien más pudo haber colaborado en su diseño. La Puerta de Ishtar, catalogada en un principio como una de las siete maravillas del mundo antiguo por el poeta Antípatro de Sidón, fue concebida como parte de un monumento más amplio que comprendía el templo de Marduk y la vía procesional hasta el templo. Formaba parte de las ocho puertas que daban acceso a Babilonia. Ubicada esta en la zona norte, y tras cruzarla se abría un camino que conducía directamente al corazón religioso de la capital. Por esta vía procesional, en la celebración del Año Nuevo, se cargaban en procesión las estatuas de los dioses en un festejo que convocaba a toda la ciudad. Ahora bien, ¿cómo era esa puerta? La puerta debe su nombre a la diosa Ishtar, diosa babilónica de la guerra, del amor, la vida y la sexualidad, que recibía el título de reina del cielo y señora de la tierra. Eso explica que en un momento de tal importancia fue construida en su honor esta puerta. La puerta de Ishtar no era un simple elemento decorativo, sino que cumplía la función de dar la entrada a la ciudad de Babilonia con una estética que la convertía en una obra de arte. Para hacerla destacar se eligió cerámicas de vidrio de un intenso color azul lapislázuli para el revestimiento interior, lo que aportaba su llamativo aspecto si se tiene en cuenta que a su alrededor los edificios eran rojizos y se emplearon ladrillos de adobe para la estructura. Sobre el fuerte azul de las tesellas se encontraban 577 relieves en dorado de figuras que representaban dragones, leones y toros. Tres figuras con un profundo simbolismo en la cultura.

dirigido por Robert Caldwell. Después de llevar a cabo las tareas de catalogación necesarias, se decidió su traslado a Berlín en el año 1930 para el estudio y la reconstrucción parcial de los restos. Actualmente se puede visitar en el Museo de Pérgamo de Berlín, aunque algunas de las figuras esculpidas originales también se encuentran en Estambul y en Estados Unidos. Además, en su emplazamiento original, en lo que hoy es Irak, se instaló durante el gobierno de Hussein una réplica del tamaño real que posibilita a los turistas imaginar cómo era esa construcción en su momento. Obviamente que si nosotros podemos a pensar la simbología que tiene, hay una, si uno ve la puerta, realmente el color es azul fuertísimo. Ustedes pueden buscar la puerta de Ishtar, que pueden buscar la réplica, y está también la figura, digamos, la fotografía de la puerta del Museo de Pérgamo. ¿Qué significó la puerta, el encuentro, ¿no?, de la arqueología con la puerta de Ishtar? Hace casi 2.500 años que se construyó esta puerta, sin embargo, hoy en día sigue cautivando con su impactante belleza y su curiosa historia. La puerta es todo un testimonio para la humanidad, no solo como prueba de la grandeza del Imperio Babilónico, sino que además también actúa como recordatorio de la importancia de cuidar, mantener y preservar el patrimonio artístico de las civilizaciones más antiguas. Su redescubrimiento ha resultado ser un pilar imprescindible para la comprensión que se tiene del arte, la religión y la arquitectura de la época. Cada pequeño detalle es un símbolo que nos habla de la cultura y los valores de la antigua Babilonia. Conocer la increíble capacidad técnica de esta civilización permite también asimilar el pasado y comprender mejor en el presente. Es por ello que la labor educativa de las instituciones especializadas en el desarrollo de profesionales de áreas como ingeniería civil, ciencias de la tierra y demás permiten también ayudar a investigar este tipo de objetos, como el caso de la puerta. Así que esto es como para pensar acerca del patrimonio y la importancia de la puerta de Ishtar y el descubrimiento de esta puerta, que hoy, la puerta original, está en el Museo de Pérgamo en Berlín, y hay una réplica que está en Irak, que en su momento, bueno, hoy no sé cómo estará todo, porque hay que pensar también que las guerras... A ver, esta puerta, menos mal que algunas cosas se fueron descubiertas a principios del siglo XX, menos mal, porque después con las guerras y con todo, se ha destruido muchísimo el patrimonio de esta región, ¿no? Actualmente también se ha destruido bastante, porque obviamente no, misiles o ataques aéreos no ven el patrimonio, no lo ven. Y eso hace también la desaparición de parte de la historia, pero no solo de la historia del país que soy, de cada uno de los países, sino también de la historia de la humanidad, porque es parte de nuestra historia, como humanos, como parte también de esta humanidad. Bueno, esta puerta entonces es una puerta que realmente, si uno, si ustedes la buscan por internet, van a encontrar, hay fotografías sobre esta puerta, el color azul fuerte que tiene y toda la representación de los dragones, los toros, y también eran dragones y toros, pero también me parece que había otro animal más. Esperen que no me acuerdo. Dragones y toros seguro. Porque además, y leones, porque acá están también los leones, ahí están, la representación. Que además está la representación de los animales, pero tiene también todo otro, como una especie de líneas en otros colores, en color sobre todo amarillo fuerte, amarillo oro y después amarillo más suave. Tiene también, es como que si fuera una especie de tira, donde están los leones, tiras donde están los toros, tiras donde están los dragones, y están todas representadas allí con algo más de simbología que tienen. Bien, oyentes, espero que si tienen ganas y puedan ver y que les haya interesado esta puerta, es una puerta muy antigua que tiene que ver con las civilizaciones antiguas y que obviamente gracias a los descubrimientos podemos tener acceso a la historia de esta puerta. 3413-630583, ¿quién más del presente? ¿No se animan? ¿Qué pasa, oyentes madrugadores? 1:08, nos vamos a la música.

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1:13 de la madrugada, 3413-630583. Y nos dice aquí Silvina, dice, la Puerta de Alcalá en Madrid fue construida por orden de Carlos III en el siglo XVIII. Hay una canción del mismo nombre interpretada por Ana Belén y Víctor Manuel, La Puerta de Alcalá. Ahora le decimos a nuestro operador. En el libro El Caballero de la Armadura Oxidada, de Robert Fisher, hay varias puertas que representan distintos aprendizajes y llevan al autoconocimiento. Muy bien, Silvina, me encanta porque cada uno fue buscando también el material y en este caso está bueno. Bueno, piensen también en las puertas en las películas, piensen. Nada más si tienen ganas, oyentes madrugadores. 1:14 de la madrugada, 3413-630583. Y dejamos Babilonia, dejamos el Antiguo Egipto para irnos a Grecia. Las puertas en la Grecia antigua han formado parte de la arquitectura física durante siglos, siendo la Antigua Grecia una de las primeras culturas reconocibles en incorporarlas. Aunque de estructura relativamente simple, las puertas cumplieron una función esencial para los antiguos griegos. Proporcionaban privacidad y seguridad. La bisagra pivotante, un método para abrir la puerta que aún se utiliza hoy en día, era el método más común para construir puertas en la antigua Grecia. Esto permitía abrir la puerta fácilmente desde ambos lados. Las casas grandes a veces tenían dos puertas pivotantes que se unían al cerrarse. Otros tipos de entradas incluían portales con celosías abatibles que contaban con barrotes móviles para permitir el acceso a los invitados y al mismo tiempo impedir la entrada o las visitas no deseadas. Las puertas servían como elementos arquitectónicos funcionales y transmitían estatus y atractivo estético, ya que algunas estaban pintadas o esculpidas con imágenes y decoraciones más elaboradas. De la antigua Grecia vamos a tener algo para contar, tenemos varias cosas para contar, pero tenemos, por ejemplo, pensar las puertas, una de las puertas va a ser las que algunos dicen es el templo de Herón, ¿no? Pensemos en los templos y pensemos en el templo muy parecido a lo que es en Atenas, a lo que nos imaginamos ese templo de Grecia. Este templo, el templo de Herón, se dice que en realidad es donde nacieron las puertas automáticas, ¿sí? Bueno, vamos a conocer un poco sobre este templo, que era Herón de Alejandría. Herón fue un ingenioso ingeniero que diseñó un sistema de puertas automáticas para un templo. Su personalidad bromista hizo pensar a los visitantes de los templos que estos se abrían por voluntad divina. El mecanismo era simple y consistía en lo siguiente. Primero, un sacerdote encendía un pebetero, como el que vemos en los Juegos Olímpicos, que se encontraba situado a la entrada del templo, ¿sí? El fuego calentaba el aire que se encontraba concentrado en la parte inferior del pebetero, unido a este a través de un conducto. La fuerza de ese aire caliente empujaba el agua que se desplazaba a una cubeta próxima que se encontraba suspendida en el aire y sujeta mediante un sistema de poleas. Al llenarse de agua, su peso aumentaba y descendía, haciendo que las poleas giraran y abrieran así las puertas del templo. Tras apagarse el fuego, el aire se retiraba y las puertas se cerraban ante el asombro del público presente. Esta era la forma entonces de abrir las puertas en el templo, las puertas del templo de Herón, porque en realidad el ingeniero, se llama así el templo porque en realidad era el ingeniero que había ideado, realmente, ¿no? Tenía todo el sistema y la manera en la cual utilizaba con todos recursos naturales, abría y cerraba automáticamente las puertas. ¿Sí? Eso que nosotros hoy vamos a algún lugar y se abren las puertas, bueno, en este lugar tenía todo un complejo y muchos dicen, bueno, que es donde nacieron las puertas automáticas. Pero no solo tenemos estas puertas en Grecia, sino que tenemos también la puerta sagrada, tenemos otras puertas, vamos a no hacer todas las puertas en Grecia porque realmente
Hay muchas leyes, cada una con características particulares, pero lo interesante es ver a qué se refería cuando hablamos de puertas sagradas. Ustedes están pensando puertas sagradas, estarían pensando en las puertas, no de Grecia, sino de Roma, ¿no? Estarían pensando en el Vaticano. Bueno, en el Vaticano hay puertas, pero son puertas santas esas. Estas son puertas sagradas, ¿sí? Esta es una puerta sagrada, en realidad es una. Hay muy poco, busqué más material como para ver si podíamos llegar a tener algo más para decirlo. Bueno, hay muy poco sobre, no se sabe muy pocos datos. Hay algunos datos precisos, pero vamos a contarle un poco a nuestros oyentes. Fue una de las entradas principales en la ciudad de Atenas, ¿sí? Por eso se llama Puerta Sagrada, ubicada en el noroeste, en el famoso barrio del Cerámico, construida en el siglo V a.C., y debe su nombre a ser el punto de partida de la Vía Sagrada. La importancia es que sobre esta puerta sagrada, bueno, vamos a ver que, como estaba situada en la muralla, su nombre derivaba de la Vía Sagrada de Atenas, que llevaba hasta Eleusis, el lugar donde se celebraban los misterios. El sitio está preservado desde que fue desenterrado a principios del siglo XX y muestra evidencias claras de las sucesivas fases de la construcción, del siglo V a.C. al siglo I después de Cristo. A través de la puerta, en un canal, pasa un río, así que ahí tenemos, pero hay muy pocos datos sobre esta puerta sagrada. Está, bueno, la vista del exterior y demás, pero es una puerta que, o sea, toma el nombre de sagrada porque obviamente tiene que ver con la Vía Sagrada de Atenas, que obviamente tenía que ver con esto de los misterios. ¿Qué son los misterios eleusinos? Para tener en cuenta, eran ritos de iniciación anuales relacionados con el culto a la diosa Demeter y Perséfone, que se celebraban en Eleusis, un lugar situado cerca de Atenas en la antigua Grecia, ¿sí? En realidad era una ciudad agrícola productora de trigo y cebada, localizada a unos 30 kilómetros al noroeste de Atenas. Allí había un asentamiento que, obviamente, existía la tradición de que los primitivos habitantes de Eleusis eran de origen tracio. Bueno, más allá de eso, en realidad eran lo que se iba a hacer, la Vía Sagrada. Se llegaba a este lugar para poder cumplir con estos ritos de iniciación relacionados con el culto de las diosas Demeter y Perséfone, ¿sí? Bueno, un poco como para tener, digamos, estos misterios estaban basados, digamos, en los propios mitos, ¿sí? Tanto de Demeter como de Perséfone. Después, un día que hablemos de los mitos, los vamos a contar, oyentes, pero como para tener en cuenta. De allí toma el nombre de Puerta Sagrada. Después tenemos otra de las puertas, ¿sí? Que vamos a ir haciendo el recorrido también, que está en Grecia. Creo que es la Puerta de Naxos. Bueno, ya vamos a hablar de ella. ¿Y qué significado tiene? Porque en realidad está la puerta, digamos, está lo que sería el marco de la puerta de pie. Ustedes saben que, bueno, si uno viaja a Grecia o como viaja a Roma o como viajas a Turquía, también te vas a encontrar con un sinfín de ruinas vinculadas a lugares sagrados o a ciudades que se habían construido en su momento y que, bueno, con el tiempo fueron abandonadas, las guerras y demás, pero que las ruinas se siguen manteniendo y tienen un significado particular. Bueno, en este lugar, que es la Portada de Naxos, es un monumento, ¿sí? Pero es lo que vamos a ver es únicamente el marco. Ya vamos a contar un poco su historia. 1 y 22 de la madrugada, 3413-630583. Nos vamos a la música.

1 y 27 de la madrugada. Y voy a agregar algo más a lo que nos contó Silvina acerca de la Puerta de Alcalá. Como ella dijo, construida por mandato de Carlos III en el siglo XVIII, específicamente en el año 1778. Esta puerta fue diseñada por el arquitecto italiano Francesco Sabatini, quien también trabajó en otros proyectos emblemáticos de Madrid, como el caso de los Jardines de Retiro y la Puerta de Hierro. Originalmente la Puerta de Alcalá servía como entrada monumental a la ciudad, sustituyendo una estructura anterior más modesta que había en el mismo lugar. Su diseño neoclásico, con 5 arcos de medio punto, simboliza la grandeza y la modernización de Madrid durante el reinado del llamado mejor alcalde de Madrid, el rey Carlos III. Lo dicen ellos. Esta puerta fue construida con piedra caliza de colmenar, un material resistente que ha permitido que el monumento se mantenga en pie, a pesar de haber sido restaurada en 5 ocasiones debido a la contaminación y al paso del tiempo. La puerta no solo es un triunfo arquitectónico, sino también es un homenaje a valores fundamentales. En la parte superior destacan las esculturas que representan las 4 virtudes cardinales: justicia, prudencia, templanza y fortaleza. Estas figuras no solo adornan la estructura, sino que también reflejan los ideales del reinado de Carlos III. Del lado que mira hacia el Buen Retiro, se pueden observar los llamados Hijos de San Luis, figuras que representan a los ciudadanos madrileños y su conexión con el poder y la paz. Digo, estoy mirando la puerta, realmente tiene es bellísima. La Puerta de Alcalá cuenta con 5 puertas reales, 3 de ellas principales y 2 más pequeñas. Cada una tenía un propósito diferente según el tipo de visitante que llegaba a la ciudad. En la parte central de la estructura se puede leer la inscripción en latín, que dice, creo que se pronuncia

0: Sí, bueno, no lo vamos a leer porque más vale, es el día que se celebró la finalización de la construcción de la Puerta de Alcalá. Se dice que esta puerta fue una fuente de inspiración para otros arcos triunfales europeos, como el caso del Arco del Triunfo de París. Obviamente que la ubicación privilegiada que tiene la Puerta de Alcalá la va a convertir en un excelente punto de partida para disfrutar de otras actividades que uno quiera hacer allí en Madrid. Así que si van a Madrid en algún momento, pueden visitar la Puerta de Alcalá. Ahí tenemos, estoy mirando los datos que nos da, que recién les comentaba, y realmente cómo es la Puerta de Alcalá. Que tiene las 5 puertas reales, 3 grandes y 2 pequeñas. Es eso, sí. O sea, uno puede, por cada uno seguramente entraban diferentes tipos de personajes. Bien, oyentes, ahí completamos lo que nos dijo Silvina. Gracias, Silvina, y gracias por recordarnos el tema también de la Puerta de Alcalá. Que es lo que decía, ¿no? Ahí está la Puerta de Alcalá, siempre está, porque se perpetúa en el tiempo, por más que fue condicionada y demás, porque obviamente data del siglo XVIII. 3413-630583, nuestra línea de comunicación. Oyentes, ¿están allí? ¿O se fueron a dormir todos? A ver, ¿quién está? ¿Quién se hace presente en esta madrugada con mayúscula? Ahí nos dice Silvina, muchas gracias, Graciela y Pablo. En la letra de la canción se menciona a Carlos III, exactamente, Silvina, así que gracias también por recordarnos. Bueno, a ver, ¿quién más está allí del otro lado acompañándonos en esta madrugada? Quiero saber de nuestros oyentes madrugadores, ¿quién se anima a decir hola, hola? Vamos, dos oyentes más necesito allí que se animen a decir hola, hola, hola. Los voy a molestar toda la madrugada, ya les aviso, ¿eh? 3413-630583. A ver, ¿quién más está allí del otro lado? ¿Quién es parte de esta madrugada con mayúscula? ¿Quién se anima a decir hola, hola, madrugador? Te estoy escuchando, como ustedes quieran. Pero en realidad a mí me encanta que digan hola, hola, porque me parece que es lo que nos identifica. Bueno, vamos, oyentes. ¿Quién está allí del otro lado? ¿Quién es parte de la madrugada? Estamos llegando a la 1:30 de la madrugada y me voy con usted.
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1:39 de la madrugada. Oyentes, ¿están allí del otro lado? Sí. Bueno, a ver, ¿quién se anima? Ya les dije, ¿quién se anima a dar el presente en esta madrugada? 341-363-0583. Y vamos, no nos vamos de Grecia. Hicimos viajes en el tiempo, pero ahora volvemos a Grecia, a esa Grecia antigua, porque tenemos todavía que visitar un lugar que es la Portara, o la Puerta de Naxos, ¿sí? Realmente este lugar es famoso por la enorme puerta de mármol que adorna la entrada al puerto de Naxos, también conocido como el Islote de Palatía, el Templo de Apolo de Naxos o Portara Naxos, que es un lugar que sin duda merece la pena visitar si uno va a Grecia. Este imponente emblema y principal monumento de Naxos se compone de 4 piezas de mármol, cada una con un peso aproximado de 20 toneladas. Este es, o sea, la Portara es el único vestigio que se conserva de un templo que en el año 530 a.C. estaba destinado al culto del dios Apolo, pero que quedó inconcluso. Sin embargo, la energía que emana de este magnífico monumento antiguo es realmente abrumadora. ¿Cuál es la historia detrás de esta portada, esta puerta? Es impresionante la puerta. Se dice que el tirano Lygdamis quiso construir el templo más magnífico de toda Grecia, basándose en los templos de la diosa Hera, que habían sido construidos en Samos, y del dios olímpico Zeus en Atenas. Algunos estudiosos creen que el templo estaba destinado a honrar a Apolo, dios del sol, la poesía y la música, mientras que otros afirman que fue construido en honor a Dionisio, patrón de Naxos y dios del vino. En aquella época, Naxos, en Grecia, se encontraba en la cúspide de su esplendor. El templo medía 29 metros de ancho y 59 metros de largo, y su entrada estaba situada en el lado occidental de la isla, en dirección a Delos, lugar de nacimiento de Apolo, a diferencia de otros templos de estilo jónico orientados hacia el este. Se estima que la altura total de este templo en Naxos superaba los 30 metros, una obra colosal para el siglo VI a.C. La Portara de Naxos nunca se terminó, ya que estalló la guerra entre Naxos y Samos. Las obras del templo de Apolo de Naxos se detuvieron abruptamente y nunca se reanudaron. Sobre las ruinas del antiguo emplazamiento se construyó una iglesia cristiana con arco en el siglo VIII. Algunos historiadores afirman que fue en siglos anteriores, pero sin embargo, bajo el dominio otomano-veneciano, fue destruida quedando intacta únicamente la puerta de 20 toneladas debido a su enorme tamaño. Probablemente esto es lo que ha hecho que la Portara de Naxos siga en pie hasta nuestros días. O sea, hoy nosotros podemos disfrutar. Es una, en realidad, el mármol, parte del mármol también. Si se podía buscar, no se pudo sacar por el peso que tenía y por la forma en la cual tenía. Entonces, nadie podía robarla, ese enorme tamaño que tenía esta puerta, y por lo tanto se mantuvo en el tiempo. Pues es la puerta de Naxos, entonces, en honor al dios Apolo. Además, si uno ve las fotografías, espero que puedan hacerlo, a veces uno tendría que viajar a todos estos lugares que vamos hablando. Viajamos con la imaginación, obviamente. La radio tiene esa posibilidad de viajar con la imaginación e imaginarnos este lugar, esta portada de Naxos en esta isla vinculada al dios Apolo. Y hay una fotografía con la puesta en el sol divina que alumbra esa gran puerta, que en realidad es el marco el que está hecho y que es todo de mármol. Bueno, ahí tenemos otra de las puertas entonces, que tienen toda su historia, que nos cuenta una historia, porque nos cuenta la historia de Naxos, nos cuenta la historia del dios Apolo, nos cuenta la historia de la guerra, ¿sí? De cómo terminó, qué pasó, porque fue abandonada. Bueno, nos cuenta toda una historia que hace que también podamos reconstruir estas ciudades que fueron, bueno, con el tiempo algunas fueron decayendo y quedaron sus vestigios. 1:44 de la madrugada. Oyentes, a ver, ¿quién más se anima allí del otro lado? 341-363-0583. ¿Quién se anime a decir hola, hola, acá estoy, vamos a que en la manito debajo de la frazada? Y pueden enviar un mensaje por WhatsApp. 1:44, nos vamos a la música.

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9:48 de la madrugada. Allí nos manda otra canción también, Silvina, así que es la puerta también, que tiene que verse con la decisión de uno de los integrantes de la pareja de mostrarle la puerta al otro, pese al amor que siente. Ahí está. Bueno, gracias, Silvina. Anda pensando en canciones. Me encanta que vamos a ir buscando también los temas musicales. Bien, oyentes, vamos a seguir hablando de puertas y en este caso nos vamos a ir con las puertas romanas. Sí, tenemos varias puertas romanas. También tenemos el significado y todo lo que es la simbología de las puertas romanas. Voy a comentar algo en líneas generales acerca de las puertas, después vamos a ir específicamente a hablar de algunas de ellas. La antigua Roma es famosa por su emblemático legado arquitectónico y sus puertas no son una excepción. Las puertas en la antigua Roma eran increíblemente diversas y se caracterizaban por su gran tamaño y sus intrincados detalles. Desde enormes puertas dobles instaladas cerca de la entrada de edificios públicos hasta sólidos paneles de madera colocados en la entrada de las casas, estos grandiosos portales se utilizaban para dar la bienvenida a los visitantes y evitar el paso de intrusos. Estas entradas a menudo estaban adornadas con esculturas de dioses o diosas que representaban las lealtades y creencias de la familia, lo que proporciona más testimonio de la vida romana. Como resultado, lo que alguna vez fue una simple estructura se convirtió en una emblemática y admirado para los conocedores del arte, pero también para los conocedores de la historia a lo largo de los siglos. Y si hablamos de puertas, entonces vamos a hablar de la Puerta Flaminia. Esta puerta es una de las puertas principales de las murallas de Roma, concretamente de las murallas aurelianas, una puerta que durante el Imperio Romano y la Edad Media fue muy importante para la ciudad eterna, pues era la puerta principal del norte de Roma, es decir, la entrada y la salida al norte de Italia y al resto del continente a través de la Vía Flaminia, de la cual toma el nombre. Con la caída del imperio, las murallas y con ellas sus puertas fueron abandonándose y quedaron enterradas, pero no destruidas. Sin embargo, la Puerta Flaminia seguía siendo una puerta de entrada clave a Roma y se trabajó en su conservación. Una restauración que llegó a estar en manos del mismísimo Bernini. Hoy es conocida como la Puerta del Popolo al dar acceso a la Plaza del Popolo. Pero vamos a hablar de la Puerta Flaminia. Las murallas aurelianas rodeaban Roma a lo largo de 19 kilómetros. Por su recorrido había muchas puertas, pero ya en sus primeros años la Flaminia era la que mayor importancia tenía por la ubicación. Estaba ubicada en el norte. Era la principal puerta a Roma desde el resto del imperio, imponente con sus 6 metros de altura, aunque no tan bella como la actual, pues en sus primeros años lucía como una puerta más de la muralla, pese a su importancia estratégica. El protagonismo de esta puerta, como puerta de Roma, se mantuvo también después de la caída del imperio, pues seguía siendo la principal entrada a la ciudad eterna. Durante el papado de Sixto IV, El mismo que promovió la creación de la Capilla Sixtina en el año 1475, sufre la primera gran intervención para ser restaurada. El motivo de esta intervención fue muy claro, era dar a Roma lo mejor y más imponente entrada posible, ya que el jubileo era en aquel año. Es así cuando la puerta toma la imagen y la forma monumental que tiene actualmente. Tenía que ver con también la representación, ¿no?, de la puerta. Después voy a decir por qué el tema de las murallas. Vamos a seguir hablando sobre esta puerta. 2 siglos más tarde, ya en el barroco, otro papa, Pío IV, ordena una nueva intervención en la puerta, quizás motivado por la visita de Cristina de Suecia a Roma en su viaje para convertirse al catolicismo. En esta reforma, que no fue la última, la Puerta Flaminia toma su aspecto arquitectónico actual, una reforma de la que salen 2 puertas diferentes, pues la parte exterior es obra de un arquitecto, Nanni di Bacchio, y la parte interior es de otro, Lorenzo Bernini. Bernini era ya toda una celebridad en Roma, había aportado a Roma grandes cambios con su talento, por ejemplo, la fuente de los Cuatro Ríos en Plaza Navona o la columnata de la Plaza de San Pedro en el Vaticano. Obviamente,
la puerta flaminia también fue, la parte, digamos, interior fue determinada por este gran artista. Ahora la puerta flaminia es conocida, como dijimos, como la puerta del Popolo, ya que da acceso a la Plaza del Popolo, una puerta que sigue siendo imponente, bella, una bienvenida a Roma, pero que en la práctica ya no es esa puerta de entrada. Este papel lo fue perdiendo con la creación de la estación de Termini y la llegada de los nuevos medios de transporte. La Plaza de los 500 se convertía poco a poco en la entrada principal a Roma, una Roma moderna sin puertas de acceso. Así, la Puerta Flaminia sigue siendo estandarte de Roma y la puerta de aquella Roma que dejaba claro que todo el que llegaba entraba en el centro del mundo, en la ciudad eterna. ¿Por qué las murallas? Porque hay que pensar también que, obviamente, las ciudades en su momento fueron amuralladas, ¿sí? Y tenían puertas para ingresar, porque era una forma de defensa de la ciudad. O sea, si podían, digamos, llegar a alguna de esas puertas, quienes podían atacar a Roma y podían entrar, bueno, obviamente, tenían las murallas, eran muy importantes para la conservación de las ciudades. Y en este caso, Roma, obviamente, una ciudad imponente. Bueno, esta es una de las puertas que nosotros encontramos en Roma. Pero así podemos, hay varias, esta es una de las más antiguas, y podemos hablar también sobre, por ejemplo, la puerta de bronce al templo de Rómulo, que ahora es conocida como la Basílica de los Santos Come. Después vamos a hablar de esas puertas. Y después, bueno, hay más puertas para contar. Pero lo interesante también es qué pasa con la simbología de estas puertas, que es otro de los elementos que vamos a ir contando también a nuestros oyentes, porque nos vamos a quedar un tiempo para charlar un poco más sobre las puertas vinculadas al Imperio Romano, que hay bastante como para compartir. 3413-630583, y obviamente también Roma va a tener, más allá de las puertas que nosotros vamos a hablar de del Imperio Romano, que hoy se mantienen en muchas de estas puertas, también de pensar en aquellas puertas vinculadas a la religión católica y obviamente las puertas relacionadas también con el Vaticano y con la presencia imponente algunas puertas conocidas como puertas santas. 1:56, nos vamos a la música.

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1: En punto ya, llegamos a las 2 de la mañana, ¿sí? Recién escuchamos el tema que nos había solicitado Silvina, dice muchas gracias. Gracias a vos, Silvina, porque está trabajando. Silvina nos va dando material también para ir aportando al programa. Pero ¿quién más está allí del otro lado a las 2:01 de la madrugada? 341-363-0583. Vamos, oyentes madrugadores, hay que animarse a dar el presente en esta madrugada. Dijimos que una de las puertas también consideradas como puertas importantes son las puertas de bronce del templo de Rómulo en el Foro Romano. Son una de las pocas reliquias que quedan y que han sobrevivido intactas. Tiene casi 1.700 años de antigüedad y se destacan por mantener su cerradura original y funcional del siglo IV. Imagínense ustedes que, cómo estaban hechas estas puertas y esto de mantenerse, ¿no? Están ubicadas entonces en lo que es el Foro Romano, hoy está integrado por la Basílica de los Santos, Cosme y Damián, sobre lo que se conoce como la Vía Sacra. Las hojas de bronce datan del siglo IV. El mecanismo de cerrojo es un mecanismo excepcional y es una de las pocas puertas originales que evitaron ser fundidas. En el año 1632, el Papa Urbano VIII reutiliza tanto las puertas como las columnas de pórfido para elevar la entrada a su nivel actual. Uno puede visitar, bueno, está todo lo que es el patrimonio también de estas puertas. Realmente están las hojas, es una puerta de color más, para que tomen en cuenta, color verdecito, así es el color que tiene esta puerta. Y es una de las puertas, bueno, que está allí también y que tiene acceso, ¿no?, a lo que se conoce como el templo. Algunas veces decían que podía haber sido no solo el templo, que no era únicamente el templo de Rómulo, sino que en su momento había estado pensado para el templo de Júpiter, pero los historiadores quedaron de acuerdo y la gente que conocía un poco más sobre la datación que tenía, pertenecía al templo de Rómulo. Ahí tenemos entonces estas puertas que tienen características distintas, ¿no?, como las puertas de las murallas. Siguiendo un poco con la Roma antigua, creo que también es interesante compartir con ustedes algo que va a tener que ver ya con el significado, con los ritos y las creencias en la antigua Roma, pero que están relacionadas con las puertas. Vamos a conocer algunos datos sobre el tema también de cómo se fueron denominando, ¿no? Nosotros conocemos el término puerta y aludimos tanto al acceso a una ciudad practicado en la muralla como a la entrada a un edificio. El latín, en cambio, contaba con cuatro términos diferentes para nombrar la puerta: ianua, fores, porta y ostium. ¿Qué valor particular tenía cada uno de estos vocablos? En tiempos de Cicerón, Janus designaba la galería o pasadizo abovedado que dentro de la ciudad comunicaba dos arterias urbanas y donde, por su carácter resguardado, ubicaba sus tenderetes, sobre todo los banqueros y los cambistas. Esa idea de dos puntos opuestos que simbolizan un paso, una entrada y una salida, una mirada atrás y otra al frente. Así era un concepto personificado y venerado en un templo dotado de una entrada anterior y otra posterior. Esta divinización conceptual, Janus, representado por dos caras opuestas entre sí, se iba a convertir en el dios del acceso y de la salida de todo, asumiendo paulatinamente el papel del dios portero, dios de los inicios. Derivado de Janu, más que de Jano, tenemos a Ianua, que designa a la puerta de una casa particular o de un recinto. Rastreando su ascendencia indoeuropea, se piensa que el parentesco de esta palabra, ianua, con el yat y el ba, como vehículo, es como que en vehículo, sería como que va en sentido. es como una especie de, que va en sentido que podríamos decir como un paso destinado, ¿sí? Como un paso destinado a peatones, más que el como un vehículo como una forma, no el vehículo, el auto, sino como una forma de paso, ¿sí? Después también tenemos afores, el otro vocablo latino que designaba la puerta de la casa, que daba acceso del exterior y pervivió en romances salvo en formas adverbiales. O sea, quedó allí esta terminología, ¿sí? Que también, bueno, obviamente hay otros términos que derivan de esta palabra aforis y que se utilizaron. También vamos a ver qué sentido tenía la palabra porta, cuyo significado original era paso, lugar que permite el acceso. Sin embargo, desde muy pronto su sentido se aplicó de manera particular al acceso abierto en la muralla para entrar o salir de la ciudad, es decir, a la puerta de la ciudad, al frente a Fores, que designaba la puerta del recinto familiar. De ahí el nombre de Porta Trigemina, Porta Carmentalis, Porta Colina, etc. Sin embargo, la noción particular de acceso a un recinto, sea la ciudad o un edificio, era demasiado tenue, por lo que la concurrencia con Fores y sobre todo con Ostium se hizo pronto general, y destacándose así la preeminencia a favor de Porta, que fue el término que pervivió en las lenguas romances y que después derivó en lo que nosotros hoy conocemos como puerta. ¿Qué significan las puertas de la ciudad? Que sería porta, ¿no? El significado de la palabra porta. Son muchas las culturas en las que el asentamiento de una población, no solo en lo tocante a la elección del lugar, sino también a la estructura urbana que había que adoptar, estaban sujetas a un ritual fundacional muy preciso. En esa estructura de la ubicación y el número de las puertas del encintado defensivo, debían atenerse a las condiciones locales y a rigurosas creencias religiosas. Por ejemplo, las antiguas ciudades chinas estaban dotadas de 4 puertas, atendiendo a cada uno de los puntos cardinales. Por ellas se expulsaba a los espíritus adversos y por ellas se recibía los influjos positivos. Su sistemático cierre y apertura regulaba la armonía universal, por lo que se las representaba por los trigramas de Kum, puerta cerrada, y de Chen, puerta abierta. También las siete puertas de Tebas parecen responder a una cifra sagrada. Las ciudades etruscas estaban dotadas de 3 puertas, cada una de ellas dedicada a una de las 3 principales divinidades, lo que quizás explique el motivo por el que, según Plinio, decía que la arcaica Roma cuadrata también poseía 3 puertas, número que en tiempos del naturalista había aumentado considerablemente. Hay autores que consideran que una sociedad que se asienta en un lugar determinado y se protege con un muro defensivo, natural o mágico, necesitaba entrar y salir de él por el acceso que representaban las puertas. Uno de los investigadores defendía que entre los diversos pueblos indoeuropeos, estas puertas estaban repartidas de alguna manera entre las 3 funciones que constituía la base de la sociedad indoeuropea, de modo que la mayoría de las veces eran puestas bajo la protección de divinidades que presidían o ostentaban dichas funciones. Tal sucedía en la Umbra Iguvium, cuyas 3 puertas se denominaban Trebulana, Tesanaca y Beia. En las tablas iguvinas el ritual prescribía que en honor de los 3 dioses y en cada una de las 3 puertas debían realizarse particularmente un sacrificio y una plegaria, que era el ritual, ¿no? A la par que cada uno de ellos iba también dirigido a una divinidad asociada a la puerta. Lo interesante de esto es que cada una de las parejas de dioses funcionales tenía su puerta y que los sacrificios se realizaban en el interior y en el exterior de la entrada. Desde esta perspectiva defiende que la arcaica Roma, las 3 primitivas puertas que se hacían remontar a las fundaciones, es decir, cuando se funda Roma, debieron de estar relacionadas también con cada uno de los componentes de la primitiva triada precapitolina, desplazados luego por la triada capitolina patrocinada por los etruscos. Según Servio, más que, digamos, los expertos en doctrina etrusca, enseñaban que los fundadores de ciudades etruscas no estiman correctas puertas más que las ciudades, que tienen 3 puertas. O sea, para ellos eran 3 puertas, nada más. Esto es, bueno, parte de la simbología que tenía la Roma, esa Roma antigua, que decían que tenía 3 puertas y que era el primitivo encintado cuadra mal con las costumbres romanas de estructurar la ciudad en cuatro partes. Digamos que esto es lo que encerraba, es raro, ¿no? Porque es tres puertas, pero a su vez era cuadrada Roma. O sea, el perímetro que tenía la Roma antigua, la Roma fundacional, la que de esta historia de Rómulo y Remo, bueno, era cuadrado el perímetro, pero tenía tres puertas. No se sabe. Porque creo que, o sea, tiene que ver esas tres puertas con la línea anterior, que es los estrucos. Bien, esto es un poco como para ir pensando. Vamos a seguir hablando sobre los significados de las puertas, ¿sí? Esto es, bueno, porque después vamos a ver que está Roma amurallada y tiene más puertas. Y además, obviamente, también tenía que ver con la seguridad, pero era para entrada y salida y la manera en la cual también fueron encontrando las palabras que se utilizaban para designar a la puerta. Pero la puerta de la ciudad, entrada y salida, tanto de las cualquiera de las tres, era la palabra porta, ¿sí? Después, como significado particular, frente a las otras que denominaban a las puertas de las casas. 2:11 de la madrugada, nos vamos a la música.

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1: Dos y 15 de la madrugada, 9 grados 8, mayormente nublado con neblina. Humedad 85%, la presión 1012.6. ¿Cómo va cambiando el tiempo, La presión 1012.6, el viento en calma, visibilidad ya de 8 kilómetros. Para el sábado mínima 8, máxima 19. Para el día domingo mínima 10, máxima 14 grados. Y probablemente va a haber lluvias este fin de semana. Le digo probablemente, ¿sí? Porque puede cambiar, sí, puede cambiar. Bien, oyentes, vamos a seguir hablando de las puertas. Y hablando de las puertas en Roma, vimos cómo primero las puertas, digamos, la simbología de las puertas y el significado fuerte de simbólico que tenían las puertas, porque obviamente está vinculado a esa antigua Roma, la Roma arcaica, que era cuadrado el perímetro, pero que tenía tres puertas. Cada una de esas puertas tiene un nombre. Después vamos a ver que tuvimos las puertas amuralladas, la ciudad amurallada ya con más puertas. En esas puertas también cada una tiene un significado. Hablamos de una de las puertas, pero también hay que pensar en las puertas de los templos, ¿no? El acceso al templo no se veía afectado a los tabúes de las demás puertas, porque poseía por sí mismo un carácter específico que lo blindaba y lo protegía. La sacralidad del lugar y las reglas que su salvaguardia imponía eran suficientes para establecer qué personas, qué animales y qué cosas tenían o no vedado su acceso, estando confiada la observancia de su cumplimiento al sacerdote del templo santuario. Así, por ejemplo, en el templo de Vesta se vedaba la entrada a los hombres, igual que en el santuario de Hércules, aledaño a Lara Máxima, que no podían entrar las mujeres. En el de Vesta no, porque eran todas mujeres. Entonces no entraban los hombres. Y en el otro no entraban las mujeres porque eran todos hombres. En cualquier caso, no deja de ser sintomático que el término que se aplica a la entrada a los templos nunca sea ni llanura ni porta, sino que sistemáticamente se utilice fores, aunque su arquitectura pueda presentar una tipología muy variopinta. En este mismo sentido, en el mundo egipcio existía el cargo específico de guardián de la puerta del templo. En el ámbito hebreo, en que el templo tenía una importancia sustancial, el acceso al recinto estaba estrictamente reglamentado. El edificio propiamente dicho, es decir, por ejemplo, el templo de Salomón o el segundo templo, se estructuraba en tres partes: el Ulam, que era el vestíbulo, el Ekal, que era el santuario, y el Debir, que era la Sancta Sanctorum. Esta estructura se hallaba rodeada de un doble patio, uno exterior y otro interior, protegidos a su vez por un sólido muro. Al Ulam y al Ekal solo entraban los sacerdotes, al Debir únicamente el sumo sacerdote. Los judíos en estado de pureza ritual solo podían acceder al segundo patio y lo hacían teniendo sumo cuidado en no pisar el umbral de la entrada. Por ello velaban los guardianes del umbral mencionados en la Biblia, colocados a la entrada, que tenían como única misión recordar esa norma a quienes entraban. La costumbre hebrea de saltar por encima de dicho umbral quizás tuviera origen en una superstición oriental de carácter mágico, que consideraban los umbrales como sedes predilectas de los espíritus del demonio. Así aparece revelado una idéntica norma vigente en Ashot, en el templo del dios filisteo Dagón. Se cuenta que Samuel, tras la victoria de los filisteos sobre los judíos, se apoderaron del arca de la alianza que se hallaba en Ebenezer y se la llevaron a Ashot, donde la depositaron en el templo de su dios Dagón, como botín de guerra, junto a la estatua de este. Al día siguiente encontraron a Dagón tendido en tierra, boca abajo, ante el arca. Volvieron a colocarlo en su lugar, pero un día después de nuevo hallaron su tronco derribado de bruces y su cabeza y sus dos manos cortadas, colocadas sobre el umbral. Por eso, los sacerdotes de Dagón y cuantos entran en el templo de Dagón en Ashot no ponen el pie en el umbral de Dagón de Ashot hasta el día de hoy. En Roma no existió nada similar a lo que existía en la Mesopotamia, sino quizás las únicas puertas de un templo dotadas de un carácter especial fueron las del santuario de Janus Geminus en el Arguileto. También hay que ver que Se atribuía también a Numa la costumbre de que estas puertas estuvieran abiertas en tiempos de guerra y solo se cerraran si la paz reinaba por doquier. Quizás el nombre de Numa sea una vez más la referencia tópica romana que atribuye a este piadoso rey la mayor parte de cuanto atañe a la organización religiosa llevado a cabo en la Roma arcaica. Bien, un poco de ese recorrido entonces con las puertas del templo. No quiero dejar de irme de la región para pensar también en las cinco puertas de la Basílica de San Pedro. La Puerta Santa, o las conocía como las Puertas Santas, ¿no? La Puerta Santa fue donada al Papa Pío XII por los católicos suizos para el jubileo del año 1950. El acceso a la Basílica desde el pórtico se realiza a través de cinco puertas. De izquierda a derecha son Puerta de la Muerte, Puerta del Bien y del Mal, Puerta de Filarete, Puerta de los Sacramentos y Puerta Santa. Vamos a ver qué significa cada uno de ellos. Es interesante, les leí antes los de las puertas de los templos en otros momentos, ¿sí? de la historia, porque es interesante lo que yo les decía antes. ¿Cuál es la frontera, digamos, sí, para decirlo de alguna manera? Es como una frontera permeable entre lo profano y lo sagrado. O entre, sí, entre lo profano y lo sagrado. ¿Qué es lo profano y qué es lo sagrado? ¿Cuándo termina de ser uno o el otro? En realidad, porque de alguna manera lo profano se termina convirtiendo en sagrado. Pero vamos a seguir con el tema de las puertas. Les tiro ideas como para ir pensando, ¿no? Puertas de la Muerte. La Puerta de la Muerte fue encargada por Juan 23 y toma su nombre por ser esta la puerta de salida de los cortejos fúnebres de los papas. Se presenta en cuatro paneles. En el primero hay una representación de la deposición de Cristo y la Asunción de María. En el segundo se representan los símbolos de la Eucaristía, el pan y el vino. En el tercer cuadro aparece el tema de la muerte, representando el asesinato de Abel, la muerte de José, el martirio de San Pedro, la muerte de Juan 23, la muerte en el exilio de Gregorio VII y seis animales en el acto de la muerte. En la cara interna de la puerta se encuentra la huella de la mano del escultor y un momento del Concilio Vaticano II, en el que el primer cardenal africano, Lauren Rubaba, rinde homenaje al Papa. La otra puerta es la Puerta del Bien y del Mal. Es obra de Luciano Minguzzi, realizada entre el año 1970 y 1977. ¿Sí? La Puerta del Bien y del Mal, no hay que dar muchas explicaciones porque obviamente tiene que ver con el bien que es Dios y el mal que es el diablo o Satanás. La Puerta de Filarete o Puerta Central fue construida por el Papa Eugenio IV, digamos, en realidad fue mandada construida, a que la fueran a construir el Papa, a Antonio Berulino Filarete, que la realizó entre el año, esta es una de las más antiguas, 1439 y 1445. Está hecha de bronce y dividida en dos hojas, cada una de las cuales presenta tres cuadros superpuestos. En los cuadros, en la parte superior, se representa a la izquierda a Cristo entronizado y a la derecha la Virgen entronizada. En los paneles centrales están representados San Pedro entregando las llaves al Papa Eugenio IV y San Pablo con una espada y un jarrón de flores. Los cuadros inferiores presentan el martirio de los dos santos. A la izquierda la decapitación de San Pablo y a la derecha la crucifixión de San Pedro. Los paneles están enmarcados por medallones con los perfiles de los emperadores y entre ellos frisos con episodios del pontificado de Eugenio IV, y en la parte interna se encuentra la inusual firma del autor. La otra puerta es la Puerta de los Sacramentos. Esta puerta fue construida por Venanzo Crocetti e inaugurada por Pablo VI en el año 1965. En ella aparece un ángel anunciando los siete sacramentos, ¿sí? No les voy a decir los siete sacramentos, ¿saben cuáles son los siete sacramentos? Cumplieron algunos de ustedes como bautismo, saben todos, no les voy a decir ahora. Bien, vamos a la última puerta, que es la Puerta Santa. La Puerta Santa está realizada en bronce, la realizó Vico Consorti en el año 1950 y fue donada al Papa Pío XII por los católicos suizos para el jubileo de ese año. En dos placas existentes a ambos lados de la puerta se encuentra el escudo de Pío XII y la bula de Bonifacio VIII, que convocó el primer jubileo en el año 1300. En el entablamiento del arco sobre la puerta aparece la inscripción sobre el año

0: que también lo hizo en el año 2000-2001. Esta puerta permanece cerrada y tapada con cemento por su parte interior. Solamente el Papa puede abrirla y cerrarla en los años santos, permaneciendo todo ese año abierta para el acceso de los fieles que puedan ganar indulgencias. ¿Sí? Es la puerta santa, digamos, es una puerta de culto. Bueno, y con un fuerte, porque si es el Papa el único que la puede abrir y cerrar cuando decida, es una puerta con un fuerte simbolismo, obviamente católico, así que como para pensarla. 2:26 de la madrugada, 3413-630583. Vamos a seguir hablando de puertas, hay muchas, recién voy por algunas de ellas, y obviamente pensando, ¿no?, en todo lo que implica estas puertas. Cada una tiene, ustedes se dieron cuenta que tiene una simbología particular, cada una tiene una representación particular, y muchas veces van a denotar también ciertas cuestiones, si se abren, si se cierran, si se dejan totalmente cerradas, si siempre se van a abrir, si hay algún momento, alguna parte de la historia en la cual se vaya a abrir. Bueno, cada una de las puertas cumple algo en particular. Bien, oyentes, a ver, ¿qué saben ustedes de puertas? Me parece que están medio dormiditos nuestros oyentes madrugadores. 3413-630583. Vamos a ver si sacan un poco la manito debajo de las sábanas, mandan mensajitos, piensen en puertas, piensen en las puertas de la ciudad de Rosario, ya hay de algunos edificios. Por ejemplo, piensen en las puertas, a ver, del edificio municipal. Pueden pensar en esas puertas inmensas. También podemos pensar en las puertas de... mañana les voy a contar una historia particular de una de las instituciones de la ciudad. En las puertas de la catedral, pueden pensar en las puertas del correo, que son puertas, y las puertas de los palacios que tenemos en nuestra ciudad. Las puertas donde está, por ejemplo, la Bolsa de Comercio, ahí en Corrientes y Córdoba, tenemos como para pensar en los edificios y las puertas. A lo mejor nunca miramos las puertas, o nunca nos llamó la atención, o a lo mejor nos llamó la atención, pero no sabemos. Bueno, cada una de estas puertas, ahora ustedes piensen, cada vez que caminan por la ciudad o por el lugar que ustedes, donde ustedes nos están escuchando, piensen que cada cosa, si miramos hacia arriba, esas casas antiguas, o si miramos las puertas, o si miramos las ventanas, miren, tenemos para temas, bueno, cada cosa cuenta una historia, ¿sí? Así que, oyentes, quiero que empiecen a hacer ese ejercicio, porque está buenísimo hacerlo, porque a veces uno no mira. No mira hacia arriba, no mira los edificios, y después cuando vos a veces mirás y decís, te llama la atención algo, porque decís, ¿y esto qué historia tiene? Y a lo mejor no te diste cuenta, y si vas y buscas en los diarios antiguos y demás, vas a conocer la historia de ese lugar, porque a lo mejor esa historia de esa forma que tiene el edificio, la puerta, la ventana, la terminación del edificio, si estás mirando hacia arriba, tiene que ver con la mano del autor, con el arquitecto, con el artista, ¿sí? Y por qué se hizo de esa manera, en qué se pensó, porque cuando hay una simbología, cuando la puerta tiene tanta iconografía, tiene un significado en particular, es porque se pensó de esa manera. Es como los monumentos, ¿sí? Eso es lo que tienen las puertas. Bien, oyente, estamos llegando a 2:30 de la madrugada, ¿sí? Y... ¿qué pasa con los oyentes madrugadores? ¿Dormiditos? 3413-630583. Nos vamos con usted.
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2:36 de la madrugada y nos dice Silvina que Silvina está a full y me parece perfecto porque nos va mandando material y así vamos también compartiendo con ustedes. Y aquellos que están allí del otro lado escuchando solamente, bueno, manden así que están, que nos digan, acá estamos, aunque sea manden, no sé, una manito, algo, ¿sí? 341-363-0583. Silvina nos dice, como bien dijiste, dice, las ciudades antiguas estaban rodeadas por una muralla. La ciudad vieja de Jerusalén también, dice, tiene 8 puertas, exacto. 7 están abiertas, la de Damasco, la de Gafa, la de Sión, la de Herodes, la de la basura, la de los leones, la nueva y una cerrada hasta la llegada del Mesías, que es la dorada, nos dice Silvina. Exactamente, Silvina, muy bien. Ahí estamos entonces, sí, las ciudades, la mayoría de las ciudades van a estar amuralladas y van a tener diferentes puertas, sobre todo porque era un poco también esta cuestión de, ¿no?, de vincular las guerras de la época, los ataques de las épocas, los asedios a las ciudades más importantes. Y esta, bueno, obviamente Jerusalén tenía su importancia. Así que gracias, Silvina, como siempre. Y ya que estamos en todo el tema de las puertas sagradas, santas y demás, vamos a ir a la puerta que se la conoce como la puerta del paraíso, las puertas del paraíso. Esta puerta que cautivó a Miguel Ángel corresponde, son los relieves de las puertas del Baptisterio de Florencia, que son una de las mayores obras maestras del 400 italiano y fueron bautizadas con este nombre por Miguel Ángel. En el siglo XV, un puñado de artistas harían de Florencia el centro artístico del mundo, darían origen al Renacimiento y cambiarían para siempre el paradigma medieval del artesanado que trabajaba en un relativo anonimato para dar paso a la figura del respetado maestro, a quienes todos conocían y admiraban. Nombres como Brunelleschi, Sandro Botticelli, Miguel Ángel o Leonardo da Vinci son los referentes de este nuevo estilo. Entre ellos emerge Lorenzo Ghiberti, escultor cuyos relieves en las puertas del Baptisterio de la Catedral de Florencia se consideran una de las mayores obras maestras del 400 italiano. Tan es así que más de 50 años después de su muerte, Miguel Ángel se declararía admirador del autor y pondría el nombre por el cual se conoce hasta ahora a estas puertas, y se denominan las Puertas del Paraíso. Las Puertas del Paraíso se instaló originalmente en el Baptisterio de San Juan de la Catedral de Florencia, un edificio octogonal cuyas paredes están forradas geométricamente en mármol. Levantado entre los siglos XI y XII, su forma singular representaba los 8 días transcurridos entre la entrada de Jesús en Jerusalén y su resurrección, y estaba considerado un símbolo de la vida eterna. Las puertas son fruto de los sucesivos concursos para renovar las entradas al edificio que se realizaron entre los siglos XIV y XV. Ghiberti ganó 2 de ellos, el primero para ejecutar el acceso norte, decorado con escenas del Nuevo Testamento. Convertido en una celebridad en el año 1425, logró una segunda adjudicación para la puerta este, en la cual trabajó durante 27 años. Son impresionantes estas puertas. Las puertas del paraíso están compuestas por un par de portones de madera de 5,20 metros de altura, 3,21 de ancho y 11 centímetros de grosor. Decorados con 10 paneles de bronce dorado esculpidos por Ghiberti entre los años 1425 y 1452. El conjunto pesa alrededor de 8 toneladas. Cada panel representa una escena del Antiguo Testamento, en sentido descendente, desde la creación de Adán y Eva hasta Salomón y la reina de Saba. Era muy importante difundir la palabra de Dios entre la mayoría analfabeta. Tras unas grandes inundaciones en el año 1966, los portones originales fueron desmontados para ser restaurados, una operación que llevó otras casi 3 décadas como su realización, y se sustituyeron por unas réplicas. Las puertas originales se van a instalar en el Museo de la Ópera del Duomo, donde pueden admirarse tal como se muestra, como podemos ver en las imágenes, ¿no?, originales de la puerta. Es impresionante, ¿no?, el tema de estas puertas que
se las conocen como las puertas del paraíso, ¿sí? Y es 5 metros de altura, así que es bastante interesante esta puerta, entonces, que data aproximadamente del siglo XV. Entre el siglo, para tener en cuenta, siglo II y XIII, las construcciones son bastante importantes, aparte porque también las ciudades estaban floreciendo. Y entre el siglo, obviamente, tiene que ver también con el crecimiento religioso, con la cristiandad europea. El siglo XV cambia también las formas de ver, sale todo después del siglo XIV, de la crisis del siglo XIV, sobre todo por el tema de la peste negra, y el renacer de estas ciudades, que obviamente la peste había terminado con algunas ciudades, había diezmado la población, había bajado la cuestión demográfica, pero esto hacía también que había que buscar una salida, y una de las salidas es el renacer de las ciudades. Y en este renacer de las ciudades aparece también el renacimiento de los artistas, y por eso vamos a ver esas grandes obras, esas grandes pinturas, esa gran iconografía, y en este caso las puertas del paraíso. 2:42 de la madrugada, oyentes están allí del otro lado, 3413-630583. Nos dice Silvina, en la película La novicia rebelde se pronuncia la frase: cuando el Señor cierra una puerta en algún lugar, Él abre una ventana. Nos dice Silvina. Ah, mira, muy bien. Ahí estamos, Dice, aprovecho que mencionó las puertas del paraíso para decir que el diseño de la puerta del Palacio Fuentes está inspirada en ellas. Bien, ahí está Silvina. Tendríamos que ir a observar ahora ya también tengo curiosidad, ¿no? Tengo que hacer un recorrido por la ciudad, tengo que ir al Monumento a la Bandera, que Carlos nos había dicho sobre como las ubicaciones, y ahora vamos a ir por la zona del Palacio Fuentes también, ahí estamos. Vamos a hacer ese recorrido. Tendríamos que hacer un recorrido entre todos, ¿eh? Un día decir, bueno, vamos a juntarnos en una plaza y hacer el recorrido. Que no estaría mal. Hay recorridos también que hacen algunos... Creo que la municipalidad hace algunos recorridos, hacía un recorrido algún arquitecto también sobre el tema. Ay, sí, la Plaza 25 de Mayo. Tenés razón, Silvina, me había olvidado la Plaza 25 de Mayo. Uy, si seguimos así vamos a juntar un montón de lugares. Voy a tener una excusa, 2:43 de la madrugada, nos vamos a la música, porque después de las puertas del paraíso, ¿qué cosa viene? Su opuesto, las puertas del infierno.

2:47 de la madrugada. Y ahora sí, nos vamos a las puertas del infierno. No sé si ustedes quieren ir más a las puertas del paraíso o a las puertas del infierno. Está en ustedes qué van a elegir. Podemos pasar por las dos para visitarlas y ver cómo son. En realidad después decidimos qué hacer, si vamos a una o a la otra. Esto de que hablamos, ¿no? Cuando hablamos de la de lo que pensaba en la antigüedad egipcia, ¿no? Pasar de las puertas falsas, que era para pasar hacia el otro lado, la conexión y demás. Bueno, evidentemente, esto del bien y del mal, las puertas del paraíso, las puertas del infierno, tiene que ver no solamente con la religión católica, sino con las religiones en general, que pensaban en el bien y en el mal. Y hablamos de las puertas del infierno, y sí, vamos a encontrar un poco, pero hay, según estudios, hay 9 lugares que se consideran puertas del infierno según las distintas religiones. Están los campos flegreos, ¿sí?, que su nombre significa sin aves. Los romanos y los griegos pensaron que la entrada estaba en estos campos, que es una zona volcánica a 9 kilómetros de Nápoles, en Italia. En esta zona existe un lago formado en el cráter de un volcán llamado Averno. El poeta Virgilio sitúa en él la boca del inframundo, en el lago, que muchas veces que se llama las puertas de Averno. Vamos a otro lugar. Otra posible puerta está en Hierápolis, que sería hoy sería Pamukkale, que está en Turquía. Los arqueólogos italianos encontraron en el año 2013 una cueva llena de dibujos rituales, muy semejante a la que el poeta Estrabón describe como una de las puertas del infierno. La cueva fue llamada el Plutonio, por Plutón, dios del inframundo. El lugar se encuentra cerrado al público, ya que la cueva emana un vapor altamente tóxico, ¿sí? Y es otra considerada como otra puerta del infierno. Vamos ahora al Valle de Ginón. Para los hebreos, este valle era la entrada al inframundo. Allí iban las almas de los castigados. Ginón se traduce a veces como infierno. Es Ginón o Ginón. Pero no solo para los hebreos esta era la entrada al infierno. También lo era para los musulmanes, que creían que sobre ese valle pasaba el puente que debían cruzar las almas camino del paraíso. Obviamente, si éstas no habían cumplido con los mandatos divinos, caerían del puente al lago de fuego. ¿Sí? Vamos con otra puerta del infierno, el volcán Masaya. Este volcán está ubicado en Nicaragua. Su nombre significa montaña que arde. En el volcán, desde el siglo XVI, existe una cruz que impide la salida de los demonios y protege a los humanos de esa entrada al infierno. Es la famosa cruz de Bobadilla, nombre del clérigo que la instaló tras descender por la ladera del volcán atado a una cuerda. Al salir dijo que lo que vio lo convenció que esa era la entrada al infierno. Vamos con otro, el monte Osore. Está ubicado en Japón y tiene características misteriosas. Emana un penetrante olor a azufre. Su agua es burbujeante amarillenta y la actividad volcánica es permanente. Según las leyendas japonesas, allí se detienen las almas antes de ingresar al infierno. Es también conocido como el Monte del Miedo. Seguimos con otro volcán que está ubicado en Islandia y es el volcán Hekla. Se cree que desde la Edad Media es la puerta del infierno. En el año 1104, tras una violenta erupción, los monjes cistercienses dijeron que se había abierto allí la puerta del infierno. Desde tiempos inmemorables se menciona este lugar en la literatura nórdica y algunos afirman que fue la prisión de Judas. Vamos ahora al monasterio del Escorial, que está a unos 50 kilómetros de Madrid. Fue construido por orden del rey Felipe II entre los años 1563 y 1584. El complejo tiene un palacio, una biblioteca, una basílica, un panteón y un monasterio. Al construirlo, los arquitectos recibieron una orden. Debía parecerse al Templo de Salomón. Los arquitectos recurrieron a las descripciones bíblicas del templo y a las de Flavio Josefo, un historiador judeo-romano. ¿Pero por qué se eligió ese lugar a 50 kilómetros de Madrid para levantarlo?
El rey se basó en una leyenda que decía que allí Lucifer había abierto una de las 7 puertas que existen para acceder al infierno. Desde que fue expulsado del cielo y antes de llegar al infierno, Lucifer vivió en una cueva a los pies del monte Abantos y a través de una mina llegó al Averno. El rey Felipe II, que era fervientemente religioso, fue al lugar con un grupo de sabios. Al llegar se desató un viento que se transformó casi en huracán. Eso lo terminó de convencer. Allí construyó el Escorial sobre esa mina con el fin de sellar para siempre esa puerta al infierno. Hoy, obviamente, si uno visita el Escorial, muchos dicen que se escuchan los ladridos del Cancerbero, el perro que custodia la entrada al infierno, al pasar por el subsuelo de la basílica. Bueno, nunca se sabe. Vamos ahora con otra de las puertas. Lacus Curtius es una cavidad en el centro del Foro Romano, en Roma. Dicen que allí hace unos 3.000 años se abrió un enorme abismo que nunca se pudo cubrir. Hasta que se encontró la solución, un joven debía inmolarse por el bien de Roma y arrojarse en él. Encontraron un joven dispuesto que lo hizo y el pozo se cerró de inmediato. Otras de que dice que eran las puertas del infierno. Tenemos Lougdar, que es el purgatorio de San Patricio. Está ubicado en Irlanda y la leyenda dice que Cristo se apareció al santo y lo llevó a una cueva que contenía un foso que llevaba al purgatorio. Allí San Patricio tuvo visiones de los tormentos del infierno. Allí se levantó una iglesia. La cueva existe, pero está clausurada desde el año 1632. Las nuevas puertas del infierno que se cree que existen en el mundo mezcla la religión y la leyenda. Obviamente que cada una de estas puertas son consideradas como las puertas del infierno. La mayoría de ellos... cuando uno busca el material, están relacionadas con el volcán y los volcanes en actividad. Como que, o sea, el infierno está como se asemeja o asemejado, o más que asemejado, relacionado con el fuego, en realidad, ¿no? El fuego, así como puede reavivar, puede dar luz, puede dar calor y demás, también está relacionado con el infierno como algo malo, ¿no? Por donde está supuestamente Lucifer. Bueno, tenemos lugares para elegir para las puertas del infierno más que las puertas del paraíso. Después vemos por dónde vamos. 2:54 de la madrugada, 3413-630583. No nos vamos a ir de la religión porque vamos a ir a algunas otras puertas que se conocen también, que son las algunas puertas de basílicas, se las conoce como las puertas santas, más allá de la que ya hablamos nosotros, que está en el Vaticano. Hay otras puertas, son 8 en total que se denominan como puertas santas. Y ya vamos a comentar un poco, vamos a hacer ese recorrido para ver qué nos dicen estas puertas. Yo les digo, estamos llegando a las 3 de la mañana y todavía me queda un montón de material para desarrollar, así que esperemos que desarrollemos todo. Porque también tenemos lo nuestro, hay algunas puertas bastante interesantes. Nos vamos a la música.

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3 en punto. Ya pasamos las primeras 3 horas de madrugada con mayúsculas. Se pasaron rápido, ¿no? Las 3 horas, las primeras 3 horas. Bueno, ¿están despiertos? ¿Quién está despierto a esta hora? A ver, renovamos los oyentes, más los que ya están despiertos, como Silvina, que está trabajando y nos envía material, como Luisito, que también nos sigue escuchando, como muchos de ustedes. A ver, ¿quién más que no haya mandado mensajitos está despierto a esta hora? A las 3 de la mañana. Siempre es como que la audiencia se renueva. Para aquellos que recién comienzan a escucharnos, ya sea a través de la radio tradicional, ya sea a través de lo que es hoy todo lo digital, a través de la web, de las aplicaciones, como ustedes quieran, en el auto, no sé, como ustedes quieran, pero se renueva la audiencia. Quiero saber quién está allí del otro lado acompañándonos, porque hoy estamos hablando de puertas. Ya venimos hablando de puertas a las 05 de la madrugada, cuando comenzamos el programa, y hablamos de puertas en líneas generales. Estuvimos allí hablando de puertas en Roma y demás, y conociendo distintos lugares. Hablamos de las puertas del paraíso, hablamos de las puertas del infierno, hablamos de las puertas que tenían que ver con el mito, con la religión. Generalmente, hasta ahora, creo que la mayoría de las puertas que hemos descubierto están relacionadas con la religión. Con las puertas también vinculadas a las ciudades amuralladas. Bueno, una síntesis les hago a los oyentes que recién encienden la radio y nos están escuchando. 341-363-0583. ¿Quién más está allí del otro lado? ¿Quién se sumó a Madrugada con Mayúscula ahora, a las 3 de la mañana? Vamos, oyentes, a ver, ¿quién se anima? Es mandar un mensajito. Si no quieren escribir, bueno, manden un hola, nada más, para saber que están allí del otro lado. Así que, bueno, oyentes madrugadores, vamos a ver quién más, quién se anima. Sí, a esta hora ya sé que le estoy pidiendo demasiado porque algunos deben estar medio dormidos o por dormirse, pero no importa. Nosotros estamos despiertos, queremos que ustedes estén allí del otro lado, también nos contesten, nos respondan, nos digan, ¿sí? 3:02 de la madrugada. Bien, vamos a seguir hablando de las puertas. Y hablábamos del tema sobre las puertas santas, ¿no? Ustedes saben que la puerta santa, en realidad, tiene un significado en particular, que es lo que decíamos al principio, que es la puerta que se abre para el año santo, ¿no? Pero hay en distintos lugares, no solamente en el... hay en distintos lugares dentro de lo que está relacionado con las puertas vinculadas a las iglesias. En realidad, cuando nos preguntamos qué es una puerta santa, es la puerta de una iglesia que se abre solamente con motivo del año santo. Esto que decíamos, que el Papa podía abrir esa puerta, ¿sí?, en el Vaticano, y que la cerraba, la sellaba, y él la abría cuando tomara la decisión. Bien, aunque la Basílica de San Pedro en el Vaticano es el principal templo del catolicismo, no fue el primero en tener una puerta santa, ¿sí? La primera y más antigua de las puertas santas es la de la Basílica de San Juan de Letrán, que fue abierta por el Papa Martín V en el año 1423. El templo, cuyos orígenes se remontan al siglo IV, es el más antiguo de Occidente y, de paso, es la Catedral de Roma. Sin embargo, unas décadas después, en el año 1499, el rito de la Puerta Santa se consolidó dentro de las costumbres de los jubileos, con la instalación de una de estas entradas especiales en San Pedro por órdenes de Alejandro VI. El segundo de los papas, Borgia, también mandó que se abrieran otras dos puertas, también en las basílicas romanas de Santa María la Mayor y de San Pablo Extramuros, las cuales estuvieron listas para el año jubilar que se celebró en el año 1500. Las entradas de las cuatro basílicas papales fueron abiertas por Francisco en el siguiente orden. No sé si ustedes se acuerdan, pero vamos a nombrarlas. La primera, la que está en el extremo derecho de la fachada principal de la Basílica de San Pedro, conocida como la Puerta del Gran Perdón.
luego estaría la puerta de la Basílica de San Juan de Letrán. Y por último, la de San Pablo de Extramuros. Así que es lo que se siguen abriendo este tipo de puertas. Aunque este jubileo solamente se abrirán las puertas en Roma, hay otras iglesias del mundo que poseen también una de estas entradas especiales. Dos de estos accesos se encuentran también en Italia. Uno está en la Basílica de Santa María de Colemayo, en la ciudad de L'Aquila, y otro en la Catedral de la Asunción de María de Atri. Ambos templos, ubicados en el centro de este país europeo y separados por menos de 85 kilómetros de distancia, reclaman poseer las primeras puertas santas de las que se tiene conocimiento. El origen de ambos data del año 1294, cuando el Papa Celestino V emitió una bula en la que concedía indulgencia a todo aquel que visitara ambos santuarios para escuchar misa y comulgar, y que ingresara por determinados accesos. Este rito se lo conoce hoy como perdonanza celestiniana, así se lo conoce como ambos recintos religiosos. A diferencia de las puertas santas romanas, las que se encuentran en los santuarios de las dos localidades italianas no se abren únicamente en años santos, sino que lo hacen anualmente, aunque solo por unos días. Asimismo, su apertura puede realizarla el Papa o algún otro jerarca de la Iglesia que el Papa designe. En L'Aquila, esto ocurre entre los días 28 y 29 de agosto, mientras que en Atri es el día 14 de agosto. Pese a que estas puertas parecerían ser más antiguas que la de San Juan de Letrán, bueno, algunos dicen que no es así, que la más antigua es la de San Juan de Letrán. A lo mejor son más antiguas estas puertas, pero obviamente que la tradición marcó la otra puerta. Bueno, esto es como para comentarles, ¿no? También, bueno, a ver, hay otra puerta santa que está en Galicia, sí, que está en la parte trasera de la Catedral de Santiago de Compostela. Ahí hay otra. Dice, una de las partes más simbólicas de la Catedral de Santiago es, sin duda, la Puerta Santa. Al igual que las puertas de las grandes basílicas romanas, estas solo se abren en los años santos. En Santiago, un año santo ocurre cuando el 25 de julio, día de la festividad de Santiago, cae en domingo. Algunos expertos creen que podría haber una tradición medieval anterior a la de los años santos romanos, aunque es más probable que Santiago haya adoptado este ritual del cristianismo. Se cree que la Puerta Santa se construyó en los primeros años del siglo XVI bajo el arzobispo Alonso III de Fonseca, quien conocía el ritual romano instaurado ahí estaba, perdón, por el Papa Alejandro VI. Y por último está la Basílica Catedral de Notre Dame de Quebec, en Canadá, la cual fue abierta en el año 2014 por autorización del Papa Benedicto XVI y que es la única puerta santa fuera de Europa. O sea, es con todo esto del tema de las puertas y demás, uno se va asombrando, ¿no?, de cómo se va construyendo también, cómo se va construyendo la historia, pero también las identidades, ¿no?, y sobre todo identidad religiosa. La Puerta Santa ha estado abierta a lo largo también del año 2024 para celebrar los 350 años de la fundación de la diócesis, la cual fue la primera católica en el país. ¿Por qué solamente estos templos tienen accesos especiales? Porque así lo han decidido los sucesivos papas, explica un especialista en religión y además es clérigo, quien indicó que los pontífices son quienes tienen la potestad de decidir dónde habrá una puerta de estas características. En otro jubileo, dice, los papas decidieron que cada diócesis tuviera una puerta jubilar en sus catedrales o santuarios. O sea, cada uno toma la decisión sobre la puerta santa. Bueno, estos son datos que nos sirven también para pensar cómo se van construyendo estas identidades religiosas y la manera en la cual también toda la ritualidad y la importancia que tiene la apertura de estas puertas santas, que en algunos lugares, como el caso del Vaticano, fueron selladas y abiertas en el año del jubileo. Bien, 3:09 de la madrugada, oyentes están allí del otro lado, vamos a ver. ¿Quién se anima al 3413-630583?
¿Quién se anima a decir hola, hola? ¿Quién se anima a decir todavía estoy despierto a las 3 de la mañana? Nos vamos a la música.

3:13 de la madrugada, oyentes que están allí al otro lado acompañándonos, esperemos que sí, sí, nuestros oyentes madrugadores. Ahí Silvina, le decimos que el tema que nos estaba solicitando ya lo habíamos pasado al principio del programa, así que gracias Silvina por el aporte. Dice, así es Graciela, todavía estoy despierta aunque me haya levantado ayer a las 5:30. Silvina, bueno, esperemos que llegues a acompañarnos hasta las 6. Me encanta porque ella manda un montón de material y también está pensando en esto que vamos hablando acerca de las puertas. Bien, vamos a seguir hablando de una de las puertas. En este caso son 7 puertas, ¿sí? Nos cambiamos de lugar, nos vamos, salimos de las puertas santas y nos vamos a Marruecos. Allí en Marruecos las puertas son un elemento cultural que trasciende su función como simple lugar de acceso a medinas, a ciudades, a palacios o viviendas. Además de su evidente utilidad práctica, algunas puertas poseen una poderosa carga simbólica y evocan la grandeza de una población o sus gobernantes, marcan el paso de procesiones y viajeros o delimitan la frontera entre lo profano y lo sagrado, entre el presente y el pasado. Como espacios de tránsitos privilegiados, desde la antigüedad se convirtieron en monumentos donde la arquitectura y el arte se unieron para dar forma a una de las expresiones más expresiones artísticas que mejor definen la esencia de la cultura marroquí. Y vamos a hablar de las 7 puertas de Marruecos. Una es conocida como el Arco de Volubilis. Es parte de la herencia romana. Ustedes saben que cuando el Imperio Romano se extiende, sale de la península itálica y comienza a extender su poderío, llega hasta el norte de África, llega hasta Marruecos. Es como para que nos ubiquemos. En la cercanía de Meknes, rodeada de colinas terrosas cubiertas de olivos, se hallan las ruinas del antiguo Volubilis, el principal yacimiento romano de Marruecos. En el centro del conjunto arqueológico se encuentra el Arco de Caracalla, un magnífico arco erigido en el siglo III por el hijo de Septimio Severo, el primer emperador romano nacido en África. Aunque no se trata de una puerta urbana en sentido estricto, su función simbólica como arco triunfal la convierte en una de las grandes puertas históricas del país. La construcción narra cómo cartagineses y romanos llegaron sucesivamente al enclave fundado por bereberes locales. Construido en honor al emperador Caracalla y a su madre Julia Domna, el arco marcaba el acceso a la zona más importante de la ciudad, donde se encontraba el foro, la basílica y el Capitolio, proclamando así el poder de Roma. El Arco de Caracalla explica cómo en el norte de Marruecos las influencias mediterráneas se fusionaron con las africanas, propias de sus habitantes originarios. También invita a descubrir la llegada del Islam de la mano de Mulay Idris I, cuya memoria se venera en el cercano pueblo homónimo situado junto a las ruinas de Volubilis. Vamos a otra, vamos a Bad Mansur, la puerta más bella. Considerada una de las puertas más bellas del mundo islámico y para muchos la más linda de Marruecos, Bab Mansur es el gran ícono monumental de Meknes. Construida a finales del siglo XVIII por orden del sultán Mulay Ismail, el fundador de la ciudad imperial, la puerta deslumbra con su imponente belleza a todos aquellos que deambulan por la cercana plaza de El Hedim. La plaza, en muchos aspectos, recuerda el escenario siempre cambiante de la plaza de Gema en Marrakech, pero con el encanto de no haber sido tomada por el turismo de masas. Decoradas, pues, o sea, obviamente esto es lo que está diciendo es que está mucho más conservada. Decorada con los típicos mosaicos geométricos, columnas de mármol reutilizadas de Volubilis y una decoración tan sobria como majestuosa, Bab Mansur proyecta una imagen inequívoca del poder absoluto del sultán. Su grandeza y el refinamiento de su ornamentación refleja la reivindicación de Meknes como ciudad imperial. Es impresionante la puerta. Yo creo que debe ser una de las tantas más bellas también del mundo por lo impresionante que es. Bab el Kamis, una puerta a la vida cotidiana de Meknes. Menos conocida que la anterior, Bab el Kamis es un umbral que nos conduce a la dimensión más popular de Meknes, es decir, de la ciudad.
Su nombre es la Puerta del Jueves, el día tradicional del mercado. Indica la estrecha relación de la puerta con la vida cotidiana, económica y social de la ciudad. A diferencia de la magnífica Bab Mansur, Bab Khamis tenía una función mucho más cercana a los ciudadanos de a pie: dar acceso a algunos de los barrios y mercados que había entre las murallas concéntricas que protegían la ciudad. La arquitectura de Bab el Khamis es sobria. De ella destacan su tamaño y la belleza de las caligrafías que decoran la parte superior. A su gran tamaño se contrapone la estrechez de la abertura que antaño usaron comerciantes y viajeros, y que hoy en día solo se puede cruzar vehículos poco voluminosos, porque es estrecha. Vamos a otra puerta, la Puerta Almohadé de Marrakech, y se llama Bab Anyaou. Es una de las puertas más, son todas Bapa, es una de las puertas más antiguas y monumentales de Marrakech y uno de los ejemplos más representativos de la arquitectura almohadí en el Magreb. Su nombre podría proceder del término Amasij, usado para designar a los pueblos no bereberes del sur, en referencia a su orientación hacia el África subsahariana. Construida en el siglo XII por orden del califa Yusuf Yaqub al-Mansur, la puerta fue la entrada principal a la Casbah Real, un recinto reservado solo para el poder político y militar ubicado en el lado sur de la Medina. A diferencia de otras puertas urbanas destinadas al tránsito cotidiano, Bab Anyaou tenía un carácter fundamentalmente protocolar y ceremonial, ya que por ella accedían las comitivas oficiales y desfiles que se dirigían al corazón político del reino. Sobre la piedra desnuda del Gran Arco se esculpieron relieves geométricos, motivos vegetales y caligrafías que reflejan la concepción almohadí del poder y su estética. Tras ello se extiende el complejo monumental de Al-Kabash, en cuyo interior se encuentra la propia mezquita de Al-Kabash, el palacio del Badi y las tumbas de los Sadíes. En 1985 fue declarada por la UNESCO Patrimonio Mundial. Bueno, después tenemos otra de las puertas, que es Bab el-Rouah, que es la Puerta de los Vientos, ¿sí? Pero después lo seguimos, así también ustedes descansen un poco de mi voz. 3:21 y yo descanso un poco. 3:21 de la madrugada, porque ya son 7 puertas, así que imagínense, cada una de estas puertas tiene una historia en particular. Nos vamos a la música.

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2: 3 y 24 de la madrugada, 10 grados. Va cambiando la temperatura, ahora hace 10 grados, antes hacía 9, ahora hace 10, con una sensación térmica de 9 grados. Humedad 87%, la presión 1012.9, ahora el viento es del sur, a 6 kilómetros y la visibilidad 10 kilómetros. Mayormente nublado, dice, con neblina. Bien, para hoy sábado, mínima 8, máxima 19, lluvias aisladas durante la tarde-noche. Para el domingo, mínima 10, máxima 14, llovizna durante la madrugada y la mañana. Para el día lunes, mínima 5 grados, el lunes va a estar frío, máxima 16. Para el martes está bien, mínima 5 grados, máxima 20, porque va a estar soleado. El miércoles, mínima 7 grados, máxima 17. El jueves y el viernes vamos a tener la misma temperatura según el Servicio Meteorológico Nacional. Mínima 6, máxima 16. Ahora, en este momento, entonces, tenemos 10 grados, humedad 87% en la ciudad de Rosario. 3 y 25 de la madrugada, oyentes, ¿siguen allí del otro lado? ¿Alguna otra? Silvina dice que no se había dado cuenta del tema. No, está bien, estás perdonada, Silvina, estás perdonada, por favor. Entre que tenés que escuchar la información que te damos, la música, no podés saber todo. Yo tampoco me había dado cuenta, me dijo Pablo, porque el que está, es el que está prestando.

¿Hay alguien más allí del otro lado? Hoy me abandonaron los oyentes, ¿eh? ¿Qué pasó? Está frío, debe ser por eso. Ya me vino el otoño. Dicen que se va a poner más frío también, ¿no? Que va a ir cambiando más la temperatura. Bueno, vamos a tener que ir acostumbrándonos. No hay otra. Y para madrugada se van a tener que preparar. Preparen todo al lado, la mesita de luz, el celular, ¿sí? Tapaditos, pueden escuchar tranquilamente la radio. Obviamente que si tienen que salir ya es otra cosa. Cuando regresen nos tienen que escuchar, obligatoriamente, ¿sí? No hay excusa. Si salen y nos tienen que contar qué hicieron y todo. Todo nos tienen que contar porque nosotros tenemos que saber todo. Así como ustedes se imaginan los que les voy contando, lo que vamos escuchando de música y demás, ustedes también se tienen que imaginar, nos tienen que dejar a nosotros que nosotros nos imaginemos lo que ustedes, si salieron, dónde fueron y demás. Porque todo es así. Es la magia de la madrugada, no hay otra cosa. Bueno, oyentes, dejo de hablar tantas cosas y ya son las 3:27 y entre las puertas también que nos encontramos, dijimos que teníamos estas 7 puertas que están ubicadas en Marruecos. Otra de las puertas es Bab el Roua, que es la puerta de los vientos. Esta puerta monumental es imponente, es una puerta de imponente de Rabat y una de las expresiones más notables de la arquitectura almohadí, junto con la que vimos de Bab Añadou del Marrakech. Construida a finales del siglo XII por orden del califa Yusuf Yaqub al-Mansur, la puerta y las dos torres defensivas van a flanquear y estaban destinadas a proteger la ciudad de cualquier asedio, además porque obviamente están cercanos al Mediterráneo. Su fachada exterior, ricamente esculpida en piedra rojiza, combina tres arcos concéntricos polilobulados y una sobreinscripción cúfica que reproduce un versículo del Corán. En su cara interior, la puerta es mucho más austera y presenta un único arco polilobulado, ahí está, rodeado con un marco y con un bello patrón sepca que reproduce formas geométricas. Es impresionante esta puerta también y tiene que ver con las formas, ¿no?, de la arquitectura almohadí, que es muy parecido, ya que estamos, y para que piensen lo que es arquitectura almohadí, seguramente si ustedes vieron algo sobre la ciudad de Córdoba, o que sería el Al-Andalus, en España. Todo lo que tiene la forma Granada, Córdoba, todo ese zona, todo lo que tiene esa forma. Es eso lo que se refiere a la puerta de la arquitectura almohadí. Otra es la Bab Boujolot, que es una de las imágenes más icónicas de Fez, y es la gran puerta de entrada, digamos, a su época medieval. Fue construida esta puerta, a pesar de todo, fue construida a principios del siglo XX. Los mosaicos azules de su cara exterior la vinculan con la profunda espiritualidad de la ciudad fundada por Idris II y con la protección frente al mal de ojo. Los tonos verdes del lado interior, el color del Islam, refuerzan su dimensión religiosa. Bajo el arco de la puerta, las calles de la Fez moderna se encuentran con los callejones de la laberíntica Medina, que nos conduce hasta la universidad, hasta una de las universidades considerada como la más antigua del mundo en funcionamiento. Y después están las coloridas curtidurías de Chowara o las espléndidas madrazas de Bouinania y Ad Atarine. Más que una de las, o sea, es otra de las puertas, también es un lugar de acceso a esta puerta. Y ahí tienen todas unas entradas con otras puertas y demás. Después tenemos que esta es la última puerta. No sé si quiere que nos identifiquemos, después sigo o sigo y después. Bien, ¿cómo? Termino entonces. Termino con la última puerta, que es las puertas azules de Chekchaquem. Estas puertas son las puertas de madera de las casas. Se la conoce como la ciudad azul del Rif y nos conduce a una escala más íntima y doméstica que las puertas grandes, ¿no? No hay una única puerta que defina la ciudad, sino que en cada una de ellas se puede descubrir elementos cotidianos que describen la esencia de esta localidad del norte del país, fundada por musulmanes y judíos expulsados del Al-Andalus, que trajeron consigo costumbres y estéticas que aún hoy se recuerdan las de Andalucía. Ese es el estilo. Las puertas de

0: Chefchaouen, así es el nombre, son expresiones de la identidad local y de una relación armónica entre la arquitectura, el paisaje y la tradición. En ellas el azul se convierte en la seña distintiva de una de las ciudades más fotogénicas de Marruecos, ¿sí? Las puertas azules, todas las casas tienen puertas azules y están representando como parte, ¿no?, de esta arquitectura también de los musulmanes y judíos expulsados cuando fue la reconquista española de los territorios en manos de los infieles, como le decían, de los musulmanes. Y bueno, y muchos judíos, como eran considerados también disidencias, marginados, fueron expulsados porque los consideraban también que no pertenecían a la religión católica, entonces fueron expulsados, ¿sí? Muchos de ellos, si no se convertían, se expulsaban. Y lo peor de todo esto es que muchos de estos judíos tenían ciertos oficios y también, bueno, combinaban todo el sistema de préstamos, ¿sí? Porque obviamente eran negociantes. Entonces muchos, el catolicismo hablaba muy mal de la usura, porque tenía que ver, ¿no?, con esto de pensar la usura en un sentido más diabólico. Entonces los expulsaban también por eso. Bueno, pero eran expulsados más por no pertenecer a la religión católica. 3:33 de la madrugada, ahora sí, me voy con usted.
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3:38 de la madrugada, oyentes, espero que estén allí acompañándonos. 3413-6305-83. Bien, vamos a seguir con todo el tema de las puertas, ¿sí? Esta es una puerta que descubrieron, a ver, en el año pasado. Descubren una antigua puerta de la época del rey David en la ciudad bíblica de Betsaida. Un hallazgo arqueológico en los altos del Golán plantea nuevas hipótesis sobre la estructura política del antiguo Israel. Para eso sirvieron estas puertas. El hallazgo, que se encuentra en una colina con vista al mar de Galilea, es significativo no solo por su antigüedad, sino también por las implicaciones que tiene para la comprensión de la historia de la región. Los arqueólogos han identificado esta puerta como la más antigua encontrada en el área, superando a otra descubierta en años anteriores y atribuida a la ciudad bíblica de Sar, que data del periodo del primer templo, es decir, alrededor del año 1000 al 586 a.C. Según explicó el arqueólogo Arab, quien es el que lidera las excavaciones del año 1987, no hay muchas puertas de las capitales de este país en este periodo. El sitio de Betsaida, conocido por su relevancia en el cristianismo, ha sido objeto de investigaciones arqueológicas a finales de la década de 1980, es decir, un trabajo bastante interesante, ¿no?, de todos los que fueron haciendo los distintos investigaciones. Durante el periodo del Segundo Templo, la ciudad era conocida también como Betsaida, pero en el periodo del Primer Templo, según explicó Arab, se trataba de la ciudad de Ser, mencionada en el libro de José como una de las ciudades fortificadas de la región. Este vínculo bíblico atrajo a numerosos peregrinos cristianos al lugar a lo largo de los años. El descubrimiento de la puerta más antigua ha llevado a los investigadores a reconsiderar las características políticas y culturales de la región hace 3.000 años. Según los investigadores, las ruinas que rodean la puerta sugieren que esta ciudad podría haber sido parte de un reino arameo en lugar de un reino israelita. Este hallazgo pone en duda la idea de que el reino de David fuera una entidad política unificada y plantea la posibilidad de que existan otras estructuras de poder en la región durante el mismo periodo. La estela del dios lunar arameo y su significado cultural, que es lo que hallaron también, entre los hallazgos más destacados en la cercanía de la puerta, hallaron esta estela de piedra que data del siglo XI a.C. Este descubrimiento refuerza la hipótesis de que Betsaida pudo haber sido un importante centro urbano arameo, lo que contrasta con la narrativa tradicional que asocia la región exclusivamente con el reino israelita. La presencia de esta estela sugiere que la ciudad tenía una identidad cultural y religiosa diferente, lo que atañe complejidad a la comprensión de las interacciones entre las diferentes civilizaciones del Levante en la antigüedad. Además, la puerta recién descubierta por su tamaño y diseño indica que la ciudad era una ciudad bien fortificada y de gran relevancia estratégica. A lo largo de las décadas, las excavaciones en Betsaida, los arqueólogos han desenterrado vestigios de diversas épocas históricas que reflejan la importancia que tuvo el lugar. Entre los descubrimientos más notables se encuentra el suelo de un templo romano construido en el siglo I después de Cristo por Filipo. También este templo es un testimonio de la influencia romana en la región y de la continuidad de la ocupación humana en el sitio. Además, se han encontrado joyas, monedas que ofrecen una visión de la vida cotidiana y las conexiones comerciales que tenía la ciudad. Esto que decíamos de que cambia un poco la historia y que, no, y que dice que, según los relatos, no estaba el reino de Israel, sino los arameos. Bueno, en las excavaciones, es lo que muchos dicen, se siguen haciendo excavaciones. Esta investigación salió a la luz el año pasado, pero creo que, bueno, por lo que decía el autor, vienen trabajando desde 1987. Se siguen haciendo las excavaciones y quizás se vayan a encontrar, o sea, cuando comparan con la Biblia, cuando comparan con los textos que tienen que ver con
con la religión, o con las narrativas que hacen los distintos quienes escriben los distintos las distintas narraciones, esas comparaciones permiten también ver que por qué se escribió un tiempo después, a lo mejor siglos después, algunas se han escrito mucho tiempo después, y permiten ver que hay algo en particular, que sí existía en estos lugares, pero algunos de estos lugares, como fueron escritos después, quizás también estén narrados o imbuidos de una magia particular, porque obviamente no los conocían. Bueno, hay un montón de cuestiones, y dice que a medida que se va a ir descubriendo, también puede llegar a ir cambiando todo lo que se habla acerca, todo lo que nosotros conocemos como la religión católica, sobre todo, bueno, comenzando con todo lo que tenía que ver con el pueblo hebreo. Todo esto es, obviamente, suposiciones, hipótesis y demás, pero el tema está que, por ejemplo, hay autores que hablan que la Biblia, si uno la leyera como un documento histórico, porque en realidad es un documento histórico, ¿sí?, porque es una fuente histórica, habría que leerla a contrapelo para poder ver hasta dónde todo lo que se dice en la Biblia se descubre, porque hay cosas que se han descubierto y otras que no están. Pero esto tiene que ver con la documentación, con utilizarlo como fuente, ¿no? Y lo utilizan los historiadores y los arqueólogos, historiadores especializados también en el tema más bíblico y demás, que debe ser complicado, porque que, de acuerdo a cómo fue escrita, cómo se fue escribiendo, obviamente, y que algunos escritos apócrifos no fueron incluidos en la Biblia, se sacaron. Entonces también es eso, ¿no? Hasta qué punto todo, hasta dónde se llega, hasta dónde se puede llegar a descubrir, qué es, hasta puede llegar a cambiar algo, se acepta todo lo que viene. Bueno, nosotros iremos a saber la mitad, porque obviamente que hay cosas que si se descubren, se pueden decir o no, no se sabe. 3:45 de la madrugada, oyentes, están allí del otro lado, 3413-630583. Nos vamos a la música de madrugada y a lo mejor por allá a las 4 hacemos un mini recital o algo de eso. No un mini recital, los oyentes tienen que elegir, no vamos a hacer mini recital porque quiero preparar el mate. Vamos.

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0: 3:52 de la madrugada. Bueno, oyentes, seguimos abriendo y cerrando puertas, ¿sí? Vamos a ir a Portugal ahora. En el corazón de Portugal, a poco más de 100 kilómetros al norte de Lisboa, el monasterio de Alcobaza atrae cada año a miles de visitantes por su historia, pero también por su arquitectura medieval. No obstante, en su recinto se halla una particularidad arquitectónica, la puerta más angosta del mundo. Este acceso de 32 centímetros de ancho por 2 metros de alto fue diseñado como único ingreso a la cocina, en respuesta a estrictas reglas monásticas que regulaban la vida en la Europa de hace siglos. Según el Instituto Portugués de Patrimonio Arquitectónico, que es un organismo estatal de protección del patrimonio, esta construcción fue ordenada por el abad hace aproximadamente unos 300 años, cuando la comunidad de monjes comenzó a enfrentar problemas de sobrepeso. Fundado en el año 1178 y declarado Patrimonio de la Humanidad, el monasterio de Alcobaza es conocido por su nave gótica y su papel en la historia religiosa de Portugal. Sin embargo, entre sus detalles menos visibles, la puerta angosta se impone como un símbolo de disciplina y control en la vida monástica, integrando funcionalidad arquitectónica y normativas alimenticias de la época. ¿Por qué esta puerta? La decisión de construir una puerta de 32 centímetros de ancho no fue un error de diseño ni resultado de la casualidad. Documentos históricos y especialistas en arquitectura religiosa, bueno, del Centro de Estudios Medievales, que es un centro académico, e indican que la motivación surgió ante el recurrente problema del exceso de peso entre los monjes. La cocina del monasterio, reconocida en el siglo XVIII por la calidad y abundancia de sus platos, favorecía hábitos alimenticios poco conciliables con la austeridad que dictaba la orden cisterciense. El abad, preocupado por esta tendencia, dispuso que un acceso extremadamente estrecho fuera la única vía a la cocina, de modo que solo los monjes con una constitución física adecuada pudieran acceder y comer allí. De esta forma, la arquitectura se convirtió en un mecanismo de control social dirigido a evitar la gula. Según el historiador Fernando Santos, autor de varios estudios sobre la vida monástica de Portugal, lo explicó, dice: el diseño de la puerta respondía a una lógica disciplinaria. La arquitectura se utilizó como mecanismo de control social. El acceso, fabricado con la madera original y ubicado en el claustro norte, todavía puede observarse durante el recorrido turístico si uno hace del monasterio. Y obviamente no se puede pasar, hay que ser demasiado delgado. La cocina medieval, bueno, obviamente fue parte del monasterio de Alcobaza y figuró durante el siglo entre las más avanzadas de la región. Obviamente que llegar a la cocina significaba alimentarse un poco más. Entonces, para que no estuvieran de sobrepeso, hizo una puerta totalmente chica, de 32 centímetros de ancho. Era alta, pero 32 centímetros de ancho, para que no ingresaran los monjes. Esto significa lo que decía, como decía uno de los que analizaban, significa la disciplina que tenían los monjes, sobre todo vinculado, ¿no?, con esto de los siete pecados capitales. Uno era la gula, por eso tenía una disciplina bastante particular, y reglas, ellos tenían reglas y todo. Bien, ahí tenemos entonces el monasterio que oculta esta puerta, ¿sí?, pequeña, esta puerta que ha sido característica obviamente de este monasterio, ¿no?, la puerta más angosta del mundo. Bien, 3:56 de la madrugada, 3413-630583. Estamos llegando a las 4 de la mañana, oyentes madrugadores, y la propuesta es para que ustedes vayan pensando, ¿no? Vayan pensando qué tema musical les gustaría escuchar, pero que ustedes musicalicen. De las 4 a las 4 y media, nada más. Hago ese relax, ese Relax, para que ustedes puedan solicitar temas musicales y también para descansar. Y de paso, para que yo pueda tomar unos mates, le digo. Soy sincera, oyente, porque si no, no vamos a llegar. Bueno, a ver, ¿quién está allí del otro lado? ¿Quién tiene ganas de escuchar un tema musical que nosotros, obviamente, a lo mejor no lo tenemos pautado en la lista? Así que no importa, ustedes soliciten temas y nosotros lo irradiamos para que ustedes también estén contentos allí del otro lado, ya que están allí acostaditos. ¿Sí? ¿Qué tema musical tienen ganas de escuchar? Vayan pensando, porque de las 4, 4 y media hacemos ese relax musical. 3413-630583. Vamos, oyente, a animarse, ¿sí? A ver quién de ustedes tiene ganas de ser el primero para escuchar un tema musical en particular. Vamos a ver quién de los oyentes madrugadores que andan por allí se anima. En un rato vamos a hablar también sobre otra puerta, pero esta vez vamos a hablar de un templo, es una gran puerta Zen que pertenece al templo Kenshoji en Kamakura. Se denomina la Puerta de Samón, ¿no? Que creo que si ustedes ven la fotografía se van a dar cuenta de qué es. Bueno, esta puerta va a tener ciertas cuestiones vinculadas al Zen. Después vamos a ir aclarando un poco sobre el tema de estas puertas, que son parte también de los templos. Porque muchas de las puertas, así como nosotros tenemos las catedrales, las iglesias, las basílicas, bueno, otras religiones también tienen sus propias puertas, lugares, ¿sí? Y en este caso vamos a conocer un poco sobre la Puerta de Salmón. 3:58 ya, estamos llegando ahí a las 4 de la mañana, oyentes, ¿eh? Así que vayan preparándose, por favor, oyentes madrugadores. Bueno, yo creo que ya tenemos el primero ahí después de las 4 de la mañana. Bien, vamos a identificarnos y ustedes allí del otro lado, 3413-630583, a solicitar temas musicales. Vamos, oyentes madrugadores, a movilizarse.
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0: 3402 de la madrugada, 3413-630583, oyentes madrugadores que están allí acompañándonos en esta madrugada. Tenemos el momento de relax, el momento de música, el momento que ustedes son los que eligen los temas musicales, así que pueden solicitar lo que quieran escuchar. Bueno, vamos, oyentes madrugadores, ya que están allí, aprovechen, media hora tienen para poder elegir un tema musical, el que ustedes quieran escuchar. A lo mejor dice, bueno, ahora sí, mando mensajito, digo qué tema quiero escuchar. Bueno, vamos, porque tienen media hora, desde 4.03 a las 4.33 le vamos a poner, y nada más, ¿sí? Ya tenemos algunos temas solicitados.
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1: 4:07 de la madrugada. Bueno, empezamos, digamos, con tango, ¿sí? Él nos había pedido por Mario Busto, D'Arienzo y Busto. No es la versión esa, decimos. Goyeneche, exactamente. Le decimos por las dudas que algún oyente diga, pero no es eso lo que estamos escuchando, porque no teníamos la versión que nos había solicitado Luisito. Pero lo mismo, el tema es el mismo. 3413-630583, oyentes madrugadores que están allí del otro lado, tienen ganas de escuchar algo en particular, elijan ustedes la música. Vamos, oyentes, no se duerman, se tienen que despertar, simplemente elegir el tema musical. Vamos con otro tema, en este caso solicitado por Silvina, No Más Lágrimas, Donna Summer y Barbra Streisand.

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4 y 13 de la madrugada. Bueno, oyentes, madrugadores, a ver quién más se anima a solicitar temas musicales. Tienen media hora, o sea, hasta las 4 y 33. Así que vamos, oyentes, ¿quién tiene ganas de escuchar otro tema musical? 341-363-0583. Y vamos con otro tema solicitado, en este caso de Marcelo, Desayuno en América.

0: 4:16 de la madrugada. Mientras ustedes deciden qué hacer, qué música quieren y demás, tenemos tiempo todavía para que sigan musicalizando nuestros oyentes madrugadores. Piensen qué otro tema tienen ganas de escuchar. Piensen qué quieren musicalizar. Tienen esta oportunidad, ¿eh? Hasta las 4:30, ¿sí? Bueno, vamos a seguir hablando de las puertas. Y en este caso nos vamos a ir a Japón, porque vamos a hablar sobre algunas puertas. Ya algo les había comentado sobre la puerta de Sanmon, que no es solo el acceso monumental a los templos como Kenshoki o Engakushi, sino un elemento cargado de simbolismo dentro del budismo Zen. Algunos viajeros explican que estas grandes puertas representan las tres liberaciones y que su tamaño refleja la importancia espiritual del lugar. En el caso de Engakushi, tengo que pronunciarlo, espero que esté bien, se menciona que la estructura actual es una reconstrucción del año 1780, atravesada por las escaleras que conducen al resto del complejo, lo que refuerza la idea del tránsito entre el mundo exterior y el espacio sagrado. Otros destacan que Sanmon forma parte de los cinco grandes templos Zen de Kamakura, subrayando su papel como hito histórico y religioso en la región. La combinación de función práctica, carga simbólica y relevancia dentro del paisaje templario hace que la puerta sea vista como una pieza clave para comprender la tradición Zen en Japón. Quien se aproxima a la puerta de Sanmon en Kamakura se encuentra ante una estructura de madera de proporciones imponentes. Algunos viajeros coinciden en que es probablemente la puerta más impresionante que da acceso a un templo en Kamakura, con unos 30 metros de altura distribuidos en dos pisos. Se recalca su construcción enteramente en madera y la imagen que ofrece enmarcando los enebros centenarios que se ven tras ella. En Kenshoji, la puerta actual es una reconstrucción del siglo XVIII que, pese a los terremotos y al paso del tiempo, mantiene una presencia poderosa que marca el inicio del recinto sagrado. Esa mezcla de escala monumental, sencillez de materiales y perfecta integración con el entorno natural es uno de los aspectos que más llama la atención. Más allá de su presencia exterior, la puerta de Sanmon esconde un interior que despierta mucha curiosidad, precisamente porque no se puede visitar. Los viajeros que han estado en Kenshoji cuentan que en el piso superior se conservan casi 500 pequeñas estatuas de bronce de Rakan, de entre 15 y 30 centímetros, y una figura central de Shaka Nyorai. Estas piezas datan del siglo XIX y fueron realizadas entre el año 1830 y 1860, pero solo se conocen por la información disponible en el templo, ya que el acceso está restringido. Obviamente es parte, ¿no?, de que es una sensación de ver lo que sí se puede ver de la puerta y que lo que no te dejan ver de la puerta. Bueno, estas puertas entonces pertenecen, esta arquitectura, a la puerta de Sanmon. En realidad es una puerta, la puerta de Sanmon en los templos Zen de Kamakura, con toda su historia, con todo su simbolismo, y que obviamente hacia el exterior es una cosa, hacia el interior marca otra, que es la que no podemos ver. Bien, oyentes, 4:20 de la madrugada, 3413-630583. ¿Quién más está allí del otro lado y que quiere escuchar un tema musical elegido por ustedes? O sea, los que quieran, el que ustedes decidan. Vamos, oyentes, 3413-630583. Nosotros vamos a seguir con la lista, obviamente, hasta que ustedes decidan sacar la mano debajo del afrazado. ¿Tenemos? Bueno, vamos entonces.
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0: bueno, y el otro tema solicitado es Abrázame Fuerte.

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1: Muy bien, 4:26 de la madrugada. Un tema más, hay lugar para un tema musical más en este relax que hicimos de madrugada con mayúscula. ¿Quién se anima? A ver, oyentes, un tema más que quieran, ¿sí? 341-363-0583. Vamos a ver quién se anima de los oyentes madrugadores ahí, para un tema más, para que ustedes puedan elegir música.

Montón de cuestiones vinculadas a las puertas que realmente es muy, pero muy interesante. La historia también, la historia argentina también, ¿sí? 4:27, a ver oyentes, no me hagan enojar. Uno más que solicita un tema musical. Uno más de los oyentes, ya solicitaron todos nuestros oyentes, pero quiero uno más. Vamos, 3413-630583. No me quiero enojar, ¿eh? Para nada. Bueno, vamos, dice, hola Graciela, te doy el presente, un tema de Chayanne debe ser, me parece, ¿no? Puede ser que nos diga Adrián, él da el presente. Debe ser un tema de Chayanne, sí, supongo que sí. A ver, ahí no está contestando, vamos a ver. Sí, dice, gracias. Cualquier tema, alguno en particular, algún tema en particular, le preguntamos a Adrián, que siempre nos sigue, nos escucha. Era raro que no había dado el presente todavía a Adrián, ¿eh? Bueno, ahí nos está escribiendo si quiere un tema en particular. Si no, sí, cualquier tema entonces. Bueno, vamos entonces con, lo elige usted, cuando usted quiera. Bien, hablando de la historia argentina, vamos a hablar en un rato y después, obviamente, del tema musical sobre la Puerta de Hierro. La Puerta de Hierro, saben a qué me refiero, ¿no? A ver, si alguno sabe, la Puerta de Hierro, si yo les digo la Puerta de Hierro, tiene que ver con la historia argentina. Les doy un ratito para ver si lo piensan y después vamos a hablar sobre eso. Y también tengo en la historia argentina una leyenda que una vez lo comenté, además, pero que hay una puerta de piedra al sur, en la Patagonia, relacionado con los templarios. Pero después se lo vamos a contar. Tengo esas dos historias para contarles de nuestro país. Puerta de Hierro, sabe de historia, sobre todo el que sabe de historia y el que conoce un poco también de política, porque está vinculado con eso, a ver qué piensa. Y también después vamos a hablar sobre los templarios. 4:29, ya tenemos el tema elegido, vamos.

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4:36 de la madrugada. Bien, los oyentes cumplieron, sí, están despiertos. Lo que pasa es que yo ya sé, están escuchando y que yo los molesto mucho. Y bueno, soy así, ¿qué va a ser? Quisieron, querían que volviera. Bueno, hay que aguantársela. Volví con más energía, obviamente, ¿no? Después de un año y 3 meses, imagínense. Bueno, sin hablar no, porque hablo siempre, eso no hay problema. Pero extrañar esta adrenalina que tiene la radio, bueno, obviamente, ¿no? Siempre cuando uno piensa no es lo que te genera, lo que genera la radio y lo que generan ustedes que están allí del otro lado. Pregunté lo de la Puerta de Hierro y sí, es donde estuvo el general, como me decía, donde estuvo Juan Domingo Perón. Exactamente. Me gusta porque están muy atentos a todo. Perteneció a lo que quedó de la mítica Quinta de Perón. Vamos a contar un poquito sobre ello. Nada es lo que queda de la Quinta 17 de Octubre, residencia que ocupó Juan Domingo Perón en su largo exilio de 13 años en Madrid. Desde allí siguió con atención la convulsionada política argentina, dio instrucciones al peronismo proscripto y hasta planeó su regreso al país. Por allí pasaron políticos, sindicalistas, periodistas y hasta el propio cadáver de Evita. En 1971 fue instalado en una habitación del primer piso. En el señorial barrio de Puerta de Hierro, 20 kilómetros al norte de la mismísima ciudad de Madrid, ya no hay indicios de aquella casona. No están los jardines, donde Perón hacía largas caminatas acompañado de sus caniches, ni el escudo peronista tallado en la entrada. El único indicio que la historia se niega a borrar es el nombre de la calle, Naval Manzano 5, es el nombre de la calle. Un paredón de 5 metros de alto desalienta cualquier expectativa de espira sobre la ligustrina. Cuando Perón compró el terreno, la zona estaba casi desierta, solo algunas casonas aisladas. Pero la elección del lugar fue estratégica. A pocos minutos por la carretera del Pardo se podía llegar al Palacio de la Zarzuela y a la residencia que ocupaba en ese momento Francisco Franco. El lote lo compró en 1964, cuando hacía apenas 4 años que se encontraba en Madrid. La operación se realizó en 750.000 pesetas. Según diversas fuentes, levantar la casona le significó al general un desembolso de otros 2,5 millones de pesetas. Isabel Perón, a nombre de quien figuraba la propiedad, vendió la mítica finca en $4 millones en diciembre de 1989. Lo recaudado, según lo determinó la justicia, fue destinado a las hermanas y herederas de Evita. Luego, una empresa constructora se encargó de demoler los 800 metros cuadrados distribuidos en 3 pisos. La iniciativa inmobiliaria fracasó y nuevamente el lote se puso en venta. Fue allí cuando el ex delantero de la selección argentina, Jorge Valdano, se asoció con un amigo y decidieron comprarlo. Eran 10.000 metros cuadrados. Allí construyeron 7 lujosos chalets. Llegar hasta lo que fue Puerta de Hierro no es nada simple, porque obviamente el lugar y la calle Naval Manzano es como que queda, es un pasaje, dice, doblando a la izquierda. Allí está la Puerta de Hierro, como se conoció este lugar, la mítica Quinta, en la cual Perón, bueno, estuvo en su exilio, ¿no? Y tiene una importancia, porque cuando uno tiene una importancia pensar en la Puerta de Hierro, y les digo por qué, más allá de la Quinta de Perón, por todo lo que los que pasaron por allí y todo lo que se realizó, digamos, y lo que se negoció y las entrevistas que se hicieron y la forma en las cuales se proporcionó también su mirada de la política argentina, que siguió obviamente paso a paso lo que pasaba en nuestro país. Y hablar de la Puerta de Hierro siempre me dio la sensación de un lugar demasiado fortificado y demasiado enigmático también, pero fue mi sensación. Bueno, eso es lo que, o sea, obviamente ya ahora no queda nada, pero el significado es como que quedó ya plasmado, por más, a lo mejor uno le pregunta a alguien y le dice, sí, todavía existe. Es como que queda plasmado en el significado que tuvo el lugar, sobre todo para la historia argentina. Esa es una parte de la historia argentina.
La otra parte de la historia argentina va a tener que ver con otra cosa, que es los templarios y la puerta de Tellson, ¿sí? Tenemos mensajitos, me parece. Dice... Ah, bueno, no, ahora yo le comento, no sé, a nuestro oyente que me está preguntando. Bueno, ahora le digo. O le puede contestar usted si quiere, Pablo, me parece. Me parece que está preguntando quién es. No sé, porque hay uno de los oyentes, ya ahora lo leo. Y después, no lo leo al aire, pero ahora lo leo. Lo leo después cuando vaya a un tema musical, le digo al oyente y le contesto. Bien, los templarios y la puerta de Tellson. ¿Ustedes saben dónde está ubicado Tellson? Se ubica, está en la zona de la Patagonia. Esta famosa puerta, la misteriosa puerta de Tellson, que si uno entra a la página de Chubut, nos vamos a encontrar con esta puerta de Tellson. La leyenda de la presencia de los caballeros templarios en la Patagonia ha capturado la imaginación de muchos, entrelazando historias, mitologías y misterios en una narrativa fascinante. Según estas historias, tras la disolución de la orden en el siglo XIV, algunos templarios habrían escapado de Europa llevando consigo valiosas reliquias, como el caso del Santo Grial, y habrían encontrado refugio en las remotas tierras patagónicas. Uno de los lugares más emblemáticos asociados con esta leyenda es el Fuerte Argentino, una formación rocosa ubicada cerca del balneario Las Grutas, en la provincia de Río Negro. Esta meseta, que se eleva entre 130 y 160 metros sobre el nivel del mar, ha sido objeto de diversas teorías que la describen como una antigua fortaleza utilizada por los templarios para ocultar sus tesoros. Antes que siga, está entre Chubut y Río Negro, sería allí donde está la puerta, ¿sí? Pero si uno entra a la página de Chubut, la página de turismo, la va a encontrar ahí, a la historia. Esta meseta, que como dijimos, se eleva entre 130 y 160 metros. Algunos investigadores señalan que en antiguos mapas franceses este lugar aparece marcado como antiguo fuerte abandonado, lo que alimenta aún más las especulaciones sobre su origen. Además del fuerte argentino, la meseta de Sumuncurá, que se extiende entre las provincias de Río Negro y Chubut, también ha sido vinculada a la presencia templaria. En esta vasta región se han encontrado piedras con cruces talladas que algunos atribuyen a los templarios. Un ejemplo notable es la piedra templaria de Balcheta, descubierta en la localidad homónima, que presenta una cruz en bajo relieve y ha sido objeto de diversas interpretaciones y estudios. La meseta de Sumuncurá, donde Tellson está enclavado, es una vasta extensión de tierras altas y áridas, famosa por su biodiversidad y su importancia cultural para los pueblos originarios de la región, como los tehuelches. La geografía del lugar está marcada por cañadones, formaciones rocosas y extensas planicies, lo que lo convierte en un escenario ideal para relatos de misterios y leyendas, como la de la Puerta de Tellson y su conexión con los templarios. La Puerta de Tellson, digamos, este lugar, ha capturado la imaginación de investigadores y aventureros. Esta puerta es una formación rocosa que, según diversas leyendas, podría ser la entrada a una ciudad subterránea o un refugio utilizado por los caballeros templarios para esconder tesoros invaluables, entre ellos el legendario Santo Grial. La puerta de Tellson es una estructura que se asemeja a una entrada sellada, ubicada en la meseta de Sumuncurá a unos 1.200 metros sobre el nivel del mar. Algunos relatos sugieren que esta puerta conduce a la mítica ciudad de los Césares, esa urbe legendaria repleta de riquezas y conocimientos ocultos. Otros afirman que detrás de esta formación se encuentra el escondite templario, donde se resguardó el Santo Grial, el cáliz sagrado utilizado por Jesús en la última cena. La conexión entre los caballeros templarios y la Patagonia se basa en teorías que proponen que tras la disolución de la orden en el siglo XIV, algunos templarios habrían escapado de Europa llevando consigo sus tesoros más preciados. Se especula que estos navegantes llegaron a las costas sudamericanas mucho antes que Cristóbal Colón, estableciendo asentamientos secretos en regiones remotas como la Patagonia. Investigaciones arqueológicas han identificado algunos glifos gigantes visibles desde el aire cerca de Tellson, similares en tamaño a los de la meseta de, o sea, a los glifos de Nazca, a la meseta de Nazca, ¿no?
lo que ha sido interpretado por algunos como evidencia de la presencia templaria en la zona. Además, se han encontrado artefactos y símbolos asociados con los templarios en áreas cercanas, lo que refuerza aún más la hipótesis de su presencia. Aunque estas historias combinan hechos históricos con elementos de leyenda, la Puerta de Tellsen continúa siendo un punto de interés para aquellos fascinados por los misterios templarios y las posibles conexiones entre Europa y América en épocas precolombinas. La mezcla de mitos, investigaciones y descubrimientos arqueológicos mantiene viva la intriga en torno a este enigmático lugar en el corazón de la Patagonia. Recuerdo que hay un, no sé si estará todavía, a lo mejor por ahí lo buscamos en YouTube, pero hay un famoso documental que hace, no me acuerdo si hace History Channel, parece que lo hace, que habla sobre la Puerta de Tellsen y hacen todo, la forma en la cual supuestamente llegaron, cómo ingresaron, lo hacen bien místico, ¿no? Supuestamente cómo ingresaron, es más, como hay un paso hacia el, hacia, es un paso hacia el otro lugar, como que tiene, digamos, la forma, o hay un paso subterráneo, bueno, y que supuestamente está allí el Santo Grial. Ellos hablaban sobre los templarios. Estamos hablando del siglo XIV, el siglo XV sería cuando los templarios, el siglo XV es, la orden en el siglo XV, si no me equivoco, en el siglo XIV, y ahora ya entré en la duda, o el siglo XIV, entré en la duda, pero me parece entre el siglo XIV o XV, ya vamos a, en el siglo XIV, no, está bien, en el siglo XIV es cuando se disuelve la orden, que es cuando llevan a, al maestre, que sería el que estaba a cargo, y a 74, si no me equivoco, templarios, todos a la hoguera. El maestro fue después, pero porque en ese momento Felipe, que estaba gobernando Francia, Felipe IV, que estaba gobernando Francia, era el que tenía cargo, digamos, en la época en que hay... está dividida en Roma y Aviñón, donde estaba el Papa, estaba en Aviñón y no en Roma, porque era como que había una cuestión vinculada al papado, pero vinculado a Francia. Tenía más un tono francés. Obviamente que Felipe no tenía había tenido buena relación con los templarios, con la orden de los templarios. Pero ¿qué pasa? En ese momento los templarios tenían un manejo y aparte eran muy fuertes en cuanto a la religión, porque aparte era una orden muy fuerte, pero económicamente fuerte, y eran, le prestaron dinero, le prestó dinero. Obviamente, para no pagarle la lo que era, digamos, la deuda, Felipe IV lo que hizo fue arreglar con el Papa, decir al Papa que estos templarios eran herejes, totalmente, que eran todos herejes, y que tenía que hacerle un juicio rápido, mandarlos a la hoguera, pero además confiscarle los bienes, porque eso era parte también de cuando tomaban a alguien como hereje, lo que hacían era mandarlos a la hoguera y confiscarle todos sus bienes. Confiscarle los bienes y todo lo que correspondía a la orden, y algunos bienes pasaron a la orden de los templarios, de los hospitalarios, que era otra orden. Y desaparecer. Darla de baja la orden. Pasó eso. No pagó la deuda, quedó libre la deuda, pero culpó a los templarios de herejes. Que para la época, herejes era una cuestión bastante interesante. Y supuestamente algunos templarios, no, o sea, quedaron por allí, se escondieron y demás, y esos templarios se vinieron antes de que Colón llegara a América. Según lo que dicen. Está el documental, se lo pueden busquen por allí, que está en, debe estar en YouTube. Es un documental hace muchísimo tiempo que se hizo sobre Tellsen. Se hicieron sobre varias cosas. Me acuerdo en esa época sobre la Patagonia, porque es como que hay también una mística de la Patagonia, ¿no? Que obviamente porque muchas cuestiones llegaron, si llegaron también los alemanes cuando los nazis, sí, que se cuando terminó la guerra. Bueno, hay cuestiones también ahí de misterios. Pero este está bueno, el documental, porque aparte explica todo. Bueno, esto todo lo que le explico, por qué tal cosa, por qué fueron a la hoguera, por qué esto. Porque en realidad los caballeros templarios son los que fueron a,
fueron parte de la orden que fueron a las cruzadas a buscar, a recuperar Jerusalén, ¿sí? O también a recuperar Jerusalén y a mantener todo lo que significaba, por ejemplo, el caso del Santo Grial, el Santo Sepulcro, ¿sí? Todo lo que significaba como reliquias. No se sabe si es así, porque el Santo Grial, otros dicen que está, si ustedes se acuerdan cuando vimos todos los objetos, está en la Catedral de Sevilla, dice que ese es el Santo Grial, y otros dicen que está acá, lo tenemos en Argentina, que no se vaya a enterar porque lo va a confiscar o lo va a vender, no sé. Bueno, 4:52 de la madrugada. Oyentes madrugadores que están allí del otro lado acompañándonos, 3413-630583, nos vamos a la música.

0: 4:58 de la madrugada, 341-363-0583. Oyente, estamos llegando a las 5 de la mañana. ¿A ustedes les parece? ¿Y están despiertos? ¿Algunos todavía están ahí dando vuelta? ¿O algunos medios dormiditos? Supongo que otros estarán trabajando. Otros a lo mejor se deben estar por levantar para prepararse y salir a trabajar, porque obviamente si tienen que tomar colectivo tienen que salir con tiempo antes. También hay un problema con el tema de los colectivos y sus horarios, ¿sí? Bueno, según lo que tenemos de temperatura para los oyentes que nos están escuchando y que tienen que levantar, tienen que prepararse para salir, 10 grados hace, ¿sí? O sea, más o menos como estaba cuando vinimos, 10 grados. Humedad 87%, la presión 1012.8, el viento es del sur a 6 kilómetros y la visibilidad es de 7 kilómetros. Para hoy sábado mínima 8, máxima 19, para el día domingo mínima 19, máxima, no, para el domingo mínima 10, máxima 14, al revés, mínima 10, máxima 14, para el lunes mínima 5 grados, máxima 16, el martes mínima 5, máxima 20 grados, el miércoles mínima 7 grados, máxima 17 y para el jueves viernes y viernes igual, mínima 6 grados, máxima 16. Hay lluvias hoy por la tarde y por la noche y mañana domingo también por la mañana hay lluvias. Según lo que marca el servicio meteorológico, a lo mejor cambia, ¿sí? 5 en punto.
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Muy bien, 5 de la mañana y vamos a seguir hablando de las puertas. Nos va a sobrar materia, nos va a sobrar materia, ¿sí? Y no me tenían fe al principio, ¿no? Cuando llegué, no, me dice, ¿de qué va a hablar de las puertas? Me miraron raro, pero va a sobrar material. Ya, o sea, nos queda esta hora, pero hay cosas que, para no hacer las apuradas, los dejaremos para otro momento, como siempre. No quiero dejar de hablar de una de las puertas más importantes que tiene que ver con nuestra cultura también, sobre todo con nuestros pueblos originarios. Y estamos hablando de la Puerta del Sol, que está ubicado en Bolivia. Es la Puerta del Sol de Tiwanaku, que es un monolito tallado de cerca de 3 metros de alto por 4 metros de ancho, labrado en una sola pieza de andesita de que alcanza casi las 10 toneladas, ubicado en el antiguo centro ceremonial de la civilización Tiwanakota, y está ubicado en Bolivia, a unos 21 kilómetros del suroeste del lago Titicaca, en el departamento de La Paz. Fue encontrado horizontal tras su redescubrimiento en el siglo XVI y presenta una figura central conocida como el Señor de los Báculos, rodeada por decenas de figuras talladas, posiblemente con función astrológica o calendario, y constituye uno de los elementos arquitectónicos más simbólicos de esta cultura pre-incaica, ¿sí? Porque esto pertenece antes de la llegada de los incas a la región. La Puerta del Sol se compone de un bloque de andesita trabajado como arco o portal. Como dijimos, tiene 3 metros de altura, 4 de ancho y peso estimado de 10 toneladas. Es inmenso. La decoración es en el dintel, se talló la figura central del Señor de los Báculos, un dios creador del mundo de la iconografía andina, rodeado por 48 figuras aladas u hombres arrodillados, distribuidos en hileras. La función y la interpretación de esta puerta es que se ha propuesto que la puerta pudo servir como calendario solar o astrológico debido a los relieves y a la orientación que tiene. Fue redescubierta por exploradores europeos en posición horizontal con una gran grieta y actualmente se expone en el lugar donde fue hallada. Está obviamente allí, ¿no? ¿Qué fue Tiwanaku en el pasado? Fue la capital de un poderoso imperio precolombino que floreció entre los años 500 y 900 después de Cristo en el altiplano, cerca del lago Titicaca. Esta civilización se caracterizó por su arquitectura monumental, muy avanzada en ingeniería agrícola y un extenso sistema comercial que le permitió influir en gran parte del sur de Perú. Tiwanaku fue una metrópolis con un centro religioso y político destacado que llegó a albergar en un aproximado desde 10.000 a 20.000 habitantes en su apogeo. Se construyeron estructuras monumentales como la pirámide de Acapana, el también que va a ser el templo del semisubterráneo y por supuesto, el más visitado de todos, va a ser la Puerta del Sol. La cultura de Tiwanaku fue principalmente agrícola y ganadera, con un sistema de campos elevados denominados sucacoyos. Este sistema le permitió cultivar con éxito en las duras condiciones climáticas del altiplano. Bueno, hoy se ha convertido obviamente en un lugar, en un sitio cultural y patrimonio también, porque además está relacionado, ¿no?, también con toda la cultura anterior a la llegada de los incas, ¿sí? Y creo que, si no me equivoco, se hace allí también, me parece que una de las fiestas importantes en vinculación al sol. Así que esta es parte de lo nuestro, ¿no? Después vamos a hablar también, si hacemos tiempo, y quizás sí, sobre las puertas del Templo Mayor y las puertas del Incario, también de los incas, ¿sí? ¿Qué relación tenía? Bien, oyentes, madrugadores, 505-341-363-0583. Hablamos también sobre estas puertas que tienen un significado. Casi todas las religiones, sea tema de la religión y la civilización, cualquiera de ellas, casi todas se vinculan con una mística, pero también con una religiosidad importante y fuerte, hasta la religión católica, ¿sí? Y las puertas marcan esa simbología
en todas las religiones. Más que como centros políticos, más que como poderes, ¿no? En realidad está más relacionado con lo religioso. Tenemos las puertas también relacionadas con algunos palacios y demás, pero en estas últimas, o sea, todas las que hemos tomado, tienen relación particular con lo religioso. Y eso significa también la simbología, lo que se quiere decir, lo que emana la cultura, ¿sí? Lo que tenían también como parte, ¿no?, de que a la arqueología y a la historia sirvió bastante, es las marcas de las imágenes que cada una de las puertas tienen selladas. Y bueno, vamos a ver qué pasa con los incas y con también con los aztecas acerca de algunas de las puertas. Vamos a tomar algunas de ellas, ¿sí? 5:06, nos vamos a la música.

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1: Cinco y once de la madrugada y ahora seguimos en América y nos vamos a lo que tiene que ver con, ustedes seguramente conocen, que es la Puerta del Sol, pero esta vez en Machu Picchu, denominada Inti Punku, así es el nombre, o Puerta del Sol. El Inti Punku, o la Puerta del Sol, es un nombre elegido arbitrariamente por los descubridores de Machu Picchu, quienes se vieron en la necesidad de establecer una nominación a los nuevos hallazgos. Lo cierto es que esta construcción fue la puerta de acceso más importante de la ciudad inca, ya que conectaba Machu Picchu con la red vial del imperio, conocida arbitrariamente como el Camino del Inca. Esta construcción está conformada por recintos con ventanas y puertas por donde ingresan los rayos del sol todos los solsticios de verano. Todos los días los turistas realizan esta caminata para ver la ciudad inca Machu Picchu. ¿Dónde se encuentra el Inti Punku? Es uno de los recintos que se encuentran lejos de la ciudadela inca de Machu Picchu. Por ejemplo, para llegar al Inti Punku se tiene que caminar por una hora. La Puerta del Sol se ubica en la parte alta, al sureste de Machu Picchu. Debido a su ubicación en la parte más alta de Machu Picchu, desde allí fue posible controlar también el arribo de visitantes. En la época de los incas, estos habrían tenido guardias que protegían la ciudad. Este recinto forma parte de todo el santuario histórico de Machu Picchu, es por ello que pertenece a la región de Cusco. Es un lugar, si uno lo ve, es, bueno, como siempre digo, no son estos lugares maravillosos y que obviamente Inti Punku o Puerta del Sol es otra de las puertas que tuvo características particulares en los incas. Que es muy, o sea, a ver, si uno se pone a pensar, no son parecidas, no es parecida a la Puerta del Sol, sino en realidad tiene, o sea, no es esa lo que han encontrado y que se llama Puerta del Sol, ¿no? Tiene otras formas, ¿sí? Y están ubicadas de otra manera a la de a la Puerta del Sol. Bien, también si nosotros nos vamos a otros lugares, en el caso, por ejemplo, de las puertas que tienen otras civilizaciones, que a veces uno dice, bueno, a ver, pensemos que las civilizaciones, cada una construyeron sus lugares y algunas pudieron hacer sus puertas, sobre todo con el tema de la madera, la utilización de la madera. ¿Qué tal es el caso, por ejemplo, en el Templo Mayor, donde están las puertas y las puertas están hechas de madera? Sí, que es una de las cuestiones también interesante para encontrar acerca de las puertas. Bueno, en cuanto a la arquitectura maya, vamos a hablar de una puerta que en realidad es como si fuera la puerta del inframundo que usaban los antiguos mayas, ¿sí? Que era el lugar al cual acudían las almas después de morir como una parte del camino para descansar en paz o transformarse, ¿sí? Bueno, vamos a contar un poquito sobre ello. La civilización maya es una de las sociedades antiguas más importantes, complejas, sobresalientes y emblemáticas. Las tierras mayas cubren una superficie de alrededor de 325.000 kilómetros cuadrados, que incluye la totalidad de la península de Yucatán y gran parte de los actuales estados de Chiapas y Tabasco, en México esto, todo Belice y Guatemala y la parte occidental de Honduras y El Salvador. De acuerdo con la mitología maya, el Xibalba, traducido al español como el lugar del miedo, era un lugar subterráneo donde lideraban deidades malignas y seres sobrenaturales. El inframundo de los mayas era el lugar al cual acudían las almas después de morir, como una parte del camino que tenían que atravesar para descansar en paz o transformarse. La entrada de Xibalba se encuentra en Actun Tunichimucnal, una cueva en el país centroamericano de Belice. Este lugar contiene varios ejemplares de restos óseos y artefactos de cerámica que dejaron los antiguos mayas. En la cámara principal se puede observar uno de los hallazgos arqueológicos más importantes de la cueva, que es la doncella de cristal. Se trata del esqueleto de un adolescente, el cual ha tomado un aspecto cristalizado brillante en el proceso de calcificación. De acuerdo con los expertos, es muy probable que el cuerpo haya sido víctima de un sacrificio. Además, la mayoría de las piezas arqueológicas de cerámica que se pueden encontrar están marcadas con agujeros de la muerte, es decir, que fueron utilizadas para fines ceremoniales o rituales espirituales. Actualmente es posible visitar la puerta al inframundo de los mayas a través de recorridos turísticos guiados, ¿no? La cueva se encuentra en la Reserva Natural Tapir Montán, cerca de San Ignacio, en el distrito de Cayo, en el país de Belice. O sea, no está. Los centros que más se visitan generalmente son los de Guatemala, Yucatán, obviamente la Riviera Maya, pero Belice es como uno de los lugares que obviamente está más preservado, ¿sí? Así que, pero está allí, la puerta del inframundo. Esta puerta no la teníamos en la lista de las puertas del infierno, ¿eh? Acá está esta puerta. Claro, porque hay que tener en cuenta también todo lo que es la cosmogonía de cada una de las civilizaciones, la maya, la azteca, los incas, pero creían también en el inframundo. Si uno ve, por ejemplo, el tiempo que ellos tomaban, por ejemplo, los todas estas civilizaciones tomaban tiempo cíclico. Pero, por ejemplo, en los incas está el tiempo cíclico, o sea, un círculo. Está el círculo con una raya en el medio y está el inframundo por debajo y arriba todo lo que es, la tierra, el cielo, bueno, todo junto. Además está dividido después en todos los Tahuantinsuyo. Sobre eso está dividido también cómo sembraban y cosechaban. Es decir, todo como veían el tiempo y en la manera en la cual el tiempo estaba determinado para ellos. Por eso es interesante pensar cómo estas civilizaciones, cada una de ellas, obviamente estuvo ligado siempre al tema religioso. 5:18 de la madrugada. Oyentes, ¿están todavía ahí? 3413-630583. Espero que sí, que estén nuestros oyentes madrugadores. Vamos a ir a un tema musical y después seguimos hablando sobre... vamos a hacer en líneas generales algunas puertas de algunos palacios, ¿sí?, que están por allí. Me quedan las puertas secretas. Vamos a ver si llegamos.

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5:22 de la madrugada y vamos a hablar de las puertas secretas. Las puertas secretas han sido siempre protagonistas silenciosas en la historia. Algunas están diseñadas para desaparecer, confundirse con un muro o disfrazarse de un mueble corriente. Sin embargo, cuando se descubren, revelan historias sorprendentes, fugas inesperadas, intrigas políticas, escondites de guerra o simples caprichos de la arquitectura. Además de su funcionalidad, estas puertas encierran un atractivo universal, despiertan nuestra imaginación y nos conectan con la idea de lo oculto que hay detrás de esa puerta secreta, de aquello que existe pero que no siempre se muestra. Forman parte de proyectos de interiorismo en la actualidad y arquitectura en todo el mundo, reinventadas con sistemas modernos. Vamos a conocer algunas de estas puertas secretas, de las puertas secretas históricas más famosas. Ya hablamos de la puerta falsa del Antiguo Egipto, sí, que es lo que hablamos primero, pero también tenemos los pasillos ocultos del Palacio de Versalles. Varios palacios europeos del siglo XVII al XIX construyen pasadizos, paredes huecas, pasillos o trampas secretas que comunicaban estancias privadas con alas menos accesibles. En Versalles, por ejemplo, se describen corredores que unían las habitaciones de la realeza con áreas restringidas, permitiendo así un tránsito discreto, y detrás, obviamente, estos pasadizos estaban detrás de una puerta secreta. El Palacio de Buckingham y sus accesos privados. Incluso la residencia real más conocida del mundo guarda secretos también. En el Palacio de Buckingham, una puerta oculta conecta el Salón Blanco con las zonas privadas de la reina. Mientras el salón se abre al público, este pasillo permanece reservado, un ejemplo de cómo lo oculto ha sido siempre parte del diseño arquitectónico. Otro es la mansión Winchester y sus laberintos interiores. Esta mansión tiene misterios que se ha convertido en ícono de lo enigmático. Reformada durante décadas por Sarah Winchester, incluye escaleras que no llevan a ninguna parte, puertas que se abren hacia muros y pasillos inesperados. Hay muchas de las leyendas que la rodean y que son algunas muy exageradas. La casa conserva configuraciones arquitectónicas insólitas. Vamos a hablar de otra, de la puerta de Taj Mahal. En la India, el Taj Mahal no solo fascina por su belleza, y es que entre sus 1000 puertas, 22 permanecen cerradas al público. Durante años se ha especulado sobre qué podría haber tras ella. Se ha pedido solicitudes legales para abrirlas, pero han sido rechazadas. Así se sigue conservando intacto el misterio de estos accesos. Es decir, entre las 1000 puertas, 22 son imposibles de abrirlas. La biblioteca secreta, las puertas detrás de las estanterías. Una de las formas más reconocibles es la estantería, que en realidad esconde una puerta. Durante la ley seca en Estados Unidos, se usaron estanterías móviles para ocultar entradas a bares clandestinos. En muchas residencias históricas, bibliotecas con baldas aparentemente fijas resultaban ser hojas de puertas disimuladas. Este recurso llamó tanto la atención que aún se utilizan en proyectos y diseños de interiores. Jardines y ciudades ocultas, ¿sí? Los jardines secretos. En ciudades medievales y palacetes antiguos se alude a pasajes escondidos que daban paso a jardines privados o conectaban recintos defensivos y claustros de monasterios. Varias de estas referencias pertenecen más a la leyenda que al registro propio arquitectónico. Puertas secretas en la cultura y en la ficción. Sí, el cine y la literatura han utilizado este recurso en innumerables ocasiones para ocultar y descubrir mundos secretos. Tal es el caso de la puerta del armario en las Crónicas de Narnia. ¿Ustedes se acuerdan? Bueno, el clásico de la literatura es la puerta del armario en las Crónicas de Narnia. Lo que parece un armario guarda un camino hacia otro mundo. En la saga fantástica de Power of Five hay una red de portales también distribuidos globalmente que pueden transportarse de un lugar a otro. No son umbrales reales, sino son nexos dimensionales. Aunque esto pertenece al terreno de la ficción, refleja la atracción humana.

0: ¿no? Que, a ver, hay puertas secretas famosas. Las puertas secretas que han acompañado a la historia como símbolo de discreción, esta tradición se refleja en las puertas sin marco, que logran integrarse por completo en el espacio y pasar inadvertidas. Por ejemplo, a ver, algunas de las puertas, bueno, los ejemplos que da es que la puerta secreta, o sea, no da ejemplos puros, sino que comenta que las puertas secretas, que en otro tiempo inspiraron arquitectos, reyes y escritores, han dado origen a esta evolución, son los antecedentes directos de las puertas sin marcos actuales, sucesora de las puertas secretas más famosas del mundo. Por ahí tenemos entonces, acerca de las puertas, que estas puertas secretas que o sea, sacamos algunas, pero hay un montón, puertas secretas detrás de una biblioteca, puede haber puertas secretas detrás de un armario, nunca se sabe, pero puertas secretas se pueden tener, claro que sí. 5:29 de la madrugada, oyentes, recuerden que pueden seguir llamando 3413-630583 y nos vamos a identificar.
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5:36 de la madrugada, oyentes. Bueno, estoy tratando de elegir a ver qué otra puerta podemos, porque algunas puertas van a quedar fuera, ¿sí? En este caso vamos a hablar de un monumento al maestro de escuela y se llama La Puerta Historiada. Esta puerta es una obra creada en 1933 por el escultor argentino Arturo Dresco como homenaje a los maestros de la Escuela de Argentina. Se encuentra en la Biblioteca del Docente, ubicada en el Complejo Carlos Pellegrini de la Ciudad de Buenos Aires, que si uno va al edificio está en el primer piso del edificio. Un poco de historia de esta puerta, la Puerta Historiada. En 1909, el presidente del Consejo Nacional de Educación, José María Ramos Mejía, presentó un proyecto para realizar un monumento al maestro de escuela, que fue aprobado el 7 de octubre de ese año. Este proyecto se va a demorar durante décadas y recién en 1927 se aprobó la creación de una cuenta bancaria para financiar el mismo. Hubo que esperar 4 años más para que el Consejo encomendara la obra al escultor Arturo Dresco, quien también era funcionario del Consejo. Un mes después de ser designado, Dresco presentó su proyecto Una Puerta Historiada, a ser colocada en la entrada a la primera escuela pública de Sudamérica, la Escuela de Catedral al Norte José Manuel Estrada, o en la puerta del Museo Escolar, que funcionaba por entonces en la Escuela Normal Superior Domingo Faustino Sarmiento. La comisión especial creada para ejecutar el proyecto decide finalmente que los paneles debían representar el trabajo docente en las distintas regiones del país y que la puerta debía ser instalada al ingreso del monumental edificio conocido como Complejo Pellegrini, donde ya funcionaba la biblioteca escolar. Fue inaugurada el 11 de septiembre, que era el día del maestro, de 1933. La puerta está construida en bronce, mide 4 metros de alto por 2,5 metros de ancho y pesa 1.200 kilos, o sea, el peso que tiene. Cada hoja de la puerta pesa 600 kilos. Dado que Dresco vivió en Florencia, es probable que se haya inspirado para crearla en la Puerta del Paraíso. Es muy parecida, si la vemos a la puerta de los maestros, muy parecida a la Puerta del Paraíso, realizada, bueno, por Lorenzo Ghiberti. La temática del portal está orientada a la educación argentina en los distintos puntos del país y consta de 8 paneles con relieves en los que se visualizan paisajes de distintas regiones del país y a docentes realizando sus tareas. En la otra orilla, la escuela espera a pie por el altiplano, adultos en marcha hacia el aprendizaje, las labores al lado de la tierra, los conscriptos que aprenden las primeras letras y la escuela isleña. En el marco, hacia el centro, se ven las figuras de quienes contribuyeron al desarrollo de la educación, en eso Mariano Moreno, Rivadavia, Manuel Belgrano y Sarmiento. La obra posee también representaciones de la fauna y floras nativas y, en ese momento, 14 escudos de la provincia que existían en 1933. El hecho de que la obra estuviera a la intemperie, sumado al hecho del mantenimiento insuficiente, llevó a que se oscureciera el bronce y a la pérdida de piezas, dificultando la visión de los bajorrelieves, que ya en 1981 era denunciado por el diario La Prensa. Para el año 2013, el gobierno de la Ciudad de Buenos Aires dispuso su restauración, que le llevó 6 meses, ¿sí? Ahí tenemos entonces la Puerta Historiada.

tenía que tomar agua, no llegábamos, ¿eh? Bueno, esta es La Puerta Historiada, que es una obra hecha, realmente es muy parecida a la puerta del paraíso, la que leímos, a la que estuvimos al principio, que hablamos al principio, ¿sí? Así que es muy, muy parecida. Y hay, hablando de las puertas del infierno, ya que estamos, hay una obra de arte que se llama La Puerta del Infierno, y que en realidad esta obra de arte es una puerta, ¿sí? Que es de Rodin, si no me equivoco. Sí, La Puerta del Infierno es una escultura de Rodin, del grupo escultórico monumental creado por el artista con la colaboración de la escultura francesa Camille Claudel. Bueno, Augusto Rodin y Camille Claudel eran pareja. Esto lo hicieron entre el año 1880 y 1917. La obra está compuesta por distintas figuras inspiradas principalmente en la comedia del Dante, Las flores del mal de Charles Baudelaire, y por el libro Metamorfosis del poeta latino Ovidio. La verdad, complicada el tema de la puerta. Aunque Rodin no logró ver la fundición de la obra, después de su muerte se realizaron 8 fundiciones en bronce, originales y múltiples, a partir del modelo en yeso. Estas versiones se encuentran en museos de Francia, Estados Unidos, Suiza, Japón, Corea del Sur y México. En 1871, al final de la guerra franco-prusiana, Rodin se autoexilió en Bruselas, trabajó con el escultor Ernest Albert Carrier en piezas con un estilo decorativo e incluso academicista. Para 1875, Rodin viaja por Italia, visita Florencia para cumplir su deseo de estudiar a los escultores clásicos, particularmente a Miguel Ángel. Durante ese viaje, Rodin admiró obras que le van a servir de inspiración para la puerta. En 1877, su padre, Jean-Baptiste, y su hijo no reconocido, Augusto Beuret, tuvieron problemas de salud, por lo cual el artista y su pareja regresan a París. Ese mismo año realiza la escultura La Edad de Bronce, que representa la entrada del célebre Salón de París. La Puerta del Infierno fue una obra encargada a Rodin en 1880 por medio de una carta firmada por Jules Ferry, que era ministro de Instrucción Pública y Bellas Artes de Francia, y comunicado al artista a través de una misiva firmada por Edmond Turquet, entonces que era el subsecretario de Bellas Artes. Según los términos de la comisión, Rodin iba a recibir 8.000 francos por la ejecución de una puerta adornada con bajorrelieves que representara la Divina Comedia de Dante. Esta se tenía que colocar como entrada del futuro Museo de Artes Decorativos de París, que seguiría el modelo de Museo de Victoria y Alberto. A partir de 1880 empezó la búsqueda del artista, la incansable búsqueda del artista, y algunos meses después pudo anunciar a Turquet, dice, he hecho muchos dibujos y maquetas en barro que creo que se puede someter a su apreciación. A esta etapa corresponde después varios bocetos, hoy están resguardados en el Museo Rodin de París, que dan cuenta de sus primeros estudios e inspiraciones. En la primera etapa de creación es clara la referencia a la Puerta del Paraíso. Ambas se dividían en paneles con escenas de Génesis y de los círculos infernales respectivamente. Es imposible fechar con exactitud cada proyecto esculpido dibujado por Rodin. Rodin creó 3 maquetas de la obra, ¿sí? Y el 11 de diciembre de 1881, Rodin anunció que planeaba la fundición de la puerta en 5 partes, 2 pilastras, un entablamiento o tímpano y 2 hojas, pero fue hasta 1884 cuando concluye el primer montaje general de la puerta y sacó pruebas en yeso de las obras que tenía lista en terracota. Como dijimos, tuvo varias inspiraciones, entre ellos la comedia, Las flores del mal y obviamente, bueno, tanto el Dante como Baudelaire y Ovidio tenían sus respectivos, digamos, detractores también como poetas más malditos. Pero bueno, el Dante no, porque el Dante es como que habla de las puertas del infierno. Y el romanticismo, digamos, que va a marcar esta puerta y el simbolismo va a tener una influencia importante en cuanto a pensar las puertas del infierno. Pero algo, o sea, se hablaba de las puertas del infierno, pero no había una representación
artística sobre la Puerta del Infierno. Bueno, esta es la representación artística que hace Rodin de las Puertas del Infierno ya en el siglo XIX. 5:45 de la madrugada. Bueno, oyentes, nos vamos a la música y después ya, obviamente, cerramos las puertas después, ¿sí? ¿Te parece?

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1: Bien, 5:49 de la madrugada. Bueno, oyentes, vamos a cerrar las puertas, ¿sí?, del tema que hablamos hoy, que hicimos un recorrido bastante interesante sobre las puertas. Espero que les haya gustado. Aprendimos algunas cosas, aprendimos que hay un montón de puertas del infierno, cada uno pensado desde lo religioso, y las puertas que fuimos descubriendo también, ¿no? Porque lo importante es eso, todo lo que fuimos descubriendo. Quedó un montón de material, porque quedaron las puertas vinculadas a la historia árabe, la historia china, ¿sí? De Japón hablamos algo. Bueno, quedó material, y por supuesto también no hablamos de las puertas icónicas en los cines, en las películas, no hablamos de eso. Quedó material, y obviamente en algún otro momento lo vamos a decir, porque también de la literatura hay muchísimo material acerca de las puertas, pero creo que vimos desde la importancia que tiene, de la simbología que fue cumpliendo en cada una de las civilizaciones, y cómo estas puertas fueron parte también de las creencias, de las religiones, ya sea esa línea entre lo profano y lo sagrado, para quienes eran más profanos, para quienes eran más sagrados, y estas puertas marcaron, fueron marcadas hasta las puertas falsas, como el caso del Antiguo Egipto, que estaban dibujadas, y hasta las puertas secretas. Así que espero que les haya gustado, oyentes madrugadores. La verdad que hoy no participaron tanto como otras veces, o estuvieron más tranqui, pero no importa. Esperemos que mañana también nos acompañen en esta madrugada. Voy a ir despidiéndome para dar paso ya, porque ya está la gente todo campo, así que ya vamos a hablar con Roberto. Pero ya a ustedes ya los saludo de paso, mientras vamos a un tema musical y nos acomodamos, porque yo me tengo que cambiar de lugar. Y así ya hacemos el pase con Roberto, vemos a ver qué noticias nos trae, cómo viene el programa también. Y ya a ustedes los despido hasta mañana, ¿sí? Un besito grande. Pablo, como siempre, gracias. Nos reencontramos el próximo fin de semana.

0: bien, 5:54 de la madrugada. Bueno, utilizamos estos minutitos para hacer el famoso pase con Roberto. ¿Cómo estás, Roberto?
1: ¿Cómo andas, Graciela? ¿Todo bien? ¿Todo tranquilo? Linda mañana, fresca, fría, qué sé yo, no sé, poner. Sí. Esa sensación,
0: esa sensación así,
1: como de grados, como de humedad, ¿viste? Ajá. Parecía que no, pero algo espectacular, no llovió todavía.
0: Bueno, hay pronóstico de lluvia para la noche de hoy sábado.
1: Mira, porque nosotros ya hay un clásico, ya, si no llueve
0: o
1: a
0: hace
1: la mañana,
0: mucho frío.
1: Llueve a la tarde, pero va a seguir, creo que todavía no mire nada, pero me parece que va a seguir bajando la temperatura, ¿eh? Ya ahora cuando me meta más el... Creo que vos acá estabas con el tema del servicio. Y viste, para el lunes...
0: Sí, sí. Es como que se va a mantener en 5 grados.
1: Sí, y bueno, es la época. O sea, es la época. Otra no tenemos. ¿Cómo vino la noche?
0: Bien, tranquila hoy, ¿eh? Tranquila. Sí, tranquilo. Sí. La participación de la audiencia estuvo más tranqui esta noche.
1: Sí, viste.
0: Pero tiene que ver también con el frío. Yo ya sé que están todos acostados, tapaditos, escuchando, nada más.
1: No, ¿sí? Claro. Entonces, para sacar las manos y mandar un mensaje está complicado.
0: Está complicado, sí.
1: Está complicado.
0: A uno le cuesta.
1: Sí, sí.
0: Pero, si nos cuesta a nosotros cuando
1: no,
0: estamos
1: pero por
0: escuchando.
1: Eso, viste, es cuestión de... Yo no sé si se mide tanto eso. O sea, muchos miden, no, por la cantidad de mensajes. Es un tema.
0: O sea, podés tener, de acuerdo a ciertos temas, vas a tener ciertos temas que uno trate, vas a tener una mayor cantidad de mensajes porque obviamente les va a interesar. Pero yo siempre digo, por ejemplo, yo escucho radio y nunca mando mensajes.
1: No, yo olvídate.
0: Entonces, como que también tiene que ver con eso, ¿no?
1: Sí.
0: Después por ahí uno se sorprende, porque, ¿sabes? Te estuve escuchando, ¿qué pasó? ¿O qué dijiste tal cosa?
1: Totalmente. Y después me parece que hay también en verano es una cosa y ahora en invierno es otra cosa, es lo que vos decís. Por
0: sí,
1: ahí
0: sí.
1: Los cambios de temperatura hace de que...
0: Y todavía no hace tanto frío, más en invierno, que ahí lleva a ver...
1: Pero en lugares de escucha, por ejemplo, el que va viajando, el de la playa de combustible y qué sé yo, y mucha gente que está enganchada durante la noche, que trabajan toda la
0: noche.
1: Sí,
0: la gente que trabaja, nosotros siempre decimos que así como nosotros estamos trabajando, acompañamos a un montón de gente a la madrugada.
1: Totalmente.
0: La que está, hasta la gente que estudia y la gente que está en otras localidades también, siempre están presentes.
1: No, totalmente. Aparte, bueno, la radio llega a tantos lugares, ¿no? Que está bueno. Así que bueno, un día, otro día, porque no lo vamos a decir cómo.
0: Otro día para... Otro día que lo llevamos.
1: No, tenemos que cambiar ese la partecita final de esa.
0: Sí, tendríamos que cambiarlo.
1: Y porque si no se nos va a enojar el amigo. Ya.
0: Claro. No. ¿Y cómo viene?
1: Otro día más.
0: Otro día más, exactamente. Otra madrugada más.
1: Ahí está, ahí me gustó.
0: Y un día para comenzar.
1: Exactamente. Y si no vamos a seguir, porque vamos a empezar a filosofar.
0: Sí,
1: demasiado.
0: Sí. No para tanta filosofía.
1: No.
0: Hoy tuve que filosofar porque hablé de la historia de las puertas en general.
1: Mira.
0: Y el significado que tienen las puertas, porque las puertas simbolizan un montón de cuestiones, sobre todo para la parte religiosa. Y hablamos de las puertas del infierno.
1: Como un portal.
0: Del portal también.
1: Ahora es como que estamos pasando a otra dimensión, ¿no? ¿Qué hay acerca de eso? Porque nosotros estaríamos en la cuarta.
0: Sí, pero hay todo un trabajo para supuestamente pasar a la quinta dimensión.
1: Y
0: ¿no? Todo el mundo puede pasar a la quinta dimensión. Porque hay gente que cree que puede pasar a la quinta dimensión.
1: Mirá dónde te llevé.
0: Sí, ya me llevaste a un tema... A un tema más...
1: Más profundo.
0: Más profundo, porque tiene todo también una...
1: Hay en la quinta y sexta dimensión. Quinta y sexta dimensión.
0: Bueno. Pero ahí desaparece
1: el dinero.
0: Sí, puede ser. Desapareció ya.
1: Desaparecen las deudas.
0: El dinero desapareció ya desde...
1: No, sí, del bolsillo.
0: Del bolsillo ya.
1: Pero lo que siguen apareciendo son las deudas.
0: Eso no sé si va a desaparecer
1: alguna vez.
0: Cada vez más.
1: No, pero dice que se vive diferente. O sea, aquel que logra ingresar a la quinta dimensión
0: cada
1: más espiritual.
0: Tiene que ver con un trabajo espiritual.
1: Es más espiritual.
0: Es espiritual. No es fácil... O sea, nosotros estamos entre la tercera y cuarta dimensión. Hay un trabajo espiritual, manejos de energía, de otra percepción, de ese sexto sentido que tenemos, un manejo distinto.
1: Dicen que cuanto más sufrís esta, la cuarta, tercera y cuarta, es como que se abre más el portal para la quinta dimensión. O sea, que nosotros ya estaríamos pasando. Yo, en mi caso, puedo pasar.
0: No, sí, pero no, pero tiene que ver más con un trabajo espiritual. Pero un trabajo espiritual duro, no es tan fácil. Por eso no todo el mundo puede pasar, porque a veces a lo mejor
1: te el funcionamiento del tercer ojo.
0: Bueno, eso también. Eso no,
1: te llevé a ese tema.
0: Sí, es un tema que manejo, así que no tengo problema.
1: Muy porque bien. ¿Reiki?
0: Reiki, por supuesto. Hago Reiki aparte.
1: Hago Reiki.
0: Sí, sí. Es un tema que manejo bastante porque en un momento tuve un programa también vinculado a las terapias complementarias. Y
1: No sé si conociste algo sobre la Fundación MOA, la Fundación Moquichocada.
0: No.
1: Bueno, es imposición de manos. Parecido al Reiki.
0: Parecido al Reiki, pero imposición de manos.
1: Sí, por imposición de manos.
0: Yo
1: pertenezco a la fundación, sí, desde muchos años. Agricultura natural, nueva filosofía. Está muy
0: bueno. Está muy bueno. Muy bien.
1: Búscalo, Fundación Moquichocada.
0: Lo voy a buscar.
1: MOA.
0: MOA.
1: Fundación Moquichocada, y ahí te va a dar todo. Enseñanza. Empezó como una cuestión religiosa. Y después hace terapias, sobre enfermedades, diferentes tipos de enfermedades, y qué sé yo, y bueno, mira, importante ayuda espiritual. Uh-huh. Y te ayuda demasiado, porque también uno, ¿no?
0: Sí, o sea,
1: dicen
0: sí.
1: que el Dios está dentro de cada uno.
0: Sí, en realidad
1: hay que buscarlo más para adentro que para afuera.
0: Claro, en realidad nosotros creo que, yo siempre digo, tenemos una relación particular, o sea, cada uno de nosotros, ¿no? Si supiéramos y cómo lo manejaríamos, sabemos cómo entablar una relación con el universo. Porque es el universo.
1: Exactamente. Somos parte del universo.
0: Somos parte de ese universo y cómo entablamos esa relación. ¿Qué es? Complicado como todo, porque a veces hasta nos enojamos con el universo porque no nos salen las cosas como nosotros queremos. Pero yo siempre le digo, cuando por ahí me dice, ay, pero yo le pedí al universo tal cosa y no me salió. No. El tema es que el universo tiene sus tiempos y nosotros estamos muy apurados.
1: ¿Pero sabe por qué estamos nosotros acá, detrás de todo esto?
0: Porque el universo decidió.
1: Porque estamos cumpliendo con una misión.
0: Sí, tenemos, cada uno de nosotros viene con una misión. Eso es cierto. Sí,
1: y eso, por eso uno se puede interconectar y pensar parecido al otro.
0: Sí, además nunca hablamos de terapias complementarias, de Reiki, de tal, y salió, ¿no? Son cosas que por ahí tienen que ver, ¿no? Que como creo que estamos todos interconectados.
1: Lo que pasa,
0: los grupos están interconectados.
1: No, totalmente. ¿Sabes qué pasa? Que por ahí hay gente que lo toma como que es otra cosa, ¿me entendés? Muchas veces, te digo, ha pasado.
0: Te miran raro.
1: Te miran mal porque sabes curanderismo, cosas raras, y bueno, ¿no?
0: Nada que ver.
1: Las ayudas espirituales son maravillosas. Sí. Y cada vez que pasa el tiempo, uno más viene. Uh-huh.
0: Sí, hay un montón de terapias complementarias. Hoy creo que hay una lista bastante interesante, bastante importante. Además, muchas de las terapias, como que también. Muchos de los que trabajan con las terapias como que también van encontrando el camino o van armando alguna terapia propia, porque hay gente que arma sus propias terapias.
1: Claro.
0: Mezclado un poco también con el tema de la energía, ¿no? El tema del Reiki es algo que es más, yo cuando empecé con Reiki media como que dudé también.
1: Claro.
0: Hasta que, bueno, vi sus frutos y me di cuenta.
1: Te diste cuenta, claro.
0: De qué se trataba. Y después empezar a entender otras cosas. Puede empezar a entender, por ejemplo, el caso de los registros akáshicos, que también es otra terapia, y como apertura, donde empezás a entender también cuál es tu misión, a qué viniste, para qué.
1: Porque a veces vos insistís en algo, en algo, en algo, y no es.
0: No.
1: Y el camino está por otro lado.
0: Exactamente.
1: Entonces.
0: Sí. Hasta que vos entendés. Pero ahí a veces cuando uno dice.
1: Lo que
0: dice,
1: pasa es que decís, pucha, ¿cuándo lo voy a terminar?
0: ¿Cuáles son las señales? Claro. ¿O cuál es la
1: cuando
0: señal?
1: Entendés el camino. No, un tema apasionado, maravilloso. Pero buscalo eso que te va a interesar.
0: Sí, sí, lo voy a buscar.
1: Buscalo que te va a interesar.
0: Sí,
1: te va a interesar. Está bueno, está bueno. Yo hace muchísimos años que estoy en esto. Porque me gustó, porque la familia también, y qué sé yo, nos pareció interesante.
0: Sí,
1: se ha soportado.
0: Creo que empezamos siempre por algo.
1: No,
0: por algo, o sea, que nos pasa.
1: Yo desde el 2011 vivo gratis, o sea, bueno, por una cuestión que tuve X de, uh-huh. de un accidente. Y
0: ahí empezaste a entender lo que.
1: No, y ya hacía muchos años, pero después como que empecé a decir, ¿y por qué esto? ¿Y por qué aquello? ¿Y por qué lo otro? Y me gusta el tema. Y me parece que uno siempre lo enfoca en comunicar, me parece que esa es la misión. Sí, es comunicar.
0: Es comunicar. Esa es la misión. Ya, esa es la misión.
1: Entonces, la misión que tenemos. No sé si hay plata, no hay plata en el medio, no sé.
0: Es que va más allá de eso. No sé,
1: o sea, tenés que cumplir con esa
0: misión. Con esa misión. Dice, ¿qué es lo que a vos te hace feliz? La radio.
1: No,
0: eso es lo que me hace feliz. La radio.
1: Sí,
0: más
1: pero,
0: allá, no de
1: es
0: la familia.
1: Que, no, pero.
0: Esté bien.
1: Primero
0: pero
1: que,
0: lo que uno hace para uno es la radio.
1: Cumplís con el hecho de por ahí una tarea que es comunicar, cada cual en lo suyo.
0: Sí, sí, porque cada uno tiene
1: bien. Nosotros luchamos en contra de los siniestros, estamos comunicando algo, estamos tratando un granito de arena de aportar.
0: Claro.
1: O sea, vos en lo tuyo tratás que a la noche la gente la pase bien y también comunicar. O sea, que creo que ese es el método de comunicación.
0: Sí, sí, lo que cada uno trajo para comunicar.
1: Vos fíjate el pase. El pase es maravilloso porque salen estos temas, si no, no sería muy.
0: Sabíamos que estábamos todos en el mismo rubro.
1: Y acá se ve que no.
0: Se ve que acá las energías del universo. No, pero es cierto. Bueno, y el tema de las energías, hay un montón de cosas para hablar.
1: No,
0: y,
1: está bueno.
0: Pero es también lo que das, las cosas que dan sentido, ¿no? Y yo siempre digo, hay cosas que uno las busca, las encuentra y dijo, este es el camino. Están las señales.
1: Pero a veces querés insistir con lo viejo y con lo pasado.
0: Sí, a veces sí.
1: Lo
0: ahora
1: resistís.
0: Sí estamos en este,
1: lo resistís.
0: Lo resistí. Pero en este momento, digamos, de 2026, justo en mayo, tengo que dejar cosas del pasado, ya no insistir más porque ya está.
1: No,
0: tenemos
1: no.
0: que darle para,
1: hay que,
0: para adelante.
1: Yo digo siempre que difícil es dar vuelta a la página.
0: Es difícil, pero a veces hay que hacerlo.
1: Totalmente difícil.
0: Es decir, bueno, dejarlo atrás, ya
1: esto
0: está.
1: Esto me fue mal, uh-huh. ¿Por qué me fue mal? Insisto, insisto. ¿Y el camino a lo mejor lo tenés por otro lado?
0: Sí, a veces te sorprenden cosas que vos decís, dejé, solté, ya está, punto, lo dejé de lado a ese tema y salen otras cosas maravillosas
1: sí,
0: después.
1: Y que podés prestar atención.
0: Claro,
1: porque si no, o sea, si vos estás en una vorágine X, no prestás atención a lo que hay del otro lado.
0: Uh-huh. Eso es así.
1: Entonces, el hecho de.
0: Es como detenerse a veces y decir, a ver, esto lo tengo que observar. ¿Por qué pasa esto? No, ¿para qué está esto?
1: Totalmente. Claro. O sea, ¿por qué llegamos acá? ¿Por qué llegamos uh-huh. detrás de un micrófono? ¿Lo que estamos en esto? ¿Por qué? Hay un porqué.
0: Hay un porqué. Nosotros creo que ya lo descubrimos, que es por nuestra misión.
1: Esperemos que sea este, pero creo
0: sí,
1: que no hay otro.
0: Creo que no hay otro.
1: Bueno, Graciela, te voy a liberar.
0: Ya estamos.
1: O sea, que ahora estamos ya más relajados, ¿viste?
0: Sí, es como que ya nos relajamos, el universo ya nos dijo tranqui. Empezamos a hablar de otros temas.
1: Yo ya me saqué la campera sí. y qué sé yo.
0: Yo te dije,
1: a Pablo también lo veo que está más relajado, ahora vamos sí. a empezar con Reiki y algo de eso.
0: Sí, también. Pero también, ¿no? Sí, también conoce el tema. Nos sorprende
1: ¿viste?
0: Todo.
1: No, pero ¿viste?
0: Sí,
1: ¿viste?
0: sí.
1: Ah, sí, es maravilloso.
0: Sí, todo nos sorprende. Por ahí cuando nos... Y creo que estamos todos más o menos en el mismo...
1: Estamos en el mismo... Estaremos cerca del portal.
0: Y a lo mejor, qué sé yo. Yo por las dudas estoy. Cuando me toque, llegaremos
1: claro,
0: a la otra dimensión.
1: Claro.
0: Por ahora, estamos acá.
1: Claro. Después, en algún momento, lo vamos a pensar de cómo te lo imaginás.
0: ¿Al portal?
1: ¿Qué es lo que ves?
0: ¿Qué es lo que uno ve detrás de la
1: ¿qué
0: puerta?
1: ¿Qué ves del otro lado?
0: ¿Qué ves
1: del otro lado de la puerta?
0: Sí, sí, sí. Porque, bueno, esto que estuvimos hablando sobre las puertas, lo que las civilizaciones miraban detrás de las puertas, la verdad, imaginaban... Cada uno imaginó algo distinto, pero es... Es decir, que lo que imaginaron está todo relacionado. Por eso yo decía, ¿qué es lo profano y qué es lo sagrado? ¿Cuál es el límite? Porque en realidad...
1: Y en un momento de la humanidad con un tremendo cambio.
0: ¿Ahora?
1: O sea,
0: sí. Esperemos que sí.
1: Hay un tremendo cambio. Generalmente hay cambios, permanentemente.
0: Bueno, hay creo que estamos en momentos en donde... Si hay que realmente cambio, es el momento en donde va a haber un corte total de las cosas. Estamos pasando por un momento bastante complicado, pero es sí. el momento, los momentos de crisis, esos momentos que necesitamos para poder...
1: También saber. Son instrumentos.
0: Sí, también la crisis es un instrumento. En todo momento que va a haber la humanidad crisis, después salieron.
1: Y determinados...
0: Y se cambian.
1: Determinados actores son instrumentos.
0: Sí, que puede ser en el cambio económico, el cambio social, en el cambio cultural. Cambia. Por ejemplo, un ejemplo así, y lo tiro y después lo hablamos en otro momento, la peste negra. 1325 fue un cambio después de la peste negra terrible para toda Europa, que después obviamente nosotros lo vamos a ver tiempo después porque nosotros estábamos en otra parte del mundo. Pero la peste negra hizo cambios económicos, sociales y culturales y también tecnológicos. Nada más.
1: En otro momento lo hablamos. Ahí está.
0: Bien. Me voy despidiendo. Ya de los oyentes me despedí, así que me voy.
1: Voy entrando a salir, dijo la Tricina.
0: Sí, ahora voy a abrir la puerta, me voy.
1: Ahora, a ver qué te encontrás del otro lado.
0: Lo que encuentro del otro lado.
1: Lo que vas a encontrar sobre la puerta, el portal de entrada de la radio.
0: Sobre el portal de entrada.
1: Cuando salgas.
0: Espero que encuentre el remis.
1: El Uber. El Uber.
0: Que se haya despertado.
1: Ya debe estar el Uber ahí afuera.
0: Te hace esperar. A veces un poquito, sí, pero va escuchando.
1: Mientras no pase nada técnico acá, estaría todo bien.
0: Sí, no, por favor, que no quede.
1: Está todo bien, Pablo, está todo bien en la parte técnica.
0: Por favor, que así
1: no,
0: va a dormir.
1: No llamen, está todo bárbaro.
0: Así se va a dormir, pero ahora por ahí no. A lo mejor 9, 10 de la mañana.
1: Lo solucionamos con la computadora, qué sé yo.
0: Bueno, Roberto, los dejo que tengan un excelente programa.
1: Y vos esta noche también. ¿Qué hay? Tírame una linita para esta noche.
0: Esta noche es un poco, está relacionado también con el tema que hablamos hoy. Hoy es, digamos, el domingo, el 18 de mayo, es el Día Mundial de los Museos. Así que vamos a hablar de los museos en general, pero como la construcción de identidad nacional.
1: Yo dejaría un título, ¿sabe qué? ¿Usted piensa de que está entrando en la quinta dimensión para el público?
0: Para el próximo...
1: Para preguntarlo,
0: para el próximo programa.
1: ¿Sabe lo que es la quinta dimensión?
0: Para el próximo pase, ¿qué es la quinta dimensión? Ya está, para el próximo, no nos vamos a olvidar, para el próximo pase.
1: El próximo pase.
0: Cada uno de nosotros va a traer su...
1: Vos lo podés ir preguntando durante la noche, que cuando llegue el pase...
0: Que vayan pensando. Alguno lo conteste.
1: Sí, claro.
0: De la quinta dimensión. Bueno, Roberto, te dejo.
1: Que tengas un buen día.
0: Igualmente.
1: Y una buena noche.
0: Igualmente.

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Hola, ¿qué tal? ¿Cómo les va? Muy buenos días para todos. Oficialmente arrancamos este programa de campo y algo más, como siempre lo venimos diciendo aquí en la radio, por esta emisora, como el tema que escuchábamos recién, que nos vincula al sector desde tantos años, ¿no? Y este Todo Campo es eso, o sea, es el hecho de volver, de transmitir lo que sucede en la vida del sector productivo de nuestro país. Así que bueno, es un placer, el placer que usted esté del otro lado, ya arrancando, ya recién con Graciela hicimos un poco de terapia con Pablo, que ya lo saludo, el primero que saludo, porque ya ahora cambió la historia, porque tengo que venir de Pablo, que vengo con Graciela, así que Pablo, te saludo y gracias por estar ahí del otro lado y ponernos en el aire. Ya relajado, ya un poco más relajado, porque hablamos de Reiki, hablamos de varias cosas, hablamos del portal de la quinta dimensión. Bueno, todo va a ser una cosa para el próximo pase. Ahí vamos a entrar más de lleno de por qué tenemos la misión cada uno de hacer determinadas cosas. Eso es importante, poder encontrar el camino, porque lo que hablamos con Graciela, y perdón a los chicos que de la mesa y lo quiero seguir un cachito, es que a veces vos intentás 20 cosas y no sale ni hay una que la que sale y la que te sentís a gusto y que estás bien. Algo hay detrás de todo eso. Encontrar el pondría una frase, encontrar el camino, porque el camino no solamente es plata, es pelea, sino encontrar el camino para que uno esté cómodo. Y me parece que cada uno de nosotros también estamos en ese camino, porque informamos, porque estamos del otro lado, porque queremos proyectarnos, porque también queremos llevar a usted la mejor información y cumplir con un mandato, un poco lo que decíamos con Graciela, universal del universo, para poder llegar al otro, de poder brindarle al otro algo, ¿no? O sea, en lo que sea. Nosotros detrás de las rutas estamos peleando para que no haya más siniestro, de que no pase esto, pero porque tenemos la posibilidad de estar detrás de un micrófono, que a lo mejor no es sencillo tener la posibilidad, tampoco es tan difícil, pero tener la posibilidad de que una empresa, de que una radio te dé estar detrás del micrófono, ¿no? Entonces, es tratar de dejar un mensajito. Siempre hay. Bueno, esto es Todo Campo, un programa que ya ahora en un ratito la bitácora de Germán Aureli nos va a decir cuánto tiempo. Hicimos todo el año pasado y ahora ya venimos por la mitad. Ya prácticamente estamos en la mitad de año. Ya prácticamente estamos un mes más. Y mes 6 y 6 son 12, según me enseñaron en la escuela. Y ahora pasaron 16 minutos de las 6 de la mañana. Le damos la bienvenida a este Todo Campo con un cachitito más de la canción. Pablito, querido, ahí estaba, un poquitito más de la canción para saludar a la gente de la ciudad, para vincular a la ciudad y el campo, que me parece que es algo interesantísimo. Así decía esta canción.

0: Ahí estamos, 17 minutos pasaron de las 6 de la mañana. Y ahora es como para reflexionar también, ¿no? Y para eso lo presento al señor Germán Aureli. ¿Cómo anda, Germán? ¿Todo bien?
1: ¿Qué tal? Buen día, Roberto. Buen día a toda la mesa y a Pablo. Y por supuesto a la audiencia. Escuchando atentamente lo que vos decías al principio, esta cuestión un poco mística, podemos decir, pero que creo que tiene mucho sentido, ¿no? Para algo venimos, para algo venimos. Estamos de paso por este plano, pero creo que para algo venimos. Pasamos con algún sentido. Después es cuestión de cada uno encontrar el sentido o encontrar el para qué estamos.
0: ¿Y por qué?
1: ¿Y por qué? Pero eso ya es parte de cada uno. Pero creo que cada uno tiene un algo predestinado para decir, bueno, vos estás para eso.
0: Dejo un mensaje.
1: Y después, el camino es encontrar ese para qué, ese sentido de por qué pasamos por este plano. Después creo que hay muchos más planos, no es tan corta la cuestión.
0: Bueno, está bien, místico esto. Arrancó Graciela con este tema y nos metió en tema. Señor Fondato, ¿cómo le va? Buen día. ¿Qué opina de todo esto? A ver, el mensaje que dejamos, la posibilidad de estar detrás de un micrófono.
2: Bueno, ¿qué tal, Roberto? Muy buenos días a la mesa, a Pablo, a la audiencia. Coincido con Germán, creo que todos venimos para algo. Y obviamente está en uno encontrar ese para qué vinimos. Y también a veces parte de la vocación. Muchos por ahí de muy chicos no saben bien qué estudiar o por ahí se les dificulta encontrar esa vocación, ese amor por lo que uno quiera hacer. Bueno, yo por suerte, afortunadamente, la encontré temprano a la secundaria. Pero bueno, después uno tiene una misión en la vida que va más allá de lo que uno... la vocación, la universidad, sino como persona. Así que creo que, como decía Germán, coincido que está en uno poder encontrar ese sentido para qué uno viene y está acá en este plano.
0: Y es como que se arman los grupos, ¿no? De poder tener una afinidad, de poder compartir cosas. Me parece que eso también a nivel humano está bueno. Tirame las líneas de comunicación, Leandro, así ya nos venimos poniendo... prendiendo algunas brasas en el fogón.
2: Le recordamos a la gente que se puede comunicar al número de la radio dejando su mensaje a través de WhatsApp al número 341-363-0583.
0: Va a bajar la temperatura mañana, Germán. Acá lo tengo yo, 4 grados. Después nos vamos a pelear entre vos y yo a ver con cuánto nos quedamos. 4 grados para mañana, hoy 9 grados fue la temperatura mínima. 15, 17, 4 grados para el lunes también. Ahí estamos con ese tema,
1: Yo tengo ahí menos,
0: ¿Usted tiene menos? ¿Por qué siempre tiene menos usted?
1: Yo le doy menos. Para hoy fue mínima de 7, estamos en 9. Y vamos a tener una máxima de 17. ¿Usted qué me dice usted? ¿Está en la misma máxima de hoy?
0: Sí, por ahí, pero va a estar baja la temperatura. Después se va a mantener toda la semana fría. Toda la semana fría.
1: Sí. Tenemos para hoy, mañana... esa chance de que todavía no se cumplió, hoy no vinimos con lluvia.
0: Pero yo no lo veo acá, pero me decía Graciela que estaba anunciado un poco de algunas gotitas para el día de hoy.
1: Tenemos 50% de probabilidad de lluvia para hoy y para mañana.
0: Ahí está, mira.
1: Hoy está. Tenemos un 0,5 milímetro.
0: Bueno, acá le gané, yo tengo 1,3.
1: Y yo tengo 1,7 para mañana.
0: Oh, pero bueno, después lo
1: estamos ahí, cabeza a cabeza, como
0: después,
1: que
0: después lo vamos, el tango, ¿no? Después lo vamos a discutir.
1: Pero si usted quiere, para el lunes, martes y miércoles, tenemos días soleados, con bajas temperaturas, no sé si decirles bajas o decirles normales, porque 5 grados para esta época del año... creo que estamos en una temperatura normal para la época, con 17 de máxima y soleado. Y después tenemos, sin pronóstico de lluvia, en un pronóstico extendido, varios días. Es más, vamos a pasar el 25 de mayo hasta ahora, hasta este momento, para el 25 de mayo, no tenemos pronóstico de lluvia. Vio que el 25 de mayo siempre es esa semana de mayo donde hay llovizna, que estaban todos con el paraguas.
0: Yo lo tengo en el auto.
1: Lo tiene siempre, sí, siempre.
0: Pero no ese de esa época.
1: No, porque no, a ver. Usted siempre dice que es un hombre grande, pero no tan grande, Roberto. No. Es alto, es grande de alto, claro. Pero no tan allá.
0: No, claro.
1: No fue testigo.
0: Pero
1: usted,
0: no. Conservaba el paraguas.
1: Hay que preguntarle a Mirta Legrand, a lo mejor ella estuvo por ahí, pero bueno.
0: Sí, porque dice que es una leyenda, ¿no? Totalmente, está preparando el festejo de los 100 años.
1: Y sigue detrás de una
0: pantalla. No, ahora está perfecta.
1: Está mejor que nunca.
0: La reparan y arranca.
1: Pasa por boxes, como ahora con la Fórmula 1.
0: Le pusieron... No, pero una genia.
1: ¿Por los pits?
0: Pero una genia. Bueno, voy a saludar a nuestro médico veterinario Jorge Rusconi, que hoy está en la isla, seguramente no debe estar escuchando, está en la isla. Tenía animales encerrados en la isla, por eso no pudo...
1: Un privilegiado.
0: No pudo venir. Sí, usted dice que no, hace mucho frío, ¿no?
1: Sí, pero sí.
0: Pero mira qué bien que estamos acá.
1: Si está en la isla hoy va a tener asado después del trabajo.
0: No, pero déjelo.
2: Cuando empiece a salir el solcito.
0: Si llega a estar nublado con viento, te dijo el italiano, te la voy a odiar. Así que saludo para Jorgito, que bueno, ha tenido que ir a laburar. Y ahora vienen épocas medias complicadas, ¿eh? Ahora vienen épocas complicadas porque bueno, viene el frío, van a venir las lluvias. Bueno, pero sí está en la mesa nuestro ingeniero agrónomo, ¿eh? O sea, mesa de profesionales, dice la gente. Mesa de profesionales.
1: Sí, totalmente.
0: Totalmente. ¿Cómo anda don Gabriel Petina? ¿Le suena a don Gabriel?
3: No.
0: Todavía no.
3: No, pero, eso para mucho más.
0: Vio, dice, una cuestión de respeto. Bueno, qué sé yo, ahora ya don. Hasta me pusieron en el mate algo de don. Ya la miércoles. Don ya me suena como que.
1: Don Roberto.
0: Sí, pero uno tiene el hacendado ese.
1: Claro, ese otro.
0: Sí, ese otro que tiene la plata, yo en este caso no.
1: Usted tiene el nombre nada más.
0: Me quedó el nombre. ¿Cómo anda? Buen día, ¿cómo le va?
3: Buen día, Roberto, buen día a la mesa, a Pablo y a la audiencia. Acá estamos, una mañana no tan fresca, pero sí húmeda.
0: Pero mística.
3: Sí. Ah, sí. Sí, estábamos escuchando los comentarios.
0: Fue muy mística la mañana. Sí. Porque viste que... El cambio de si no el cambio que hacemos con Graciela sería muy brusco. Entonces meterse un poco en el tema de ella, trasladarlo un poquito y ser también un poco místicos. Todos cumplimos una misión. ¿Qué pasa? ¿Hay mensaje ya?
2: Sí, un mensaje de Jorge nos dice: buen día, los estoy escuchando.
0: Ahí está, el tipo de ahorita nos está escuchando, ¿viste? Preguntale si hace frío, a ver, le vamos a preguntar
1: que
0: si hace
1: cuente,
0: frío.
1: Que nos cuente, que nos cuente.
0: Si hay asado, cómo
1: cuente,
0: viene la mano.
1: Que nos cuente qué panorama tiene para hoy nuestro médico de cabecera, Jorge. A ver, ¿qué planea para hoy, para después del trabajo?
0: Nosotros, por ejemplo, el grupo nuestro está sin... la vacuna que nos dio está buena, porque no nos pasó nada. O sea, nos vacunó. Entramos en la era vacunatoria de Rusconi. Pues, todo tiene que ver con todo.
1: Obviamente.
0: Claro. Entonces, ¿vio? El tema es así. En estas cuestiones, esa inyección que nos dio nuestro médico veterinario fue buena. Fue buena. No sé si llegó a vacunarlo a Pablo.
1: Creo que se escapó.
0: Ahí está, nos está mandando audio desde la isla, mire. Che, hay unas cuantas vacas encerradas, hay unas cuantas vacas. Bueno, nosotros ya vamos para allá en un rato, cruzamos, nos vamos nadando cruzamos el Paraná, No está,
1: dice, medio... No, más vale nos agarramos un...
0: Están por poner en marcha de nuevo el barco Ciudad de Rosario.
1: Eso sería interesante. Sí,
0: ya está prácticamente, lo están reparando, ya lo han comprado, nuevamente va a arrancar el barco Ciudad de Rosario, así que vamos a tener que, lo podemos ir a acompañar a Jorge por allá. Y si no, vamos con una lancha, ¿no?
1: Sí, una... conseguimos.
0: ¿Tiene alguna lancha por ahí?
1: Hay algún amigo que tenga alguna lanchita.
0: Hay alguna que tendría que ser media cerradita, por una cuestión
1: de... Sí, hay. Ya son un poquito más que una lanchita. Sí, tienen techo, tienen algo cubierto.
0: Una vez me regalaban una y porque no sabían dónde ponerla y yo al final no la quise.
1: ¿No la quiso?
0: No, con techito y todo. Un fabricante. Dejaba la actividad, había fabricado varias, dice, no sabía quién dárselo porque le estaba molestando, tenía que entregar y yo digo, ¿dónde pongo esta cosa? ¿Cómo me equivoqué, no?
1: Bueno, ¿qué quiere que le diga?
0: Ahí está. Ahí vamos, ahí salimos.

0: demasiado a la cosechadora. Y lo rinde como se venía esperando, por ahí hay algún lote un poco mejor que otros, pero relativamente bajos.
1: Después vamos a estar charlando cómo están los números en cuanto a eso, qué panorama hay. Y te dejo algo como para que pienses, ¿se va a sembrar menos trigo? Lo que dice la gente, ¿lo tenés previsto en la zona? Menos, más legumbre, eso me lo contás en un ratito. 29 minutos pasaron de las 6 de la mañana, esto es Todo Campo. ¿Usted está todo bien ahí? ¿Todo tranquilo? Bárbaro. Mientras él esté tranquilo, que podamos salir al aire, está perfecto. Sí, la gente también del otro lado está todo bien. Nuestro médico veterinario ya nos contestó que nos está escuchando. Le quiero mandar un saludo a Marcelo Pellegrini. Le vamos a mandar un saludo a Marcelito. Vi un hermoso trabajo de su hija. La verdad es que maravilloso, lo vamos a poder incorporar acá para escuchar un cachito de una canción muy bonita que ha escrito Alma, muy bonita. Anoche me la pasaron y está muy linda. Así que bueno, el saludo para Marcelo, porque de acá después nosotros nos vamos para la tele, o sea que esto sigue. Después a la tarde no sé si no hacemos otra radio, no sé cómo viene. O sea que venimos parejo. ¿Viste que en los canales el tipo está a la mañana, al mediodía, a la noche? No sé dónde va, no duerme, no sé cómo es la historia. Veo algunos que siempre están dando vuelta. Bueno, para hoy. Lo tenemos también en la mesa, pero está fuera, a nuestro consignatario Sergio Petroni.
2: No nos olvidemos de Sergio.
1: No nos olvida.
2: Después vamos a ver si está con señal, porque a veces también por trabajos Sergio se está moviendo y no que, tenemos señal que, en no, algunos
1: dicen,
2: lugares.
1: Dicen que estaba preparando unas leñas.
2: Ah, ¿usted dice?
1: Sí, dijo sí.
2: ¿Le llegó ese comentario?
1: Sí, escuché que dice que estaba... no sé para qué eran las leñas.
2: ¿Pero será para el frío, para el invierno?
1: Puede ser. Viste que él nunca tiene problema. No hay drama. Consignataria Rosario, 10 puntos. O sea, está vinculado a animales y qué sé yo.
2: Usted dice que usted quiere decir que la leña es para...
1: Puede ser para dos lados. Puede ser para una yerra. Que ahora no se utiliza mal fuego. ¿Sabe que vi que arman como un tamborcito con un soplete de esto de pegar membrana? Sí, y ahí la marca va. Pero el resto de los fueguitos esos que eran de la yerra no los vi. No sé, habría que preguntarle al amigo veterinario.
2: Claro, después le vamos a preguntar. A ver si.
1: Pero sí, lo que me dijeron que Sergio estaba ahora a esta altura de la mañana estaba cortando leñas.
2: Bueno, que avise, en todo caso.
1: ¿Qué le va a ayudar usted a cortar leña?
2: Sí, por ahí hemos cortado alguna vez leña. Cortábamos cuando éramos jóvenes en el campo.
1: Yo tengo la motosierra. Dijo un chaqueño. Me dice, usted no sabe, dice, cómo lo decimos allá nosotros. ¿Cómo le dicen el hacha sierra? Dice.
2: Ah, mire usted.
1: Ajá. Digo, ¿cómo el hacha sierra, no? En vez de decir motosierra, decimos el hacha sierra. ¿Vio? Son esas cosas así media extrañas que yo arranco a la mañana. Recién tomé el tercer mate.
2: Bueno, pero...
1: ¿No le suena una hacha sierra?
2: Antes del mate usted no tomó nada, ¿no?
1: No, porque no hubo control de alcoholemia, nada. Oye, el universo se pone... Cuando se pone trabado, se traba. Entonces, cuando usted tiene todo en regla, qué sé yo, ¡parame ahora, parame! No, ¡chao! Te dicen. Ya se habrán casado. No, pero porque, pasamos 5 minutos antes, si no estábamos.
2: Pero vio que hablábamos de que cada uno tiene un rol en este planeta, en este plano.
1: Bueno, el rol fue del que te iba parando, que te demoraba, ¿viste? 33 minutos pasaron de las 6 de la mañana, esto es Todo Campo, vamos, dale.
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0: Ahí estamos, 39 minutos pasaron de las 6 de la mañana y bueno, y estamos charlando de nuevas tecnologías, de un campo que va cambiando, como cambió de tanto tiempo, ¿no? Que tan dinámico y los cambios son dinámicos. A veces no son tan violentos, pero dinámicos. No violentos, pero dinámicos. Y a veces ese dinamismo aparece cuando empezamos a ver y empezamos a manejar una pata de la mesa que es el clima, ¿no? Las diferentes técnicas, cómo funcionamos, incluso por el hecho de qué materiales podemos sembrar. No tenemos la certeza de que el año va a ser tan seco o va a ser tan llovedor. O sea, eso son detalles. Hoy por lo que vemos en los océanos, que según la temperatura que tiene, es que vamos a tener un niño que va a ser bastante agresivo, que vamos a tener mucha lluvia, pero no sabemos si va a ser moderado, si va a ser tan violento. Bueno, pero eso, Gaby, nos hace pensar, creo que vos... que estás en esa área, también venís pensando qué hacer con, por eso el hecho de que dar mensajes, ¿no? Porque en tu función también es acompañar con el mensaje, un mensaje a futuro, porque lo que pasó ya pasó, lo que vivimos también estamos, pero hay que ver, planificar el futuro. Y ahí se tiene en cuenta, para aquel que está escuchando de la ciudad y qué sé yo, porque todo lo que llega a la ciudad viene del campo, o sea, la comida, todo viene del campo, todo viene del campo. Por eso el vínculo del campo y la ciudad. ¿Tenés en cuenta o tienen los ingenieros en cuenta el hecho de cómo va a ser la campaña? No te vamos a pedir dos campañas, pero ¿cómo planificar la campaña? En cuanto, bueno, a tecnología lo sabés, más fácil de manejar, maquinaria más fácil de manejar, pero el clima es el problema. Cuando te sentás ahí, ¿qué es lo primero que pensás en cuanto al clima?
1: Bueno, o sea, primero, como siempre, nosotros miramos las tendencias que te tiran. No tenés nada certero que va a ser así, porque hay un montón de variables que lo pueda contrarrestar a lo que están marcando o lo pueden potenciar. La idea es que cuando te marcan niño, niña, vos tenés que tomar ciertas decisiones. Si es niña, sabés que puede llegar a ser más, la tendencia más a faltar el agua en determinado momento, tomás una decisión más defensiva. Cuando es niño, después a lo largo de la campaña vos podés ir haciendo ajustes, pero podés ser un poquito más suelto a la hora de tomar la decisión. Sí tenés que tener recaudo con el tema de lo que son los cultivos, los specialty como las legumbres, que es la consulta diario que estamos teniendo hoy en día en la zona nuestra. Que lo te elegir.
0: Buscar lote con pendiente, que claro, que no sean planos porque empezás a tener problemas.
1: Sí, bueno, o sea, por ahí los productores tienen la opción porque tienen la variabilidad de lotes que se lo permiten, hay otros productores que no. El que no tomará el recaudo de la zona que se buscan querer negar, no sembrar para no generar gasto innecesario. Esa, digamos, la recomendación que están haciendo, tener sí mucho cuidado con el tema de las coberturas, porque venimos de una campaña generalmente de la zona nuestra, de una intensificación de siembra, donde el cultivo de trigo hizo su incidencia y hoy el nivel de cobertura que están teniendo es muy alto. Y lo que estamos viendo es que por ahí las cosechadoras, de acuerdo a las condiciones que estamos teniendo, no hicieron una cobertura total de ese rastrojo de cosecha y está muy concentrado en las colas de máquina. En años normales tenemos problemas en las colas de máquina con el cultivo de legumbre. Este año está más marcada esa situación. Puede ser peor aún la situación si llega a venir heladas de acuerdo al más allá de la intensidad, la duración de esa helada que pueda llegar a causar daño de muerte de planta del cultivo de legumbre. Inclusive podemos tener problemas en el nacimiento, más allá que pueda ocasionar la helada, alguna muerte de planta.
0: Qué tema, ¿no? Un tema interesantísimo, sí. Más ahora que es el momento donde tenés que tomar las decisiones. Y en un rato vamos a estar hablando, seguramente, vamos a hablar con Soledad Amendi en un rato nada más, sobre el tema de los insumos, ¿no? Yo creo que yéndonos a lo que estuvo pasando en la semana, en esta reunión creo que clave entre Xi Jinping y Donald Trump, mirá dónde me voy, pero puede haber una bajada de línea en decir, bueno, vamos a acomodarnos y qué sé yo, son las dos potencias más importantes del mundo. No creo que vaya a haber un gran matrimonio ahí, porque los dos quieren ser potencia. Pero por ahora las cosas a lo mejor van a calmar a todo el despiole que hay. ¿Y qué va a pasar? A lo mejor que el tema de los fertilizantes y todo eso, lo que está pasando en el Estrecho de Hormuz, que puedan llegar a pasar y que pueda llegar a nuestro país y a los diferentes países que necesitamos, me parece que eso puede llegar a por lo menos tranquilizar un poco el tema de fertilizantes e insumos, que son los que elevan el precio para poder hacer un buen trigo, porque hoy, no sé si estaba escuchando una locura, vos seguramente lo tenés manejado, pero están en los 45 o 50 quintales de trigo para hacer un buen trigo, puede ser. Entre alquileres y todo es ese número, claro, es lo que, o claro. Sea, entre el alquiler y lo que precisás de semillas y insumos, están entre los 45 y 50 quintales, me dijeron, o sea, me tiraron 45, ese número.
1: 45.
0: Y es alto, o sea, vos sí. Tenés que estar teniendo un rinde de 6.000 kilos para poder ganar. Y más con todos los movimientos que ahora quieren hacer también. Pero bueno, pero vamos al número concreto. Y después tiene que ser entregado a planta ya conforme y ya listo para liquidar, porque si no también se te va arriba el número. O sea, sí. Todo un tema, y yo creo que hoy los productores que han quedado son los que realmente sacan números como corresponde. O sea, no ya no está más aquel productor que siembra por sembrar. Y está el caso de ustedes también, ¿no? Que aconsejan y dicen, mirá, tené cuidado porque el número viene por acá, sembra en aquel lote, cómo estamos, el análisis de suelo. O sea, hay un montón de historias que tenés que tener en cuenta, porque si no, o sea, es como decir, bueno, que lo siembre la cooperativa, que lo siembre el cerealista, o que ya, vos le hacés el trabajo. O sea, vamos a ser concretos con esto. Y más en años complicados, como veníamos hablando hoy, que los promedios no son siempre altos.
1: Sí, digamos, primero, digamos, la tendencia, como se tiró de entrada, hace cosa de 20 días, era la baja marcada de la siembra de trigo, por lo insumo, principalmente el valor de la urea. Ya como el mercado está muy volátil y hay ciertas tendencias que están marcando a la baja, que no sabemos cuándo se va a dar, pero ya hay ruido, esa caída se frenó. Yo pienso que se va a sembrar algo menos, pero no sé si va a llegar a más de 2 o 3 puntos menos que el año pasado. La idea es, uno cuando se sienta y recomienda, es que no puede decir no hago el cultivo de trigo para el productor en general. Y tampoco la decisión es bajar la tecnología a la mitad con el que se usa. La idea es sí bajar el área si vos estás ajustado con el tema de divisas, digamos, o de factibilidad de crédito, pero no bajar la tecnología que se usa, o sea, la dosis de fertilizante. Sí, lo que hay que hacer es ser más eficiente, o sea, todos están diciendo, digamos, hoy en día, ser eficiente. Eficiente tuvimos que ser toda la vida, porque, digamos, si no es porque un año estemos holgados, va a ser menos eficiente. La idea es sí recurrir a los análisis de suelo para poner la cantidad justa o necesaria para producir, porque si vos bajás el nivel de tecnología y tenés un año como marcan que te puede llover, el trigo te va a rendir, pero a lo mejor la calidad que vos sacás es baja y sacás buen rinde, pero de mala calidad. Entonces encima tenés un volumen bárbaro que tenés que transportar todo, y después cuando vas a la liquidación te hacen un descuento por la falta de proteína que pueda tener, que es lo que pasó el año pasado, nada más que no fue tan marcado porque la tecnología que se había utilizado era alta.
0: Yo voy a estar con Germán. Acá hay una noticia que dice: el productor argentino cuenta con una ventaja. La principal fuente de nitrógeno, la urea, es producida en el país, en la planta de Profértil, en Ingeniero Guay. Asegura disponibilidad, una situación en que los productores, bueno, tienen una alternativa diferente.
1: Sí, pero no alcanza. Es muy baja la...
0: Por la cantidad del área sembrada. Germán, ¿tenés algo?
2: Sí, estuvimos viendo un poco lo que está pasando en general a nivel país, y más o menos de la mano con lo que viene diciendo Gabriel, depende desde dónde venga la información, porque a veces también tenemos que ver las distintas ramas o de dónde vienen bajando las noticias. En cuanto a lo climático, sí tenemos que decir que ya todos están hablando por el temor a este super niño. Una es esa. Hay que tener en cuenta y pensar con esta posibilidad de decir, bueno, ¿qué tipo de suelo tengo y qué cultivo hago en ese suelo? Porque están hablando de que podría llegar a ser este super niño como fue en el año 1982 y en el 2016, que hubo grandes inundaciones en distintos lugares del país. Este super niño fue, en esos años, y no se descartan que haya nuevamente inundaciones. Es inminente. Todos dicen, es inminente la llegada. Nosotros estuvimos tratando de hablar con especialistas y, bueno, por distintas razones no hay todavía con certeza una predicción. Se espera un cambio drástico de las condiciones meteorológicas y climáticas que esto va a impactar en las zonas agropecuarias. Incluso hablan de que las grandes ciudades también van a tener problemas con esto que se viene. La Administración Nacional Oceánica y Atmosférica de Estados Unidos actualizó este pronóstico el día viernes y dice que aumentó al 82% las chances de que se desarrolle este fenómeno entre mayo y julio. Entre noviembre y enero de 2027 pasó al 96%. Esto quiere decir que prácticamente es un hecho la llegada durante ya poco tiempo, ya nada. Los pronósticos anticipan mayores probabilidades de que la temperatura del océano en el Pacífico ecuatorial supere los más 2 grados de desvío, lo que esto sería catalogado como un super niño, o ya empiezan a tener la terminología Godzilla, que se proyecta un escenario que al menos hace 11 años no se daba. O sea, esto también tenemos que... Porque nosotros siempre hablamos, y lo hablamos porque lo hemos charlado con especialistas, del cambio climático y de cómo va a venir todo. Pero también es un poco, cuando uno hace el análisis histórico de este cambio climático, se han dado en otras oportunidades, años atrás, escenarios parecidos. Estamos hablando de que no se daba al menos hasta hace 11 años, o sea que 11 años atrás hubo una situación parecida a esta y esto se vuelve a repetir. Pero según los informes, esto se debe a la velocidad en la que se está desarrollando y puede asemejarse a las situaciones más extremas de la historia. A este escenario se suma un componente que es el calentamiento global producido por el cambio climático. La descripción que se hace en el aumento de la probabilidad con el correr de los meses y discriminando además las chances de que sea o débil, moderado o muy fuerte, hacia fin de año es de esperar que la probabilidad sea de fuerte a muy fuerte. De fuerte a muy fuerte. Los episodios anteriores más intensos y destructivos del fenómeno del Niño en la historia moderna ocurrieron en los periodos 1982, 1983, 1997-98 y 2015-2016. Estos fueron eventos como Super Niño o Niño Godzilla, que elevaron la temperatura y produjo la temperatura de los océanos, ¿no?
3: Sí, sí, sí.
2: Esta anomalía tiene la consecuencia de que puede producir sequías en algunos lugares y grandes inundaciones en otros. Por eso uno dice, el clima está loco, ¿por qué llueve en algún lugar del país y en otro hay sequía?
3: O en otro lugar del planeta.
2: En otro lugar del planeta llueve, hay grandes inundaciones. Lugares donde antes no había semejante cantidad de precipitaciones, se producen. Entonces esto tiene mucho que ver. Es una variación, o sea, 2 grados, parece muy poco.
3: No, pero a nivel global.
2: Pero a nivel global y a nivel de los océanos, es una variación muy importante.
3: No, un cambio total. Por eso que también abarca todo lo que es el ensanchamiento en sí del área, ¿no? Del área de cultivos, ¿no? Que en provincias que no llovía, por ahí se están haciendo, fíjate, Formosa, con rindes importantes y qué sé yo, y ponerlo en marcha, y otras provincias que a lo mejor terminan con lluvia y empezar a tener rindes importantes, y ahí se amplía la frontera agrícola. Por eso la cantidad de toneladas, o sea, si nosotros nos basaríamos nada más en el platito que tenemos aquí a la redonda de la ciudad de Rosario, estaríamos siempre más o menos parecido con algunos kilos más. Lo que pasa es que se están agrandando las fronteras agrícolas. Y eso va a llevar un trabajo. Fíjate que, y ya termino, que el primer lote de soja que remató la bolsa de comercio, bueno, un poco es simbólico, pero vino de Formosa y con 3.000 y pico kilos por hectárea. Entonces, ahí tenés que empezar a pensar en otra cosa, ¿no? De cómo la traemos, bueno, ese otro tema. Pero que la frontera agrícola sea grande, se está agrandando, de eso no hay ninguna duda.
1: Sí.
3: No está más acá decir, mirá, me quedo acá y nada más.
1: O sea, no es que se agrede, sino que mejora la situación de determinada zona.
3: Claro, claro, Santiago con este Lestero, tipo de episodios, ¿no?
4: Por ejemplo. Lo que sería fuera de la zona núcleo.
3: Claro, pero también corre riesgos, porque se puede cortar eso. Un año de niña, fuiste, ¿no? O sea, por eso tan importante detener el tacto. En sí decir en qué lugar sembramos. ¿Tenés algo o tenías algo ahí, Leandro?
4: Sí, tengo noticias. Usted hoy hablaba, Roberto, de Donald Trump. Tengo una noticia que dice: la política comercial vuelve a ser el sector más volátil. Las decisiones comerciales de Europa, China y Estados Unidos volvieron a generar incertidumbre en el mercado mundial de la carne vacuna. Argentina mantiene una buena posición exportadora, pero posibles cambios en cuotas y aranceles podrían beneficiar más a Brasil. En Estados Unidos, el gobierno de Donald Trump analiza bajar trabas a las importaciones de carne para contener la inflación, lo que podría afectar a los exportadores argentinos.
3: Bien, estamos, vamos de nuevo con las líneas de comunicación y vamos a hablar algo sobre el barco Ciudad de Rosario. Para involucrar a todos, o sea, se va a poner en marcha dentro de poco tiempo, aparentemente, el barco Ciudad de Rosario. Nosotros vamos a tratar de ir a verlo al barco en algún momento, vamos a ver si el camarógrafo, que le vamos a mandar un saludo a nuestro Radio Cam, que debe estar viajando, en algo debe estar con cámara, en algún lado debe estar, también lo vamos a saludar a Hernán. Están mirando info ustedes, ¿eh? Sí, decime.
4: No, quería también recordar a la gente que dejamos la consigna, ¿qué opinan de la vuelta del barco de la ciudad de Rosario?
3: ¿Y a qué número?
4: Se pueden comunicar al 341-363-0583.
3: Por ahí cuando arranque podemos conseguir y mandarlo a dar una vueltita en el barco Ciudad de Rosario, ¿eh? Estaría bueno hablar con los dueños. Bueno, me voy ya prácticamente, no, es que es las 7 de la mañana y tengo algo para decir antes. Dos empresas argentinas van a unir esfuerzo para enfrentar a las multis. Giorgi le pone los fierros, Plantium pone la tecnología para fabricar una sembradora de precisión que puede trabajar a 18 kilómetros por hora. Esa es la información de que se van a unir estas dos empresas como para tener máquinas. O sea, el tema es buscar un nicho, ¿no?, de venta para este tipo de máquinas. 7 de la mañana en punto, esto es Todo Campo, vamos.
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0: 7 de la mañana, 3 minutos en este Todo Campo, aquí por LT3 AM680 de Rosario. Y bueno, con una temperatura de 7 grados durante la mañana. Linda temperatura por ser ya prácticamente el invierno. El lunes tendremos 5 grados, va a bajar la temperatura. Para el martes también, para el día miércoles también estaremos en los 6 grados. Recién estaría levantando para el día viernes, en la próxima semana. Bueno, tengo en línea a una doctora de ciencia y biología, investigadora independiente del CONICET, en el Instituto de Ecología Genética y Evolución de la Universidad de Buenos Aires. Ella es Marcela Rodriguero. Roberto De Carlis te saluda, Marcela. Buenos días, gracias por atender.
1: Hola, ¿qué tal? Buenos días.
0: Bien, bueno, contanos un poco tu trabajo en investigación.
1: Bueno, yo trabajo con gorgojos partenogenéticos. Esto quiere decir que son se los conoce comúnmente como gorgojos de la alfalfa, aunque en estos años de trabajo notamos que estaban saltando las hojas, estaba produciendo un cambio de hospedador. Y estos gorgojos tienen una particularidad, y es que se reproducen de manera asexual. Uh-huh. Quiere decir que algunas especies se reproducen como se conoce, apareándose un macho con una hembra, pero algunas especies o algunas poblaciones dentro de algunas especies se reproducen sin necesidad de aparearse con un macho. Vale decir que la hembra, sus huevos empiezan a dividir y da origen a una descendencia femenina. Esto es complicado porque con que migre una sola hembra ya puede fundar una nueva población, y tienen estatus de plaga muchas de estas especies. Y bueno, desde hace unos 20 años comenzamos a estudiar, primero en mi doctorado y luego ya seguí mi carrera como investigadora estudiando la interacción con sus bacterias simbiontes. Particularmente empecé con Wolbachia pipientis, que es la bacteria más abundante en el planeta. Se calcula que están un 40 o 60% de los insectos, que son los animales más abundantes del planeta, y tiene la particularidad de que manipula la reproducción de sus hospedadores, porque es la manera como ella se transmite a través del huevo. Le decimos que es transmisión materna, pasa de la madre a los hijos e hijas, o en nuestro caso, porque produce muchas alteraciones, pasa a las hijas, manipula la reproducción de sus hospedadores para aumentar la cantidad de hembras infectadas y de esta manera aumentar su prevalencia. Empezamos trabajando con Wolbachia y después vimos que había un consorcio de bacterias, incluimos en este consorcio a Rickettsia, y lo que descubrimos recientemente, esto fue el trabajo de tesis de una de mis estudiantes, Lucía Fernández Goya, probamos una hipótesis que se sabía, se proponía desde el año 93 más o menos. Todo el mundo cuando quiere probar cuál es el efecto de una bacteria en de una infección, digamos, que es propia del hospedador, no es una enfermedad, sino que decimos que es una simbiosis, porque es una asociación muy íntima entre la bacteria y el insecto. Se le da un antibiótico, se le da algún tratamiento que cure la infección y se ve qué efecto produce. Bueno, nadie puede curar esta infección, sin embargo, todos veíamos, eso me incluye a mí, cuando le daba un antibiótico, el efecto de la bacteria desaparecía. Ahí comprobamos que producía la partenogénesis, porque siempre uno empieza por hipótesis. La hipótesis es, estos animales son partenogenéticos. Wolbachia produce partenogénesis en otros animales, vamos a ver si hay un vínculo entre ellas. Bueno, lo que vimos es que no curábamos la infección, pero sí bajábamos la densidad de bacterias, la cantidad de bacterias, y el efecto desaparecía. Entonces, Lucía, en su tesis de doctorado, puso a prueba por primera vez, no se había probado nunca hasta ahora, que realmente se necesita llegar a un umbral, a una cantidad crítica de bacteria para que el efecto se dispare. Esto, como te digo, estaba en el aire, se había prácticamente convertido en un supuesto, pero no estaba probado, no se conocía la forma del umbral, el modelo matemático que describe ese vínculo entre la densidad y la y el efecto, y lo que nosotros pensamos, creemos, es que va a permitir optimizar el uso de Wolbachia, porque Wolbachia se está utilizando para, o digamos, brinda posibilidades como una técnica más de control de plagas agrícolas, aunque en este momento, si bien hay muchos estudios en plagas agrícolas, se está usando efectivamente en plagas de interés sanitario, como son los casos de Aedes aegypti y algunos otros Aedes polinesiensis en el sudeste asiático. Entonces, la densidad es tan crítica, porque Wolbachia se ve afectada por antibióticos, pero también por temperatura, en un escenario de cambio global, donde las temperaturas van en aumento y afecta, se sabe que afecta la densidad de las bacterias, particularmente de la cepa que se utiliza para controlar o para suprimir el virus del dengue en mosquitos. Entonces, ahora nosotros tenemos una herramienta para optimizar, para de repente seleccionar densidades que puedan mantenerse por encima del umbral ante un escenario de aumento de la temperatura. Si bien la temperatura no va a eliminar a Wolbachia, porque lleva generaciones curar la infección, siempre queda algún reservorio en el organismo, y de hecho este año hicimos un experimento para probar que la eliminación en un tratamiento sostenido de antibiótico era reversible, puede bajar la eficiencia de estas técnicas en el campo. Entonces, más allá del avance que significa para la ciencia básica en el campo de Wolbachia, de producir o finalmente probar que hay un umbral, que no es un sistema binario, que no es estar infectado o no estar infectado, sino que es cuán infectado yo infecto estoy, se cuenta ahora con una herramienta para poder optimizar la eficacia de estas técnicas, las que están y las que puedan venir.
0: Ahí está, te dejo en mano de nuestro ingeniero agrónomo Gabriel Bettinari, pues seguramente van a estar charlando sobre estos temas.
2: Buen día, bueno, Marcela, ¿cómo estás?
1: Hola, buen día, Gabriel.
2: Mira, una pregunta, digamos, la idea, digamos, de controlar, digamos, esa bacteria es para tener un control sobre la población. Ese sería, digamos, el...
1: Exacto, sí, porque en el caso de nuestros gorgojos, en algunas especies, tenemos especies que son totalmente de reproducción sexual, algunas que son partenogenéticas, algunas que tienen partenogénesis y reproducción sexual en distintos lugares, como que si uno cambia el área, cambia el modo reproductivo de esa misma especie, atacando, o sea, la bacteria, en algunas poblaciones los machos desaparecieron, directamente no se encuentran. Entonces, si vos atacas la bacteria en la población en la que está, porque en el rango de distribución pueden llegar a ser plagas. En general, estos animales en su espacio o en su área nativa están en equilibrio. Pero de repente, si hay un brote, vos podrías atacar la bacteria y ya no se puede reproducir, porque sin lo que probamos justamente en todos estos trabajos es que sin Wolbachia no hay reproducción. Si nosotros bajamos la densidad, deja de reproducirse. Igual siempre puede quedar algún reservorio, como te digo, la reproducción, la carga bacteriana queda. Nosotros probamos que es reversible. Si uno cesa el tratamiento con antibióticos, después de un tiempo se restaura la partenogénesis. Entonces, de repente, si queda algún reservorio de... se podría digo, no necesariamente va a producir la extinción de la población, pero sí de repente controlarla. Hoy los organismos se consideran como consorcios, ¿no? Nosotros somos nosotros y toda nuestra microbiota. Seguramente ya la gente escuchó hablar del término porque se hizo muy común en estos años. Entonces está emergiendo como un nuevo blanco de control de las plagas la microbiota.
2: Claro.
1: O sea, atacar una bacteria en particular, producir un desequilibrio en ese consorcio tan delicadamente equilibrado. Y bueno, y algo muy importante es que algunas de las plagas, Aedes aegypti, pero también Ceratitis cavitata, la mosca del Mediterráneo, no están naturalmente infectadas. Entonces, lo que se ha hecho como mecanismo de control es producir infecciones artificiales que se estabilizan, pero esas infecciones no pasaron por los millones de años de evolución que han pasado, por ejemplo, nuestros gorgojos. Y siempre hay problemas con la densidad, siempre. O muy alta o muy baja. Si la densidad es altísima, sí, va a perjudicar al insecto, porque en realidad el insecto tiene que mantenerse a él mismo, a toda su microbiota y a esta bacteria foránea recién llegada que está en una densidad muy alta. Entonces, el umbral lo que nos da es el punto justo en el cual un poquitito más puede ser, no va a aportar, un poquitito más de bacteria no va a aportar un mayor éxito en el, o una mayor tasa de, no sé, de reproducción, y un poquitito menos va a ser dramático para ese efecto.
2: Claro, digamos, para un sistema de control integrado lo habría que incluirlo. Exacto. Para sí. Con diferentes técnicas poder llegar.
1: Sí, es una herramienta más, no es una bala de plata, es una herramienta más para utilizar con el manejo en un plan de manejo integrado de plagas, exactamente.
2: Y por ejemplo, es digamos, ¿se puede aplicar a otros tipos de gorgojo, como por ejemplo granos almacenados? No sé si eso tiene
1: Hay toda una serie de infecciones en granos almacenados. Ya hace unos cuantos años colaboré con un grupo de Brasil. Lo que pasa es que siempre los avances en lo que son plagas agrícolas van un poco más lento que en lo que son plagas sanitarias, por una cuestión de regulaciones. O sea, hay estudios hechos y son muy prometedores en la mosca del Mediterráneo y en una chinche que produce una virosis en el arroz en el sudeste asiático. Pero ahí también tenemos cuestiones de logística. No es lo mismo estar liberando insectos porque, por ejemplo, ceratitis no está infectada y se han logrado infecciones que podrían ayudar a controlar la plaga. Justamente por esta manipulación reproductiva que causa Wolbachia puede funcionar como un sinónimo, digamos, de la técnica del insecto estéril.
2: Claro.
1: O por la manipulación que ellos, por ahí me llevaría tiempo a explicarla, pero por esta manipulación reproductiva puede ir bajando el descenso de la población en forma similar a como lo hacen los machos estériles. Entonces, ya tenemos que liberar en zonas enormes, la técnica no es autosustentable, con lo que entonces todas las generaciones hay que ir liberando y pueden venir, puede haber por migración llegada a insectos que no tengan la infección y entonces ahí vamos a tener una baja en la eficacia. Entonces, siempre va más lento. Por ahora, en todo lo que es plagas agrícolas, hay algunos estudios que se están haciendo, otros estudios que fueron concluyentes, pero la aplicación va muy por detrás de lo que serían los avances que hubo para los mosquitos claro, como vectores de enfermedades. Sí se ha dedicado mucho a ciencia básica en los gorgojos de granos almacenados, pero no se ha dedicado mucho esfuerzo al uso de Wolbachia como técnica de control.
2: Claro, porque digamos, como el ambiente está más confinado, por ahí tenés otra respuesta. Pero bueno, habría que analizar qué respuesta tiene Wolbachia en ese tipo de gorgojo, ¿no?
1: Sí, en muchos casos todavía hasta no se conocen los fenotipos, porque están los más clásicos. Produce una manipulación reproductiva, pero también produce en insectos hematófagos como son los piojos suplemento de vitamina B, que no, ellos no la adquieren a través de la sangre y entonces la necesitan. En otros producen protección contra parasitoides. Entonces hay que empezar desde ver cuáles son los efectos para poder utilizar. Y a veces, en algunos casos, por ejemplo, en Drosophila suzuki, que ahora que es una plaga importante en nuestro país en tantos lugares del mundo, la frecuencia, o mejor dicho, la densidad de infección es muy, muy baja. Entonces ahí se está probando con transinfectando cepas de otros organismos. Y eso es todo un tema, puede llevar años llegar a una infección que sea estable, porque hay una reacción inmune del hospedador. También cuesta que se establezca la bacteria. Lo que pasa es que También otra cosa que ocurre y que es muy común es que la bacteria, que la cepa bacteriana que induce, por ejemplo, partenogénesis en los gorgojos con los que nosotros trabajamos, si yo la paso a los gorgojos de granos almacenados, puede llegar a producir otro tipo de manipulación reproductiva o incluso un fenotipo que no sea reproductivo. Hay un juego muy, muy delicado entre lo que es el fondo genético del hospedador y la genética de la bacteria. Y eso puede alterar los efectos. Y estabilizar, primero transinfectar, o sea, lograr que la bacteria pueda colonizar exitosamente los huevos y luego la línea germinal de su hospedador, porque tiene que pasar de una generación a la siguiente. Y que se establezca puede llevar años. Esos mosquitos llevó años. Lo que pasa es que a los mosquitos se le dedicaron décadas, porque había mucho dinero, digamos, para destinar, porque, por ejemplo, el dengue hace poquito no tenía vacuna ni un tratamiento. Y por ahí ya tenemos cosas bastante más efectivas como son los insecticidas, aunque sabemos que no deberían aplicarse a mansalva y que producen o pueden llevar a la evolución de resistencia a sus hospedadores. Sí. Y pueden ser dañinos para otros organismos. Es más efectivo, es más barato. Entonces también llevar estas técnicas a una realidad que son caras, porque hay que montar biofábricas, hay que destinar mucha logística y mucho dinero a que el programa nomás empiece a andar. Recién ahora se hizo la primera biofábrica de mosquitos. Bueno, lleva una logística y una inversión que no sé si están rendidas ahora.
0: Ahí estamos. Marcela, te voy a llevar al CONICEP, ¿no? ¿Cómo se manejan el financiamiento? Siempre hablamos sobre el tema CONICEP, que falta financiamiento. ¿Cómo están llevando adelante los proyectos?
1: Estamos en una situación crítica y diría que casi terminal. A mí, por ejemplo, yo había ganado un proyecto que duraba 4 años y solamente se había el dinero de... Lo gané en 2023, el dinero de un único semestre. Me cortaron el financiamiento en diciembre de 2023, pocos días después de la asunción del gobierno, y tuve que poner dinero de mi bolsillo para poder terminar de pagar las cosas que yo había comprado con dinero que me habían prometido. Porque lo que nosotros hacemos es, muchas veces, Wolbachia no se puede cultivar como cualquier bacteria que patógeno de vía libre, y es muy caro trabajar con ellas porque son insumos de biología molecular. Pero nosotros lo que hacemos es pedir las facturas, las pasamos a las administradoras de los proyectos y ellas las pagan y luego nos dan el producto a nuestro laboratorio. Bueno, yo había hecho eso, había pedido algo, lo había pasado a la administradora y me cortaron los fondos y lo tuve que pagar yo. Mirá vos. Todavía estoy esperando que me devuelvan ese dinero, que fue mucha plata, porque era, o sea, me estaba por ir de vacaciones, y era el alquiler de un nuevo ambiente, para que te des idea. Mirá. Todavía estoy esperando que casi dos años después me devuelvan este dinero. Y así todos los proyectos, 2021 hasta la fecha, están interrumpidos.
0: Qué bárbaro.
1: CONICET se llamó a una serie de financiamiento con los proyectos de investigación plurianual y son 2.50 pesos. Para decirlo así,
0: sí.
1: No podemos trabajar hoy. Estamos trabajando o con datos viejos o viendo cómo hacemos. Con Lucía este año pagamos nosotras el antibiótico y es lo único que pudimos hacer porque teníamos todo lo demás ya comprado de años anteriores. Pero es una situación crítica, nuestros sueldos están totalmente devaluados. Estamos ya empezando a hacer cuentas para ver cómo llegamos al fin de mes. Sé de gente que está haciendo Rapid, por ejemplo, no sé si debería decir el nombre, pero está haciendo, trabaja en CONICET y a la noche hace estas aplicaciones, por ejemplo, trabaja con aplicaciones.
0: Claro.
1: Y todos estamos empezando a ver qué más vamos a poder hacer. O sea, gente que ayer me dijo, una compañera de Lucía, otra Lucía que trabajó con las microbiotas, que está con ganas de renunciar porque está totalmente desmotivada, y eso nos está pasando a todos. Tenemos altibajos anímicos porque acá hay mucha vocación, muchísima vocación.
0: Claro.
1: Y el sector, así que bueno, agradezco que,
0: ¿y el sector privado? Me preguntes. Claro. ¿Y el sector privado, Marcela?
1: Yo no veo que haya una gran absorción o un interés del sector privado por nosotros. A veces lo que hacen es, nosotros podemos hacer lo que se llaman spam, que son como una, como si prestáramos servicios en nombre del CONICET, y les conviene más un spam y pagarte, ponele, no sé, $5,000 por un servicio, que emplearte como un investigador de planta.
0: Claro, claro.
1: Sí, o sea, yo por ahora no busqué, porque mi vocación está en la ciencia básica, creo en la generación de conocimiento y estoy siempre digo que estoy, viste como esos dibujitos animados, creo que era Bugs Bunny que sacaba los dedos cuando se estaba por ahogar, 1, 2, y en cualquier momento va a ser 3 y me voy a ahogar. Pero todavía estoy luchando, todavía estoy como aferrada a una tabla, ¿no? En el medio del océano, en medio de la tormenta. Pero hay gente que ya está dejando, también para, hay carreras en las que es más fácil conseguir en el sector privado, y carreras para las que no es tan fácil. Yo un poco todavía me resisto, son muchos años, fue mucha la inversión que hice, mucha vida que le puse a esto, y quiero creer que las cosas van a cambiar en algún momento, pero no sé.
0: Aparte, en este tipo de proyectos, que no lo haces en 2 días, capaz que está prácticamente por terminar o en un 80%, y te están faltando el financiamiento, decir, pucha, al final todo lo que trabajé para obtener determinado beneficio, o por lo menos para aportar algo, porque cada uno de nosotros, hoy lo decía cuando arrancábamos la radio, el programa, cada uno de nosotros cumple una función, ¿no? Aquellos que estamos detrás de un micrófono, ustedes que están en la parte de investigación, en la cadena, digamos, a nivel global, cada uno ocupa un determinado lugar. Y qué lástima de que esto que es la investigación no se pueda llevar adelante. La verdad que en todos los aspectos, ¿no? Con estos idas y vueltas que tiene el país y no tener una política de Estado. Me parece que ahí está solo enmarcado todo, tener una política de Estado para determinadas cosas.
1: Sí, y había unos indicios de política de Estado, casi no mucho, con los planes Argentina Innovadora 2020-2030, que se desguazaron y es uno de los orgullos que tenemos. Nosotros tenemos muchos orgullos, pero creo que como país realmente tenemos cosas valiosas, y dos de esas cosas valiosas son la universidad pública, que es de primer nivel, y el CONICET, que también es de primer nivel. Este trabajo, por ejemplo, recibió un premio de la universidad. A Lucía la premiaron por el aporte que hizo, fue destacado por la revista en la que se publicó, que es una revista internacional, que en realidad es una sociedad que tiene un consorcio de revistas y eligen un trabajo cada 2 meses, de mucho trabajo, de muchas revistas. Entonces esto es una prueba más de que realmente podemos, hacer aportes. Y como este es un aporte bastante general, porque si bien lo describimos para un sistema, está la base para poder aplicarlo en todos los sistemas que a uno se le ocurra. Ya está la función, ya se descubrió la función que sigue esta bacteria o la densidad de esta bacteria para producir un efecto. Y entonces es una pena que todo esto no se valore por el gobierno, porque creo que la sociedad o una parte de la sociedad nos acompaña a la universidad y acompaña al CONICET. Eso lo vimos con el streaming del fondo del mar, ¿no?
0: Claro.
1: Que eso fue una bocanada de aire fresco para todos. La gente realmente nos valoraba. Pero también es por ahí algo que yo siento que no pasaba antes, que cómo se denota ahora a la producción del conocimiento y al pensamiento crítico. Esto para mí es inédito.
0: Ahí está.
1: No lo había, porque yo estudié en los 90, ¿no? Cuando teníamos otro gobierno neoliberal, y era... No sentía que realmente había un apoyo de toda la sociedad, y ahora una parte de la sociedad, que no sé cuán grande es, voy a decirlo, no sé cuán grande es, pero está activamente tratando de desacreditarnos.
0: Claro. Tengo una pregunta ya en lo que es tema universidad. ¿Cuál es qué es lo que piensan los jóvenes cuando quieren seguir esta carrera? ¿Cómo está la situación del joven, aquel que quiere seguir esta carrera de investigación?
1: Yo lo veo por ahí un poco distintos a lo que éramos nosotros como jóvenes, como muy soñadores, por eso más pragmáticos. Muchos evalúan ya si van a querer, porque como te digo, es una carrera como muy sacrificada, no es grande el rédito en lo económico, siempre se ganó peor que en el sector privado, antes por lo menos se podía vivir, y a mí me alcanzaba, ¿eh? Con eso, con que yo pueda llegar a fin de mes, sí, sí, darme un gusto, a mí me alcanzaba. No necesito vender lo que sea en el sector privado, pero hay jóvenes que son más pragmáticos, pero queda un porcentaje de gente soñadora. Creo que los científicos somos apasionados y soñadores.

0: digamos.
1: Claro, claro. Bueno, Marcela, la verdad que ha sido un placer tenerte del otro lado.
0: Bueno, agradezco mucho también el espacio para contar la realidad de nuestro sector, y me valoro mucho que ustedes piensen que tiene que haber una política de Estado en ciencia y en educación. Totalmente. Realmente si tiene que haber, tenemos que volver a tener una política de Estado, aunque sea una dirección. No, pero lleva tiempo, pero es importante.
1: Aparte, en un mundo que evoluciona permanentemente, de que permanentemente estamos con cambios, tenemos que estar pensando de ser previsibles, ¿no? Y estar siempre un pasito adelante, no 10 pasos para atrás. La verdad que ha sido un placer. Estamos totalmente a disposición, el equipo de producción. Nosotros siempre sacamos cosas del CONICET, cosas de la universidad. Así que desde aquí, de la ciudad de Rosario, este grupo de trabajo de LT3 de todo campo está siempre al lado de ustedes, ¿eh? Lo que necesiten, bueno, estamos ahí.
0: Muchísimas gracias, te reconforta saber esto, y agradezco el espacio para justamente contar sobre Wolbaquia, sobre lo importante de este hallazgo, y también sobre la situación que estamos atravesando.
1: Abrazo grande, gracias por tu tiempo.
0: Abrazo, muchas gracias.
1: Marcela Rodriguero, es científica del CONICET y, bueno, y también docente en la Universidad de Buenos Aires. Pasaron 30 minutos de las 7 de la mañana. Esto es Todo Campo. Vamos.
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0: Ahí estamos, 36 minutos de las 7 de la mañana. Qué buena música. Ahora vamos a saludar a la gente de Consignataria Rosario. Lo vamos a estar saludando, porque en una mañana hemos visto que también con el tema ganadero, unas canoas ahí que han llegado, tipo que no tiene motor, van a remo ahí. ¿Cómo van?
1: Yo creo que hay de todo, por la foto que estuvimos viendo, hay algunas que
0: no vimos vimos agua, fuego no
1: mucha
0: vimos.
1: Agua, muy buen amanecer.
0: Hay mucha agua en el río, como quien dice.
1: Exacto. Está pasando mucha agua bajo el puente.
0: Sí. Más para ese lado. Hay gente que puso algunas cositas. Sí, le mandó a decir, me parece, por privado. No sé si era por privado o por el grupo. Pero bueno, saludamos a la gente de Consignataria Rosario. ¿Podemos? Vamos, a ver.
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0: Ahí estamos, 38 minutos pasaron de las 7 y me voy con Sergio Petroni. ¿Cómo andas, Sergio? ¿Vos también en la isla? Buen día.
3: Buen día, Roberto. Buen día, ¿cómo estás? Buen día para toda la audiencia. No. Yo no estoy en la isla, estoy en tierra firme. Pero sorprendido por la beta artística de nuestro amigo, el doctor Jorge, ¿no?
0: ¿Viste qué cuadro, qué postal?
3: Qué ojo para la fotografía.
0: No, el tipo está en toda, ¿viste?
3: Es completo.
0: ¿Sabe qué dijo? Que vos estabas buscando leña temprano.
3: No, le dije que me iba a ir para las leñas y nevaba.
0: Ahí estaba el detalle de la leña, de las leñas. Mirá vos, claro. Nos vamos todo el equipo. No, pero ¿sabés qué? Tenemos que ir a Mendoza allá para los amigos. Mira, sigue sacando foto el tipo, me parece. Sigue sacando fotos. Sí, teníamos que ir para degustar unos vinitos allá en la zona de Mendoza.
3: Ah, sí, ¿te acordás? No podía tomar alcohol, pero podríamos ir, ¿eh?
0: ¿Te acordás que lo planteó nuestro médico veterinario, ¿eh? Porque hay una relación allá en Mendoza que nos escuchan siempre, le mandamos un saludo también.
3: Ah, muy bien, sí, saludos sí. Para Mendoza y que bueno, pronto vamos a ir allá vamos a hacer un programa en vivo desde allá.
0: Vamos a ir en vuelo charter.
3: Así es.
0: Claro. Bueno, Sergio, vamos a lo nuestro.
3: Vamos a lo nuestro.
0: A ver, contame un poco la semanita.
3: La semana fue una semana, bueno, desde el punto de vista del mercado local, una semana que arranca, o sea, en definitiva cierra con un ingreso en el mercado de 23.000 cabezas aproximadamente, uh-huh. ¿No? Llega un poquito menos, 22.780, que inició con un ingreso el día martes de 9.806 cabezas, con un mercado en baja, precios en caída, se sostenía solamente el consumo liviano de muy buena calidad, que bueno, todo indicaba que iba a ser una semana de bajas, pero bueno, el martes con 6.000 cabezas ya los precios se estabilizaron, el consumo liviano especial tuvo alguna mejora respecto del martes, y el viernes se consolidaron los valores y terminamos con un mercado estable, con 7.000 cabezas. Uh-huh. A no engañarse, está todo hacia la baja, salvo el consumo liviano que logra mantener un piso de precios, se ve que la demanda local paga, o sea, el poco consumo que queda paga lo que tiene que pagar por la carne.
0: Claro,
3: de
0: claro.
3: Todas maneras, es una mercadería muy escasa, estamos hablando de hacienda liviana alimentada a granos, de feedlot.
0: Claro.
3: que es muy escasa. ¿Por qué? Porque si bien los pitlos están en récord de encierre, 2.600.000 cabezas,
0: ajá,
3: como habíamos hablado la semana pasada, la característica es que se está encerrando animal mucho más pesado, entonces el consumo no encuentra ese animal liviano.
0: Claro, claro.
3: En cantidad y calidad, por supuesto, ¿no?
0: Claro, claro, claro. Quedó, como que te va quedando atrás y está faltando mercadería.
3: Exactamente, exactamente. Bueno, eso por el lado del mercado local. Por el lado del mercado internacional, nos encontramos el día 12 con que Europa le comunica a Brasil la exclusión de la lista de exportadores hacia la Unión Europea. No nos olvidemos que empezó el día 1 de mayo el a funcionar el acuerdo de libre comercio.
0: Sí, sí. Sí, sí.
3: El día 12 ya sacan a Brasil, mayor exportador de carne, 1.800 millones de dólares el año pasado de exportaciones a Europa.
0: Y nosotros,
3: Brasil dice que puede haber una barrera para arancelaria.
0: Claro. ¿Y nosotros cómo quedamos alineados con Estados Unidos?
3: Bueno, esta semana se conjeturaba que podría favorecernos. A ver, vamos a clarificar lo que pasó en Bruselas. Sancionaron a Brasil a partir del 12 de septiembre. O sea, la baja es por el uso, o mejor dicho, más que por el uso indiscriminado, sino por encontrar residuos de antibióticos en la carne que ha llegado.
0: Mirá. Pero también no será por una cuestión política, geopolítica.
3: Y aparentemente es para arancelaria, o sea, es una barrera, si bien se celebra el acuerdo, es una forma de responder a las protestas de los productores. A ver, es una suposición. También tenemos que pensar que el europeo es una persona seria, ¿no es cierto? Pero bueno,
0: del lado de Brasil
3: dicen, esta es una barrera para arancelaria en respuesta a las protestas de los productores europeos que dicen que ellos están produciendo en condiciones desiguales. Porque dicen claro, que si bien que lo que le exigen a ellos, tiene que exigírselo a la carne que ingresa.
0: Claro, es lo mismo que cuando...
3: Tiene su lógica.
0: Es lo mismo, Sergio, que cuando paran un auto, ¿viste? Vos tenés todo y te dicen, ya matafuego, está cargado, ¿viste? Te empiezan a buscar cosas como para... Claro, claro. Tiene tierra bajo la alfombra. No, usted no tiene que pagar determinada cosa. ¿Viste?
3: Más o menos así. Cuando te quieren encontrar, te van a encontrar.
0: Claro, es eso. Claro.
3: Entonces, pero... ¿qué pasa? ¿A qué viene esa misma reflexión que vos acabas de hacer? A que muchos dicen, no, eso nos va a beneficiar. Pero hay otro sector que piensa que no, que esto va a hacer que endurezca la política respecto de todo el Mercosur. Entonces, hoy es Brasil, mañana puede ser Argentina con otro tipo de...
0: Pero hay si nos vamos al ámbito político, Brasil, por lo que es... porque hoy dependemos de Estados Unidos y de China, Sergio. O sea,
3: Sin duda, y
0: Europa hace el triangulito. Hay que ver ese alineamiento, por eso te digo, te llevo a la cuestión política de un matrimonio que no sé cuánto va a durar el de Estados Unidos y China, pero ponele, también puede jugar, viste, de decir, mirá, yo a Brasil no lo quiero mucho porque la política de Brasil es otra, estos son aliados míos. Pues, pasa en las discusiones políticas de las diferentes reuniones que tenés cuando se juntan los líderes, viste, esto... funciona así, no sé, nosotros siempre fuimos cola de barrilete, pero qué sé yo, por ahí en alguna se nos puede llegar a dar.
3: No, sin duda, o sea, de hecho a nosotros se nos está dando dentro de un contexto internacional sumamente favorable.
0: Mientras tanto no nos salga el argento, ¿viste?
3: Sí, no, el tema es que, a ver, yo desconozco cómo es en Brasil, pero según, hay algo que llama mucho la atención. Brasil regula en abril de este año el uso de los antibióticos. En mayo lo sacan, regula alineándose a las exigencias europeas. Y en mayo sale esta exclusión de la lista. De todas maneras, la exclusión, volvamos a lo mismo, es a partir de septiembre.
0: Ya.
3: Este ya hoy no exporta. Claro. No exporta. Claro. Granos. Pesca, o sea, peces, mejor dicho, carne de pescado.
0: Sí, sí.
3: Ni miel.
0: Claro.
3: Por los residuos de antibióticos en la carne. Por eso se entiende en Brasil que es algo desproporcionado y tirando a barrera para arancelaria, ¿no?
0: Sí, totalmente. Bueno,
3: De todas maneras están ahí trabajando, representantes de Brasil, ya se reunieron, bueno, propusieron hacer un...
0: Aparte, bueno, Brasil no es un país pequeño, es un país tremendo, donde tiene una influencia en el mercado tremendo por la producción que tiene. Vos cuando te juntás, y seguramente vos lo vivís, un finlotero argentino te dice tengo 10.000 animales y allá te dice tengo 50.000, qué sé yo, ¿viste?
3: Bueno, nosotros estamos en un encierre récord de 2.600.000 animales, ellos tienen 8 millones de animales.
0: Claro, ¿viste?
3: El problema es justamente ese, tienen 8 millones de animales encerrados que son los que utilizan mayormente el antibiótico.
0: Claro. Ahora se le cierra. Ponele que se le cierre esa puerta. ¿Dónde va a ir? ¿Va a venir acá? O sea, ¿dónde va a ir la producción de carne?
3: Y no sé cómo van a. No, la verdad que no se me ocurre.
0: ¿Qué tema,
3: No se me ocurre. De todas maneras, el mercado más importante de ellos es China, en volumen. En volumen, no en precio. Es similar a lo que nos pasa a nosotros. O sea, nosotros tenemos un mercado muy grande con Europa, pero también tenemos. En volumen mayormente con China, ¿no es cierto?
0: Claro, claro. Ahí puede tener.
3: O sea, de paso, esta semana se prendió China. O sea, China, ¿cuál es el concepto? Los chinos no tienen exigencia.
0: Claro.
3: Lo vemos nosotros, lo ve Brasil, todo el mundo. El chino no tiene exigencia, lo único que le importa es el precio.
0: Claro, y comer.
3: Es una muletilla.
0: Y comer.
3: El precio, sí. O sea, ellos no comían carne, empezaron a comer de a poco y, bueno, están incrementando. ¿Qué pasa? Ha calado tanto la carne que a Brasil esta semana China le impone una cuota, o sea, le impone, acordó una cuota de 50.000 toneladas de carne proveniente de terreno no deforestado, o sea, como está por exigir la Unión Europea, que claro, es lo más exigente del mundo,
0: sí.
3: China ya empezó con eso, dice que tiene un sector de clase media con muy buen poder adquisitivo, que empieza a exigir carne con esa trazabilidad, que no provengan de suelos deforestados. Raro, llamativo. Algunos lo ven como algo positivo porque se le puede vender carne con mayor valor. Otros empiezan a preocupar porque dicen, bueno, puede ser la punta de que empiecen a exigir todo con esa certificación, ¿no es cierto?
0: Sí. Y bueno, y Brasil tiene desmonte, tiene, bueno, todo un tema tremendo en cuanto
3: No, el tema de Brasil es terrible la cantidad de hectáreas que se deforestan por año, ¿no?
0: Claro, claro.
3: Actualmente.
0: Que lo ponen en el sector productivo. Después de ahí vienen... Después empiezan a aparecer las consecuencias a nivel global, ¿viste? No solamente porque sea Brasil, pero sí. Si en todos lados ampliaron la frontera agrícola, donde son muchos lugares que se abren, pero mucho hambre también que va quedando en el camino, ¿viste? Es toda una historia que a nivel global lo manejan los superpoderes. Bueno.
3: Y es una manta corta que no sabes qué preferís, ni que deforeste, sí, ni se incremente la producción.
0: Sí.
3: Con eso se mitigue la falta de alimentos mundial o el desarreglo global, del clima.
0: Sí.
3: Que bueno, que es una hipótesis, no es un hecho concreto, qué sé yo, puede que sea, puede que no sea. Bueno. No es comprobable inmediatamente, digamos, como si la mayor producción inmediatamente se traduce en, sí, mayor cantidad de bienes, ¿no?
0: Pero por los hechos de los últimos tiempos, lo que se da es que vos tenés grandes sequías y grandes inundaciones, ¿viste? Por un lado o por el otro. Bueno, Sergio, vamos a los numeritos.
3: Es cíclico, ¿eh?
0: Sí, también es cíclico, sí, señor. Sí, señor, también
3: así
0: es cíclico.
3: Que bueno. Eso por el lado de los mercados en general. Y bueno, si vos te parece bien, ya te paso a pasar los valores del último día de operaciones del mercado agroganadero de Cañuelas, que fue el día de ayer, con un ingreso de 6.985 cabezas, casi 7.000 cabezas, mercado amesetado, con ligeras mejoras para lo que es el consumo liviano y hacienda de especial calidad. Tenemos novillos especiales, mestizos, de hasta 430 kilos, de 3.600 a 4.650 pesos, con un promedio de 4.312. El novillo, el novillito, hasta 390 kilos, de 4.200 a 5.500, con un promedio de 5.075. Acá tenemos un incremento de 200 pesos promedio.
0: Mira.
3: Ya el novillito especial, de 4.000 a 5.300, con un promedio de 4.622. Ahí ya el promedio te indica que estamos con el novillito pesado un poquito más tranquilo. La vaquillona especial hasta 390, de 3.100 pesos, que son animales que vuelven a fitness, a 5.500 pesos, con un promedio de 4.755 pesos. Por vaquillona pesada, especiales, de más de 390 kilos, 2.400 a 4.620, con un promedio de 4.200 pesos. La vaca especial joven, de 2.000 pesos a 3.600. La vaca regular, de 1.700 a 3.800, y por vaca conserva buena se pagó de 1.600 a 2.700, con un promedio de 2.187 pesos. Por toros especiales se pagó 3.800 como único precio, y por toro regular de 2.000 a 2.900, con un promedio de 2.300 pesos.
0: Ahí está.
3: Pasamos a la semana cerealera.
0: Dale.
3: Bueno, semana en la Plaza Internacional de Chicago, bueno, una semana con profundas caídas a raíz de la guerra, como ya todos sabemos. Semana en la que el trigo cae casi un 3%, el maíz un 3,2%, pero presionado sobre todo por la ausencia de novedades de compras chinas y de ventas externas, pero Este impacto fue moderado parcialmente por la nueva legislación en Estados Unidos, que habilita hasta el 15% de etanol en la gasolina.
0: Ajá.
3: Y bueno, ajá. Tema para el análisis, el etanol. Aquí también se autorizó un incremento.
0: Mira.
3: Bueno, y finalmente la soja, que cayó un 3,4%. En el mercado local, bueno, más o menos se siguió, pero mucho más moderado, se siguió con esta tendencia, en contexto de bajas, pero bueno, bajas mucho más leves. Los precios de cierre del día 14, tenemos soja con 460 mil pesos, baja mil pesos respecto del día anterior, sorgo 276.400, baja 200 pesos respecto del día anterior, girasol sin cotización en toda la semana, el trigo 299.900, el trigo tiene una leve mejora respecto de la semana, y el maíz 254.300 pesos, con una baja de unos 2.000 pesos respecto del día anterior.
0: Ahí está, completísimo todo el detalle.
3: Panorama más o menos de lo que vino ocurriendo en esta semana.
0: Sí. ¿Cómo ves la próxima? Bueno, ¿cómo ves la semana próxima?
3: Bueno, la próxima, a ver, lo que veo es que como que el consumo se estabilizó, o sea, el consumo estabilizó valores. Si bien estamos lejos de los precios de febrero, como que ha estabilizado valores, la exportación sigue muy, muy dificultosa, estamos cerrando el semestre, en junio comienza el segundo semestre.
0: Claro.
3: Eso puede ser que impulse, con lo cual la semana que viene no se prevé movimientos de precios ni gran actividad, pero bueno, la expectativa es que a partir del mes de junio, comienzo del segundo semestre de exportaciones, la parte de exportación recupere un poco la dinámica, por lo menos, porque está muy muy planchado y novillo que antes tenía destino kosher, hoy no tenés precio ni colocación, está muy muy tranquilo.
0: Y bueno,
3: Hilton, todo previendo las cargas, o sea, no hay prácticamente cargas, salvo las que ya venían concertadas de antes, no hay cargas para novillo Hilton hasta la semana final de mayo, o sea que ya es hacienda que se prevé embarcar para el segundo semestre, ¿verdad?
0: Sí. ¿Los judíos todavía no vinieron?
3: No vinieron. Estuvieron en un frigorífico en Entre Ríos 10 días, se fueron y no han venido. No han venido, no hay compras masivas, está todo muy, muy tranquilito.
0: Seguramente.
3: Y en la comercialización, entre el exportador argentino y el comprador europeo, hay una tensión de precios por ver cómo se reparte esa disminución de aranceles.
0: Claro.
3: El europeo quiere venderte, quiere comprarte más barato porque ahora no tenés aranceles, y la gente dice, no, yo tengo que cobrar más, porque bueno, y ahí está, en la negociación.
0: Ahí está, en la tira y afloje. Bueno, querido.
3: Exactamente, a ver cómo se reparte esa diferencia de aranceles.
0: Ahí estamos. Nos vamos para lo de Jorgito. Prepara la canoa.
3: Nos vamos, sí, señor, que no deja huella.
0: Ah, che, nos vamos remando.
3: Sí, señor.
0: Claro, está lindo para remar.
3: Vamos, che, no, remando hacia el segundo semestre y ya se nos vienen las fiestas.
0: ¡Ah, qué barro! Ya cuando descuidamos estamos a fin de año. Vamos a empezar a preparar el costillar de fin de año, que el del año pasado estuvo muy bueno, así que vaya preparando el otro. Vaya preparando,
3: sí, señor,
0: el otro.
3: Sí, señor. Va, seguramente así va a ser. Pero no nos olvidemos que antes de eso tenemos que ir a Mendoza.
0: Sí, sí, sí, nos vamos a Mendoza porque se comprometió en que nos llevaba, Se comprometió. Dicen que hay horno de barro, viñedo y qué sé yo. El horno de barro, interesante. Interesante el horno
3: muy
0: de barro.
3: Interesante.
0: Totalmente.
3: Muy interesante. Aparte, un lindo clima para un fin de semana que compone la.
0: Sí, gente. Vamos a hacer radio desde allá, radio, tele, vamos a hacer todo de allá.
3: Sí, seguro que sí.
0: Totalmente. Lo llevamos a Pablo acá con la pecera, todo. Llevamos,
3: con todo.
0: Nos trasladamos a la quinta. Hoy hablábamos con Graciela, la quinta dimensión.
3: Así es.
0: Ahí está.
3: Así es.
0: Bueno, querido, un placer como siempre. Un placer como siempre.
3: Bueno,
0: dale.
3: Muchísimas gracias.
0: Dale, buen
3: nos
0: fin.
3: Estamos viendo. Saludos para toda la audiencia, buen fin de semana para vos. Y bueno, nos estaremos viendo o escuchando, si Dios quiere, la semana que viene.
0: Sí, señor, buen fin de. Ahí estaba, gracias. 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

0: 8 de la mañana. Lo quería esperar. Y lo segundo no lo digo porque me gana, pero las 8 de la mañana aquí por LT3 AM680, aquí en la ciudad de Rosario, esto es Todo Campo. Con una temperatura que arrancamos cuando llegamos a
1: 9 grados.
0: ¿Por qué te me gana siempre? Yo tenía 7.
1: Bueno,
0: 8.
1: Eso, repartimos la diferencia, lo ponemos en 8, ¿te le parece?
0: Ah, ahí está.
1: ¿Lo deja más contento?
0: Vientos entre 3, a ver, ¿cómo es la cosa? 13 y 26 kilómetros, que definite, 13 o 26.
1: Yo tengo menos, ve ahí me gana usted. Yo tengo entre 3 y 6 kilómetros del sector suroeste.
0: Muy bien. Y mañana, dígame mañana nomás.
1: Y mañana hay 7 grados de mínima, 15 de máxima y un 70% de probabilidad de lluvia.
0: 70%. Hay un pero aumentito. Yo tengo 1,3 milímetros.
1: Empatamos, 1,3 milímetros.
0: Bueno, ahí está.
1: Qué bien.
0: Ahí está. Me voy al fútbol. ¿Qué pasa con Rosario Central? ¿Qué juega? Mañana juega Central, ¿no?
2: No, el día de hoy, Roberto.
0: ¿Hoy juega Central? Hoy. ¿Por qué estoy perdido? Va, porque para mí era viernes cuando yo salí.
2: Va a estar jugando el día de hoy a las 19:30 en cancha de River, Central que viene de ganarle en un partido polémico a Racing y ya se metió en semifinales, jugará, como bien dije, en el Monumental. Va a ser un partido, un lindo partido para ver. Y bueno, el canalla tratará de vencer al equipo de Eduardo Coudet para meterse nuevamente en una final.
0: Coudet con un pasado Central, ¿no?
2: Exactamente.
0: Qué tema ese, ¿eh? Qué tema. ¿Tiene formaciones?
2: No, formación hasta el momento no. Y quería también anunciar lo del otro partido, la otra semifinal, que va a estar jugando, sí, el domingo. Ya repaso el horario, a las 17 horas estará jugando Argentino frente a Belgrano. El ganador de esta llave obviamente se enfrentará entre el ganador de entre River y Rosario Central.
0: ¿Quién gana, Central o River? ¿Y llaman al qué número?
2: Se pueden comunicar al 341-363-0583.
0: Vamos a ver los canallas que dicen aquí en la ciudad de Rosario, a ver quién va a ganar.
2: Están con mucha fe los canallas.
0: Y yo por el partido que vi los otros días, lo pongo de candidato.
2: Sí, para mí es candidato Central, viene jugando bien. Y por otro lado, Roberto, repaso los mensajes que nos han dejado algunos de los oyentes. Uno nos dice, buenos días, Todo Campo, está bueno recuperar esas cosas que son parte de Rosario, le dan vida al río. Otra vez, nos dice un oyente con respecto al tema de la vuelta del barco de la ciudad de Rosario. Y otro nos dice, hola, buenos días a la mesa, está buenísimo, el río es parte de la identidad de la ciudad.
0: Ahí estamos, 3 minutos, ¿no? Estamos haciendo señas como el Penao 14, ¿viste? Esto es lo bueno de radio, a ver qué hay, otra cosa más.
2: Y también por otro lado, tenemos una torta, sí, estaría bueno tener una torta.
0: Pensé una noticia, que teníamos una tortuga.
2: Una noticia, el plan Sturzenegger para las semillas. El gobierno presentó un nuevo sistema para controlar el uso de semillas y asegurar el pago de regalías a la empresa que desarrolla nuevas variedades. La propuesta indica que al entregar granos en acopio o puertos, también se identificará qué semilla se utilizó. Esa información irá al INACE y a las empresas dueñas de las variedades. El esquema se aplicará solo a las semillas nuevas y no modificaría por ahora la ley de semillas vigente. El objetivo oficial es mejorar el control y proteger la propiedad intelectual en el sector agropecuario.
0: Gabriel.
3: Sí, o sea, se viene haciendo por el programa de Siembra Evolución, que los productores que compran semillas fiscalizadas a partir del 2023 entran en el programa. Los productores se tienen que, o sea, compran la semilla fiscalizada, hace la carpeta de acuerdo al semillero que le interesa el material. Y bueno, y va declarando, si después hace uso propio, año tras año va declarando las hectáreas tecnológicas con la respectiva compra.
0: ¿Siempre tenés que pagar la misma regalía? ¿Siempre la misma? O sea, la regalía de la empresa.
3: Sí, o sea, vos ahora compras la hectárea tecnológica.
0: Compro la hectárea tecnológica.
3: La hectárea tecnológica. Antes comprabas, te daban la opción, en el caso cuando fue la versión de Intacta,
0: sí,
3: te daba la versión de comprar toneladas o hectáreas. En este caso ahora se compra la hectárea. La hectárea involucra 3.000 kilos en el caso de soja y 4.000 en el caso del trigo. Eso vos podés precertificarla sin costo alguno. Uh-huh. El mismo productor lo puede hacer, con lo cual amplias la cantidad de quintales que te puede rendir la hectárea.
0: Ahí estamos, quedó aclarado el tema cuando pasaron 5 minutos de las 8 de la matina. Y esto es todo campo. Germán, voy con vos.
1: Sí, esto es ya hace de largo tiempo que se viene hablando de esta ley de semillas. Se termina nunca de definir. No sé si es una cuestión de intereses económicos.
0: Totalmente.
1: O pasa por algún otro lado que nosotros no la vemos, por dónde viene, porque es una cuestión de tomar decisiones. Después, el productor, en base a esa ley, verá cómo se acomoda y qué es lo que hace. Pero de una vez por todas, tenemos que definir para dónde vamos. Creo que también hay que ver que en muchos casos es lo último que se tiene en cuenta, son los intereses del productor, más allá de tener que reconocer el trabajo que hacen determinados semilleros, realizan investigaciones, hay todo un trabajo detrás, perfeccionan la semilla, como decía vos, Gabriel, no es lo mismo utilizar una semilla cualquiera que utilizar una semilla fiscalizada, donde tenés una garantía de germinación y donde tenés una trazabilidad para decir, bueno, esta semilla viene de tal lado y la voy a poder usar con una determinada seguridad, podríamos decir de esa manera. Después, obviamente, todo el resultado final de la cosecha, no podemos atribuirle el bueno o mal resultado, no podemos atribuirle solo a esa semilla, porque creo que hay un conjunto que el productor tiene que ir teniendo en cuenta, que siempre lo ha tenido, pero que hoy día, al ser tan delicada la línea de costos, creo que tiene que ir apuntando siempre cada vez más a optimizar la utilización del costo para que esa inversión que tiene que hacer, porque si no se queda corto, para decirlo rápido, optimizar esa inversión y decir, bueno, a ver, ¿qué me conviene hacer? ¿Uso la semilla fiscalizada, por más que tenga que pagar una regalía? ¿La compro? ¿Qué semilla uso? ¿Para qué? ¿En qué suelo? No dejar todo, como decía, todo tirado sobre la semilla. Creo que tiene que ser más una cuestión equilibrada. Buena semilla, buen suelo, darle prioridad a las necesidades del suelo. No olvidarse que es, podríamos decir, un recurso no renovable de alguna manera, porque no solo no se renueva el suelo, si no lo cuidamos, si no lo tratamos un poquito mejor, vemos la rotación que le tenemos que hacer o si necesitamos hacerle algún tipo de aplicación. ¿Han variado? Pregunto a Gabriel. ¿Ha habido, digamos, un poco más de atención hacia los análisis de suelo? ¿El productor se ha dedicado a saber cómo está su tierra o la tierra que alquila?
3: Digamos, lo que es análisis de suelo en sí, o sea, viene creciendo el uso, pero no en la magnitud que debiera ser. Pero sí, digamos, es lo que el productor ya se dio cuenta, digamos, con el tema de que hemos sufrido la sequía prolongada de 2 años, 3 en partes, que el que rotó y el uso de nutrientes y mejoró la estabilidad de los rendimientos. Entonces, eso fue creciendo, o sea, ahora te complica por ahí cuando bueno se disparan los precios de los insumos, mantener cierta estructura cuando vení golpeado de varios años de bajos rendimientos. Pero es una técnica que uno está forzando para que la apliquen, uno le está metiendo, todos los técnicos le están metiendo mucha presión y dedicación, y las imágenes satelitales están ayudando mucho para la planificación de muestreos dirigidos, el tema de los drones. Se viene aplicando mucha tecnología y, si más se quiere, está siendo mucho más eficiente el productor a grandes rasgos. Después tenés situaciones particulares, pero bueno, en general se viene avanzando.
1: Sí, porque creo que en un momento determinado el productor copiaba lo que hacía el vecino. Claro. Y por más que estemos alambrados de por medio, tenemos que focalizarnos en nuestro suelo. Porque, corregime si me equivoco, no es lo mismo tomar una medida o tener un suelo de una manera determinada que 1,000 metros más acá o 1,000 metros más allá. Por más que seamos vecinos, que la lluvia es la misma o creamos que el suelo es el mismo, suele haber diferencias en las necesidades, también un poco por cómo viene siendo la manera de utilizar ese suelo. Por más que estemos a la par, el origen hasta donde nos trajo el día de hoy el suelo, ese origen de cultivo también hace que el suelo no sea el mismo.
3: Sí, sí, o sea nosotros venimos de una época donde la labor destruyó mucho los suelos, la falta de fertilización en ese momento. Yo creo que ahora hay muchos suelos recuperados, inclusive con más o menos obras que se han hecho, sistema de terrazas. Si bien no es una zona la nuestra donde debería estar, por el tipo de pendiente, no lo darían como terraza, con el último correr del tiempo, esa lluvia con intensidad, inclusive en lotes planos, que parecen planos, están generando ciertos canales, entre comillas. Si a eso, con el tema de las malezas, de difícil control, el productor se inclina por el laboreo, todo lo que se viene generando se pierde. Entonces hay que tener ciertos cuidados y consultar, porque a veces sí se puede hacer una labor dependiendo de la situación en que se encontró el lote, pero no se debería generalizar en todos los casos.
0: Bien, ahí estamos. Estoy mirando un poco de información de trigo. La Bolsa de Cereales de Buenos Aires lanzó una campaña para tener una apreciación en sí de lo que va a ser la campaña 2026-2027. Y ahí se habla de una proyección de 21.3 millones de toneladas de trigo y una de las tres mayores cosechas de la historia, como lo que dice la Bolsa de Comercio de Buenos Aires, teniendo en cuenta lo que puede pasar con el clima y todo esto. En el marco del Congreso de A Todo Trigo, la Bolsa de Cereales de Buenos Aires presentó proyecciones para esta campaña 2026-2027 en un contexto de condiciones climáticas para la siembra y un escenario económico todavía ajustado para el productor, pero lo que dice Sergio Iraeta, que es el secretario de Agricultura, Ganadería y Pesca de la Nación, que se está pensando en la baja total de retenciones para el trigo. ¿Cuánto tiene el trigo de retenciones? Tenemos el número, lo buscamos. Bueno, es lo que se dice. Bueno, el tema cebada también, que entra dentro de lo mismo, se habla de 1.35 millones de hectáreas, con una producción estimada en 5.25 millones de toneladas. Tengamos en cuenta que cuando se arman los las proyecciones en sí, lo que se está hablando de los 100 y pico millones de toneladas, está incluido todo lo que son cereales y oleaginosas, ¿eh? Atención a esto, porque si no te dicen que vamos a tener 100 millones de toneladas de soja, no, arranca la campaña 26-27 y ahí se viene sumando la cantidad de que tiene de producción en esta campaña 26-27. ¿Lo tenemos al dato? Dale, Gaby.
3: 7.5 hasta ahora es la alícuota de la retención.
0: 7.5, o sea que estaría bajando el 7.5, o sea, no es lo mismo que bajar cero a soja, que tenemos el valor exportable más importante que tiene el país. Pero bueno, de todas formas, bajaría ese 7.5, 7.5% del trigo. Lo veo a Leandro que está haciendo algunas señas. ¿Qué pasa? ¿Gana Central o gana River? ¿Qué es lo que te dice? ¿No va por el otro lado?
2: Sí, ¿por dónde va? Acá Sergio nos dice: buen día, gana Central y el partido anterior con Racing. Lo único que tiene de polémico es que el arquero de Racing, que es muy bueno, sacó no menos de 5 goles hechos. Bueno, sí, tiene razón. ¿Y
0: usted cómo lo ve? ¿Que usted también juega por ahí, anda por ahí, por ese lado? ¿Usted no es de ahí?
2: ¿Yo?
0: Sí.
2: Yo soy hincha de Racing, como le había dicho, pero...
0: No, bueno, ahí están los dos a la par, miren. Van juntos a la par usted con el amigo acá. Usted va por un lado y él va por el otro.
1: Sí, sí.
0: ¿Cada cual tiene su opinión? Viste que antes no se decía, por lo menos lo que hacíamos, no, pero ahora no tenemos problema.
1: No, yo no tengo problema en decir, yo soy hincha de River, pero...
0: Claro, no le va a cambiar la historia.
1: Cuando me gusta ver el fútbol... Y hay veces, lo que no me gusta ver es cuando se mide una misma falta. Hoy vio con la tecnología, con la televisión, es mucho más, o sea, el foco está más sobre todo lo que hace el árbitro y cómo se juega. Pero me molesta cuando no se mide con la misma vara. Uh-huh. Si una misma falta para Central es roja, igual tiene que ser para River, para Boca, para Racing, para quien sea. Y si una falta es penal a favor o en contra del equipo que corresponda.
2: Sí, totalmente.
1: Acá lo que hay es un ida y vuelta entre mirar muchas veces la camiseta, de quién es la camiseta. Y en base a eso, los árbitros cobran. Sin ir más lejos, anécdotas de árbitros anteriores que no nos han nombrado... el arquero de Boca, Córdoba, dijo hace poco tiempo en una nota que en una definición por penales el árbitro le dijo hacia dónde se tenía que tirar para atajar el penal, porque Córdoba se tiraba generalmente hacia la izquierda y el árbitro le fue a marcar la línea y le dijo: mira que te patea a la derecha, y se tiró a la derecha y atajó el penal. O sea,
0: pero te la pueden cambiar también. Te la pueden cambiar.
1: Sí, sí.
0: Eso, pero... de tanto ver el árbitro que patea. ¿Por allá de qué lado viene? ¿Así o viene? Sí, ahí está, otro más, otro de Central. Bueno, alguien de Central, usted de Racing, River. ¿Usted, ingeniero? ¿Para qué lado?
3: De River.
0: Usted de River también. Usted de River también. El único que yo ya quedé afuera, el mío quedó afuera.
2: Yo soy más, lo digo porque...
0: Yo soy de Boca. Ya quedamos afuera.
2: La generación por ahí... Hay muchos chicos que lo dicen, no tienen problema. Y quizás la generación es más pasada, por ahí sí no, eligen no decirlo. Pero hay periodistas que lo han dicho.
0: Bueno, nosotros tenemos transmisión, ¿no? Tenemos transmisión LT3, sí, LT3 es la transmisión oficial de River. Con Central. Todo el equipo de LT3 va a estar transmitiendo River Central. Che, la gente no está, ¿qué pasa? No dice acá, no hay gente de Central acá en la ciudad de Rosario, ¿qué pasó? Acá la mesa ya se definió, no hay gente de Central que llame, ¿a qué número llama? Vamos a ver si llaman.
2: Se pueden comunicar al número de la radio 341-363-0583, pueden dejar su mensaje. ¿Quién gana el día de hoy? ¿Si Central o River?
0: ¿Quién pasa, ¿Quién pasa? Ahí está, porque esto mata o mata, chao, ya está.
2: Exactamente, ya está. Ahí en términos de empate, hay alargue y después penal.
0: O sea que tenemos para rato largo. Bueno, lo he prendido a la tele, hoy prendido a la tele, hoy no se cosecha, hoy deje de todo, no se cosecha, no se siembra nada.
3: No sé.
0: ¿Tiene la aplicación en el teléfono, si no cualquier cosa, para verla? Si va ganando Central, tírelo y chao. Bueno, ahí estamos. En un ratito nada más vamos a estar hablando acerca de ese famoso fideicomiso que se quiere hacer para el ingreso a puerto. Vamos a estar hablando con Soledad Aramendi en un ratito nada más, que va a traer mucha información acerca de esto. Vamos a hablar sobre hidrovía, sobre infraestructura en general. Hay una novedad de la provincia, lo vimos al ministro Enrico, muy enojado. Nosotros vamos a tener una nota en la tele con el ministro Enrico, donde al final no se sabe qué va a pasar con las rutas nacionales. O sea, si lo ponemos a ver, sí se sabe, la van a privatizar y van a poner estaciones de peajes para cobrar, para poder pagar el financiamiento de las rutas.
1: ¿Para recaudar?
0: Y sí, tienen que recaudar para arreglarlas. Lo que dice Enrico, que a lo mejor en alguno de estos programas lo vamos a tener en una charla aquí en la radio, es esto, que todos los camiones que vienen entrando de las diferentes provincias vienen por nuestras rutas. Entonces deja todo el deterioro y se van a su provincia. O sea, eso es lo que escuché, algo que decía el ministro, creo que nosotros en el grupo lo tenemos, a la nota, y es un tema también, porque no te van a dejar nada, porque él habla de 30.000, pero con completo el camión, lleva 30.000 kilos de carga, pero están en los 40 y pico mil kilos, con todo el chasis y todo.
3: 45.
0: Claro, son 45.000 kilos, o sea, está bien lo que dice el ministro cuando dice le pasan con 45.000 kilos sobre una ruta donde... está bien, tenemos el beneficio, digamos, de tener los puertos, de tener la parte industrial, pero el hecho en sí de que también todos los que vienen desde afuera, ahora pobre el gaucho que trae de Formosa, que trae de Salta, que qué sé yo, que tiene que pagar 200 peajes, bueno, no sé qué va a hacer con la producción. Sembrar maíz y tener un fin lodo allá, después tiene que traer las vacas, pero las vacas pueden volar.
1: Sí, el día que las vacas vuelen. Sí.
0: Viste que había un detalle, el día que las vacas vuelen. Pero
1: a mí me resultó interesante el análisis que hizo Enrico, porque...
0: Sí, no, me había parecido coherente.
1: Yo creo que está haciendo o diciendo algo que es parte de una realidad. Porque este problema que tenemos hoy con las rutas... No es de ayer o de antes de ayer. No es que las rutas se rompieron en un día o en dos días. El problema...
0: Pero esta problemática, si vos te pones a analizarlo, la tuvimos siempre esta problemática.
1: Claro,
0: que problema... vino ingresando de otras provincias aquí a la ciudad.
1: Claro, porque el problema... es un problema a consecuencia de nuestra beneficiosa... posición geográfica y de gracias a la posibilidad de que tenemos en el río en nuestra ciudad y es un aporte importantísimo de divisas para la provincia, para la ciudad, para el país, para los municipios que son, a veces yo me freno un poquito porque los municipios...
0: Pero según cómo lo miramos, Germán, dice que por ahí te cambias la óptica de mirada. Está bien, los beneficios que tienen los municipios, ¿no es cierto? Está perfecto, eso lo analizamos siempre, que los municipios tienen un beneficio X por recibir ese dinero, que ahora lo vamos a estar charlando con Soledad. Pero por el otro lado, tené en cuenta esto también, Tenerlo en cuenta esto, que vos lo arreglaste y después a los dos días con 45.000 kilos que pasaron en la cantidad de los 2 millones y pico de camiones, que entran 2 millones y pico, me parece que son la cantidad de camiones que tiene de ingreso en todo lo que es el área industrial, y claro.
1: Es que no es lo mismo el tránsito. Nosotros lo podemos ver, por ejemplo, yo cuando suelo ir hacia la localidad donde vive mi familia, donde yo nací, me crié, que es Tortugas, y vamos por la autopista, la traza manifiesta el paso de los camiones.
0: Tremendo.
1: Y se nota.
0: Tremendo.
1: De ambas manos cuál es la que está más deteriorada
0: por la, que viene de terror, la que viene de terror.
1: ¿Por qué? Porque los camiones, cuando vienen hacia la ciudad de Rosario, vienen cargados. Y la otra mano, que es donde se van, y hablamos de cargados de cereal específicamente. Sí, hay distintos tipos de carga.
0: No solamente cereal.
1: Hay otro tipo de carga.
0: No, totalmente.
1: Entonces, se nota el deterioro de esa mano transitada por los camiones. Porque no es lo mismo el frenado, no es lo mismo la presión que ejerce, el peso de las maniobras que tienen que hacer, y eso afecta...
0: Deterioran las bases.
1: Exactamente.
0: Deterioran las bases de la traza.
1: Hay todo un análisis que uno hace, y nosotros no lo hacemos hablando a boca de jarro. Sabemos, entendemos que hay todo un proceso, pero también tenemos que ver y pensar hacia adelante. ¿Y quiénes son los que tienen que pensar hacia adelante? Analizando esto, sabiendo esto y haciendo un prorrateo de todo lo que viene pasando con las cosechas récord que venimos teniendo año tras año, pensar para adelante. Los que tienen la responsabilidad, nombremos a quien tenga que hacerlo.
0: Pero ya es nacional el problema.
1: Claro, exactamente.
0: Ya es nacional
1: el problema. Una cuestión nacional.
0: Porque me voy a poner un poco en defensor de esto. No es solamente que el problema lo tiene la provincia de Santa Fe. La provincia de Santa Fe recibe el problema.
1: Claro.
0: Ahora, que se le escapen los números con este fideicomiso que quieren hacer, eso es otro tema. Pero lo que dice el ministro es que se la pasa tapando pozos. Los otros días dice, tapamos un pozo en una ruta nacional. ¿Tenés algo, Leandro?
4: Sí, justo usted lo nombraba, Roberto, lo del fideicomiso. La Rural de Rosario rechaza la idea, precisamente, y la Sociedad Rural de Rosario rechazó la propuesta del gobierno de Santa Fe de crear un fideicomiso para mejorar caminos y accesos a los puertos mediante una nueva tasa al transporte de cargas. Desde la entidad aseguran que el campo ya paga muchos impuestos y retenciones y consideran que este nuevo cobro aumentará los costos, reducirá la rentabilidad de los productores y afectará la competitividad. También cuestionaron que el Estado siga creando impuestos en lugar de mejorar la administración de los recursos existentes.
0: Se lo preguntamos a Soledad Aramendi en un ratito, ¿eh? En un ratito nada más, en 2 o 3 minutos o 5 minutos vamos a estar charlando con Soledad.
1: Te digo, Roberto,
0: a ver, ¿qué es lo que opina?
1: Tuve la posibilidad de estar hablando con algunos de los integrantes de algún centro de camioneros de la zona y están muy, muy enojados. Muy enojados. Con esta medida, Con esta medida. El enojo es
0: yo no sé si tiene vuelta atrás.
1: Hablamos de el tema.
0: Yo no sé si tiene vuelta atrás.
1: Yo creo lo mismo que vos. Me parece que ya es decisión tomada, me parece, por lo que uno viene escuchando.
0: Pero a veces...
1: Yo creo que ya estamos...
0: A lo mejor se puede balancear un poco. Porque ahora que está en 20... Vamos a suponer el 20 mil pesos, ¿no? El tema de...
1: Aproximadamente, está entre 20 y 23 mil pesos.
3: 18 y 22.
0: 20,
1: más o menos.
0: Vamos
1: dependiendo
0: poner
1: del ingreso a qué puerto. De qué puerto sea.
0: Vamos a ponerle 22. Vamos a ponerle 22. A 85, ¿no?
4: Sí.
0: La diferencia es importante, llevado a pesos más que en dólares, porque por ahí lo decimos en dólares, un dólar y medio, pero son 85 mil pesos.
1: Exacto.
0: Bueno, vamos a estar hablando un rato con Soledad, a ver qué es la opinión de la sociedad rural de aquí de Rosario, donde bueno han puesto incluso la Sociedad Rural de Buenos Aires, en muchos lugares. Tenemos una tandita ahora en un ratito nada más, cortita, y nos vamos a ir con Soledad en un rato nada más. 28 minutos pasaron de las 8, entonces nos quedamos con estos 2 minutitos como para ir cerrándolo a este tema y poniendo en contexto a la gente de lo que vamos a charlar dentro de un rato, porque me parece que es importante. Y me quedo con un concepto, y me quedo viendo un poco lo que programa la Bolsa de Comercio de Buenos Aires. El hecho de que me parece, de esta super cosecha que se está planificando, el tema, vamos a ver qué pasa con el clima. El trigo no creo que tenga problema, Gaby, en cuanto si viene.

0: séptimo y vino una época muy complicada y el fusario lo destrozó. Lo destrozó. Y te queda todo vano, o sea.
1: Hay materiales que
0: por ahí con tanta lluvia las aplicaciones eran complicadas, bueno, pero no lo vamos a poner tan ahí porque bueno, lo que dice en sí la Bolsa de Comercio, que también es interesante escucharlo porque bueno, están programando una muy buena cosecha parecida a la del año pasado. Puede ser, genéticamente está todo bien, la parte técnica está bien. ¿Está dando resultado la fertilización profunda? ¿Tenés algún dato de todo eso? ¿Que están incorporando fertilizantes? ¿Hay datos? Porque muchos sí, me dicen, no es bueno, dice, el tema de profundizar la fertilización. A lo mejor más en maíz.
1: Sí, o sea, porque en algunos sectores se está descompactando ciertas parte del lote por el tema del tránsito de maquinaria,
0: sí.
1: Y a ese labor se le está implementando algún tipo de fertilizante que mantenga la estabilidad
0: en esos sectores, en el volumen general,
1: no en lo general.
0: 31 minutos pasaron de las 8 de la mañana, me voy a un cortecito apenita y estamos charlando en un rato con Soledad Aramendi.
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3: Ahí estamos, 36 minutos pasaron de las 8 de la mañana y me voy a una información que ya, bueno, es de público conocimiento. Dice: el gobierno de Santa Fe junto a la Bolsa de Comercio de Rosario impulsó un fideicomiso para financiar obras viales en los accesos a Puerto del Gran Rosario. Y esto se fondea con $1.5 por tonelada. Tengo en línea a Soledad Aramendi, que vamos a estar charlando acerca de estos temas. ¿Cómo anda, Soledad? Roberto de Carli te saluda. Buen día.
4: Buenos días. Un gusto, como siempre.
3: Bien, bien, bien. Ya sos, te dije que ya eras parte de este programa de Todo Campo. Bueno.
4: Gracias.
3: Soledad, te hice la introducción.
4: Sí. Sí, sí, sí. En realidad, bueno, sobre ese tema nos hemos expedido desde la Rural de Rosario con un comunicado público, pero bueno, no solamente desde la Rural de Rosario, también desde la Sociedad Rural de Santa Fe. Hemos tenido reunión en Carfé la semana, otra semana, y también, o sea, hay una posición en general en contra. Pero el tema, o sea, pasa por más bien buscarle la solución a la inversión necesaria, o sea, porque esto hasta ahora, la propuesta por este fideicomiso para infraestructura recae en el bolsillo del productor, pero el tema es que, bueno, infraestructura es necesaria, sí, es imprescindible, porque es una deuda histórica, bien, pero por todas estas rutas pasan camiones de todo el país,
3: claro,
4: casi aproximadamente hasta, no sé si el 70% de la producción nacional, para los puertos de la región. Entonces, ¿de dónde se sacan los recursos? O sea, en realidad, se pagan impuestos nacionales, entre ellos al combustible, que deberían venir para solventar sobre todo lo que es rutas nacionales, y cuántos más, ¿no? Y hablemos de lo que es derechos de exportación y demás, que nada vuelve. Entonces, hay recursos nacionales que no están volviendo, que deberían ser sí o sí, y hasta están por ley, para lo que es infraestructura. Después, la provincia aparentemente no, vamos igual a sentarnos a negociar, la provincia no quisiera poner recursos propios,
3: claro,
4: que nosotros en parte solicitábamos, porque serían obras por donde transitan camiones de todo el país, sí, y sobre todo son nacionales. Pero a nosotros nos hace ruido por los recursos, la caja de la provincia, que tampoco vuelve y no vuelve, pero bueno, necesitaríamos en parte también. Y después hay que evaluar en general, porque hoy son muchos los costos, están las tasas municipales de las localidades portuarias, que ellos proponen que las van a sacar, que un porcentaje de este fideicomiso va a ir para los propios municipios, pero igual, siempre como decimos, ver para creer. Sí, porque ya son caras, corresponderían para una prestación de servicios que tal así no ocurre, y vemos municipios que tienen unas cajas extraordinarias. Después se nos viene el tema de hidrovía, que claro, bienvenido sea que se lleve adelante esta licitación, que pase a manos privadas, pero El tema es que necesitamos variables competitivas y vemos si hay objeciones porque vendrían mayores costos, o sea, tiene un el mínimo tiene un piso alto y entonces esto ya genera un mínimo alto para todo esto que recae y que podría llegar a recaer, obviamente, en el precio del cereal. Claro. Entonces, sí, además, otra de las objeciones son los tiempos. La hidrovía recae en exportación, en importación, en todos los rubros, todo lo que entra y sale por puerto. Entonces, esto habla de un costo de tasas de algunos hablan de 20 a 26.500 pesos por camión, $1.50 por tonelada por el fideicomiso. El piso mínimo es de $3.80 por tonelada, o sea, y ronda entre los 230 y 260 aproximadamente en total de pesos por camión. Entonces, son costos que nos sacan competitividad, que nos sacan rentabilidad, esa es la cuestión. Entonces, hay ruido en todo esto, el tema es ir hacia una mesa de diálogo, de análisis, de evaluación. Evaluación es qué obras se van a llevar adelante, bien, de qué inversiones estamos hablando, en qué tiempos, para poder lograr una solución consensuada. Claro. Esa es la cuestión. No quisiéramos, se habla de que a lo mejor este fideicomiso podría ser determinado por ley. No queremos nada por ley, porque lo que es por ley queda para siempre. Ya conocemos la historia argentina, entonces desconfiamos en todos los órdenes. Pero bueno, infraestructura es necesario hacer, sí, el tema es de dónde salen los recursos o bien podrían salir de créditos. Pero bueno, el tema es ese, así que es un tema peliagudo, hay que sentarse y negociar y evaluar cómo llevamos esto adelante. La provincia también se pone, bueno, en que si no hay consenso no se toman no se hace. Bueno, hay que arrancar, es así, pero bueno, nos hace ruido el tema de usted, que siempre le ponen la mano en el bolsillo del productor. Claro. Esa es la cuestión.
3: Soledad, ustedes están charlando con la provincia, ¿no?
4: En realidad, para esto no nos han convocado. Sí hemos tenido reuniones, alguna mínima conversación privada, sí, pero bueno, nos van a convocar a una reunión que está llevada adelante en el transcurso de estas semanas.
3: Estaba viendo, nosotros estuvimos sacando un extracto de una nota del ministro Enrico para la tele, para dentro de un ratito nada más, donde el ministro dice, y lo que pasa es que tenemos camiones de todos lados, nos destrozan todas las rutas nuestras en la provincia de Santa Fe y nosotros no tenemos que hacer cargo de la reparación. Y más ahora, donde el gobierno nacional dice privatizarlas a las rutas. Gran tema ese, ¿eh?
4: Eso es un gran tema, es el tema. O sea, esto podría pasar por licitas de las rutas mismas, podrían pasar por una privatización, obviamente. Después también hay que evaluar si van a volver los trenes. Las grandes cargas deberían ser por trenes. Pero bueno, pensemos en el aquí y ahora, pero pensemos también en el mediano y largo plazo. Esa es otra de las cuestiones. Entonces, claro. Bueno, hoy están evaluando también, bueno, por qué rutas empezar, bien, pero bueno, está todo muy destruido. Y después, bueno, hay toda una cuestión de lo que es el ordenamiento territorial en las localidades ahí cercanas a los puertos, porque, bueno, siempre se necesita tener un orden para el posible crecimiento o el posible crecimiento también industrial dentro de las zonas portuarias, porque si no uno tiene la mezcla entre lo urbano y lo portuario y es un caos en el movimiento y en la dinámica normal para el común ciudadano, digamos. Claro, entonces, claro. Se necesita un ordenamiento y no unas cajas que son unos agujeros negros donde van recursos como pasa en este país. Y no se ve ningún servicio ni en infraestructura. Entonces, es una deuda histórica que hay que sentarse conjuntamente a resolver de dónde va a salir la inversión. ¿Por qué decimos sentarnos y tomar el tema con cuidado? Porque vemos una provincia como la de Córdoba, que Córdoba resuelve. Claro. históricamente también.
3: Siempre. Entonces, fue. Siempre. Fue.
4: Siempre. Entonces, todo es posible. Todo es posible. Pero bueno, estamos en una zona particular donde el desgaste es continuo. Pero bueno, tiene que haber soluciones. Bien, en el mundo tiene puertos, así que hay que tomar ejemplo cómo se manejan en otras partes, con qué resistencia, con qué materialidad, porque también acá uno hace eco del robo en las obras, en todo orden, porque tenemos rutas que son un papelito. No. Bien, más allá de que entendemos el peso que tienen, pero bueno, por eso tenemos que volver al ferrocarril también.
3: No,
4: y además, claro, rutas que deberían tener no dos vías, tres, cuatro, y autopista. Todo debería ser autopista, y a lo mejor algunas rutas pura y exclusivamente para más en la zona portuaria, colaterales, que deberían ser pura y exclusivamente de carga.
3: Claro.
4: Soledad, pero el tránsito común.
3: ¿Sabes qué pasa? Que no hay una política de Estado para esto. O sea, cada uno que entra tiene su librito, hay una cosa que yo digo siempre, a lo mejor la hemos charlado contigo, que la tecnología en el campo superó a la infraestructura, porque pensamos siempre, nos miramos el ombligo de todo esto y no miramos en una proyección a futuro, porque ahora lo que pasó, pasó, y para mí, en la cantidad de toneladas que va a tener el país, va a seguir siendo la misma cantidad de toneladas o va a incrementarse. Lo vimos los otros días en la bolsa, cuáles son las proyecciones, estoy mirando un poco lo de Buenos Aires. Bueno, eso lo tenemos. Ahora, en una proyección a futuro, está perfecto lo del ferrocarril. Viste que el primer lote de soja vino de Formosa, tráelo al cereal desde allá, en camión. O sea, no se piensa en alternativas de futuro en este país. Ahí está la cuestión.
4: Totalmente, o sea, el ferrocarril es imprescindible volver. El país, Argentina, se desarrolló gracias al ferrocarril en otras épocas, con más razón, debería ser en estas. Y después está la variable fluvial, que hay carga que debería venir por barcaza desde el norte, y siempre decimos que algún río interno debería ser navegable, claro, también. Entonces, claro. Porque para bajar costos, o sea, lo que pasa es que todo es inversión en la infraestructura. Hay que ver cómo se manejan otros países y hasta otras provincias en lo que es infraestructura, con qué créditos y demás, porque bueno, hay que cambiar esta dinámica que de vivir en la nada misma y querer sacar toda la producción y querer ser somos uno de los polos portuarios más importantes del mundo con cero infraestructura. No, claro, eso claro. No va.
3: Totalmente.
4: Pero bueno,
3: Es un tema. Soledad, en estos días, bueno, el proceso de licitación para la concesión de la vía navegable, está avanzando, y ahora se empezó a investigar de qué manera llegan los fondos, si no hay hechos de corrupción, viste que aparecieron todos estos temas. Está bueno que lo hagan empresas privadas, pero bueno, ¿qué notaste de todo esto?
4: El tema es que, bueno, estamos asesorados por idóneos, también, y todos están viendo que las variables se podrían lograr variables más competitivas. Primero porque realmente hay objeciones en los que son los costos, y sobre todo en los costos mínimos, porque antes no existía un piso, antes era libre, no existía un piso. Entonces, si el piso que están poniendo ya es alto, ya te condiciona el mínimo. Y eso antes no estaba, y eso ahora sí está. Después, obviamente, el precio, el valor va cambiando de acuerdo a las diferentes etapas, porque la hidrovía es como si fuera una escalera. Va por etapas, y por cada etapa, claro, se resuelve nuevamente, tanto se hace controles ambientales y se hace de nuevamente todo lo que son los... todo lo que es la inversión, se hacen nuevamente para cada etapa, y hay que ver si eso se resuelve, ¿no? Pero bueno, se ve cómo van cambiando los costos. $3.80 es el mínimo del mínimo, cuando puedo ir a más. bajaría en un momento y sube después mucho más, de 4 a 5 a 6 dólares. Y después los tiempos. Tiempos porque es imprescindible para bajar costos que las obras, más allá de lo que corresponden, podrían ser en menos tiempo. Esa es la realidad, para que los buques salgan llenos, menos tiempo, menos costos, con más razón no solamente la producción granaria, sino la producción minera que puede llegar a salir por acá, también lo solicita, y son los que con más razón necesitan que los buques salgan llenos. Pero entonces hay objeciones a eso y objeciones a la organización que, digamos, que avaló estas variables. Algunos dirían que es hasta dudosa. Y después hay, digamos, hay un tema que todo el mundo está callado, la cadena está callada, porque aparentemente el pliego original presentado era otro, y el gobierno vino con uno, y todo el mundo se miró y terminó diciendo, bueno, bien, pero como que aparentemente las variables iban a ser otras, y lo que se presentó es otro, y nadie se inmutó y lo terminaron aceptando porque seguramente los distintos rubros querrán negociar otros temas, lo que puede ser ley de combustible, de combustibles por lo que los biocombustibles, o a lo mejor la producción de derechos de exportación y demás. Pero bueno, la cuestión es que se están haciendo objeciones. Hay una organización que es la PIA para tomar todas estas presentaciones, investigar, pero bueno, ojalá todavía que se pueda hacer una revisión, y aparentemente en el tiempo se pueden presentar revisiones, pero el tema es que esas revisiones caigan en acomodos, en ajustes de las variables, que por ahora no hay indicios, y realmente necesitaríamos que la cadena, en todos los órdenes, se haga eco. Hay presentaciones de parte de lo que es el mineral de hierro que viene de Brasil. Hay presentaciones sobre todo porque el mineral de hierro tiene poco valor. Entonces, cualquier variable de ajuste incide mucho en la rentabilidad. No tanto así que es los minerales que vienen por Argentina, porque son minerales que valen muchísimo más, entonces no le inciden en el costo. Pero bueno, en la producción argentina sí, y en nuestra región. En nuestra región, porque esto incide en exportación y en importación, en todo lo que entre y salga.
3: Claro.
4: Y obviamente, nosotros tendríamos que tener las mejores variables, porque eso te genera recursos para agregado de valor, para desarrollo industrial, para que realmente te elijan para salir por acá. Entonces, siempre ajustar las variables es imprescindible. Yo creo que tenemos en la Argentina una mala política en el sentido que todo el mundo habla de los ajustes, pero cuando hay que hacerlos no sé si se hacen.
3: Claro.
4: Realmente, y más en obras así que pueden ir a 30 años o hasta pueden ir más.
3: Seguro.
4: Y estas obras sabemos que a lo mejor parte de lo principal ya se puede hacer en 15 años. Entonces, ajustar las variables es imprescindible para bajar los costos en Argentina y generar zonas competitivas, que a lo mejor, si te realmente tenés competencia en eso, podés generar otras variables, porque nuestra zona debería estar libre de impuestos. Hay
3: mucho para trabajar y que se hagan las cosas, ¿viste?
4: Trabajar, y creo que falta un sector privado, en todos los órdenes, bolsas, cadenas, que tuvieran la posición que corresponde realmente para poder defender rentabilidad. Y creo que acá nadie se está sentando en ese sentido para hacer esas negociaciones. Entonces, bueno, sí hay grupos que han presentado objeciones y hay otros que pretenden hacer presentaciones, no para volver atrás, sí para avanzar, pero constructivamente, por una mayor rentabilidad y competencia.
3: Ahí estamos, tenemos mucho para charlar, el tiempo es tirano, Soledad, en esto vos sabés cómo es, pero bueno, creo que dimos un pantallazo en general. En otra oportunidad vamos a estar hablando, porque ya me quedan pocos minutitos, vamos a estar hablando sobre el tema retenciones, lo que pasó con el tema de que dice el gobierno sembrar trigo porque voy a bajar las retenciones, así que tenemos bastante para una próxima participación. Me quedo con algunos minutitos nada más. Te mando un saludo y un abrazo y gracias por estar siempre junto a nosotros.
4: Gracias a ustedes. Muy buen fin de semana.
3: Ahí está, buen fin de semana para vos. De la Sociedad Rural de Rosario, Soledad Aramendi, que hablamos de muchos temas, nos quedó hablar sobre el tema de retenciones y un montón de cosas, pero nos guardamos 5 minutos como para ir, ¿cómo es que dice? Arrancando a salir, no,
5: como entrando a salir.
3: Como entrando a salir, ahí estaba la palabra. Ahí estaba. Tenemos después para finalizar un temita de Alma Pellegrini que está maravilloso y que no vamos a guardar ese tiempo, ¿no? Ya que Marcelo, nuestro compañero, que maneja la parte económica de aquí de la radio, del Canal C Regional, y bueno, me mandó este material que la verdad que está bueno difundirlo, lo hacemos acá cuando ya prácticamente cerquita de las 9 de la mañana. Nos quedan cinco minutos, sí. vamos entrando a salir entonces. Germán.
5: Nos queda más que decir gracias a todo el grupo de trabajo que estamos aquí en la mesa, a los que no pudieron venir por motivo de trabajo, creo que Leandro también tiene algún mensajito de los que no vinieron, así que un saludo a la familia y nos veremos.
3: ¿Ya hay fuego ahí? Hay agua, veo nomás.
5: Agua, se ve agua y se ve caminos.
3: Agua, se ve. Mucha agua, pero está nublado. Pobre gente que está con frío ahí, por más que se coman el asado, amigo. Acá tenemos un buen ambiente. Acá estamos bien, estamos barro, tomamos mate. La pasamos bien como siempre. Para los que están afuera, lamentablemente, ¿qué va a ser? Un día sábado hay que hacerlo, laburo. Leandro, dale.
6: El saludo a toda la mesa, a los chicos que no pudieron venir, a Jorge, a Hernán. Precisamente teníamos un mensaje de él, de Hernán, que nos manda la linda mañana, lo estoy escuchando. Y un mensaje, perdón, una foto de medio de la ruta. Así que el saludo para ellos, para Pablo y para toda la audiencia y para la familia.
3: Ahí está. Este programa en 3 horas se queda tan corto. Bueno, no tenemos posibilidad con la gente de Alfa Media de hacer una hora más, porque ahora ya viene Oscar, entonces no hay posibilidad. O sea, son 3 horas, listo, ¿no? Hacelo, achicalo, porque dice, bueno, cuando va, creo que, me acuerdo que al principio decía, no, vas a hacer 3 horas, ¿cómo lo van a llenar? ¿Qué van a hacer? Bueno, ¿qué va a hacer? Esto es así. Gaby.
7: Bueno, muy buen fin de semana para toda la mesa, para Jorge, Sergio y Hernán, Pablo. Bueno, muy buen fin de semana para todos.
3: Y a ver el partido esta tarde. A ver el partido. No digo cómo salen porque ya lo vi cómo está la jugada. Tengo 2-1 y ahí... Pero hay que ver el 2-1 para qué lado va a ir. Hay que
5: pero
3: ver para
5: que usted diga su parecer.
3: No, ¿por qué no?
5: Usted no, puede opinar, no, tiene su no, opinión no. formada.
3: Yo quería que le diga una cosa, que como vi el partido los otros días aquí en Rosario, bueno, ahora en la cancha de River, y va a ser bravo. Primero me parece que va a ir a penales. Me parece que va a ir a penales. Porque no es lo mismo jugar acá que jugar allá, Cuidado. No es lo mismo. Pero lo veo a Central firme, lo veo firme. Va a ser un lindo partido. El sábado les cuento. Mañana les puedo contar. Porque con el diario del lunes la verdad que está bárbaro. 58 minutos pasaron de las 8 de la mañana. Le dejamos, yo saludo también a todos ustedes por haber estado. Pablito, querido, como lo hacemos todos los sábados. A la audiencia que sabemos que están del otro lado, es que lo que hablábamos con Graciela, que no es fácil poner el dedito, mandar tantos mensajitos, pero sabemos que la gente está, porque después cuando nos vamos para el otro lado, los estuve escuchando en la radio, te dicen. Nos vamos saludando con un cachito, lo vamos a poder escuchar entero al tema de Alma Pellegrini. A ver, lo escuchamos aquí, hoy lo empezamos a difundir, vamos.

0: Y estábamos con Alma Pellegrini, Solo te puedo decir. El saludo, bueno, la letra interpretada y bueno, y la letra también de Alma, así que el saludo para Marcelo y para toda la gente. Bueno, nos encontramos en un ratito cuando llegue Oscar, a ver si hacemos el pase. Nosotros de Todo Campo nos despedimos hasta el próximo sábado, a partir de las 6 de la mañana hasta las 9, cuando hacemos este programa de Todo Campo. Gracias a todos por estar del otro lado.
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0: 9 de la mañana, 9 minutos. Buen día para todas, para todos. Acá estamos en Comunidad Municipal. Como siempre, como todos los sábados, hacemos un diálogo previo a la presentación de todos nuestros temas con el amigo Roberto Di Carlo, que justamente nos antecede en la programación con cosas de campo. ¿Cómo te va, Roberto? ¿Cómo andás?
1: ¿Cómo andás, Oscar? Todo bien, todo bien. Lindo día. Ya nosotros pasamos la etapa ya, ¿viste? Ya la mañana de información ya la pasamos. Y vos sabés que no me quedó algo de lo que hablamos con Graciela esta mañana. Es el rol que cumplimos cada uno de nosotros y por ahí como un propósito que tenemos de informar y hacer las cosas bien. Me parece que, porque hablábamos de la quinta dimensión y de todo,
0: claro,
1: esto.
0: Sí.
1: Entonces lo que decíamos es que cumplimos una misión también nosotros en llevar información, de tratar de colaborar, porque en la vida no todo es plata.
0: No, y además informar como corresponde, hay que generar confianza. En otra época estaba la famosa frase, lo escuché en la radio, lo leí en el diario.
1: Claro.
0: Pero porque la información realmente estaba bien tratada. Después se fue perdiendo un poco eso. Bueno, nosotros tenemos nuestro objetivo, que sea fidedigna la información.
1: Esa es la información. Bueno, estuvimos con gente del CONICEP, ¿no? ¿Estuviste?
0: Sí, escuchando un rato. Sí.
1: Bueno, estuvimos charlando también con la gente de la sociedad rural, con Soledad Lamendi, que ya es parte de la producción del programa. Soledad, hablamos ahí una amistad y
0: porque además, Roberto, tanto el CONICET como el INTI, como el INTA, ni hablar,
1: sí, totalmente.
0: Como el Servicio Meteorológico, son fundamentales para la producción rural.
1: Pero están, viste, que lo que decían está totalmente desfinanciado, es una cosa... O sea, una cosa de loco. Bueno, después todo el tema de lo que va a pasar con las rutas, que ahora la Nación las quiere privatizar.
0: Con la privatización vos podés tener una postura a favor o en contra, pero se supone que la ruta privatizada o de sector público tiene que tener un mantenimiento, un control. Yo puedo estar a favor o en contra que esté privatizada. El tema es que se ha dejado sin nada, sin definición.
1: Pero porque no hay políticas de Estado.
0: Porque
1: si van cambiando los gobiernos y no sabemos lo que... Se hace una casa, se la tumbamos.
0: Claro.
1: Y el otro se la volvemos a tumbar, me parece que nunca vamos a tener una política de Estado para poder llegar a algo. Y cortito, algo que decía, que ahora lo voy a pasar en la tele, el ministro Enrico. Claro, nosotros recibimos a todos los camiones del país.
0: ¿Y sí?
1: No es solamente, o sea, se rompe... ¿Qué nos van a dejar ahora un camión que pesa 45.000 kilos y que van a entrar 2 millones de camiones? ¿Qué rutas nos van a dejar? Nosotros lo vamos a ir a arreglar, le vamos a tapar los pozos, pero hay otra cosa que le vamos a hacer si nos van a dejar totalmente destruido.
0: Sí, y es un gran problema.
1: Claro,
0: sí,
1: porque viene todo el país acá. O sea, es un problema para Santa Fe, que criticamos a Santa Fe porque no arregla la ruta.
0: Sí, pero un problema que llega... se tenía que hacer cargo, de alguna manera, el Estado Nacional,
1: claro,
0: porque es producción de todo el país.
1: Claro, y poner en marcha el ferrocarril. Y
0: no,
1: poner en marcha
0: hablar,
1: el ferrocarril.
0: Eso ni hablar.
1: Así que bueno, mucho para tratar
0: y el otro día le leí sobre la producción ganadera, porque hay mucha exportación de carne y puede haber más. Claro, el problema es que no hay que invertir mucho porque es una cuestión biológica también. Te lleva un tiempo generar más stock para poder exportar.
1: Hoy hice tres puntas en el programa hablando de la ganadería. Esta reunión en sí que tuvo Donald Trump y Xi Jinping, hubo un juego de reglas de poderoso, o sea, vos me traes esto, yo te vendo esto otro, y nos ubicó, porque el hecho de estar alineado con los Estados Unidos nos da una posibilidad más importante de poder llegar a los mercados de la Comunidad Europea. No así a China, porque China no marca valores de vacunación y de todo esto.
0: Uh-huh.
1: Pero vos fíjate que ya la Comunidad Europea elimina a Brasil de compra.
0: Claro,
1: entonces,
0: sí.
1: Acá hay una cuestión, yo lo decía esta mañana, hay una cuestión política también detrás de todo esto. ¿Por qué? Vos le sacás un jugador como Brasil y ¿dónde vas a tener el nicho de mercado? ¿Vas a tener en Argentina?
0: Al lado, seguro.
1: Porque vos estás aliado. Entonces hay una gran expectativa de venta, de mercadería, y también a China, porque China empezó a comer carne y de buena calidad, porque hay un sector que empezó a comer. Bueno, entonces tenemos muchos mercados.
0: Sí, pero tenemos que tener más stock.
1: Bueno, tenemos que tener stock, pero ¿sabés lo que está faltando, Oscar? Es crédito. O sea, acá no tenés un crédito para decir yo te empiezo a pagar el animal dentro de 3 años, porque yo necesito la vaquillona, entorarla, tener el ternero y después engordarlo y venderlo, porque hay varias propuestas. No,
0: y atender el mercado interno también.
1: Pero claro, eso a lo
0: incluso
1: mejor...
0: Incluso la otra contradicción. Hay un crecimiento de la venta de carne de pollo como consecuencia del aumento de la carne vacuna. Pero resulta que ahora quiebra la principal productora de pollo.
1: Y después tenés la venta de cerdo también, viste que es más rápido. Claro. Entonces, por una cuestión me parece política, geopolítica, esto tiene mucho que ver y juega mucho en el momento de meterte en el mercado. Hoy te vienen a comprar, ahora tenemos stock. Claro, o sea, esa es la gran pregunta. Si no nos queda, prácticamente para el mercado interno. Y bueno, así van marcándose las cosas y creo que bueno, tenemos mucho para charlar y para llevar de información, porque la producción de lo que marca este año, por más que tengamos un niño complicado, no va a bajar de los 150 millones de toneladas, eso quédate tranquilo.
0: Y va a ser todo un problema para las rutas después, claro, si entonces, no se toman las medidas.
1: Pero entonces
0: que
1: planifiquemos,
0: claro.
1: Lo que pasó lo vimos, hoy lo conocemos, a 10 años... Voy a hacer ferrocarril, voy a arreglar las rutas. ¿A dónde voy a poner la primer plata? Y si viene la privada, bueno, que me arme el ferrocarril.
0: Que lo ponga la privada, ¿sí? Te digo, después lo privado o lo público es una cuestión, me gusta o no me gusta. Pero claro, lo que no puede pasar es que no se haga lo que hay que hacer.
1: No haces nada al final.
0: Roberto,
1: bueno, Jarcito,
0: un
1: que
0: gusto,
1: tenga,
0: siempre lindo
1: que
0: charlar,
1: tenga...
0: porque uno aprende mucho también de estas cosas.
1: No sé, qué sé yo. Ponele que tenga, que sea así. Ponele que tengas un muy buen programa, que tengas una buena mañana.
0: Chao, hasta la próxima.
1: Hasta la próxima.
0: Roberto De Carli, bueno, es un gran amigo nuestro, siempre charlamos en otras emisoras también. Es un gusto saludarlo. Bueno, les cuento, como siempre, Comunidad Municipal, con Pablo en los controles técnicos, Lara y Facundo con los informes, Leo Carlini con temas policiales y de justicia, Karina Curazo con el tema del espectáculo, Nora Posetti con historias de nuestro folclore, y por supuesto, quien les habla, Oscar Martino, en la conducción periodística. Este es un programa abierto, informativo, con testimonios, y en su interior todo lo que importa a quienes trabajan en la Municipalidad de Rosario. El sostén de este programa justamente es el Sindicato Municipal. Pero no de ahora, desde hace más de 40 años que estamos así. Bueno, les cuento, para ir poniendo en contexto antes de escuchar a Lara y a Facundo. Se lanzó, bueno, empezó todo el proceso de licitación de lo que se conoce como parque acuático. En realidad es un simplismo, porque es mucho más que el parque acuático. El parque acuático es una etapa de lo que es toda la reconstrucción de lo que es la zona costanera norte. El municipio y la provincia lo presentan como la gran obra, pero hay gente que rechaza la localización y se va a expresar en consecuencia esta noche con una campe y con una gran peña. En Rosario, lo habíamos adelantado tiempo atrás, se vienen reuniendo los intendentes y esta última semana se reunieron aquí en Rosario y dieron a conocer un comunicado donde plantean eso: las rutas están destruidas, las comunidades tienen problemas muy serios, por lo que hablábamos recién con Roberto. Pero después también plantearon el tema del impuesto al combustible y que el dinero no viene, y destruyeron el fondo de subsidios del transporte público de pasajeros y pagamos un disparate. En Buenos Aires, un gran lío, aumentaron el precio del boleto, lo llevaron a 1.100 pesos, un lío bárbaro. Acá estamos pagando 1.700 y pico. Dejémonos de embromar, miremos un poquito más ecuánimemente la Argentina. Bueno, la provincia ya lanzó, esto está interesante, el plan de desendeudamiento para empleados públicos y jubilados. Búsquenlo en la red, nosotros no hoy, pero en otros programas vamos a explicar cómo es esto, pero es importante, realmente es importante. Llegaron a ATN por las últimas inundaciones, habían pedido 10.000 millones de pesos. ¿El gobierno qué dijo? No hay plata, como siempre. Mandaron 3.000, no alcanza con esto. Bueno, es lo que mandaron. Y un tema que empezó a preocupar mucho en Santa Fe: los suicidios. Subieron en porcentaje y superan a las muertes por homicidio violento. Los suicidios, qué tema, ¿eh? Bueno, a nivel nacional, por supuesto, el gran tema fue el índice de precios al consumidor, 2,6. También una protesta de barrios de pie por la política salarial. Hay crueldad Illuminati, corrupción. Y dieron, mandaron una carta al presidente y la hicieron pública. Vamos a leer algo de todo esto. Y por supuesto, lo que fue la marcha de por el financiamiento universitario. Estamos justamente con todo el movimiento obrero comprometido con esto. Municipales, porque además municipales tiene mucha relación con la universidad pública. Con la privada también, ojo, con la privada también. Pero con la pública hay dos carreras creadas a instancias del sindicato, en convenio con el sindicato, en la Universidad Tecnológica y en la Universidad Nacional de Rosario. O sea, no es, sí, estamos con ustedes y es una expresión y nada más. No, hay compromiso, compromiso serio y muchos alumnos y alumnas capacitándose, que después rinden los concursos y ocupan cargos jerárquicos en la Municipalidad de Rosario. A veces, despectivamente, mucha gente habla del personal municipal, pero por ignorancia, porque si supiera un poquito, no dirían las atrocidades que a veces se escuchan. Bueno, vamos con Lara Belén, algunas informaciones, y también con Facundo. Adelante, Lara, te escuchamos.
2: Manuel Adorni recortó 20 mil millones de pesos en el programa de acceso a los medicamentos. La medida forma parte de una reducción sobre el área de salud. También hubo una quita de 5 mil millones de pesos para detección temprana del cáncer. El mayor ajuste nominal de la decisión administrativa 20-2026 recayó sobre el programa Acceso a Medicamentos, Insumos y Tecnología Médica, que perdió 20 mil millones de pesos. Esta iniciativa, de acuerdo con datos oficiales, contribuye a garantizar el derecho al acceso y cobertura a los medicamentos esenciales a través de la distribución directa a los centros de salud. La OMS advierte que el hantavirus es altamente contagioso en su etapa inicial. El organismo recomendó el aislamiento inmediato de casos sospechosos ante el riesgo de nuevos contagios. Tres muertes en un crucero que partió de Ushuaia encendieron las alarmas. No obstante, recordaron que el hantavirus es una enfermedad rara para la cual no existe actualmente ninguna vacuna ni tratamiento específico, lo que eleva la importancia de las medidas de prevención y aislamiento preventivo.
0: 9 de la mañana, 20 minutos, vamos con los datos del tiempo. 8 grados 6 décimos la temperatura, la humedad 90%, no hay vientos de superficie, el cielo está parcialmente nublado. Hasta se anuncia alguna probabilidad, de alguna llovinita a lo largo de la jornada. La máxima prevista 19 grados y para mañana tiempo inestable con una máxima de 14. Y la próxima semana las máximas van a estar entre 16 y 20, oscilando. Va a estar fresco, pero las mínimas entre 5 y 6. Así que si hay que levantarse temprano para ir a trabajar, vaya buscando las ropas de abrigo porque las va a necesitar. Facundo, te escuchamos con curiosidades.
3: Impactante hallazgo en las cataratas del Iguazú. Encontraron casi 400 kilos de monedas en el río. La histórica bajante del río permitió realizar un operativo de limpieza en el sector brasileño de las cataratas del Iguazú. Retiraron cientos de kilos de monedas y otros residuos arrojados por turistas. El fuerte descenso del caudal del río en las cataratas del Iguazú dejó al descubierto una problemática ambiental tan curiosa como preocupante. Durante un operativo especial de limpieza, trabajadores hallaron cerca de 400 kilos de monedas arrojadas por turistas al agua.
0: Una más, Facundo. Otra noticia curiosa más.
3: Crece el consumo de la pastilla del día después y aseguran que cada vez es más eficaz. Se estima que se consume 1,5 millones de unidades al año. Especialistas destierran mitos que aún persisten y niegan que sean abortivas o dañen el cuerpo de la mujer. Especialistas aseguran que son productos cada vez más eficaces y los datos del mercado farmacéutico muestran un crecimiento sostenido en su uso. Se estima que se consume alrededor de 1,5 millones de pastillas al año.
0: Bien, bueno, vamos con las portadas de los diarios locales, los títulos destacados en el diario La Capital. El Ministerio Público de la Acusación presentó su informe sobre crímenes en Rosario y destacó la tasa de esclarecimiento. La Ruta 34 sumó otro choque fatal. Un automovilista de San Lorenzo murió en Ibarlucea. Crecen los embargos de Arca, comercios e industrias de Rosario piden alivio urgente. Un simple botón. ¿Cómo hacer que la capital aparezca primero en tus búsquedas de Google? Claro, porque Google lanzó esto de la búsqueda rápida y todos quieren aparecer primero. Entonces están las instrucciones, no solamente en la capital, en casi todos los diarios. Bueno, vamos con El Ciudadano y La Región. La nueva Ferrari. Milei contó que le pidió a Elon Musk que que le regale un Tesla Cybertruck. También boxeador intentó matar a su pareja, lo condenaron a 12 años de prisión. Crimen de Benjamín Serra, la autopsia reveló que lo asesinaron a puñaladas y que la escena del hallazgo es secundaria. Y vamos con Rosario 2, el suplemento local de Página 12, avanza justamente sobre este tema. Avanza la investigación por el crimen de un pibe en Capitán Bermúdez, un asesinato de más de 20 puñaladas. Y por supuesto el título deportivo, River y Central definen esta noche el pase a la final del torneo Apertura. Las portadas de los diarios locales, La Capital, El Ciudadano y La Región, y el suplemento local de Página 12, Rosario 12. Vamos al encuentro con nuestro compañero Leo Carlini, con información policial y judicial. Adelante, Leo.
4: Sí, buenas, aquí estamos, como cada mañana, con toda la información del ámbito policial y judicial. Hay bastante para compartir porque... finalmente hallaron asesinado a Benjamín Ezerra luego de una noche de extrema tensión en la localidad de Baigorria. Estamos hablando del cuerpo de este joven de 19 años que fue localizado en la zona de Monte Celulosa. Hay un menor de edad que está aprehendido por el crimen y más temprano hubo varios disturbios en el domicilio de los sospechosos. Dadas las 7 de la tarde, comenzó toda esta revuelta entre vecinos y familiares, recordemos, en la zona del cordón industrial, y lamentablemente a las 10 de la noche fue el peor final, en donde encuentra el cuerpo de Benjamín Ezerra, recordemos, ahí en un lugar pegado a la zona de Celulosa, del monte de Celulosa. El cuerpo estaba tapado con un chapón, según los datos que se saben de la policía, y presentaba una herida de arma blanca en el cuello. Allí trabajaron bomberos que retiraron el cuerpo y bueno, a partir de esto se determinó que era Benjamín, este muchacho de 19 años que era buscado intensamente desde el último fin de semana. Bueno, esto generó antes varios disturbios con familiares que terminaron, y también amigos, que terminaron hasta incendiando un vehículo que estaba en el lugar. Muy bien, otro tema, en este caso nos referimos al crimen escolar en San Cristóbal. Luego de estar un mes preso, liberaron ayer al adolescente acusado de conocer de antemano el plan de este tirador. Ayer uno de los camaristas dictó la libertad de Nicolás, este chico de 16 años, que estaba preso desde comienzos de abril. Se lo señalaba como partícipe secundario del homicidio de Ian Cabrera, que, recordemos, fue el 30 de marzo en la escuela Mariano Moreno del norte de la provincia. El error de Nico fue no intentar impedir el plan de este chico en razón de no creerle que lo iba a cometer, es lo que había dicho su propio abogado. El doctor Drivet justamente dictó la resolución en el marco de una audiencia de apelación de la prisión preventiva impuesta para este joven de 16 años, que también es alumno de la escuela número 40, como decíamos allí, en la localidad de San Cristóbal. Muy bien, varios temas también para sumar. En este caso, recordemos que hay varios jefes de la policía de Santa Fe que están presos y ayer pidieron hasta 14 años de prisión para policías y civiles que están acusados por el fraude con combustible en la unidad regional 12. En este caso, el doctor Luis Caterina presentó la acusación con pedidos de pena incluidos contra, en total son 19 los policías. Hay 2 civiles también involucrados en este desfalco con cargas de combustible y retornos en la estación de servicios Tiferno, así es el nombre. Los mayores reproches recayeron sobre el ex jefe de la unidad regional 2, Daniel Acosta, para quien pidieron 12 años de prisión, y sobre su secretario privado, Rodrigo Domínguez, que tiene un pedido de 14 años en total. Además, hay 4 acuerdos abreviados en curso y hay 8 de los imputados que continúan en prisión preventiva. Pero ayer, reiteramos, hizo este pedido oficial de prisión. Vamos a ver qué resuelve finalmente la justicia. Ante cualquier novedad, nosotros vamos a volver, lo hacemos habitualmente
5: aquí en la radio, repasando como lo hacemos ahora.
0: Bien, bien, bien. Leo Carlini, con información policial y judicial. Les cuento, porque ahora les digo, registren el WhatsApp de la radio, 341-363-0583. Repito, 341-363-0583, porque vamos a hacer un sorteo, pero los ganadores tienen que llegar acá antes que termine el programa. Mañana se juega el clásico chico acá en Rosario, Argentino Central Córdoba, en la cancha de Argentino. Tenemos entradas para sortear. Tenemos entradas para sortear, ¿eh? Quieren ir a ver el partido, totalmente gratis. Pero tienen que responder una pregunta, participar del concurso, y lo hacemos por WhatsApp. Por eso les digo, 341-363-0583. ¿Y cuáles son las preguntas? Por lo menos una tiene que responder bien. ¿En qué año se fundó el Club Argentino?

0: club argentino y mencionar al menos dos jugadores famosos de Central Córdoba. Entre quienes respondan correctamente, sorteamos entradas. Hay que mandar el mensaje al WhatsApp de la radio 341-363-0583.
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0: Bueno, les cuento, hoy es 16 de mayo, vamos con las efemérides. En 1943, efemérides internacional, concluía, sofocado por los nazis, el levantamiento del gueto de Varsovia, una sublevación ocurrida en el mayor gueto judío de Europa, establecido en 1940 por los nazis en el centro de la capital polaca. Vamos con una efemérides nacional. En 1899, el doctor Julio Méndez, bacteriólogo y médico argentino, aisló por primera vez en el país el Bacillus icteroide, que provoca la fiebre amarilla. Y vamos con una efeméride rosarina. 1969, en plena dictadura de Onganía, comienza una ola de protestas aquí en Rosario, conocida como el Rosariazo, que hubo dos Rosariazos. Bueno, este fue el primero, el de mayor peso, el que comenzó en 1969. Efemérides correspondientes a la jornada de hoy, 16 de mayo.

Escuchábamos Los Enanitos Verdes, Tu Cárcel. Actualizamos datos del tiempo: 8 grados 6 décimos la temperatura, la humedad 90%, no hay vientos de superficie, el cielo está parcialmente nublado, la máxima prevista para hoy 19 grados. Reiteramos la pregunta con la que estamos haciendo un sorteo en el día de hoy.

0: A terminar a las 10 de la mañana, 10 y 10. ¿En qué año se fundó el club argentino? O la otra opción, mencionar al menos dos jugadores famosos de Central Córdoba. Vamos a sortear entre quienes respondan correctamente entradas totalmente gratis para el clásico de mañana entre Argentino y Central Córdoba, que además se va a jugar con hinchada visitante. Ya ha pasado y han sido realmente lindos eventos, pero ya no es lo habitual en el fútbol argentino. Bueno, vamos con los títulos de comunidad municipal. Ordenan reclamos para discutir con el Ejecutivo. Se avanza con algunas secretarías, pero a pasos lentos. Destacada participación municipal en marcha universitaria. Presencia valorada en Congreso de la Federación. Estos son los títulos que vamos a estar desarrollando en diálogo con Yamile Baclini y con Antonio Rander. 9:36. Ahí la tenemos en línea a Yamile Baclini. Vamos a dialogar con ella. ¿Cómo te va, Yami? Buen día.
1: Buenos días, Oscar. Buenos días a las compañeras, compañeros municipales y a todos los oyentes del programa.
0: Ha sido una semana intensa con mucha actividad. Ya que les gusta a ustedes en los sindicatos, reuniones, movilizaciones. Claro, porque tiene que ver con la esencia también preparar todo el folclore de una movilización y un tema muy contundente como es el presupuesto universitario. Participaron de la marcha, Yami.
1: Por supuesto, las cuestiones que tienen que ver con la salud pública, la educación pública, prestación de los servicios por parte del Estado para mejorar la calidad de vida de la comunidad, siempre nosotros vamos a estar acompañando. Y más este tipo de cuestiones que además las universidades públicas lo que fomentan, así como todos los niveles de la educación pública, es la participación igualitaria de todos los sectores para que haya un crecimiento, para que haya oportunidades, mejores y más oportunidades. Entonces, la verdad que ¿cómo podemos estar en otro lado y no estar acompañando ahí? Al contrario, para nosotros es un orgullo, fue una marcha realmente multitudinaria y también como organización, nosotros como organización sindical siempre hemos apostado también a la educación, a la formación. De hecho, un gran pilar que tenemos como fundamental dentro de la institución sindical es el centro de capacitación, claro. Es un gran valor.
0: Y además convenio con la Universidad Tecnológica Nacional, con la Universidad Nacional de Rosario, o sea, ustedes tienen mucha vinculación y muchos municipales asisten a cursos justamente impulsados por el sindicato en la universidad pública.
1: Exactamente, también siempre propendiendo a la finalización del estudio secundario, hemos hecho convenios también con distintas escuelas, EMPAS, para que todo sea mucho más facilitado, digamos, más cercano a todos los trabajadores, a todas las trabajadoras y a su grupo familiar, porque sabemos que estudiar es muy difícil, se hace más difícil todavía si tenés que trabajar, si tenés una carga familiar, y la verdad que en este contexto es todo muy adverso. Entonces el sostenimiento de la educación pública consideramos que es una herramienta fundamental, y es más, tendría que venir además acompañada por políticas públicas que faciliten y favorezcan la participación, claro. Y la promoción en el estudio. Es decir, yo me acuerdo hace mucho tiempo atrás cuando se hablaba de que los adolescentes estén estudiando, estén en las escuelas, estén en el secundario. Bueno, decía, no es solamente decir que la escuela no se apaga, es también garantizar que la gente pueda comer, pueda trasladarse a ese lugar de estudio, pueda comprar o adquirir de alguna manera los útiles que necesita para el estudio, para tener una vestimenta adecuada, para no pasar frío a la noche. Porque si vos no tenés satisfecha las necesidades mínimas, básicas, esenciales, es muy difícil poder pensar o tan siquiera soñar en encarar otro proyecto.
0: Claro, sí, no, seguro, es fundamental. Bueno, y la participación genera un debate también, porque esto que estamos diciendo, pero me imagino que en la organización de la participación han debatido también estos temas.
1: Y claro, Oscar, porque además en las universidades públicas mayoritariamente son hijos, hijas, trabajadores, trabajadoras quienes están, quienes se forman, quienes de igual igualan, te nivelan para arriba. Entonces la verdad que es una herramienta fundamental de construcción, de movimiento ascendente de la sociedad. Digo, así que apostar a esto, acompañar, hemos acompañado en un montón de otras cuestiones, ni que hablar también el tema con la discapacidad, claro, el financiamiento, es decir, bueno, digo, son todas cuestiones que hacen a buscar justicia e igualdad de oportunidades en una sociedad que consideramos que tiene que ser pacífica, que tiene que haber oportunidades para todas las personas, y de eso se trata. El sindicalismo ese es el espíritu que tiene, la búsqueda de igualdad, de mejorar, y de construcción de derechos para todas las personas. Así que desde nuestro lugar hicimos nuestro aporte, nuestro granito de arena, acompañando en esta marcha que fue multitudinaria. Estuvimos junto a compañeras, compañeros municipales de muchísimas reparticiones que se sumaron, compañeros, compañeras de comisión directiva, delegados, delegadas. Fue, la verdad que, aparte, acompañados por supuesto con la intersindical, de otros sectores, de distintas organizaciones gremiales, movimientos de distintos barrios, la verdad que impresionante la cantidad de gente que se hizo presente.
0: No, está bueno, está bueno. Yami, hacemos una pausa, ya continuamos. 41 minutos. Vamos a aprovechar esta pausa con algunas informaciones. Por ejemplo, llegaron buques de la Armada a nuestra ciudad. Pueden visitarse gratis. Van a estar hasta el domingo, hoy sábado, mañana domingo, de 10 a 17. Se pueden recorrer las embarcaciones que están ubicadas en la zona frente al Monumento Nacional a la Bandera. Y esto es en el marco del aniversario 212 de la Armada. Bueno, ahí están. El domingo se va a realizar además un acto frente a los buques y con participación de autoridades, instituciones y veteranos de Malvinas. Pero entre las 10 y las 17 estos buques pueden ser visitados, con lo cual es un atractivo para pasear. Comenzaron las obras de renovación de la costa norte con la demolición del bar Mordisco. Se trata de una de las primeras intervenciones previstas dentro del plan integral Costa Norte y la Florida, que busca recuperar y revitalizar el frente costero norte de la ciudad. Esta obra forma parte de una transformación integral sobre 1.500 metros lineales de costa, que van desde Avenida Pucio y la bajada Escauriza. Hay sectores que se están molestando por esto, no nos convocaron, bueno, y está justamente toda esta idea de confrontación. La playa no se toca. Bueno, pero lo que dicen desde el municipio que no solamente no se toca, sino que va a haber más playa. Parece mentira que sobre el mismo tema uno diga blanco y el otro diga negro. La verdad, porque una cosa que se discuta sobre matices, alguna cuestión, pero tan así es increíble. Lara Belén, vamos con informaciones.
2: Licitación de rutas nacionales. Se presentaron 17 oferentes para obras sobre más de 2.500 kilómetros. El gobierno avanzó con la apertura de sobres para la etapa 2B de la Red Federal de Concesiones, que incluye trazas en Córdoba, Santa Fe, Buenos Aires, La Pampa y San Luis. En total se presentaron 17 oferentes para participar del proceso que contempla obras y tareas de mantenimiento sobre corredores considerados estratégicos para la logística, el turismo y el comercio. El gobierno recortó más de 63 mil millones de pesos en salud con avances sobre medicamentos y programas clave. La readecuación del presupuesto 2026 formalizó un recorte de 63 mil 21 millones de pesos en el área sanitaria. La mayor reducción fue en el programa de acceso a medicamentos. El gobierno formalizó un recorte de 63 mil millones de pesos en el área de salud mediante una decisión administrativa que modificó el presupuesto 2026. La medida reduce partidas destinadas a programas de medicamentos, prevención y tratamientos médicos.
0: Bien, bueno, volvemos al diálogo con Yamile. Claro, porque están con distintos temas abiertos. Cuestiones internas, porque está el proceso electoral, cuestiones de mesa de relaciones laborales, cuestiones de áreas en las que ya hay un acuerdo. Hay un consenso sobre qué tema tratar primero. Entonces, bueno, hay que ir ordenando todo eso. ¿O no es así, Yami?
1: Sí, efectivamente, bueno, la Red de Mujeres no para de trabajar en este sentido. Esta semana organizaron una reunión, allí estuvo Vero, Martita, Florencia, Ale, Dani, bueno, un montón de compañeras que se suman, cada una dentro de sus posibilidades, de distintas maneras, pero siempre acompañando y buscando una manera y un mecanismo de participar y de además garantizar la participación en lo que va a ser la marcha del 3J.
0: Claro, sí,
1: En este sentido, las compañeras están organizando todo su trabajo, es decir, por un lado participaron de las reuniones en la toma, que son las que se organizan en forma comunitaria, colectiva, y por el otro lado también pensando en cuál va a ser la elaboración y la propuesta que se va trabajando, planteando desde el sindicato.
0: No, pero además ustedes tienen una gimnasia muy intensa con este tema porque participan todos los años, y como bien lo estás diciendo vos, hay una participación en conjunto con compañeras de otros sindicatos, de otras entidades, y después la interna, porque también el tema se discute internamente.
1: Absolutamente, Oscar. Mira, yo creo que hay una convicción de que hay una, o sea, hay como un convencimiento de que hay que participar, de que hace falta seguir visibilizando estas cuestiones y que hace falta un cambio y una acción por parte de los gobiernos y del Estado, porque hay coincidencia en que violencia sigue habiendo.
0: Claro.
1: Sigue habiendo muchísimas situaciones de violencia hacia las mujeres, femicidios. La verdad que es terrible lo que se vive y lo que se ve. Bueno, desde los discursos que muchas veces se escuchan que son terribles hasta cuestiones concretas como vivimos hace muy poquito tiempo aquí en Rosario con un hecho que se lamenta profundamente, víctima una persona de una situación de femicidio también. O sea, son situaciones que lamentablemente se siguen repitiendo y que son de profundo dolor para toda la sociedad y especialmente por supuesto para las familias. Entonces hay una coincidencia con que hay que actuar, pero lo que vemos es que en estos momentos y en estos contextos la participación está siendo muy dificultosa por todo esto que veníamos hablando también en relación a la otra marcha, ¿no? Esto de la necesidad de tener un montón de cuestiones resueltas hace que participar en distintas actividades, en distintas movidas, muchas veces uno lo vea lejano. Y sin embargo, al momento de la marcha, las marchas terminan siendo multitudinarias porque realmente hay una necesidad,
0: claro, sí,
1: de ser escuchadas, de que haya una transformación de la realidad. Así que la verdad que se valora muchísimo en este contexto la participación de las compañeras de distintas formas. Bueno, y la verdad que valorar también que están haciendo propuestas de trabajo desde adentro del sindicato para recorrer las reparticiones, para hablar con el cuerpo de delegados y de delegadas, para seguir haciendo abordajes a modo de taller o de distintas herramientas para poder informar, prevenir y tratar de estar presente en cada repartición.
0: No, seguro, seguro. Pero además, siempre decimos que ustedes tienen una doble mirada sobre la cuestión, porque por un lado lo que viven en cuanto a situaciones como empleadas, donde reciben denuncias, donde tienen que trabajar para coordinar una defensa de una mujer, la asistencia de la mujer violentada, eso como empleada, como personal de la municipalidad, pero también lo viven como una mujer común y distinguen mucho eso, si hay buen trato, si hay maltrato, si hay sobreposiciones. Bueno, lo dijimos siempre, pero creo que eso, lejos de superarse, se profundiza permanentemente, Yami.
1: Y las violencias son muchísimas, y la verdad que es muy triste cuando esto sucede. Es cierto que nosotros tenemos dentro del espacio de la municipalidad compañeras que se abocan a la temática,
0: claro,
1: y que con mucha seriedad y profesionalismo acompañan, buscan resolver las situaciones, y realmente es un trabajo muy importante el que se hace, muy valioso, porque es un acompañamiento a la comunidad y en especial a las mujeres y a sus hijos, porque muchas veces se alojan en refugios, van con sus hijitos o con sus hijitas para poder tener una salida, un escape, hasta que puedan reencaminar su vida de otra manera, ¿no? Tener algún tipo de contención. Es un trabajo muy importante y muy valioso el que se hace desde las compañeras de las áreas de violencia que atienden,
0: claro,
1: situaciones tan críticas. Pero también visibilizar esto, ¿no? Que lamentablemente hay distintos tipos de violencia. Hay violencia,
0: claro, no es todo lo mismo, claro.
1: no es todo lo mismo, pero hay muchas violencias que se siguen padeciendo. Hay violencia institucional, hay violencia en los ámbitos laborales, y lo que nosotros queremos es que no haya más violencia y que empecemos a construir una cultura del respeto hacia todas las personas.
0: Ahora, y ustedes ven en las charlas esas, Yami, en las charlas esas, ustedes ven, porque se van dejando de lado determinados programas, tanto a nivel nacional como a nivel provincial, que en cierto modo eran un gran avance. ¿Ustedes ven que con la desaparición de esos programas se incrementaron los casos o no? ¿Qué balance hace de eso? Por ejemplo, no existe más lo que existía antes, que era la Secretaría de la Mujer, pero muchos programas, por razones económicas, se fueron dejando de lado. ¿Cómo leyeron ustedes eso? ¿Cómo lo ven en la realidad a eso?
1: Mira, es muy difícil tener datos estadísticos porque son muy pocos los lugares que hacen relevamiento y que pueden tener acceso a toda la información de lo que sucede en los distintos lugares. Pero lo cierto es que muchas veces que no se digan las cosas o que no trasciendan no quiere decir que no suceda. Lo que sí sabemos es que aquí en Rosario uno ve las noticias y ve situaciones tremendas cotidianamente, y no hace falta solo mirar los diarios o ver una noticia o un noticiero, sino muchas veces en las situaciones de la vida diaria, ¿no?
0: Claro.
1: Cuestiones que parecen bromas, pero que sabemos perfectamente que son formas de intimidación o de amedrentar o de deslegitimar a una persona. Hoy hay muchas situaciones, inclusive entre los adolescentes, en las escuelas. Vemos lo que pasa también en las escuelas con situaciones de violencia.
0: Sí, con el agravante que si no se corrigen rápidamente, era proyección para lo que va a pasar años posteriores, eso.
1: Tal cual, por eso, mira, no tengo los números concretos, yo no los tengo, pero sí te puedo decir que vemos con mucha preocupación las cosas que siguen sucediendo.
0: Claro, claro.
1: Que es importantísimo la presencia del Estado, que haya política pública para abordar estas situaciones, para prevenir, para erradicar cualquier tipo de situación de violencia. Y para esto es fundamental la educación, que haya herramientas de concientización, que se hable en la televisión, claro, en distintos programas.
0: No, que se ponga incluso en temas de ficción, que se ponga la problemática en temas de ficción para que se logre mayor concientización al respecto. Bueno, pero de todos modos están trabajando sobre el tema y van a tener participación en lo que se haga a nivel general, y van a tener algunas acciones internamente en el sindicato.
1: Por supuesto, siempre hacemos así.
0: Yami, hacemos una última pausa.

0: Bien, escuchábamos Miranda, Julieta Venegas, perfecto. Bueno, vamos con más informaciones antes de retomar el diálogo con Yamile Baclini. Crecen los embargos de la Arca y esto está generando muchos problemas. Comercios e industrias de aquí de Rosario están pidiendo un alivio urgente, no solamente acá, en todo el país. El presidente de FECOI, Eduardo Maradona, advirtió que la agencia estatal, la EXAFI, contestó duplicando o triplicando las ejecuciones fiscales y otras medidas. Dicen, vienen los cheques de vuelta, se pierde credibilidad con los proveedores, no se pueden pagar los salarios, embargan todas las cuentas, mientras el director del ARCA está cuestionado por tener departamentos en Miami sin declarar. Es vergonzoso. Bueno, esto es el enfrentamiento del gobierno con determinados sectores de la producción, no es solamente con el movimiento obrero, esto está clarítico. Bueno, también se destaca del ámbito provincial, Santa Fe presentó detalles del plan de desendeudamiento para familias santafesinas. El programa alcanza a empleados públicos, privados, autónomos y jubilados. Ayer se brindaron detalles sobre los alcances y el proceso de inscripción al plan de protección de los ingresos. Todo se hace de manera digital. En la semana, en el Panorama C3, vamos a ir dando más detalles, porque es complejo, no es tan, o sea, es sencillo, pero no es tan sencillo como para explicarlo en dos palabras. Bueno, también, todos lo sabemos, el tema del IPC del mes de abril en Santa Fe superó el aumento de las paritarias. Creció un 12,6 entre enero y abril, de modo que ya cumplió la variación porcentual para el primer semestre. Bueno, se espera cómo se logra ahora un acuerdo para compensar y equilibrarlo. Volvemos al diálogo con Yamile Baclini, ahí la tenemos en línea. Continuamos el diálogo con Yamile Baclini. Yami, bueno, en la semana hubo reunión de comisión directiva, ya están haciendo algunos balances sobre algunas mejoras, hay que tomar decisiones sobre una etapa de mayor diálogo con el Ejecutivo, está todo el tema del proceso electoral. Contanos, ¿de qué temas hablaron en la reunión de comisión directiva y los diálogos con el cuerpo de delegados?
1: Bueno, básicamente hiciste una síntesis de todos los temas abordados.
0: Sí, pero me imagino, lógico.
1: Sí, es que esos son los ejes principales, teniendo en cuenta que para nosotros es un compromiso y una obligación tener reuniones de comisión directiva, más allá de las reuniones habituales que podemos tener de índole gremial o en alguno de los aspectos, a lo mejor con la Secretaría de Desarrollo Humano o con la Secretaría de Turismo, digo, o con la Secretaría de Acción Social cuando se planifica también alguna actividad. Digo, hay que generar estos procesos de comunicarnos, de trabajar colectivamente, de ver cuál es el rumbo, cómo estamos trabajando, haciendo análisis y balances también periódicos, ¿no? Y en este sentido, esos temas que vos mencionás fueron los principales. El día viernes nos reunimos en comisión directiva para un poco hacer un balance de cómo venimos hasta acá, las cuestiones que vemos de cada repartición, las situaciones que estamos planteando en mesa de relaciones laborales, la preocupación por la falta de resolución de algunas cuestiones en favor de los trabajadores, pero también ver con aliciente, digamos, de que hay un avance en cuanto al diálogo y que esperamos que prontamente empiecen a salir los decretos con las cuestiones resueltas y acordadas en mesa de relaciones laborales.
0: Está perfecto, perfecto. Y respecto del cuerpo de delegados y los temas pendientes, ¿cómo lo están manejando, Yami?
1: Eso seguramente la próxima semana o la otra tengamos prontamente alguna asamblea con todos los delegados y delegadas, y bueno, para ir trabajando, porque resta todavía todo el año por delante, hay mucho por hacer, hay muchas situaciones muy difíciles, porque claramente hoy el tema salarial es muy difícil, entonces queremos evitar la cristalización del sueldo, queremos evitar que quedemos todos incluidos en un mínimo garantizado. Digo, hay muchas cuestiones que hacen que necesitamos debatir el sueldo y bueno, y son parte de los desafíos que tenemos por delante en un contexto donde hay achicamiento, donde hay despidos, donde cada vez el sueldo rinde menos. La verdad es que son épocas muy difíciles y hay muchas necesidades en todos lados. Hoy vemos una realidad muy dura que atravesamos todos los trabajadores y las trabajadoras, que tiene que ver, por un lado, con un salario que a lo mejor no te rinde como te rendía antes. Cada vez es más difícil llegar a fin de mes. Sí. Y por el otro lado, son insuficientes también a veces las herramientas con las que contás para dar respuesta frente a las demandas que vos propio tenés en tu ámbito laboral. Claro. Entonces todo esto son cuestiones que desde el ámbito sindical tenemos que trabajar, canalizar, buscar y promover que lleguen las respuestas.
0: Y no, porque es lógico, es el métier de ustedes, pero además la angustia de ver, de escuchar la realidad de cada trabajador, cada trabajadora, y saber que hay limitantes. Mirá, comentábamos en la semana, porque lo habíamos hablado la vez pasada con Antonio, y seguramente quizás después lo hablemos también con él. Un gremio muy poderoso, como es el gremio de camioneros, acaba de firmar acuerdos salariales del 1,5% mensual, porque no te homologan otro acuerdo. Entonces, ante una situación que a la gente no le alcanza, hoy lamentablemente no hay respuesta. Al contrario, hay que valorar, mantener el trabajo, estar unidos para tener más fuerza para poder lograr algo, porque el escenario es realmente muy, muy feo, Yami.
1: La verdad que sí, las preocupaciones son compartidas. Hoy no es una preocupación de los trabajadores municipales o del sector privado o de un sector de tal lado. No, hoy todos tenemos preocupaciones compartidas, porque realmente la crisis y esta situación de dejadez por parte del Estado, de falta de provisión de insumos o de herramientas, llega a todos los sectores. El ajuste, el achicamiento es cada vez más fuerte, se siente cada vez más, y bueno, y desde nuestra parte tener que hacer todo lo posible para tratar de resolver las situaciones, de encontrar un camino que permita, aunque sea sectorialmente, progresivamente, ir avanzando y mejorando las condiciones, las oportunidades y los salarios fundamentalmente. Yo creo que nosotros tenemos un principal pilar, que es primero que nada conservar las fuentes de trabajo. En segundo lugar, y ahí en simultáneo diríamos, con las condiciones laborales, ¿no? Cuidar las condiciones laborales de cada puesto de trabajo. Porque cuidar la fuente de trabajo con las condiciones laborales hace a cuidar a la persona. Claro. Poner el foco en el trabajador y en la trabajadora. Y esto es lo que buscamos, es decir, buscar dignificar a la persona dentro de su puesto de trabajo, porque eso hace que vos puedas tener una vida mejor, una vida un poco más digna, y que todo sea un poco más llevadero, porque al margen de que cada quien le guste lo que haga y que tenga vocación de servicio y que le pueda ir lo mejor, también cuando vos esperás algo y eso no se resuelve, la verdad que te desgana, y cuando encima no llegas a fin de mes y cada vez se hace más difícil, entras en el circuito de tarjeta de crédito, esto, lo otro, préstamo, deuda, cada vez es más complicado, así que...
0: Sí. Te sacan de la agenda que debes tener y te meten otra agenda que poco tiene que ver con el trabajo. ¿Cómo sobrevivo? ¿Cómo supervivo, por supuesto? Yami, un beso...
1: Así que...
0: Un beso grande, nos reencontramos en la próxima semana.
1: Muchísimas gracias, Oscar, a vos, un cariño muy grande. Bueno, espero que todos tengan un lindo fin de semana, y bueno, y a seguir participando en las actividades, en los gremios, porque la única manera de transformar la realidad es participando, es acompañando, discutiendo, participando de la forma que cada quien quiera, pero estando ahí presente para poder hacer las cosas de la mejor manera y que nos involucremos todos.
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0: 10 de la mañana, 5 minutos. Bueno, escuchamos a Facundo con curiosidades y ya vamos a ir al espacio de las historias de nuestro folclore con Nora Posetti. Les recuerdo, estamos en la última instancia del sorteo que estamos haciendo hoy con entradas totalmente gratis para el clásico de mañana entre Argentino y Central Córdoba en el estadio de Argentino. Tienen que responder a una de estas preguntas. ¿En qué año se fundó el Club Argentino? Y mencionar al menos dos jugadores famosos de Central Córdoba. Entre quienes respondan correctamente, hacemos el sorteo, que tiene que estar, por supuesto, tiene que venir a buscar la entrada cuando estemos finalizando el programa a las 11 de la mañana. Facundo, ahí tienen que participar a través del WhatsApp de la radio, 341-363-0583. Facundo, vamos con curiosidades.
1: Argentina entre las más caras del mundo en ropa, zapatillas y tecnología. Un informe ubicó al país arriba en bienes durables e indumentaria medidos en dólares. Vestidos, zapatillas y jeans lideran los sobreprecios. Un informe del Instituto de Estudios sobre la Realidad Argentina y Latinoamericana de la Fundación Mediterránea comparó precios relevados a fines de abril de 2026 y mostró que los valores locales aparecen por encima de buena parte de los mercados analizados, incluso después de la apertura gradual de importaciones y algunas reducciones tributarias.
0: Una más, Facundo, una más.
1: El 68% de los argentinos está insatisfecho con su situación económica y laboral. Un informe de la Universidad de San Andrés mostró un escenario de fuerte malestar social. Se mantiene la baja en la imagen de la gestión. Una última encuesta de la satisfacción política y opinión pública de la Universidad de San Andrés mostró un escenario de fuerte malestar social, con una aprobación del presidente Javier Milei que se mantiene estancada y una creciente preocupación por la situación económica y laboral.
0: No, ya llega Nora Posetti con las historias de nuestro folclore, pero antes les cuento, YPF presentó el mayor RIGI para Vaca Muerta y va a estar invirtiendo 25.000 millones de dólares en petróleo. De esta manera busca la adhesión al régimen para proteger inversiones a 15 años. Y respecto del tema universitario, que fue una marcha realmente espectacular, acá en Rosario fue espectacular, a nivel nacional también, en Capital Federal también. Bueno, ¿qué fue lo que dijo el rector de la UNR, Franco Bartolacci? No tenemos miedo, no tenemos miedo, porque rechazan los ataques infundados del gobierno nacional. Salió días pasados el presidente comparando su ingreso como presidente con lo que cobran los rectores. Y en realidad siempre sale atacando. O sea, hay una problemática, en lugar de responder a la problemática, sale con cuestiones colaterales. Bueno, la cuestión es que rechazan los ataques infundados del gobierno a las casas de estudio que están reclamando por los fondos para funcionar. Y el Consejo Interuniversitario sale a respaldar a su presidente, Franco Bartolacci, y repudian los ataques infundados de funcionarios del gobierno a las universidades. Dieron a conocer un comunicado en el que advierten: las rectoras y rectores de las universidades públicas nacionales, rechazamos y repudiamos los ataques y agresiones infundadas provenientes del presidente de la nación y del subsecretario de políticas universitarias contra el sistema universitario argentino y sus autoridades. La verdad que es muy triste que se tenga que movilizar gran cantidad de población en un país para pedirle al gobierno que cumpla con la ley, porque está la ley votada. No solamente la ley, está hecha la presentación en la justicia y hay hasta un fallo de primera instancia que también le ordena al gobierno cumplir, y no cumple. Bueno, se apeló, ahora está en la Corte Suprema de Justicia. Qué triste. Vamos con Nora Posetti, historias de nuestro folclore. Te escuchamos, Nora, adelante.
2: Hermoso horario para escuchar una zamba de esas de siempre, las zambas antiguas, las zambas que conocimos y que nos criamos con ella. En 1949, Cacho Valles crea La Compañera, una de sus grandes obras. Le surge la melodía cuando trabajaba en Mi Rincón, que era un reducto laboral musical que Cacho compartía con Fernando Portal y Luis Alberto Peralta Luna. Mientras Cacho tocaba la guitarra, esa noche, Peralta Luna la tocaba en el piano y escribía la melodía en una partitura. Siempre contaba Cacho que tomó tanto alcohol esa noche que al día siguiente no la recordaba, no recordaba nada, nada del tema. Cuando le preguntó a Peralta Luna, él le dijo, sí, aquí la tenés. Claro, él la había escrito en la partitura para él. La primera grabación de la compañera fue con el trío que Cacho formaba con Correa y Peralta Luna. En formato instrumental, la obra fue registrada en 1952 y Julio Molina Cabral fue el primero en grabarla ya con letra. En noviembre de 1956, Oscar Valle ingresa a Los Cantores de Quillahuasi, el conjunto formado por Lastra, Portal, Vega Pereda y Núñez, y fue la etapa más prolífica y de mayor exposición de Cacho Valle, y donde, bueno, fue en esa época donde comenzamos a escuchar y a conocer la compañera. Su nombre real era Oscar Arturo Mazanti. Vamos, vamos con la compañera.
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0: Bien, bueno, vamos con última vez con la pregunta sobre sobre el concurso que hemos lanzado en la mañana de hoy y que tiene que ver con entradas para el clásico de mañana entre Argentino de Rosario y Central Córdoba. Se va a jugar el partido a las 3:30 p.m. en cancha de Argentino. Y bueno, con público visitante, la verdad que es muy lindo. Es muy lindo y es el clásico del ascenso. Claro, están todos ahora en partido de Central y es lógico, pero esto también, obviamente, que es muy lindo. Tienen que responder, por último, en 5 minutos lo cerramos, ¿en qué año se fundó el Club Argentino? O mencionar al menos 2 jugadores famosos de Central Córdoba. Lo tienen que hacer a través de la del WhatsApp de la radio, 341-363-0583. Lara Belén, vamos con informaciones, te escuchamos.
1: El salario de los docentes universitarios cayó 34,2% en la gestión Milei. Un informe de CONADU advirtió que los salarios universitarios siguen por debajo de la inflación. Un docente con 10 años de antigüedad cobró 332 mil pesos en abril. De acuerdo al relevamiento sindical, en abril de 2026, un docente universitario con dedicación simple y 10 años de antigüedad percibió un salario bruto de 332 mil pesos. La cifra representa una caída real del 8,8% respecto de abril de 2025. El ajuste de Milei golpeó a Santa Fe. El recorte en salud de 63 mil millones de pesos afectó la provisión de medicamentos y tratamientos. La ministra de Salud de Santa Fe, Silvia Ciancio, alertó que el ajuste del gobierno nacional ya repercute en la provisión de insumos, medicamentos y tratamientos en la provincia.
0: Bien, bueno, vamos a iniciar el diálogo con Antonio Rander, secretario general del sindicato. Hoy lo tenemos en línea. Buen día, Antonio. ¿Cómo está? Buen día.
2: Buen día, Oscar. ¿Cómo le va? Buen día a todos los compañeros y compañeras municipales.
0: Antonio, hubo participación municipal en la marcha por el tema de la universidad, hubo también participación en un congreso de la Confederación, reuniones con distintos sectores de la propia municipalidad, reunión con el Ejecutivo, o sea, también con mucha actividad, aunque no hayan hecho asambleas en una repartición en particular, igual hay mucha actividad.
2: Sí, bueno, primero participamos de la marcha por la aplicación del presupuesto universitario, que fue votado por las dos cámaras, que es una ley, que es de cumplimiento obligatorio, que el gobierno desconoce, y esto está hoy en manos de la Corte, porque ya se ha hecho todo lo necesario, que tiene que ver con la educación, tiene que ver con la educación gratuita, tiene que ver con la posibilidad a lo cual hizo referencia un compañero, me pareció muy bueno, es decir, por favor, no nos quiten los sueños.
0: Claro.
2: Y algo que me emocionó, porque marché con mi nieta, que es estudiante universitaria, y bueno, y nos encontramos en la marcha, o sea que ni siquiera lo habíamos hablado, nos encontramos en la marcha, y ver la cantidad de chicos que participaron de la misma, nos da por lo menos la esperanza de que van a defender sus derechos, ¿cierto? De defender los derechos que tienen, no lo van a prohibir por una ley o por la no aplicación o por hacer caso omiso a una disposición que, como en todo sistema democrático, se tomó legalmente.
0: No,
2: así
0: pero
2: que es muy es muy difícil la posición del gobierno, pero también es muy difícil porque el daño que se le está haciendo a la educación pública es después irrecuperable.
0: Es irrecuperable, seguro.
2: Ojalá apliquen el presupuesto, ojalá financien la actividad universitaria, ojalá arreglen los salarios de los docentes universitarios, que no dejen de trabajar y se busquen otra ocupación, que defiendan a las escuelas públicas, que defiendan la universidad pública. Es la única posibilidad que tiene el hijo de un trabajador.
0: Exacto, sí, porque además tiene que ver con la movilidad.
2: Poder materializar un sueño, claro. Una carrera, claro, de ser profesional.
0: tiene que ver con la movilidad. Bueno, el rector de la universidad lo dice siempre. En otra sociedad yo no hubiera llegado a lo que llegué. O sea, yo tuve la opción porque pude venir a la universidad pública, siendo hijo y descendiente de inmigrantes y de trabajadores. Y es lo que le pasa a mucha gente. Ahora, parece mentira que esto no se vea. Incluso, como cuenta siempre el amigo en común Miguel Roldán de Apur, hasta hubo en algún momento la idea de, bueno, a ver, lleguemos a algún acuerdo. Y el gobierno se burló de esa predisposición y terminó haciendo una oferta grosera. O sea, es como, no quiero la universidad pública, ese es el tema.
2: El tema es que no depende ni queda en el gobierno. O sea, el gobierno atendiendo al presidente de la nación.
0: Sí.
2: Pues estoy seguro que hay muchos de quienes forman parte del gobierno que piensan diferente. Para mí fue una lástima no ver a los dirigentes políticos de la provincia de Santa Fe acompañando este proyecto, que son profesionales y han estado en la universidad pública.
0: Claro, sí.
2: Y hoy, por un posicionamiento político, se quedan de costado o parece que hay que hablar de otra cosa. En segundo lugar, Oscar, esto de que quien dice no, yo prefiero no pagar esto por mantener el equilibrio fiscal. Pensemos también qué tipo de país vamos a tener dentro, ya la tenemos, imagínense dentro de algunos años sin educación, como era antes.
0: Claro,
2: usted
0: sí.
2: Tiene que trabajar, agachar la cabeza, y lo hablamos muchas veces esto, usted y yo, Oscar, usted tiene que trabajar, usted no puede estudiar, usted no puede entender, no puede preguntar. Había un viejo dicho de alguien que fue ministro de Economía, no de la nación, afortunadamente, pero sí de una provincia.
0: Ajá.
2: Decía que el patrón Costa.
0: Ah, sí, Robustiano Patrón Costa.
2: Que decía que no solamente estos tipos vienen a pedir aumento del sueldo, lo que más me duele es que me miren a los ojos.
0: Claro.
2: No, usted al empleador no lo podía mirar.
0: Claro, sí.
2: Tenía que, y bueno, y ese resabio de ese revanchismo contra los derechos de los trabajadores, ese revanchismo contra la posibilidad de estudiar, ese revanchismo con tener jubilados que puedan cobrar una jubilación y que puedan llegar a fin de mes, ese revanchismo se da en un círculo muy pequeño que son a los que le van bien en este país. Por eso siguen apoyando a este presidente. Si no, no habría ninguna razón por lo cual se podría apoyar al presidente de la nación.
0: ¿Y qué
2: es? Pero son los que deciden con él. No, esto no se hace. Se visitan fundaciones que son precisamente son tienen universidades privadas.
0: Claro.
2: esas fundaciones. Entonces, claro, terminemos con la pública si la gente podía la privada. Ahora que no lo puede pagar, ¿qué hace?
0: Y no, que es el problema del que no lo puede pagar. Ese es el concepto. Pero bueno, no, por eso es muy importante el apoyo de todo el movimiento obrero, los distintos nucleamientos. Fue muy lindo esto, porque en otra época también...
2: Todo.
0: Claro, en otra época está bien, los chicos pelean, no, acá se movió todo el entramado social. Y dicen, es una cuestión política. Obvio que política de Estado. Defendamos la movilidad social. Yo tengo el sueño, como usted, como todos, de que mis hijos vayan a la universidad, que el día de mañana progresen. Eso es la universidad, eso me permite la universidad. Si hay errores, bueno, habrá que corregirlo. No cerrar la universidad, como lamentablemente da la impresión de que es lo que quieren hacer desde la más alta esfera. Bueno, es muy terrible. Antonio, ¿y estuvieron todos los gremios?
2: Todos presentes. Fue una marcha muy linda. Fíjense que se llegaba al monumento y todavía había gente en la Plaza San Martín.
0: Claro, sí.
2: O sea, imagínense la multitud. Bueno, después creo que hay fotos que se tomaron de un dron. Le da realce, yo creo... Según los medios, siempre los medios de Buenos Aires, que la más importante fue la de Buenos Aires, y en el interior, Córdoba y Rosario siguieron con la presencia de siempre, cada vez que se trata de educación, cada vez que se trata de alguna actividad que sienten como los 24 de marzo, con claro. Verdad, Memoria y Justicia, la cantidad de trabajadores, de vecinos, de vecinas que participan de las marchas, bueno, creo que es una forma de tener a la sociedad movilizada. Así que nosotros participamos el Día de la Mujer, el 8 de marzo, con sus problemas, con sus pedidos de equiparación, y cada vez le cierran más puertas por parte del gobierno. Bueno, pero estamos en la calle y lo bueno es que estamos todos.
0: Eso es fundamental. Hacemos una pausa, Antonio, ya continuamos. Bien. Antonio Rander. Bueno, vamos a demorar 5 minutos el sorteo. Mucha gente participando para unas entradas para el partido entre Argentino y Central Córdoba mañana en la cancha de Argentino. El clásico con público visitante. La verdad que está muy lindo. Entradas totalmente gratuitas. Hay que responder en qué año se fundó el Club Argentino, una de las preguntas. Y la otra, mencionar al menos 2 jugadores famosos de Central Córdoba. Lo hacemos ahora porque tienen que venir a buscar las entradas a las 11, ese es el tema. Es en 5 minutitos hacemos el sorteo. Bueno, compartimos un poquito de música. Después seguimos el diálogo con Antonio Rander.

0: Bien, escuchábamos Verte Reír de No Te Va a Gustar. Eso era lo que estábamos escuchando. Bueno, vamos con Karina Culazo. Vamos a hablar de espectáculo. Hola, Cari, ¿cómo te va? Buen día.
1: Hola, buen día. ¿Cómo están? Bueno, preparados para pasar un fin de semana a puro espectáculo. Bueno, y algunas otras actividades, pero que están buenas. Comenzamos con lo más trascendente, que es la presencia y el show de La Trova Rosarina, que agregaron función, van a estar esta noche en el Círculo, pero también van a estar un ratito antes porque agregaron una función a las 19 horas, que es un horario que me encanta, ¿verdad? Bueno, también para ver un poquito de teatro y stand-up y unipersonal va a estar Dalia Goodman, hoy también en Mateo Voz, esta noche a partir de las 21. Bueno, también, Homenaje a Alma Fuerte va a ser hoy con artistas locales, bandas locales, en la Asociación Japonesa Iriondo 1039. También, para el que le guste la música instrumental, va a ser el Ensamble de Vientos en el Cine Lumière con música de películas, esto gratis, a las 20 horas, a tenerlo en cuenta. Y también vamos a decir que el domingo tenemos actividades. Y tenemos, por un lado, La Comedia, una obra que se llama Adoro Esta Vida Mía, 17:30 horas, súper temprano y con merienda incluida, a tenerlo en cuenta. Ahí actúa Santiago Pereiro, que es actor de OTA también, que hoy está a las 16 horas, como siempre, en La Orilla Infinita, con Teatro para Bebés. Y también el domingo, como si esto fuera poco, el domingo van a estar los museos abiertos 17 horas para poder ir a los museos y visitarlos de día. 17 horas, todo muy tempranito.
0: Está bueno, sí, seguro.
1: Tendencia que en invierno los espectáculos y todo sea un poco más temprano, para aprovechar el día.
0: Y además el tiempo, vamos a ver qué es lo que dice el servicio meteorológico. Bueno, anuncia algo de llovizna, tiempo algo inestable, pero se va a poder salir, no es que te vas a tener que quedar encerrado, se va a poder salir, porque generalmente cuando son llovizna es un ratito y después mejora la condición climática. Digo por estos espectáculos que son lindos para andar y disfrutar.
1: Claro, para trasladarse y todo. Bueno, recordemos también

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2: Bien, bueno, y vamos con el resultado del concurso. ¿En qué año se fundó el Club Argentino? 15 de enero de 1912, en Barrio Refinería. 15 de enero de 1912, en Barrio Refinería. Esa es la respuesta correcta. Y jugadores, dos jugadores al menos de Central Córdoba. Bueno, nos mencionan muchos a Karlovic, por supuesto, Del Boa. No, Gavino Sosa, el estadio lleva justamente el nombre de Gavino Sosa, pero me llamó la atención que nadie mencionara esto. Claudio Úbeda, el actual entrenador de Boca, él aparece futbolísticamente en Central Córdoba, Claudio Úbeda. De ahí se va a Central, después de Central se va a Racing, bueno, después se retira del fútbol y empieza como entrenador. Bueno, hicimos el sorteo entre los ganadores. José, tienen que estar a las 11 acá en la puerta de la radio, en calle Rioja, el 2700. José, 411. Agustín, 618. Pedro, 419. Natalio, teléfono 379. Luis, 877. Josefa, 601. Ismael, 242. Lo repito. José, 411. Agustín, 618. Pedro, 417. Luis 877, Josefa 601, Ismael 242, Natalio Córdoba 379. Estén en la puerta a las 11, les entregamos las entradas para poder disfrutar mañana totalmente gratis el partido entre Argentino y Central Córdoba a partir de las 15:30 en el Estadio de Argentino. Y con esto hoy inauguramos estos sorteos aquí en Comunidad Municipal. Bueno, volvemos al diálogo con Antonio Rander, el tema de la discusión con las secretarías. ¿En qué andan, Antonio? Porque están en plena actividad, ¿en qué andan?
3: Sí, el día jueves.
2: ¿Y qué temas charlaron allí? ¿Qué temas hablaron?
3: No, fue también es muy interesante porque se habló de que una de las formas de mejorar los recursos municipales, porque veo si usted lo escucha al intendente, a los intendentes, porque en esto piensan todo igual. Nunca hay plata, nunca se puede, nunca, cuando usted tiene que darle un incentivo a un trabajador por el reconocimiento a su tarea, a su dedicación, capacitación, al compromiso que tiene con su labor, no lo puede dar porque dice que no hay presupuesto para hacerlo. Pero si

0: que las empresas privadas se llevan la mejor tajada del municipio y no son trabajadores municipales. Entonces lo que pedimos es mejorar la situación de los trabajadores municipales a través de una lucha que va a ser larga. Estamos trabajando en los planteos que se van a hacer en todos los municipios del país, no solamente aquí en la ciudad de Rosario, pero tendientes a que lo que usted paga como impuesto, porque el vecino entiende cuando tiene que pagar la tasa general de inmueble, pues nos lo dicen eso a nosotros.
1: Sí, sí, le estamos pagando
0: impuestos para que le paguen el sueldo a ustedes.
1: Claro, estamos pagando
0: a
1: ustedes.
0: No es así. Bueno, eso no es real. Cuando se paga lo que en Buenos Aires es el ABL, que es la tasa de alumbrado, barrio de limpieza, acá se llama tasa general de inmueble, usted lo que está pagando como tasa general de inmueble tiene una afectación a todos los servicios que brinda el municipio, pero que no lo brinda. La municipalidad los licita, los contrata, hacen trabajadores de empresas privadas.
1: Claro, sí.
0: No lo hacen los municipales. Pero ¿sabe lo curioso? Que son controladas por los municipales. Entonces decimos, bueno, si somos parte del servicio, mejorar también la situación de las reparticiones que estén vinculadas a la prestación de servicios, por ejemplo, alumbrado público,
1: claro, sí.
0: Y tantas otras. Esto nos llevó gran parte del tiempo, la verdad que fue una muy linda charla.
1: Y además de todo el país, me imagino que debe ser bastante complejo, porque hay muchas diversidades también.
0: Que tenemos comentarios desde Jujuy a Ushuaia, y de este a oeste, como decimos nosotros, desde Mendoza, Entre Ríos, y escuchamos lo que pasa en cada una de las municipalidades de cada provincia y cómo se trata y quién a lo mejor cobra menos que otro y por qué cobra menos que otro. Bueno, se arman lindos debates, lindas discusiones, y también fundamentalmente fue de cómo la ley de reforma laboral, ley que había sido en un primer momento se dictó una medida cautelar, había sido suspendida hasta discutir el problema de fondo, hasta que el gobierno dijo no, lo tiene que discutir el fuero laboral.
1: Ajá.
0: Entonces le sacan, tiene que enviarle el expediente el juez que previno, que dijo, bueno, sacó la cautelar, suspende la aplicación, claro, de la ley, y lo manda al fuero laboral, y el fuero laboral, sin analizar la cuestión, lo manda al contencioso administrativo. Entonces cuando acá cae algo en el contencioso administrativo, duerme el sueño, sí, eterno.
1: Sí, ya de por sí lo contencioso administrativo suele ser lento, ya naturalmente suele ser lento.
0: No, son lentos y son,
1: claro,
0: tiene una tendencia, claro, a favorecer al empleador.
1: Claro, al Estado.
0: En este caso, el contencioso administrativo actúa en defensa del Estado.
1: Claro, sí.
0: Entonces, cuando usted va contra el Estado porque lo que hizo el Estado a usted lo perjudica, lo manda a un tribunal que defienda al Estado. Imagínense cómo va a salir.
1: Claro, sí, seguro. Sí.
0: Igual eso está en tratamiento, pero se eliminó el efecto suspensivo de la aplicación de la ley. O sea, esa ley hoy está vigente hasta tanto se decida. Le reitero, Oscar, no hay fecha de esa decisión, ni tampoco hay certeza de cómo va a salir esa sentencia.
1: Claro, pero está,
0: pero sí,
1: se está cumpliendo, claro.
0: Claro, bueno, y entonces, ¿cómo? ¿Sabe por qué el que inventó esta ley, Sturzenegger, dijo, ¿por qué no afectaba al empleado público esta ley?
1: ¿Por qué?
0: Porque no es considerado trabajador el empleado público.
1: Uh-huh.
0: Es empleado del Estado.
1: Sí, lo considera como parte del Estado. La vieja doctrina francesa.
0: No, es como, claro, pero como usted le pertenece al Estado.
1: Claro, sí.
0: Usted no tiene derecho.
1: Claro.
0: Usted lo que tiene obligaciones es que se le impone el Estado.
1: Sí, como si fuera, como si fuera un funcionario, claro, sí.
0: Lo llevan a juicios interminables que nunca son resueltos. Bueno, yo le doy caso, que nosotros estamos, y usted es testigo porque lo hablamos muchas veces en el programa, de las asambleas que hacemos continuamente en las reparticiones, las hemos hecho por secretarías. Con la aplicación de esta ley, nosotros para hacer una asamblea tendríamos que pedir un permiso, claro, al empleador.
1: Sí.
0: Y el empleador lo tiene que utilizar, lo tiene que autorizar. Pero si esa asamblea, por el tiempo que dure, si es dentro o fuera del lugar de trabajo, hay que poner el tiempo que dura y cuáles son las conclusiones. O sea, que usted tiene que adelantarle qué es lo que va a hacer. Pero no solamente eso, entonces le descuentan las horas que usted estuvo en la asamblea.
1: Y bueno, pero no es muy distinto a lo que se intentó hacer en varias ocasiones. A ustedes sin ley se lo intentaron hacer a eso. Después la acción...
0: No, no lo hicieron. Claro. ¿Se acuerdan cuando fuimos todos a la puerta de la municipalidad?
1: Y claro, claro, de hecho.
0: Cuando fue el ambiente, hicimos una asamblea que duró... una asamblea que se hizo... O sea, se trabajó, pero después se tomaron 2 días seguidos de asamblea, se le descontaron 2 días a los trabajadores.
1: Claro, claro.
0: Ni siquiera las horas que tuvieron la asamblea, le descuentan el día completo.
1: Claro, sí.
0: ¿Y usted dónde va a buscar? Porque a mí me gusta hablar de todo esto porque me gusta trasladarle al que no pasa por esta situación, claro, que entienda cuál es la situación de un trabajador.
1: Claro, ¿dónde voy a quejarme? ¿Dónde me voy a quejar de todo esto?
0: Al mismo que le aplica la medida.
1: Ah, sí, es increíble, la verdad que es increíble.
0: Entonces usted dice, bueno, a ver, ¿qué este diferendo que tenemos, esta diferencia de opiniones, esto que vos hiciste que me lesiona, y según vos, lo que hice yo no lo puedo hacer, ¿quién lo dirime? Entonces te piensa, y la justicia. Pero cuando va la justicia, va a un tribunal que tiene que defender al Estado. Es así, algunos casos individuales se tratan, entonces dicen, no, pobre tipo, tenés razón. ¿Qué? Pero después los demás, cuando son descuento de día y todo esto, los pierden en contencioso administrativo.
1: Qué bárbaro, qué terrible, qué escenario difícil, que no va a ser fácil reordenar, porque ahora se están perdiendo derechos y se va avanzando. Está bien, usted dice, no está la cuestión de fondo, pero en algún momento se va a resolver. Y si se resuelve, o sea, mientras más tiempo pasa, más costumbre se va haciendo con lo nuevo. No va a ser fácil para un futuro gobierno volver a lo anterior, porque le van a salir anticuerpos también, y va a empezar el debate. Si volvemos a lo de antes, no hay inversión. Y la verdad que es un escenario muy feo, porque estamos hablando de derechos que se ganaron con mucho tiempo y que tienen que ver con verdadera justicia social. Pero claro, en este gobierno que tanto denostó la justicia social, esto es coherente. Ahora no es coherente para el grueso de la población.
0: La justicia social quedó en el último lugar.
1: Claro, quedó en el último lugar. ¿Qué decía el presidente cuando era candidato? Bueno, un curro, eso decía.
0: Se tocan temas como la usted sabe que los políticos en general tienen fueros. Después del año 50, en la década del 50, se crea la tutela sindical. Pues si no era fácil, o sea, mientras usted era elegido por su compañero para que lo represente, para quitarle la tutela y poder aplicar una sanción o sacarlo, echarlo, o que usted no esté mal en el lugar porque me molesta, tenía que pedirle a un juez la exclusión de tutela. Entonces después me sometí a un proceso judicial. Bueno, ahora como lo plantean, solamente tiene tutela los que son electos en una elección. Los que participaron de la elección y no alcanzaron una cantidad de votos pierden la tutela. O sea, ¿quién se va a presentar? ¿Con qué se va a presentar? Imagínese, Oscar, que yo mañana tengo que ir el lunes voy al Clemente Álvarez. Y yo tengo que decirle a los compañeros, mire, no, esto no es asamblea. Esto es un conversatorio, esto es una charla, porque no puedo hacer una asamblea, porque si hago una asamblea y lo escucho a ustedes les van a contar la hora que estuvieron hablando conmigo.
1: Claro, sí.
0: Bueno, son las nuevas reglas de juego. Por supuesto, lo cuento, esto tiene un trasfondo jurídico. Nosotros, las las tareas que realizan los empleados municipales. Antes eran tareas esenciales, como por ejemplo la salud, por eso nosotros siempre cuando hacemos una protesta tenemos nuestras guardias mínimas, nos ordenamos. Tanto defensa civil, emergencias, las reparticiones vinculadas a socorrer a cualquier vecino que necesite del servicio municipal de tener a alguien a cargo. Bueno, ahora esas esenciales se convierten, muchas de ellas que no eran tareas esenciales, son trascendentales. Entonces usted tiene que destinar que ante una medida de fuerza, vamos a suponer, ¿cuándo puedo hacer una medida de fuerza? Bueno, el intendente no me paga el sueldo. Pasaron los 5 días y yo puedo retener el crédito laboral.
1: El crédito laboral,
0: sí. Hasta que no me pague, no voy a trabajar. No, bueno, eso lo entienden. Pero si no voy a trabajar, tengo que ver si el servicio es esencial o trascendental.
1: Claro, claro.
0: Porque si es esencial, el 75% de los que no cobraron, que paran porque no cobraron, van a tener que ir a trabajar. Entramos en un mundo que hicimos muy bien cuando fuimos a la Plaza San Martín a rechazar esta reforma laboral, que fueron muchísimos empleados municipales, nos acompañaron ese día. Cuando el gobierno decía, no, esto es para los privados,
1: claro, decía que era para los privados,
0: las inversiones, es para que vengan a invertir, van a generar trabajo, son para los que están en la economía informal, van a pasar a estar en la economía formal. Bueno, esto nada sucedió, no. Y la ley se está aplicando. Ahora, lo que nosotros tenemos la obligación de decirle a nuestros trabajadores, mirá, estas son las reglas de juego, que mientras esta ley esté vigente, los vamos a tener que allanar.
1: Y sí, y sí, qué terrible. Hacemos una pausa, Antonio, hacemos una pausa.
2: Bien, 10:48 a.m. Es duro lo que se está viviendo en el ámbito sindical, con tantos cambios, tantas normativas, tanto ajuste. Realmente es muy difícil, es muy duro. Adviertan que nosotros específicamente con el gremio municipal, pero todos los gremios están con problemas muy serios. Por ejemplo, sindicatos docentes de la CGT intimaron al gobierno y advirtieron sobre un inminente conflicto, UDA, CEA, SADOP, porque no convocan a la paritaria nacional docente, que lo tendrían que convocar. Otros gremios de la CGT calificaron de necio al gobierno por no dar respuesta al reclamo de las universidades. Una fábrica fabricaba zapatillas Nike acá en Argentina, y Adidas, bueno, como hubo problemas con el gobierno por la importación, levantó todo, se instaló en Paraguay. 600 puestos de trabajo menos. Es muy difícil este escenario, realmente es muy complejo. Bueno, y de paso que estamos haciendo así la difusión de algunas informaciones de otros gremios, les cuento, se viene la primera Feria Argentina del Libro Sindical y el Mundo del Trabajo. La Fundación Incasur anunció la realización de esa feria, primer Feria Argentina del Libro Sindical y del Mundo del Trabajo. Esto va a ser los días 20 y 21 en la ciudad de Buenos Aires. Va a reunir editoriales, organizaciones sindicales, investigadores, autores y referentes del ámbito cultural y laboral. Este evento es pionero en el país y los va a reunir a todos, sindicatos, investigadores, estudiantes, profesionales, militantes y público en general, con una agenda común centrada en el debate, la formación y la construcción colectiva. Bueno, van a participar abogados, especialistas, primer feria del libro sindical y del mundo del trabajo. Buenos Aires va a ser esto. Sería lindo que en alguna ocasión se haga algo parecido aquí en Rosario. Compartimos un poquito de música y ya vamos al cierre del diálogo con Antonio Rander.

0: escuchábamos Coti Bailemos. 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Si alguno se demora, bueno, toca timbre y se las van a entregar aquí los muchachos de la producción del otro programa. 2000, Rioja 2747. Bueno, vamos al cierre del diálogo con Antonio Rander. ¿Qué se viene esta próxima semana, Antonio? ¿Qué es lo que está preparado para esta próxima semana?
1: Bueno, ya tenemos se ha trabajado por el pase a planta, que hacemos todos los años. Si algo no cambió, porque la fecha era el primero de mayo, así que estamos esperando que se concrete. Se están chequeados todos los trabajadores que hace 3 años figuran como trabajadores en la planta transitoria para que pasen a planta. ¿Qué significa pasar a planta? De que empiezan a cobrar las bonificaciones por antigüedad y empiezan a tener lo que es la estabilidad en el empleo. ¿Por qué señalamos esto? Porque el empleado municipal, cuando por alguna causa que tiene que ser fundada, porque si no ya sería elegir a quién no quiero que siga en la municipalidad, dirían los intendentes, tiene que estar justificada, pero el empleado municipal no cobra indemnización.
0: Claro, no tiene empleo público, no cobra indemnización, claro.
1: Por eso tiene estabilidad. Ahora imagínese, si usted pierde la estabilidad, lo que sería el Estado. El Estado que tiene que brindar educación, tiene que brindar salud, tiene que brindar seguridad. Imagínense, yo como Estado he hecho a todos los municipales o he hecho a todos los empleados públicos y tomo otro. Entonces lo que tiene también es continuidad jurídica. O sea, acá se ha avanzado de una forma sin ver los perjuicios que se causan cuando se avanza de esa forma, ¿no? Esto es a los pirros. Bajar un discurso, ganarlo, decir yo soy el...
0: Sí, aprovechar un descontento. Estado. Aprovechar un descontento, claro.
1: Lo que no saben es lo que están destruyendo la sociedad. Están destruyendo lo que es lo que conocimos como solidaridad, compañerismo, preocuparnos, sí. Comprometerse uno con otro, el tejido social.
0: El tejido social.
1: Es el humor que usted ve en las calles, es el humor que usted ve en las reparticiones.
0: Claro.
1: Mire la cara de los trabajadores, cada uno con sus problemas.
0: Es que los problemas están agobiando, Antonio.
1: Claro. De un 2%, cosa que también estamos hablando con el Banco Municipal y Municipalidad. El nivel de endeudamiento de los trabajadores pasó de un 2,4% hace 2 años, y se mantenía año a año ese porcentaje, ¿no? De lo que uno gastaba más de lo que cobraba.
0: Sí, sí, sí.
1: Pero ya pasamos a un endeudamiento de los trabajadores que está en el orden del 13%.
0: Es muchísimo, lo multiplicó por 600%.
1: Sí, y usted no pague la tarjeta de crédito un mes porque no llega a pagarla, o porque tuvo gastos extra, o porque compra lo que compra todos los meses.
0: Seguro, porque le ajustaron tanto que usted con el crédito compró. Lo que pasa es que nadie se imaginó que iba a pasar lo que está pasando.
1: Eso es lo que nos permite poder financiar esas deudas que tienen los trabajadores, por lo menos con el banco, con una forma que sea
0: amigable,
1: con un plazo mucho más largo, que sea pagable y que le permita al trabajador contar por lo menos con el 60% del sueldo. Hoy, cuando usted va a cobrar, si tiene deuda, se las queda al banco. Pero no es que con eso ya termina de pagar, sino que va a generar intereses sobre lo que no le puede descontar también.
0: Nada más, y termina pagando y termina debiendo cada vez más, seguro.
1: Así que, bueno, también diversos temas. El viernes próximo ya comienzan a llamar, es algo que nosotros insistimos mucho, que es el capacitar a trabajadores para la manipulación de alimentos, que trabajan en los sectores más vulnerables, para ver qué tipo de alimentos, cómo se trabaja con ellos, los cuidados que hay que tener, el manejo de sustancias. Algo que nos lleva a formarlos por un lado, y bueno, y a nosotros de tener chicos jóvenes que van a tener la posibilidad de incorporarse una vez que finalice el curso este. Así que trabajando en eso, después también la categoría de la Secretaría, de la Secretaría de Obras Públicas.
0: Los temas de siempre, por supuesto. Por supuesto.
1: Y la idea es concretarlo, la idea es firmar un acta con todo esto, y bueno, en la semana esta que comienza, es ver si hacemos una reunión con todos los delegados, y si el gobierno lo permite. Antes usted tenía que decir si Dios lo permite, ¿no? No, no, ahora si el gobierno lo permite. Nosotros vamos a hacer una reunión con los delegados y vamos a comentar todo esto.
0: La próxima semana.
1: Sí. Antonio. A mí no me gusta cuando usted va a una repartición y le ve la cara a los trabajadores. Yo no soy tuitero, no tengo X, no tengo Instagram. Lo que tengo, viejo Facebook, que ya me dicen cambia eso porque lo ves vos y tus amigos nada más. Pero yo publico mis recorridas cuando charlamos con todos los compañeros. Bueno, ahora parece que ni siquiera vamos a poder charlar. Vamos a tener que buscar una aplicación y hacerle llegar la noticia a través de la aplicación.
0: Antonio, fuerte abrazo y estamos a la espera de novedades. Fuerte abrazo.
1: Bueno, Oscar, discúlpeme si me excedo, pero da mucha bronca.
0: Pero lógico, sí.
1: Esta situación, lo que pasa con el PAMI.
0: Además hay un malestar generalizado terrible.
1: Sí, de todo el mundo.
0: Seguro. Un abrazo grande, Antonio, un abrazo grande.
1: Gracias, Oscar.
0: Antonio Randi. Bueno, y así llegamos al final de esta edición de Comunidad Municipal, con un amplio panorama de lo que está pasando en esta instancia, negociaciones con el Ejecutivo, discusiones, cuestiones que tienen que ver con la provincia, lo referente a la Confederación. Completito. El próximo sábado continuamos. Esperemos que haya novedades y que sean de las buenas. Algo hay, porque ustedes lo escucharon, Antonio dijo en la semana, algo va a haber seguro. Nos vamos. Recuerden, entregamos las entradas para el partido entre Argentino y Central Córdoba, ahora en la puerta de la radio. Si alguien llega más tarde, toca timbre, se las van a entregar aquí, por supuesto. Y nos reencontramos en la semana en el Panorama C3, de lunes a viernes de 6 a 7, y el próximo sábado otra vez con Comunidad Municipal. Chao, hasta la próxima.

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Muy buenos días, muy buen sábado para todos. Bienvenidos a una nueva mañana de En Una AM 680 por LT3. Hoy, sábado 16 de mayo de 2026, y ya estamos acá acompañándolos desde esta hermosa ciudad de Rosario. Una Rosario que empieza lentamente a vestirse de celeste y blanco, entrando en ese clima patrio tan especial que nos acerca al 25 de mayo. Las plazas, las escuelas, las banderas en los balcones y ese sentimiento argentino que comienza a sentirse en cada rincón de la ciudad, en un mes histórico para todos nosotros. Y mientras Rosario entra en modo patrio, nosotros estamos acá para acompañarte con toda la actualidad, la información, el análisis, entrevistas y todo lo que pasa en la región y el país. Quédate del otro lado, subí el volumen y arrancá esta mañana con nosotros, porque esto ya comienza. Esto es En Una por AM680.

0: Bueno, buenos días a todos. Mi nombre es Hernán Kovacevic. Soy el conductor del programa, como ya saben. Sábado a sábado, de 11 a 13 vamos a estar acompañándolos del otro lado del dial, del otro lado del streaming. Por todas las redes sociales nos pueden ver, escuchar, mandar mensajes. Y bueno, voy a saludar a parte del equipo hoy que tenemos, la señorita Micaela Franco. ¿Cómo está, Micaela?
1: Buen día, Hernán. ¿Todo bien, vos?
0: Bueno, muy bien. Muy contento de estar de nuevo acá en la radio. Y el señor Nacho Rodríguez, que ya viene asiduamente teniendo presencialidad. Muy bien.
2: Tremendo, dos días, dos semanas seguidas.
0: Es mucho por eso.
2: Sí, sí, raro verme, pero bueno, estoy acá.
0: Bueno, bienvenido. También tenemos toda la actualidad económica con el señor Nacho Rodríguez, que después vamos a estar desarrollando. Así que bueno, comuníquense, si quieren, al WhatsApp de la radio, el 341-363-0583. Déjenos los mensajes, que bueno, Micaela o yo los leemos al aire. 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Bueno, ¿qué pasaba un día como hoy? Hoy, 16 de mayo de 2026, se celebra el Día Internacional de la Luz. Esta efeméride empezó a celebrarse desde el año 2015. Fue una iniciativa de la UNESCO, la Organización de las Naciones Unidas para la Educación, la Ciencia y la Cultura, inspirado en el Año Internacional de la Luz y la tecnología basada en la luz. Esto se hizo en una conferencia general donde se escogió este día. La elección no fue casual, se remite a la fecha de 1960 en que el físico Teodoro Maiman logró hacer funcionar por primera vez un láser de rubí con capacidad de producir emisiones estimuladas de radiación. Bueno, seguimos con las efemérides. En 1888 se detalla por primera vez el motor de inducción en un artículo científico publicado por su inventor, Nikola Tesla. 1905 nace Henry Fonda, actor estadounidense y padre de la reconocida actriz Jane Fonda. En 1919 nace el pianista estadounidense Gualciu Valentino Liberace. También tenemos en 1920 el Papa Benedicto XVI canoniza a Santa Juana de Arco en Roma. En 1926 Ricardo Güiraldes publica el libro Don Segundo Sombra. En 1929 se realiza la primera entrega y aparecen de los premios Oscar de la Academia. Desde 1929 hasta la fecha se siguen dando año a año. 1942 nace el actor uruguayo Carlos Persiavale, que trabajó en las obras Las Mandarinas al Pedal y El Humor en Tiempo de Bronca, entre otras. Muy conocido Carlos Persiavale, hacía humor en los años 80, 90. En 1951 nace Christian Lacroix. ¿Lo conocen?
1: Sí, me suena el nombre.
0: Muy bien, muy bien, Nacho, muy bien.
2: No, de modo estoy más
0: prestigioso que diseñador y modisto francés. Se ve que ustedes consumen moda francesa. En 1952, nace el actor Pierce Brosnan.
2: Ay, me suena, pero no, películas, dígame.
0: Así, le hago así.
2: Ah, el de James Bond.
0: Es uno, iba a tirar, es uno de los tantos James Bond.
2: Mirá.
0: Sí.
2: Lo que pasa es que sí, no vi. ¿No la vio James Bond? Totalmente fuera de James
0: Bond. Me encanta la saga. La saga de James Bond me encanta. En 1966 nace Janet Jackson, cantante estadounidense y hermana, bueno, de Michael Jackson. En 1970 nació la popular tenista argentina Gabriela Sabatini, ganadora de 39 títulos. En 1974 nace la cantante italiana Laura Pausini. Muchos nacimientos tenemos, ¿eh? En 1975 Junko Tabei se convierte en la primera mujer que escala el Everest. Después también tenemos, en 1986 nace la actriz estadounidense Megan Fox. Esta sí la conoce.
1: Sí.
0: Ah, muy bien. Después también tenemos, en 1990 muere el actor y bailarín estadounidense Sammy Davis Jr. Después tenemos también, En 1990 muere Jim Henson, creador de los Muppets. No sé si lo consumieron los Muppets ustedes.
2: No, pero sé lo que son.
0: Era de mi época, de cuando yo era chico, eran todos muñecos animados. Era
2: son de Disney, creo, ¿o no?
0: No. Mira. No, los creó este señor acá, Jim Henson. En 1995 muere Lola Flores, cantante española. Y también un día como hoy, en 2006, muere el actor y comediante argentino, que bueno, hizo reír a todos en el 80, en el 90. Junto con Alberto Olmedo, el tradicional y conocido gordo Porcel, Jorge Porcel. Yo he consumido películas de El Rambito Rambón. Bueno, y también hoy se celebra el Día Internacional de la Convivencia en Paz. Bueno, eso eran todas las... tenemos una más. Hoy es el cumpleaños de Lionel Scaloni.
1: Mira.
0: ¿Lo conocen? Lionel Scaloni,
1: sí,
0: cumple 48 años, el nacido acá en la localidad vecina de Pujato, orgullosamente salido de las inferiores de Newell, bueno, que consiguió todos los títulos que pudo tener para conseguir dentro de la selección como director técnico, claro. Así que bueno, un granito de confianza para Lionel, feliz cumpleaños y vamos, que el mes que viene ya empezamos en modo mundial.
2: Estamos ya sobre la fecha.
0: Bueno, y tenemos las efemérides rosarinas, como siempre decimos, para que el rosarino sepa qué pasó en su ciudad en antaño. En 1797 nace Juan José Pascual Echagüe, en la ciudad de Santa Fe, pero bueno, fue muy importante en Rosario y la zona. Fue gobernador de Entre Ríos, fundador también de las ciudades de La Paz y Diamante, y luego de Santa Fe. Fue general, luchó contra los unitarios en la Valle y Paz, se enfrentó a Urquiza y falleció en nuestra ciudad en 1867. Después también tenemos en 1915 una mujer vuela sobre Rosario, la señorita Amalia Celia Figueredo, que pasó a la historia como la primera aviadora argentina, fue rosarina, había nacido en Rosario, Un 16 de mayo de 1915, hace 102 años, efectuó sobre su ciudad natal una serie de vuelos de exhibición en un Farman biplano con un motor de 50 HP. La atrevida heroína apenas tenía 20 años de edad. Y bueno, y se había radicado en Buenos Aires, y el hecho de vivir cerca del aeródromo que había en Villa Lugano le permitió conocer en 1914 a Jorge Newbery, con quien efectuó su vuelo de autismo. Así que bueno, miren, la primera aviadora mujer, ¿de dónde era? De Rosario, ahí está. También tenemos, también acá se iniciaron en 1954 las primeras obras de construcción del barrio Asíndar, ahí en la calle Francia, a la altura más o menos de Presidente Quintana. Era un barrio para alojar todos los trabajadores de la ex Asíndar, que el único que quedó de Asíndar es la chimenea. No sé si se ubican, si van por Francia derecho antes de llegar a la Madrid, está la chimenea de Asíndar todavía, quedó como un pedazo de la historia, ¿no es cierto? También un día como hoy, en 1969, se realiza el Rosariazo. Es el primer Rosariazo, un alzamiento popular, donde las fuerzas policiales asignaron a los jóvenes Adolfo Bello y Luis Blanco, lo que llevó a una sublevación generalizada. Se realizó la marcha con una represión muy grande que quedó en la historia como el Rosariazo. En 1968 se inaugura el Cine Teatro Esmeralda en Avenida Pellegrini 1371. Después tuvo varios nombres: Avenida, Titanic, Broadway y Cine Esmeralda. Este es el que más duró, el último. Cerró las puertas en 1930. También después tenemos en 1988 se inaugura el Gran Cine Fisherton en Córdoba, el 8536. Bueno, la zona de Fisherton tuvo su cine, que duró hasta el 77. Así que esas eran las efemérides rosarinas. Bueno, vamos a hacer una pausa y volvemos.
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0: Bueno, volvemos al aire. Estamos escuchando un muy buen tema de los 80, 90. Le estaba contando acá a los chicos que en esa época, bueno, uno esperaba los lentos para dar un besito, para sacar un teléfono, que ahora ya no se usa más. Eso, ahora tenés WhatsApp, el Instagram, y bueno, era otra época. Algunos la recuerdan con cariño, otros dicen, no, no sirve, pero bueno, a mí me gustó mucho. Bueno, seguimos con el programa. Vamos a, ¿cómo es?, leer la tapa de los diarios de tirada nacional, como hacemos siempre. Tenemos el diario Clarín, primeramente. Inversión récord en YPF en Vaca Muerta. 25.000 millones de dólares. Es el proyecto de Rigi más grande anunciado para el área petrolera. Bueno, golpe a Tobellino y a Tapia. El juez Charvay de Campana afuera de la causa clave. Lo tenía en las manos el expediente de la mansión en Pilar, pero la Cámara de Casación decidió correr al juez de Zárate, Campana, de las causas y llevar la investigación a la capital federal. Aún no se definió qué juez la absorberá. Estados Unidos procesará a Raúl Castro y podrá terminar preso como Maduro. El central compró ya el 80% de los dólares previstos para todo el año. Bueno, esto podemos estar charlando con el señor Nacho. Roban vestido de policía, los vecinos los saludan, dice. Tres ladrones encapuchados y vestido negro lograron robar una casa de Tuzangó, simulando un allanamiento policial, y rompieron la puerta con un ariete. Cuando se escaparon, los vecinos creyeron que eran policías y los saludaron y los felicitaron por el procedimiento. Y bueno, ¿qué saben los vecinos? Bueno, murieron cinco italianos buceando en las Islas Maldivas, tres mujeres y dos hombres que buceaban en las cuevas subterráneas del atolón de Wabu, en el océano Pacífico, murieron ahogados por no poder salir a la superficie. Diario Nación, Ángel y Demonio. Di María, de los aplausos a los cuestionamientos. El campeón del mundo pasó de ser aplaudido por los hinchas a ser criticado por la Copa de Escritorio para Central y su adhesión a Tapia. Así que todo el mundo dice que va a salir campeón Central por Di María. Yo le creo.
1: Vamos está a todo raro.
0: Sí, todo raro, todo raro. Nos sacaron nosotros de la competencia, ¿viste?
1: Nosotros lo sacamos solos.
0: Sí. Ay, Dios. Bueno, Alberto Mangel, un erudito que se convirtió en chef, ex director de la Biblioteca Nacional, se reinventó como chef. La Fiscalía Anticorrupción denuncia irregularidad en la licitación de la hidrovía, lo planteó ante la justicia. Podría derivar un pedido de suspensión del proceso. Habla también de la inversión de YPF, del revés de Tapia y Tobillino. Cinco canales de TV van a transmitir el partido, los partidos del Mundial. Ayer se sumó Teis Sport y la TV Pública también para los encuentros de la selección. Investigan una red argentina de lavado en Las Vegas. Hay un montón de jugadores investigados acá en esto. Hay jugadores, Turu Flores, el Burrito, Berti, hay un montón de jugadores investigados. Bueno, seguimos con Perfil. Más vídice, más negocio para Bettina Angeletti. ¿Quién es Bettina Angeletti? La mujer de Adorni. Ya es famosa.
1: Sí, la justicia. Una figura pública.
0: Claro. La justicia tiene la mira a la empresa de la esposa de Adorni. Ayer presentó nuevas pruebas. El contratista de la casa de Indio Cuá. El contratista lo está mandando al frente todo, me parece. Bueno, Macri da su primer paso en la carrera del 2027 y desafía la reelección de Milei. ¿Qué quiere ser otra vez presidente este muchacho? El mal en peor. Faustino Oro, la ciencia se pregunta por el origen de las mentes superdotadas. Trump y Xi Jinping, no tan buenos amigos. Ahí está la cumbre entre el abrazo que se dieron entre los dos, pero bueno, nadie le cree que sean tan amigos. Messi dice que es el verdadero dueño de Barcelona, que tiene un montón de propiedades en Barcelona, se ha capitalizado allá. Bueno, Rigi, mega inversión de YPF en Neuquén. Bueno, Diario Popular, contratista de Adorni aportó nuevas pruebas. El duro mensaje de Yanina Maradona, Luque, no voy a parar. Esto es por el juicio que se está llevando adelante, que el nuevo juicio. Bueno, el gobierno presentó a Estados Unidos listas con 34.000 hinchas que no podrán ingresar al Mundial. Entre ellos están los que son deudores alimentarios también. Así que 34.000 hinchas que, bueno, no van a poder ver el partido. Si van allá, van a tener que quedarse afuera. Hay que ver si se lo acepta también, como es el gobierno estadounidense. Creo que sí, porque, bueno, esto va por el lado de la AFA. Autos, motos, los principales blancos del delito. Alertan por 205 robos de vehículos por día en la zona del AMBA. En los últimos días se volvió a poner el foco sobre la ola de robos de vehículos del AMBA y la violencia de las bandas. Datos del mercado asegurador y del área judicial. En los primeros cuatro meses del año, bueno, están robando un montón en lo que es el AMBA, lo que tiene a autos y motos. Dicen que hablaba con gente conocida, dice que vas por la Panamericana, Autopista al Oeste, y se te ponen al lado, dame la moto y te encañonan. Y tenés que la moto porque te meten un tiro. Está complicado el AMBA del Gran Buenos Aires. Boca pone a la venta al Changuito Ceballos. El Ceney se quiere evitar que el jugador quede libre en diciembre. Claro, para Ceballos una moneda. Sí. River Central en una semicaliente. Ahí lo enfocan en una... ¿cómo es? A Ayala y lo enfocan a Di María. De Paul habló sobre el sueño de volver a la academia. Bueno, quieren todo volver. Ya están de vuelta y quieren volver a Argentina, parece. Marcó Ra del Rojo, fue a buscar un periodista a la radio. Sí, se armó un lío, casi lo... ¿cómo es? A Gustavo López. Casi lo agarra trompada. Bueno, están todos locos los futbolistas. Seguimos con el diario Crónica. YPF anunció un RIGI por 25 millones de dólares para acelerar el desarrollo de Vaca Muerta. El gobierno lanzó una licitación para vender el 90% de las acciones de AISA. 5 italianos, murieron en las cuevas estaban haciendo buceo. Denuncian a un joven por torturar y matar a más de 15 gatos. Violentos y deudores afuera, todos los que son, acá lo aclara más el diario, los que deben cuota alimentaria y los que están denunciados por violencia de género. Cada vez menos van a ver. Página 12, viva el cáncer, dice la cara de Milei. El último ajuste presupuestario dejó al área de salud con 63 mil millones menos. El recorte impacta de lleno en la lucha contra el cáncer, la distribución de medicamentos de primera necesidad, desfinancia la prevención de las enfermedades de transmisión sexual y deja sin tratamiento a miles de pacientes crónicos. A los ministros provinciales le sacan 25 mil millones. Esa era la tapa del diario, página 12. Bueno, ahora vamos a ingresar a los diarios de tirada local. Mica.
1: Bueno, en la capital tenemos la portada con Santa Fe lidera el ranking de puestos de trabajo en la construcción con saldo a favor. Entre diciembre de 2023 y febrero pasado se crearon 2.657 empleos privados en el sector, lo que significa un aumento del 7,31%. Bueno, esta es la portada. Un granito de arena.
0: De trabajo.
1: Para bien. Bueno, la región. La ruta 34 sumó otro choque fatal. Un automovilista de San Lorenzo murió en Ibarlucea. Por el lado del deporte, el Bravo Central de Almirón buscará llegar a la final ante un River que activó la guardia alta. Bueno, ojalá que River active todo lo que tenga.
0: Vamos, River.
1: La ciudad. Un simple botón. ¿Cómo hacer que la capital aparezca primero en tus búsquedas de Google? Bueno, esto se metieron en una publi ahí.
0: Se metieron ahí, sí.
1: Ellos mismos. La región. La justicia federal consolidó pruebas claves en el juicio por fumigaciones en Pergamino. Policiales. El MPA presentó su informe sobre crímenes en Rosario y destacó la tasa de esclarecimiento. Por el lado del cine, dice Zoom, ¿qué ver en Netflix? 3 series recomendadas para disfrutar este fin de semana. Bueno, salió El Encargado, salió Envidiosa, hay como varias ahí
0: La vi El Encargado, media buena cena. Media buena cena, se va
1: mucho. No estuvo sí. Tan... Ya demasiadas temporadas.
0: Sí, vi El Encargado y un Margentum. No me gustó ninguna de las dos.
2: Mira, yo estoy viendo El Encargado, me parece lo mismo, la están estirando. Sí, cualquier fue rentable.
0: Ya es asesor del presidente, que le digo. Bueno, sí,
2: tremendo. Y Homo Argentum la tengo que ver todavía.
0: Es una parodia de Relatos Salvajes, pero muchos.
1: ¿Estás viendo reels? ¿Viste en el celular? Es más o menos. Claro.
0: Hay dos reels, como dice ella, que están buenos, nada más. Lo demás
1: ¿El resto?
0: No me gustaron. Pero bueno, eso queda al que la vea.
1: Después tenemos Ovación, Newell's en su propio laberinto, solo con fútbol podrá crecer y pagar las deudas. Bueno, estamos endeudados hasta el cogote, sí. Veremos cómo se sale de esta.
0: La verdad, tiene que comprar jugador encima, y arquero, se había dicho que lo querían comprar el chiquito, ¿cómo es este? El de la queda de Boca.
1: Romero.
0: El chiquito Romero, pero vamos a ver.
1: Política en foco, derecha módica o peronismo resignificado, y tenemos la portada ahí de Milei y Macri. Y por último tenemos, el fin de semana será gris e inestable antes del ingreso de un nuevo frente frío. Se dice que mañana arranca una ola polar.
0: Y está lindo para allá el fresquete. Yo ya estuve comiendo baña cauda. Buenísimo. La verdad que no había comido hace un montón de años. Y bueno, fui con la familia ahí a comer baña cauda.
2: Muy costumbre tana.
0: Es muy rosarino, aunque usted no lo crea.
2: Mirá.
0: Yo viví muchos años en Capital y en otras partes del país. No le dan bolilla. Acá es muy rosarino porque hay mucho... inmigrante de la zona de Piemonte, donde se hace, claro, la baña cauda. Y es lindo, ahí fresquí, con frío, mojando el raviolcito, el repollito, en la salsa.
2: ¿La comió como debe ser, versión varonil, con mucho ajo y anchoa? O
0: La hice medio light para que los tiernitos que me acompañaron no se pongan mal. Porque nunca habían comido, a ver si lo saco rajando. ¿Viste? No, sí, hay que comer la versión tana, ¿viste? Pero bueno, claro, es la primera vez que lo llevo a comer, así que más adelante le haré la más fuerte. Bueno, seguimos con el diario Rosario 3, ¿eh? Susto en el centro por un principio de incendio en un depósito de un supermercado. A contramano de la época, Rosario recupera un ícono cultural. ¿Cómo será el nuevo Museo Histórico Julio Mar? Bueno, lo celebramos porque lo vuelvan a abrir. Bueno, se hace eco también de lo que dijo Mica, un automovilista, murió en un choque frontal en la Ruta 34 a la altura de Ibarrucea. También tenemos... fútbol, trae una previa caliente, Rosario Central va al Monumental y choca contra River, choque de candidatos y el morbo en el infierno de Núñez. También tenemos la previa del Runrún, dice: agente inmobiliario top porteño busca novia a la favorita, ¿eh? La familia judicial no cede y el render de la polería. Así que están queriendo que algún porteño compre la favorita, vieron que le iban a cerrar.
1: Sí.
0: Espero que no sean los chinos, porque los chinos están comprando todo. Sí.
1: Basta.
0: Sí. Avioneta narco, el celular olvidado que destapó dos cargas de cocaína en la región. Bueno, esto después vamos a hacer una columna que la voy a desarrollar. Vamos a ver cómo sigue esto. Están a full con las avionetas narco. Ahora, ayer, Gendarmería fue a allanar por Abigueato en San Genaro, y Abigueato es, ¿cómo es? Apropiarse de vacas que tienen dueño y matarlas y vender la carne. Y adentro de la carnicería había 200 gramos de cocaína fraccionada. Así que vendían carne loca.
1: Dios mío.
0: Sí. Bueno, Fiscalía advirtió irregularidad en la licitación de la hidrovía, pero no pidió que se frene el proceso. Después también tenemos... Mamma mía, las cosas que el Barrum construyó en Rosario. Desvalijan la casa de Juan Manuel del Potro en Tandil. Se llevaron trofeos históricos, medallas y raquetas. El clima en Rosario, sábado frío, posibles lluvias aisladas. También tenemos un ciclista, lleva un casco con una pantalla que dice soltero. ¿Qué historia esconde bajo estas luces? Bueno, atrás la nota la vi. Tiene una pantallita de soltero. Y al costado pone el usuario de Tinder de él.
1: Terrible.
0: Está buscando novia, dice. Llega Rosario, buques de la Armada Argentina que pueden visitarse gratis. Bueno, esto es como todos los años, el que pueda ir, amarran ahí abajo el monumento a la bandera. Santa Fe presentó material educativo para trabajar en los Juegos Suramericanos. Una actriz de cine para adultos le prometió en tantas noches apasionadas como atajadas al arquero del PSG antes de la final de la Champions. Hacen cualquier cosa por ganar. El estadio de Newell's será sede de otro partido de la Copa Argentina. También tenemos un clásico mañana, el otro clásico de la ciudad. Central Córdoba-Rosario, el argentino de Rosario. Así que todos los rosarinos pueden ir a ver para hinchar ahí por la zona sur, la zona norte, es así. Bueno, ahí pasaba entonces el diario Rosario 3. Vamos al diario Litoral de la ciudad de Santa Fe. La reforma energética de Milei dio un paso clave en diputados. ¿Qué cambia y cuándo se trata? Ciudad capital, en Santa Fe, casi el 55% de los inquilinos destina la mitad o más de sus ingresos para pagar el alquiler. Santa Fe lidera la creación de empleos en la construcción, como acá dijo Mica, mientras cae en el país. La política santafesina comienza a discutir la reforma electoral. Dirigentes radicales intercambian apreciaciones en reuniones reservadas. El socialismo también. El perotismo prepara su propio proyecto en sintonía con los senadores justicialistas. También tenemos, lejos de casa, cayó en Sauce Viejo un hombre peruano acusado de un brutal femicidio en su país. En Rafaela presentaron la Copa Santa Fe de fútbol masculino y femenino. Después también tenemos Juegos Suramericanos 2016. Santa Fe lanzó cuadernillos pedagógicos para las aulas. También tenemos en Cerodino, justo lo que dije, allanaron una carnicería por Abigeato y encontraron casi 200 panes de marihuana, un montón de droga. Con un cambio, Colón va a Casero a defender la punta ante un estudiante que está en racha. Bueno, ojalá lo veamos en primera el año que viene a Colón de Santa Fe. Bueno, ahí pasaban entonces los diarios locales y de nuestra capital de la provincia. Vamos a una pausa y volvemos.
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0: Bueno, volvemos al aire. Ahí tenemos algunos mensajitos. Jess Estel dice, buen día, escuchándolos desde el hipódromo. Bueno, está jugándose ahí una fichita a algún caballo.
1: Están los juegos Crear.
0: ¿Hoy empiezan?
1: En realidad ya estuvieron, me parece, ayer y antes de ayer estuvieron varias escuelas visitando ahí todo el predio. Y yo sé que hoy mi sobrina está jugando.

0: jugando volei, así que se ve que ya empezaron. No estoy muy informada.
1: Ah, bueno,
0: pero...
1: puede ser, porque yo ayer pasé y estaba lleno de colectivo. ¿Y qué hacen estos
0: sí,
1: pibes?
0: Sí, sí, no la entrada es gratuita, tengo entendido, y se puede ir hoy y mañana, que va a bueno. estar compitiendo.
1: Bueno, también tenemos mensajes acá de Susana y Mariano de Villa Mugueta. Dice, saludos, los escuchamos como todos los sábados. Bueno, muchas gracias. Fernanda de San Nicolás, estamos acá también escuchándolos como todos los sábados. Bueno, muchas gracias. Bueno, síganos escribiendo al 341-363-0583 o al streaming, que estamos en vivo ahí por la página de YouTube del ET3. Bueno, Mica, ¿qué tema era el que teníamos para charlar hoy, que trajiste?
0: Hoy vamos a hablar de la soledad en tiempos de hiperconectividad. Se dice que cada vez estamos más conectados, tenemos un montón de redes, tenemos un montón de maneras de llegar al otro, de hablar, de estar, pero a su vez como que cada vez hay un porcentaje más alto de gente que se siente sola. Y para entender esto hay que distinguir entre dos términos que son muy diferentes, que son la soledad y el aislamiento social. Porque el aislamiento se refiere a la falta de vínculos o de interacciones sociales, y la soledad es como una experiencia más subjetiva. No se trata solamente de estar solo, sino del malestar que a veces aparece cuando estamos solos, que es una brecha entre las conexiones que querríamos tener y que efectivamente tenemos. La diferencia es muy importante porque explica por qué hay mucha gente que a su alrededor está rodeado de un montón de personas que lo quieren, que están, y a su vez sentirse solos. La respuesta a la soledad es complicada porque, bueno, hay mucha gente igual que está sola y la pasa bien.
1: Sí, por opción.
0: Se, sí, por opción, se toma un vinito, qué sé yo, un sí, plan.
1: Yo pienso, por ejemplo, qué sé yo, que ahora estamos... Es una paradoja por ahí lo que vos decís, lo que pasa en estos momentos, ¿no? Uh-huh. Porque la gente está totalmente, permanentemente comunicada ahora, no es más como
0: exactamente.
1: Antes. Pero cae menos vinculado físicamente.
0: Exactamente.
1: Porque vos te hablas por WhatsApp, pero te sentís cerca, pero no te vas a ver mucho, como antes, vamos a ver, vamos a comer algo, nos vemos. Ahora muchas veces, está bien, está tranquilo, está en su casa, ya hablé con él, y capaz que pasa un mes y no lo viste. Solamente hiciste contacto virtual.
0: Sí, porque tenemos un montón de redes, tenemos WhatsApp, sí. Instagram, TikTok, y hay algo también clave, que lo hemos hablado varias veces, a muchos les molesta una llamada por teléfono.
1: Olvídate, no me llames, te dicen.
0: Mandame
1: no me llames, mandá un mensaje. Pará. ¿Para qué tenés el teléfono? Es un teléfono esto. No,
0: claro.
1: Me llames, no te atienden.
0: O exactamente.
1: Te ponen, viste que te ponen mensaje. No llamada, solo WhatsApp.
0: Solo WhatsApp, sí, solo. Bueno, en mayo de 2026, a raíz de todo esto, crecieron mucho los informes sobre la ansiedad, el aislamiento, sobre la dependencia del celular, porque estamos todo el día con el aparatito pegado a la mano.
1: Creo que 24 horas.
0: Sí.
1: Ya es una extensión de la mano.
2: Sí, sí, sí.
1: Porque no pasa, a mí me pasa, me olvidé el celular, me vuelvo.
2: Yo también.
1: Así me haya hecho 300 kilómetros.
0: Sí, no me importa.
1: Porque tenemos todo acá, es un resumen de nuestra vida. Pagamos, cobramos, hablamos, compartimos, todo el celular está. Es más, la misma sociedad te hace hacer eso. ¿Por qué? Porque hasta los mismos entes nacionales y provinciales y locales te hacen interactuar por ahí, no sé, sacar un crédito, pagar una factura de luz, antes vos tenías que ir, o lo único que siguen yendo los jubilados, ellos quieren cobrar el sueldo en mano, ¿viste?
0: Sí, tal cual. Bueno, un relevamiento de este mes que hizo la UBA, él dice que el 97% de los argentinos usa redes sociales. Y un 59% ya se está adaptando a usar la inteligencia artificial.
1: Sí, ya la inteligencia artificial, por ejemplo, los que hacían monitoreo de redes o administración de redes están muriendo de hambre. Porque uno muchas veces vos ponés en la IA, haceme una imagen y ya no tenés que llamar a alguien que sepa. Eso también ha bajado mucho el trabajo para la gente que trabajaba en lo que es diseño.
0: Sí, porque las herramientas que tiene la inteligencia artificial son cada vez más fuertes, cada vez está más perfeccionado, vez se perfecciona más, entonces cada vez es más similar
1: a lo
0: que podría ser un diseñador.
1: Claro, más fácil el acceso de tu casa, más económico y bueno, y perdió
0: lo que
1: el
0: está sucediendo también es que los diseñadores, los CM, lo están empezando a utilizar como herramienta de trabajo para no quedarse por fuera, digamos. Claro. También le simplifica mucho el trabajo a ellos, es una realidad. Pero bueno, en este informe de la UBA también aparece que 6 de cada 10 argentinos tienen problemas de sueño y que el grupo más afectado es el de, bueno, jóvenes entre 18 a 30 años por este tema de que estamos todo el día tan... no me sale la palabra.
1: Estimulados.
0: Tan estimulados que después, a la hora de dormir, no puedes dormir.
1: Ahora, vos te despertás, ¿qué haces?
0: Agarras el celular.
1: ¿Y qué haces?
0: Y yo abro Instagram.
1: Chequeé las redes sociales.
0: Las redes.
1: Es automático ya. Uh-huh. Es automático.
0: Y bueno, acá aparece esto de sentirse solo. Todo el día estamos o mirando un stream para sentirnos acompañados o escuchando un podcast. Y ahora aparece mucho esto de que hay gente que se siente sola y habla con la inteligencia artificial.
1: Sí, también eso. Sí.
0: O está usando mucho esto del perro robot.
1: Sí, y muchas veces le creen todo. TikTok, por ejemplo, dice un montón de mentiras. La gente le cree, no, lo dijo TikTok o lo dijo la IA. No, no hay que creer porque eso es generado por un humano que cargó datos y bueno, y es toda una interrelación de informes y de metadatos que te dan la respuesta. Ha pasado en la justicia, siempre lo digo, de que abogados que han hecho escritos o han hecho demandas y ponen jurisprudencia que no existe y después terminan sancionados. Entonces no hay que creer todo lo que uno ve en la red, hay que chequear.
0: Sin dudas. Pero bueno, esta soledad crónica, según muchos estudios, puede afectarnos no solo desde lo emocional y desde uno sentirse solo, sino que también puede estar relacionado a una tendencia de una mala salud general. Digamos, lo que comienza como una experiencia subjetiva, se puede convertir después en enfermedades físicas y psicológicas si no se abordan a tiempo, incluyendo mayor susceptibilidad a enfermedades cardiovasculares, diabetes tipo 2 e incluso deterioro cognitivo, entre otras, de las enfermedades.
1: La vista, tendinitis en la mano también. Uh-huh. Hay un montón de cosas que traen la conectividad como perjudicial.
0: Bueno, por eso es muy importante reconocer que es un problema de salud real y relevante cuando ya estás en un punto avanzado, digamos, ¿no? Si una noche, bueno, te sentiste solo un día que estuviste más aislado, pero es importante verlo, tenerlo en cuenta y no dejar que las redes sociales nos abrumen y nos lleven por delante.
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0: Bueno, volvemos al aire. Sigan mandándonos mensajes, como ya les dijimos, al streaming ahí de LT3 en el canal nuestro de YouTube y también al WhatsApp de que tenemos en 341-330583. Bueno, ahora vamos a hablar de un tema que ya vengo hablando de la semana pasada. ¿Se acuerdan el avión que, bueno, que agarraron Reconquista con un montón de panes de cocaína? ¿Se acuerdan que lo charlamos? Bueno, agarraron uno nuevo en Villa Loíza. Bueno, yo hice un análisis que también salió en el diario Litoral, la columna que tengo de opinión en el diario Litoral, lo saqué ahí, bueno, lo traje acá a la radio para charlar un poquito. Y lo titulé Narcaviones, pistas clandestinas de cocaína. ¿Cómo Santa Fe y el norte de Buenos Aires se convirtieron en el nuevo corredor aéreo del crimen organizado? Bueno, lo ocurrido en Santa Fe durante las últimas semanas ya no admite lecturas aisladas ni interpretaciones limitadas al plano policial. Esto, la aparición, bueno, de reiteradas avionetas abandonadas, pistas clandestinas, aterrizajes nocturnos, campos rurales y cargamentos millonarios de cocaína, revelan la consolidación de un fenómeno mucho más complejo, la transformación del territorio santafesino en un corredor aéreo estratégico del crimen organizado transnacional. Justamente acá con Nacho hablábamos en off, que le decía que muchas veces hasta abandona la avioneta, que es un montón de dinero.
1: Tremendo, sí.
0: Pero
1: sí,
0: imagínate que ya está abarrotado el costo en la logística del tráfico de la droga, que ya abandona la avioneta.
1: Descartar el avión.
0: Por eso, no es descartar una bicicleta, es descartar un avión. Bueno, el procedimiento, bueno, realizado en el departamento Vera, donde fue interceptado un Cessna 210 cargado con 442 kilos de cocaína, no constituye un hecho excepcional ni un episodio autónomo. Representa en realidad la esterilización visible de una estructura criminal que probablemente lleva años operando con relativa estabilidad en la logística en el norte argentino. Y un dato que resulta particularmente significativo: la investigación, como lo dije la semana pasada, se originó a partir de una información suministrada por la DEA, que no es un detalle menor, porque cuando organismos internacionales especializados en el narcotráfico comienzan a monitorear un corredor específico y comienzan a poner los ojos en nuestro país, generalmente no lo hacen por un vuelo aislado, sino porque detectaron reiteradas operaciones, inteligencia previa, patrones constantes y estructuras criminales consolidadas a nivel regional. En términos de inteligencia criminal, eso significa algo concreto. Santa Fe ya ingresó dentro del mapa estratégico del narcotráfico aéreo sudamericano. Pero además el fenómeno ya no puede analizarse únicamente dentro de los límites provinciales, porque hubo casos, si se recuerdan o van a los diarios del año pasado, hubo casos de parecidos detectados en Pergaminos, donde aparecieron avionetas abandonadas con droga adentro, o vaqueanos que estaban en el campo y le empezaron a caer panes de cocaína en la cabeza, porque, ¿sí? ¿Se acuerdan que arrojaban los panes para no perder el avión? Imagínate, estás mirando y te lleva cocaína. La verdad que una cosa espeluznante pensarla. Pergamino, bueno, comenzó a aparecer reiteradamente, como dije, en investigaciones vinculadas a vuelos irregulares, pistas rurales y aterrizajes clandestinos asociados al narcotráfico. ¿Por qué Pergamino? Porque es una ubicación geográfica estratégica. Conecta directamente con Rosario, con la hidrovía Paraná-Paraguay y los principales corredores hacia Buenos Aires. Ahí tenemos la Ruta 8, tenemos la salida a la Panamericana, tenemos la avenida de la ruta que viene, desde Santiago del Estero, que se desvía en Río Cuarto, y las organizaciones criminales entienden perfectamente algo que muchas veces el debate ignora: la logística vale tanto como la droga. Entonces, ¿por qué? Porque si vos haces una buena logística y evadís los controles, perdés el cargamento. Porque este cargamento que se secuestró en Rosario seguro es un pool de inversiones de inversores del delito. Y vamos a ver ahora, porque se secuestraron celulares, se detuvieron personas, a ver hasta dónde llega, hasta dónde escala esta organización que trae esta droga al país. Pero por eso le digo que no solamente vale la droga, sino la logística. Por eso no alcanza con ingresar cocaína al país. Es indispensable garantizar los corredores de almacenamiento, bueno, de traslado, de redistribución y eventual exportación, porque tenemos el río acá. Entonces ahí aparecen clave los roles de la zona rural. ¿Por qué? Porque no hay controles, porque son campos gigantes donde se puede hacer una pista para una avioneta de estas en pocos metros. Y bueno, la zona rural, ya sabemos, Vera, Villa Eloísa, Estación Díaz o Pergamino. Bueno, porque la geografía es plana y bueno, favorece los aterrizajes discretos, menos visibilidad estatal y bueno, y rápida conexión con, como dije, con las rutas nacionales. La ventaja criminal del sistema es evidente. La compartimentación reduce el riesgo investigativo. Cada integrante conoce apenas una fracción de la operación total. O sea, yo te llevo la droga hasta la, la frontera, listo. Hasta ahí llegó mi, mi amor con vos. El que se hace cargo ahí, se la trae hasta acá. Bueno, hasta acá llegó. El que está acá, se la, la, la redistribuye. Hasta acá llegó. Y el otro la, la, la, ¿cómo es? La distribuye como, como si fuera un distribuidor de mercadería y pasa a el narcomenudeo en las calles donde empiezan a venderse, bueno, en las zonas de mayor población, donde se las dan a chicos, a soldaditos, como siempre digo, que un soldadito en la calle gana $1,500, ¿eh? Así que imagínense qué chico va a ir a trabajar por $800,000 en un comercio. Un chico que tiene pocas herramientas intelectuales, muchas pocas herramientas de conseguir trabajo, cae en esa acción delictual. El crimen organizado no improvisa la geografía, la estudia, la analiza y la explota, ¿no es cierto? Y también ahora le agregaron ¿qué? La tecnología satelital como antena de Starlink. ¿Saben de dónde la sacaron? De los terroristas que están en Irak. Yo la he visto en las camionetas. La antena Starlink, la chiquitita, vos la pones arriba de la camioneta, la murás con tornillos, ya tenés internet.
1: Sí, sí, se usa mucho en navegación de marítima.
0: Claro, bueno, ¿qué pasa? Vos antes cuando investigabas un narco o un delincuente, le intervenías el teléfono, pero la intervención del teléfono solamente es las llamadas, el WhatsApp, todo eso no. Entonces ellos, si estaban en zonas rurales donde no tenían señal de WhatsApp, llamaban por teléfono y vos ahí ya sabías la antena donde impactó y lo podías agarrar. Ahora no, ahora con esto es más difícil, porque la antena, la dirección IP va cambiando porque ellos se van moviendo y van manejándose por WhatsApp, por Telegram, por Signal. O sea, es más difícil ahora para el investigador poder detectar estas cosas. Porque Argentina no tiene la tecnología todavía para hacer una intervención masiva del WhatsApp o redes sociales. Tenés el programa que lo tiene el Ministerio de Público de la Acusación de Rosario, el Ministerio de Seguridad de la Nación, pero tenés para hacer 90 consultas y cada consulta sale $100,000. Vos comprás las consultas. Entonces vos las haces solamente para cuestiones de terrorismo, de desaparición de un niño o alguna cuestión importantísima y lo demás se pierde. Entonces esto, hasta que acá en Argentina se haga una tecnología más de vanguardia, va a seguir siendo así y vamos a seguir ir en contra de la tecnología a ver cómo los agarramos a estos muchachos. Entonces ellos usan las antenas donde demuestran un salto cualitativo en la capacidad técnica de la organización. Es un narcotráfico moderno que ya no depende de las comunicaciones rudimentarias o formales como el teléfono, no sé, como mandar un mensaje por mail o en clave, como decía, no sé, ahí están los 100 metros de tela verde como hacían antes. Pero bueno, es un patrón que se repite y ya estamos atrás de ellos en el tema de que cómo vamos a hacer para investigarlos con toda la tecnología que tienen, que siempre tienen más tecnología que las fuerzas de seguridad que, bueno, que son la representación del Estado, ¿no es cierto? Entonces es un tema que está para dar mucha más lata, para darle mucho más análisis. Y bueno, ahora vamos a ver qué pasa con los celulares que secuestraron, con qué pasa con el dueño del campo donde alquilaban teóricamente la pista, qué pasa con los que estaban ahí, que teóricamente dijeron que eran personas que iban a comprar vacas, no pudieron documentarlo, están todos detenidos, hay como 10 detenidos. El último cargamento de droga, bueno, hubo ya agresión donde terminó un gendarme herido. Así que bueno, vamos a seguir la semana que viene con este tema que, bueno, vamos a ir actualizándolo. Vamos a una pausa y volvemos.
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0: Bueno, volvemos al aire. Tenemos saludos acá al número de la radio, al 341-363-0583. Nos manda saludo el señor Jiménez Pascual Eduardo, un amigo mío, rosarino, ya no vive más acá en Rosario, ahí de Francia y Quintana, justamente vivía. Muchas gracias, dice, lo estamos escuchando. Un saludo grande desde el conurbano bonaerense. Bueno, muchas gracias, Eduardo Jiménez Pascual se llama. Muchas gracias por el saludo. Bueno, estamos acá con Ivana Vázquez. Está acá en el piso, ya la pueden ver ahí por el streaming. Ella es coach.
1: Coach ontológica.
0: Así está, ¿cómo
1: Muy
0: estás?
1: Muy buen día para todas. Muchas gracias por la invitación, ante nada, y por el espacio.
0: Bueno, muchas gracias a vos por tomarte el tiempo. Me llamó la atención la manera que tenés de hacer coaching con el running. ¿Cómo es eso?
1: Es una mezcla de todo. En realidad, el coaching ontológico va de la mano de la ontología, quiere decir, o sea, va de la mano de la conversación, de la palabra, de lo que no se dice y lo gestionamos como emoción. El coaching indaga ahí. Y el running está incluido en eso porque es un deporte muy mental.
0: Sí.
1: A ver, podés tener un entrenamiento espectacular, pero si tu cabeza te juega en contra porque te doblaste el pie...
0: Sí, aparte es muy solitario. A mí, te digo la verdad, yo soy de deporte de equipo, el running lo veo muy solitario, muy que sufrís mucho por vos mismo, es una lucha contra vos mismo para seguir, para llegar a la meta, y es muy solitario, como te digo.
1: Mira, en cuanto a lo solitario, es porque vos corrés solo.
0: Claro.
1: Yo, por ejemplo, nosotros vamos a un grupo de running. Vamos a un grupo de running en donde vos haces tu lugar de pertenencia. Y eso te, al conseguir o sea, gente que hace lo mismo que vos, te comprometés a hacer el entrenamiento, te comprometés al domingo levantarte temprano a hacer el fondo, que es lo que te lleva después a hacer la distancia, saber que tu compañero te está esperando, y bueno, te levantás y vas. Si bien es solitario en el hecho de sos vos contra vos mismo, es un deporte que también te genera muchos vínculos, y eso es lo que está bueno.
0: Claro, y vos lo usás como que dice, puede ser como excusa para el coaching o no, para
1: como herramienta, gente, como herramienta de superación personal. A ver, yo empecé en el coaching, viene a mí en pandemia.
0: Ajá.
1: Sin darme cuenta, durante toda mi vida hice coaching porque es algo motivacional que yo lo tengo incorporado ya en mi vida desde siempre.
0: Claro.
1: Y lo que me sucedió fue que me encontré...
0: Te voy a pedir, si corres el micrófono un poquito para acá, para que te vea la cara en el streaming. No, para acá, mirá.
1: ¿Para? ¿Para vos?
0: Para mi lado. Ahí está, a ver. Ah. No, pero vos no te corras, se corre el micrófono. Para acá, ahí, vos quédate derecha.
1: Listo, ahí.
0: No, más para acá vos, ahí está.
1: Correte
0: para acá vos. Ahí está, ve la cara.
1: Perfecto.
0: No. Ahora sí, pues si no se te ve la cara y la gente no te ve. Me están diciendo justo ahí por la cucaracha, como quien dice.
1: Dale,
0: ahí está.
1: No hay problema.
0: Bueno, me contabas que el coaching vino en la pandemia vos.
1: En la pandemia me encontré sin hacer nada y necesitaba hacer algo, como todo el mundo.
0: Claro, estamos todos encerrados ahí.
1: Y bueno, una carrera que dura aproximadamente 2 años, donde se hace un entrenamiento exclusivo de lo que es la conversación. Un coach lo que hace es, mediante una conversación, una escucha activa, encontrar tus puntos ciegos que vos no podés
0: ver. ¿Y cómo encontraste eso del coaching que te gustaba? ¿Lo viste en algún lado? ¿Cómo fue que
1: llegó a vos? Sí, lo vi. O sea, siempre tuve mucha lectura en cuanto a coachings conocidos y en cuanto a ver, el coaching lo que hace es mostrarte lo que... Tu punto ciego, lo que vos no estás pudiendo ver en un momento para realizar lo que quieras hacer.
0: Claro.
1: Y empezás con un plan de acción que desde lo mínimo a lo máximo vas logrando una disciplina que te va llevando. Y es ahí donde se junta con el running para mí.
0: Claro.
1: Porque lo que hace es mostrarte que vos mismo sos el que te está limitando a determinadas cosas, porque al final del día, si nos fallamos a nosotros mismos, somos nosotros contra nosotros.
0: Claro. Pero pienso que también te tiene que gustar un poco el running para después llegar a eso. Porque
1: te
0: a mí me lo imponés, ya me voy.
1: No, yo empecé sin que me gustara.
0: ¿Ah, sí?
1: Sí, a mí no me gustaba para
0: nada. ¿No te gustaba correr?
1: No me gustaba correr, me parecía que plomo, empezar, me faltan. Tenía
0: no
1: que
0: más.
1: Que empezaba, en un principio eran 3 minutos de trote, 2 minutos de caminata, y empezar esos 3 minutos no se me pasaba más la
0: ¿Empezaste
1: gota.
0: Sola con entrenador?
1: No, empezamos, o sea, hace mucho intenté correr, te estoy hablando hace 20 años atrás, y después empecé a correr cuando mi marido estaba corriendo en este grupo y me sumé yo también.
0: Ah, ¿te llevó?
1: Me llevó.
0: Media naranja,
1: como me llevó dice. Mi media naranja. Y empecé, le dije a mi profesora, a mí no me gusta correr. Y así todo, en un principio fue empezar a agarrar el gustito. A ver, en un principio, una carrera de 5 kilómetros, bueno, te va bien, te sentís bien, bueno, vamos a probar por 10. Probamos por 10.
0: Vos
1: por
0: 10. Ibas por llegar, nada de tiempo.
1: No, nada de tiempo, nada de tiempo.
0: El tema es llegar.
1: Lo mío es así, lo mío es pura cabeza. Es así. Y bueno, y así como me ven, el domingo pasado he colgado mi séptima carrera de media maratón.
0: Muy bien, ¿a dónde le hiciste?
1: Acá en Rosario. Mirá vos. El domingo pasado fue acá la carrera de Adidas.
0: ¿Corriste la de Newell's o no?
1: No.
0: Yo la corrí esa.
1: No. Y el mes pasado, o sea, en marzo, fuimos a Nueva York y corrimos la media maratón.
0: Qué bueno. ¿Fueron todos en grupo?
1: No, fuimos nosotros dos nada más.
0: ¿Y qué tal esa experiencia?
1: Espectacular. ¿Sí? Espectacular.
0: ¿Y eso cómo está? ¿Anotás y vas directamente?
1: No, es todo una organización, sí. O sea, a ver, tenés que primero, si te llevan, uh-huh. Tenés que ir con una empresa que hasta el hotel te brinda, pero sale muy caro.
0: Claro.
1: Nosotros lo que hicimos fue anotarnos virtualmente y teníamos conocidos allá que se anotaron por nosotros y pudimos correr por ellos.
0: Claro. ¿Y de cuántos kilómetros es?
1: 21 kilómetros.
0: ¿Por dónde exportó? ¿Por el Central Park? ¿Pasás por la Estatua de la Libertad?
1: Por la Estatua de la Libertad empieza en el Bronx y pasás por el... Por Brooklyn, por los puentes.
0: Adentro del Bronx no creo que hayan pasado, ¿no?
1: Espectacular.
0: ¿Adentro del Bronx también?
1: Sí,
0: ¿viste
1: sí,
0: que es un barrio peligroso?
1: En Brooklyn.
0: Ah, Brooklyn. Y bueno, una experiencia linda entonces.
1: Espectacular.
0: ¿Te contaste con algún argentino ya?
1: Muchos.
0: ¿Sí?
1: Muchos. Son muy convocantes esas.
0: Mirá, vos, no sabía. Yo pensé que uno, qué sé yo, a lo mejor quería ir, se anotaba y bueno, y la corría y cumplía con su.
1: Aparte hay cupos, si no tenés que.
0: Ah, hay cupos, no puede ir
1: cualquiera. No puede ir cualquiera. Es todo un. Todo una organización bastante
0: importante.
1: Bastante selecta.
0: ¿Y cómo empezaste a hacer vos coaching de los grupos? ¿Cómo empezaste? Después de que me decís que empezaste a correr, que te llevó tu marido.
1: Mira, después de empezar a correr, es algo que yo tengo incorporado ya de mi vida misma.
0: Ajá.
1: Y siempre esperé, hice también coaching que empresarial, que es para la parte de las empresas, para la parte de los equipos de trabajo, y esperando oportunidades que no se daban, porque yo también tengo otro trabajo.
0: ¿Qué haces, güey? ¿Qué trabajas?
1: Yo trabajo como administrativa en una empresa de sistemas también, aparte. Esperando oportunidades que no se daban, el año pasado decidí lanzarme en redes, y a fines de octubre me lancé en redes como coach, con mi página de coach. Y fue un crecimiento, la verdad, que muy genuino y muy rápido, con lo que me lancé a hacer talleres específicos para mujeres, pero que también se fueron sumando a mi comunidad bastantes hombres.
0: Hay mixtura.
1: Sí, lo que es, o sea, hago temáticas de coaching con algo en lo que tengan que hacer. Por ejemplo, hicimos el taller del Vision Board, hicimos otro taller que se llamó Estrategia 333, que te pasa a la acción inmediata, de 3 días, 3 semanas y 3 meses para tu objetivo, explicando todo eso y siempre con una temática de coach que lo que hace es hacerte pensar qué es lo que te está frenando.
0: Claro.
1: Entonces, al destrabar eso y tener algo que plasmar o algún objetivo que cumplir, la gente se reengancha, le gusta mucho.
0: ¿Y es todo virtual o también es
1: presencial? No, los primeros dos fueron presenciales, el último fue virtual, que fue La Confianza se Entrena, y ahí hablamos un poco de esa voz interna que te sabotea, que hace que te frenes.
0: Claro.
1: Entonces, fueron tips para aprender a callar esa voz.
0: Claro.
1: Primero preguntarnos qué es lo que me estoy diciendo, si es verdad o es mentira.
0: Claro.
1: Pasarlo a la parte positiva. Y una vez que lo pasamos a la parte positiva, lo único que te queda es accionar.
0: Claro,
1: ¿cierto?
0: Claro. ¿Y la gente, cómo fue que la fuiste captando así, de que empezó a estar con vos?
1: Claro, con videos, empezamos con videos motivacionales, con yo hablando a cámara, contando cosas que con las que nos sentimos todos identificados.
0: Claro, que la gente empezó a mirar y se identificó.
1: Claro, desde mi lugar, la confianza yo la empecé a entrenar allá por mis 17 años cuando me convertí en mamá soltera.
0: Ajá.
1: Y era o arrancar, no había un plan B.
0: Claro,
1: teníamos
0: claro.
1: que, o sea, en ese momento, te estoy hablando 2002, el país explotado, Imagínate.
0: Pleno, eso era Corralito, ¿no?
1: Pleno Corralito, sí, ¿no? No había
0: Nacho, que es el economista, eso, ¿verdad? Son... ¿no? Corralito.
2: Sí, era... 2001 fue, pero claro. Sí, ya ahí empezaba a salir, pero era una situación.
0: Quedó el resabio después.
1: Claro, abril del 2002, no había trabajo. Sí, sí. Imagínate que fue una situación muy difícil en la que se hizo lo que se pudo, emprendí, trabajé en sanatorio, trabajé en panadería, me puse mi propio negocio, siempre estudiando, claro. Con... todo el viento en contra, muy poco apoyo.
0: Bueno, pero eso habla bien de tu resiliencia, de tu carácter, de tu capacitación y también son herramientas que te dan para después hacer el coaching vos.
1: Exactamente, eso es lo que conecta con la gente, porque se ve reflejado en muchos aspectos conmigo. Yo me fundí, claro. Volví a resurgir y en eso de volver a resurgir siempre la palabra es ¿qué es lo peor que puede pasar? Y lo peor que puede pasar es quedarte quieto, es no intentarlo.
0: Es verdad, hay que ser proactivo siempre.
1: Proactivo siempre, bueno, pasar la página, una lloradita, como decimos las chicas, mija, y a salir adelante. Sí. Ante cualquier situación en la vida, tratar de siempre ir para adelante. Obviamente que no es magia, hay que tener una disciplina, hay que obvio. Tener una conducta, como en el running, para poder llegar a la meta.
0: Sí, sí, creo que para todo hay que tener conducta, para un emprendimiento que uno empieza hay que tener conducta y ser persistente, porque nada viene rápido, y muchas veces la gente de afuera ve el producto y no ve el proceso.
1: Exacto.
0: Uno dice, ah, mirá, este, no sé, está lleno de plata, este es exitoso, pero todo lo que uno sufrió atrás, no lo vio esa persona, y lo ve solamente la persona que... ¿Cómo es que lo vivió y que lo hizo? Y muchas veces eso, no sé, a lo mejor estoy equivocado, no vos me dirás. Eso también es bueno decirle a la persona, mirá todo lo que hiciste y dónde estás, para que se te fortalezca el carácter también. No es que te lo regalaron, me parece, ¿no?
1: Sí, sí, obviamente. Pararse en el punto en el donde uno se encuentra hoy y mirar para atrás es fundamental, pero no solamente para los otros, sino para uno mismo.
0: Claro.
1: Porque también estamos en un momento en el que siempre falta algo o que sí. Siempre queremos más y nos olvidamos de mirar para atrás y decir, che, mirá dónde estaba y mirá dónde llegué, mirá claro. Lo que logré.
0: Somos presos del consumismo muchas veces, en toda cuestión, material o psicológico también. Y siempre queremos más y nos estresamos y nos preocupamos y terminamos siempre queriendo más y no disfrutando el momento, me parece, ¿no?
1: Sí, hay una frase que dice, los humanos... compramos cosas que no necesitamos con plata que no tenemos para aparentar ante gente que no conocemos.
0: Es verdad.
1: Entonces decís, y sí, es verdad. Cuando uno empieza a darle el valor al dinero que a vos te cuesta tu tiempo, que el tiempo no lo vas a recuperar.
0: Es verdad.
1: Pero el dinero sí.
0: Sí, es verdad eso. Entonces, es una muy
1: poner
0: buena
1: el
0: frase.
1: Foco en lo que te hace bien.
0: Claro. Estamos acá charlando, muy buena charla con Ivana Vázquez. Vamos a ir a una pausita, después seguimos charlando con ella.
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0: Bueno, volvemos a hablar con Ivana. Ahí la cambiamos de micrófono, ahora se ve la cara. Ahí está, ahora se te ve la cara. Sí. Ahí está. Ahí se está acomodando. Bueno, Ivana, nos contabas un poco de que vas a hacer un evento de un taller, ¿no?
1: Sí, sí, así es. Este 30 de mayo, sábado 30 de mayo, sí, en el Zoom Eventos, es acá en pleno centro, San Luis 514. Ajá. Vamos a estar dando un evento presencial, sí, para emprendedoras, emprendedores, para quienes quieran sumarse a... Vamos a tratar desde mi parte de coach lo que es el síndrome del impostor.
0: ¿El impostor? ¿Qué es eso?
1: El síndrome del impostor es algo que se te mete en la cabeza como si fuese una voz que te sabotea todo el tiempo. Que no podés. Que no podés, que no estás listo, claro, que siempre un cursito te falta, que siempre no tenés las herramientas, que otros sí pueden y vos no, y en el mientras tanto tú... negocio no prospera, tus clientes no te conocen y vos te seguís posponiendo.
0: Es como una inseguridad que te viene.
1: Exactamente, pero por eso se dice síndrome, porque te la crees tanto que se arraiga tu personalidad.
0: Claro. Entonces, y esto es el 30 de mayo, me dijiste.
1: El 30 de mayo, y acá me van a estar acompañando dos speakers.
0: A ver, ¿qué es eso, speakers?
1: Son dos chicas.
0: Yo no entiendo nada de esto, por eso, ¿viste?
1: Son dos chicas que también, sí, van a estar acompañándome en el evento, que van a hablar desde sus áreas. Va a estar Paula Herbeta, que es especialista en finanzas, y ella va a hablar de la parte de mujer financiera, también de los hombres, obviamente.
0: Claro.
1: De cómo poner en palabras cuando queremos cobrar más, cuando poner un precio válido a nuestro servicio, poder darnos el valor que realmente merecemos.
0: Claro, dar herramientas para decir, che, mira, te cobro tanto, pero te cobro eso por tal cosa.
1: Exactamente.
0: No porque se me cantó, como que dice, hablando en criollo, ¿no?
1: Perfecto, sí, sí, es por eso, por, claro, eso. Y Micaela Martínez, que, ajá, es licenciada en Recursos Humanos, que también nos va a estar acompañando con el tema de empleabilidad, de cómo ser oferta válida, cómo ocupar lugares de liderazgo, cómo mostrarse, claro, cómo armar un currículum de una manera que nos venda y que nos elijan de una manera proactiva.
0: Bueno, eso que vos traes a colación de los currículum, hay mucha inseguridad a los chicos que tienen su primer empleo, para acceder al primer empleo. ¿Por qué? Te dicen, ¿qué voy a poner el currículum si no tengo nada para poner? O muchas veces le dicen, no, necesito que tengas experiencia. ¿Y qué experiencia tenés? Y muchos chicos se frustran con eso. Entonces, está bueno lo que vos decías, a lo mejor... escuchando a esta chica, a este speaker, se pueden dar herramientas para que esos chicos digan, no, mirá, la verdad que no importa que me digan eso, sigo para adelante, no sé, me empodero y sigo insistiendo hasta que consigo mi primer empleo.
1: Pero es así, es por ahí, es aprender a mostrarse.
0: Claro.
1: Todos, ninguno nacemos sabiendo todo, y nuestro primer empleo quizás no tiene nada que ver con lo que nos gusta,
0: pero
1: nos da experiencias para...
0: Aparte de lo que voy a decir, no sé, a lo mejor vos sos más joven que yo, pero nuestra generación no era tan frustrada. Ahora los chicos se frustran enseguida.
1: Sí, sí,
0: ahora
1: sí,
0: yo,
1: sí,
0: tengo hijos de 21, 25 años y muchas se frustraron y no puedo, y sí, y no. Uno, cuando era, como decís vos, yo me ponderé, salí adelante, la luché. Creo que las generaciones de ahora... Usted, Micaela, ¿qué
1: lo
0: dice?
1: Que
0: la
1: pasa...
0: está mirando. Me está mirando mal.
1: No le está gustando lo que está diciendo.
2: No, no, coincido. Lo que pasa es que ahora no hay tolerancia al no.
0: Claro.
2: Ya desde chicos es como... El castigo no dura más de un día porque no se puede, porque todos vienen tan acelerados y con el celular y con todo a la mano, que no hay una tolerancia al no cuando sos más grande.
0: Claro, también aparte, yo me incluyo, soy padre facilitador también.
1: Claro,
2: claro.
1: Esto de la inmediatez,
0: sí,
1: de la inmediatez del teléfono, de tener todo tan rápido, de tener... A ver, nosotros teníamos que imaginarnos los juegos.
0: Obvio.
1: Ahora no hay... O sea, si están aburridos, no pueden estar aburridos.
2: No.
0: No, pero aparte...
1: ¿Cómo crean? ¿Cómo hacen
0: para...? No te atienden el teléfono.
1: Claro.
0: Yo le contaba, cuando hablábamos del boliche, de rollo seco, uno va a bailar, conoció una chica, te daba el teléfono, que a lo mejor no era el teléfono, era el teléfono de un vecino a dos cuadras. Y vos,
1: claro,
0: tenías que dar un teléfono público y llamarla. Ahora no, WhatsApp, todo rápido.
1: Esto.
0: Pero bueno, son las generaciones que están y hay que adecuarse. Y escúchame.
1: Te venía escuchando que decías que había uno de una moto que se había puesto
0: es verdad, está en Rosario 3, se puso. Busco novia, bueno, acá tengo mi Tinder.
1: Se gestionó, se autogestionó. Claro.
0: Sí, bueno, ahí está, tienes razón, ahí eso está, muy bien. Capaz que estuvo con vos en algún coaching.
1: puede ser. Ha sacado la idea y estuvo rápido.
0: Me dijiste, ¿qué horario están ese día?
1: Ese día vamos a estar de 15 a 18, va a haber un break en el medio para que se arme como un networking, que es que se empiecen a conocer. Siempre en este tipo de eventos se pasan, no sé, yo hago esto, yo hago aquello, claro. Yo hago lo otro, y siempre necesitamos del otro. Es una red de emprendimientos que está bueno que se den a conocer.
0: ¿Y cómo se anotan ahí en ese emprendimiento?
1: Y me buscan en mis redes como @ivylifecoach. Y para la gente que entre hoy y mañana ponga la palabra radio, va a haber un descuento especial.
0: Bueno, muy bien. ¿En la red que decís vos qué es? ¿Instagram?
1: Es Instagram, por Instagram.
0: Repetilo.
1: @ivylifecoach.
0: ¿Todo seguido?
1: Todo seguido. Ivy Life Coach.
0: Bueno, ahí está. Que pongan la palabra radio, va a haber un descuento especial. ¿Y es para cualquier edad?
1: Cualquier edad. Cualquier edad, están todos invitados. A ver, siempre se busca que sea a partir de 18 para arriba, claro. Cosa de que si son emprendedores, si están buscando trabajo, hasta las mismas personas que están en un proceso de cambio después de los 40, de los 40 y pico, de los 50, ese miedo a cambiar de trabajo, ese miedo a materializar lo que querés hacer en ese momento, a emprender, a todo lo vamos a tratar ese día.
0: No, pero también si yo tengo un hijo de 17 años, che, vení a ver si te empodera un poco, también sirve, va con el padre.
1: También tengo en uno de los talleres, el anterior, que fue virtual, no, en el anterior, me escribió una mamá diciéndome, che, mi nena puede ir, sí,
0: la quiere llevar para ver si...
1: Y la mandó, che.
0: No, ahora... por eso te digo, porque sí. Los chicos están muy inseguros, se frustran enseguida, es más, porque rinden mal una materia, ya se frustran. ¿Y quién no rindió mal una materia en la facultad, en el secundario?
1: Sí,
0: y dice, no, ya voy a abandonar, te dicen.
1: Y hay que aprender a trabajar la frustración, aprender, claro, a convivir con eso, porque es la vida misma, nunca nos va a salir todo bien desde el primer momento.
0: ¿Vos tenés algún lugar físico presencial para hacer taller o no?
1: Lo voy buscando dependiendo de el crecimiento del...
0: ¿Cuál es tu radio de acción? O sea, acá en Rosario, ¿en qué parte estás?
1: En el centro, siempre, en el centro. Mira, este va a ser el cuarto taller.
0: Ah, bien.
1: Porque, te digo, en redes empecé en octubre del año pasado.
0: Sí.
1: Y empecé a hacer desde enero un taller mensual, en marzo no hicimos porque estuvimos de viaje, pero los primeros dos fueron más pequeños, de 15 personas más o menos.
0: Claro.
1: Y este va a ser más grande, que el cupo es de 30 a 35 personas.
0: Ah, está bien.
1: A ver, lo que yo busco es que sea en pequeño para tener una atención real, para poder tener un ida y vuelta con la gente, claro, para que me cuenten qué es lo que le pasa, qué es lo que necesita, qué es lo que quiere, qué es lo que siente que está frenando. Y en base a eso, se arma una sinergia muy linda porque el otro se siente identificado.
0: Claro.
1: ¿Entendés? Se siente identificado y dice, a mí también me pasa eso. Y en base a lo que vamos resolviendo con uno, lo vas resolviendo con otros también.
0: Claro. Ivana, por favor, repetí la fecha, el lugar, la hora y el contacto.
1: Sábado 30 de mayo, de 15 a 18 horas en el Zoom Eventos, que es calle San Luis 514.
0: ¿Se anotan?
1: Se anotan por Instagram, me mandan un mensajito al directo, @ivylifecoach.
0: Bueno, Ivana, la verdad que te agradezco mucho que te hayas tomado el tiempo para venir hasta acá. Tenés el micrófono y de la radio y del programa para cualquier otro evento que tengas. Nos gusta traer gente con cuestiones novedosas. Y bueno, y te agradezco muchísimo que hayas venido a la radio, a esta entrevista.
1: Muchísimas gracias a ustedes, gracias por el espacio, gracias por la buena onda y por permitirme mostrar un poco lo que hago. Para seguir sumando gente que se empodere, que tenga ganas de emprender y lo haga, y que por sobre todas las cosas vea que pueda reconocer sus herramientas.
0: Bueno, muchas gracias. Ahí pasaba Ivana Vázquez, coach ontológico. Vamos a la...
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0: Yo hablo con un montón de rosarinos y piensa lo mismo, ¿eh?
1: Totalmente.
0: Pienso que el rosarino es muy localista, no se quiere. Pero vamos a bajar a la realidad y vamos a la actualidad económica del rosarino. ¿Con
1: sí,
0: usted?
1: Sí, seguía hablando de Rosario, pero bueno.
0: Se quería escapar por la tangente, señor.
1: Exactamente. Pero bueno, vamos a hablar un poquitito con el tema de Bursátil de estas semanas. Yo ya había anunciado la semana pasada que íbamos a estar hablando algo que se ve totalmente cruzado por el mercado de capitales, que tiene que ver con esta nueva tecnología que son las inteligencias artificiales, que ya viene desde hace unos años desarrollándose, pero es el... son las nuevas criptomonedas, vamos a decir, para invertir. Son, estamos viviendo los inicios, se especula que va a ser el futuro, pero todavía hay algunas cuestiones que generan algo de ruido, que hoy las vamos a ir comentando brevemente, sobre algunos más desconfiados, dicen que es una nueva burbuja, en la cual no va a ser tan disruptivo, vamos a decirlo, con lo que están cotizando estas empresas y que directamente hoy habla como que va a haber un cambio de paradigma como si fuera la revolución industrial.
0: ¿Qué son, nuevas monedas criptos?
1: No, no, es directamente lo que estoy diciendo, se compara con lo que fue el fenómeno económico de las criptomonedas, pero esto tiene que ver con la inteligencia artificial.
0: Claro, ya pasó de moda, me parece, la...
1: las criptos.
0: Las criptos.
1: Las criptos.
0: Ahora está esto.
1: Exactamente.
0: ¿Cómo funciona? No lo entiendo mucho.
1: Bueno, no, es así. Hay que ver que... Desde la época de la pandemia, para tomar, no fue el momento exacto, pero para tomar una línea cronológica, uh-huh, comenzó a ver en la humanidad o en todas las sociedades toda una modificación de conductas de consumo.
0: Sí.
1: Digamos, antes un empresario era quien desarrollaba un producto, le cambiaba la vida a la sociedad y se volvía millonario por su invento, vamos a decir.
0: Claro, como pasó con el Bitcoin en su momento.
1: Sí, y o vamos a llevarlo todavía más, todavía una fábrica como fue Ford, un, claro, nuevo auto, claro, la gaseosa. Vos creas un producto y lo salís a vender. Desde la época de la pandemia comenzaron a surgir los nuevos unicornios, que unicornios, recordemos, yo ya le dije varias veces, son aquellas empresas que cotizan, que valen más de $1,000 millones. Esa es la categoría para calificar.
0: ¿Eso es lo más alto
1: unicornio
0: o hay más alto?
1: No, desde ahí tenés más alta, esos son los hay distintos tamaños de unicornio. Esos son los más chiquititos.
0: Distintos tamaños de cuernos tienen.
1: Exactamente. Más de 1,000 millones, sí, es más grande el unicornio, pero a partir de 1,000 millones ya te empiezan a considerar unicornio.
0: Claro.
1: Nosotros, por ejemplo, tenemos una empresa argentina que es la de... si fuera un unicornio, tenía unos cuernos hermosos que
0: contento,
1: me entrarían
0: estaría,
1: por esto.
0: Estaría contento.
1: Sí, totalmente. Pero no, es la de Marcos Galperín, de, sí, Mercado Libre,
0: claro,
1: que es una muestra de las nuevas economías que está viniendo, que Mercado Libre, por ejemplo, es una compra-venta,
0: sí,
1: pero no tiene el producto que compra o vende, hace una intermediación. Lo mismo se puede hacer con, por ejemplo, Uber, que,
0: claro,
1: es una empresa de transporte.
0: Claro, en la Uber, Didi, tiene... todos esos Cabify, todas las...
1: Exacto, empresas, que son empresas de transporte, pero no tienen un solo vehículo comprado. Entonces, eso empezó a mutar en el consumo de la gente y de la parte empresarial. Vamos a decirle que ya no se necesitaba tanto el producto, sino un desarrollo tecnológico y el servicio.
0: Claro, como que te facilitan la adquisición del producto, como las empresas chinas, ahora que estamos todos comprando Temu, Shein, todo eso.
1: Exactamente,
0: claro.
1: Airbnb también.
0: Muy bien, ¿vio? Usted tenía que haber sido docente. Explica muy bien para gente como yo que no sabe lo que es.
1: Le agradezco el comentario. Pero bueno, con respecto a esto, fue mutando, lógicamente, la parte empresarial.
0: Sí.
1: Y esto viene también acompañado con el crecimiento de las redes sociales, que hoy también son una fuente de trabajo. Para hoy todo se promociona en esa vía.
0: Sí, para captación, porque uno muchas veces mirando las redes le agarra ganas de comprar algo, ¿es así?
1: Totalmente, ni hablar. Eso, sí, para lo que veníamos hablando, sí, en el bloque anterior, para generar la necesidad, sí, en, sí, la gente.
0: La estrategia publicitaria es terrible. Sí.
1: Exactamente. Pero bueno, esto, lógicamente, todas estas empresas que vienen con la inteligencia artificial surge y son las que hoy están subiendo exponencialmente el valor en todo lo que tiene que ver con el mercado de capitales.
0: Claro.
1: Porque el mundo está en una parte recesiva con respecto a las empresas que nombraba anteriormente, como por ejemplo Ford, Coca-Cola, ya no suben a los niveles que subían estas acciones en los años 90, sino que hoy son todas las empresas tecnológicas. Cuando no vengo yo, generalmente viene Franquito Gudel, que, sí, siempre habla de un índice.

0: Dice que es el S&P, sí. Que el S&P es el índice más famoso que tiene Estados Unidos con sus principales 500 empresas y estas son las tecnológicas. Este índice lo pusieron muy de moda la gente joven porque son todas empresas que tienen que ver con respecto a esto que estoy mencionando. Todo lo que tenga que ver con la tecnología. Lógicamente quien está a la vanguardia de todo esto son la inteligencia artificial. ¿Qué es las nuevas fuentes de trabajo? La inteligencia artificial, para explicar un poquitito también para quienes no somos idóneos en el tema, cómo funciona, arranca desde la parte de su nacimiento con tres necesidades muy grandes que tienen estas empresas, que uno es la fuente de energía, en lo cual es un poquito más lo polémico que tienen todas estas desarrollos, porque se necesita mucha demanda de energía. A hoy ya se están creando empresas que proveen directamente energía, ya no a los ciudadanos, sino a empresas para que desarrollen inteligencia artificial.
1: Fíjate todo lo que hay atrás, ¿no?
0: Totalmente, que es lo que está generando hoy fuentes de trabajo y lo que está mutando en todas las economías del mundo.
1: Claro, bueno, me acuerdo cuando empezamos con la locura de la inteligencia artificial, de las imágenes, ¿te acuerdas que hacíamos imágenes? Bueno, no sé cuántos litros de agua se necesitaba para hacer una imagen.
0: Bueno, eso tiene que ver con el otro sector, que es el enfriado.
1: Claro.
0: Esto, lógicamente, necesita una energía que demanda, genera un sobrecalentamiento en todos estos dispositivos y se necesitan también el enfriado, que para eso es el agua, no es muy sustentable.
1: No, es más, los servidores chinos están buscando ponerlos debajo del mar ya directamente para que ya se enfríen directamente ahí, no hacer un circuito de agua y toda una logística para gastar.
0: Mirá también el volumen de dinero que se maneja, sí. Que eso está en la parte final, en lo cual en un futuro se piensa que van a estar debajo del mar o directamente en la estratosfera.
1: Mirá vos.
0: Por eso dicen que Estados Unidos empieza a volver a la luna, que empiezan a mandar, es por todas estas, no sé si es muy cinematográfico, pero bueno, son todas estas cuestiones que se están hablando.
1: No puede ser ya, porque la tecnología está mutando, pero terriblemente, está avanzando terriblemente. A lo mejor no lo llegamos a ver por... Bueno, porque capaz que dentro de 100 años esto, pero se levanta mi abuela de la tumba y ve esto y no entiende nada.
0: Totalmente.
1: Sí, o San Martín, por ejemplo.
0: Ni hablar. Es totalmente disruptivo y por eso sí. Algunos lo comparan con la revolución industrial que se vivió con
1: el tema. Con la máquina a vapor, sí.
0: Exactamente. Bueno, otra cuestión y lo tercero que estamos teniendo, una vez que ya están la energía, después todo lo que tiene que ver con el enfriado, como habíamos dicho, la otra parte que está también proveyendo a todas estas empresas que están surgiendo tiene que ver con la parte informática, con todo lo que son los chips, las placas de videos, y esto era en sintonía con, por eso digo que tiene mucho que ver, esta misma esquema de energía, enfriamiento y placas de video tenía que ver con lo que era la cripto. Monedas.
1: Claro.
0: Hoy ya mutando muchas empresas, en vez de minar Bitcoin, empiezan a ofrecerles servicios y apoyo de espacio, vamos a decirle, a estas empresas que desarrollan las inteligencias artificiales. Esto sería como la parte de insumos, que hoy es gran parte de la economía, tanto de las bolsas como de algunos países, ya empieza a ser el principal fuente de recaudación de los estados con respecto a este nuevo, vamos a decir,
1: nuevo rubro. Modus operandi, como quien dice.
0: Exactamente. Entonces, a partir de acá surge con estas tres cuestiones lo que conocemos nosotros como las inteligencias artificiales más famosas, como pueden ser ChatGPT, como pueden ser Cloud, en la cual la estamos utilizando la mayoría de los ciudadanos. ¿Cuál es el inconveniente y lo que está haciendo mucho ruido? Bueno, se está ganando muchísimo dinero con las criptomonedas. Estas empresas que tienen todos estos desarrollos están subiendo muchísimo. En una economía hoy a nivel mundial bastante crítica, porque el consumo está bajando no solamente acá en Argentina, sino en la mayoría de las partes del mundo. Ya lo vimos con el tema de los aranceles en China, Estados Unidos. Se vive un momento muy recesivo, donde la gente está viviendo cada vez peor en cuanto a la economía y no mejor. Y todas las inteligencias artificiales no paran de subir, triplican, cuadruplican, quintuplican su valor en los mercados de capitales. ¿Qué es lo que hace ruido? Bueno, todas estas empresas hoy no están ganando dinero, sino que están endeudándose en sumas gigantescas y están perdiendo mucho dinero. ¿Por qué tiene que ver esto? Bueno, el costo que tiene costear toda esta energía, el enfriamiento, como decimos, hacer una investigación para ver si los servidores pueden ir debajo del mar o mandarlo a la estratosfera, no alcanzan para cubrir que la mayoría hoy de las inteligencias artificiales son gratuitas en el en la mayoría que lo usan, o tienen un abono de $20-$30, claro, que es algo muy
1: estándar,
0: simbólico.
1: Estándar lo puedes usar.
0: Exacto.
1: Si querés el plus, bueno, pagás, pero estándar lo
0: podés
1: usar.
0: Lo podés usar, y encima ese plus que tenés cuesta entre $20-$30.
1: Sí, no es caro.
0: No es caro para lo que, para todo esto que estamos diciendo de que tiene un costo realmente alto.
1: Y $20 son $25,000.
0: Exactamente, lo mismo que cuesta ver un streaming como Netflix o cualquier otro servicio.
1: Y tener acceso muchas veces a hacer cosas vos mismo de propia creatividad, como hablábamos.
2: A veces si pagás incluso... estas aplicaciones tipo Rappi, Pedido Ya, te regalan meses de inteligencias artificiales. Van cambiando, van girando.
1: Todo entongado, diría.
0: Ahora, yo le digo, ¿saben cuánto está más o menos estimado el costo?
1: No.
0: Para que ni siquiera empiecen a ganar dinero, sino para que puedan costearse y empezar a eliminar las deudas que tienen estas empresas, que en teoría están desarrollando la tecnología del futuro,
1: claro,
0: entre $200 y $300 por mes. Eso, si uno ya lo dice a todos los que usamos ChatGPT, que está acostumbrado a usarla en su versión gratuita, a usarla entre $20 y $30, que el costo real es entre $200 y $300, no sé si no pasaría a bajar el consumo.
1: Obvio que sí. ¿Quién va a pagar $300 por mes? Nadie. Un montón en Argentina.
0: Eso es lo que está muy en cuestionamiento con respecto al mercado de capitales. Están quienes creen, bueno, esto es el futuro, y la gente lo va a terminar pagando de una manera u otra. O están diciendo, bueno, se está haciendo dinero, están subiendo un montón de precios las acciones de empresas que hoy están endeudadas, tienen una pérdida gigantesca por los desarrollos que están haciendo. Entonces, hay grieta también en la inteligencia artificial entre los que piensan que es el futuro o los que piensan que es otra gran burbuja a punto de estallar para hacer dinero y que tienen que resolver el tema de los costos.
1: Bueno, ahí pasaba un tema muy nuevo, trajo Nacho, se olvidó.
0: Muy innovador, me
1: se olvidó el dólar.
0: Estoy con el tema del coaching, de lo tecnológico, así
1: bueno,
0: que...
1: Bueno, muy bueno, porque la verdad que nos abrió un poco la cabeza para saber cómo invierten las empresas sobre lo que viene, la inteligencia artificial. Bueno, vamos a la pausa y volvemos con el último bloque, con la agenda cultural y deportiva para el fin de semana.
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2: Bueno, volvemos al aire. Vamos a leer los mensajes que tenemos en el streaming de En Una, ahí en YouTube. Bueno, Mara Castañari dice, qué genia Ivana. Bueno, habla sobre la chica que estuvo anterior acá haciendo el coach. Pablo Caput dice, esa es mi atleta. Sachiana dice, un lujo entrenarla. Bueno, Gabriela Rivero también, grande Ivana, un lujo escucharla. Aimé Belu Larrazola dice, genia total Ivana, me ayudó muchísimo. Bueno, y Eduardo Jiménez, hermosa la radio y el programa Hernán, temas importantes de actualidad. Bueno, muchas gracias por los mensajes. Y bueno, ¿qué tenemos, Mica, para hacer este fin de semana?
3: Bueno, mañana es el Día Internacional de los Museos, así sí. Que mañana, domingo 17 de mayo, entre las 10 y las 19 horas, los museos de la ciudad van a estar abriendo sus puertas con entrada gratuita y actividades especiales para toda la comunidad. Las instituciones de la ciudad se suman a la consigna impulsada por el Consejo Internacional de Museos, Museos Uniendo un Mundo Dividido, que es una invitación a repensar el rol de estos ámbitos como espacios capaces de tender puentes entre culturas, generaciones y comunidades. Así que en el día de mañana, entre las 10 y las 19 horas, va a haber paseos, recorridos, va a haber también en algunos, por ejemplo en la explanada del Castanino, va a haber food trucks, así para que puedan tomarse un café mientras hacen la guía. Así que va a estar muy bueno. Después tenemos Maitena en el SEC. La muestra Mujeres de mi vida de Maitena desembarca en el SEC, siendo su primera vez en Rosario y su segunda exposición abierta en el país. La propuesta consta un poco por un recorrido de sus grandes éxitos, Mujeres alteradas, superadas y curvas peligrosas, incluyendo material íntimo como originales, bocetos y piezas inéditas. Esto es hoy y mañana de 15 a 20 horas en el SEC y es completamente gratuito. Mañana, bueno, también tenemos un poco de música. Catriel y Paco Amoroso van a estar tocando en Bioceres Arena a las 21 horas. Se presentan tras su último lanzamiento Sting y Jack Black. El dúo argentino llevará su disco Disruptivos a escenarios emblemáticos del mundo. Bueno, lanzaron una gira bastante extensa por afuera. Así que primero se van a estar presentando acá en Rosario y después se van hacer la gira. Las entradas están a la venta a través de turboentrada.com o en Mitre 737 y boletería del Metropolitano, desde 115 mil pesos.
2: Bastante saladix.
3: Pero bueno, eso va a estar tocando mañana. Si alguien tiene ahí disponible y tiene ganas de ir a verlos, van a estar tocando mañana. Hoy también tenemos por el lado de la música a las 20 horas, una vez más el Ensamble Municipal de Vientos presenta en el Cine Lumière un repertorio bastante renovado que invita a recorrer algunas de las bandas sonoras más emblemáticas del cine. Así que esto es hoy, música de la pantalla grande a las 20 horas en el Cine Lumière. También tenemos la Expo GEC, que es un encuentro artístico con set de fotos de cines, exposiciones de personajes en tamaño real, show, performáticas, va a haber competencias, masterclass. Esto es un evento gratuito para toda la familia que va a estar hoy y mañana de 12 a 20 en Puerto Joven. Y bueno, después tenemos como siempre los trípticos de la infancia, tanto el Jardín de los Niños como... no me sale ahora el Jardín de los Niños y la Isla de los Inventos, que tienen entrada gratuita y van a estar todo el fin de semana para los más peques. También va a estar Dalia Goodman en el Teatro Mateo Bos. Y eso es todo por la agenda de fin de semana de
2: bueno, esta semana. Ahora tenemos la agenda deportiva, que es cortita, porque fútbol hay poco. Está la semifinal, hoy a las 7:30 de la tarde, River versus Rosario Central. El que gana va a ser finalista. Y la otra semifinal va a ser mañana a las 5 de la tarde, Argentinos Juniors versus Belgrano de Córdoba. Pero también tenemos, no menos importante, como dijimos al principio del programa, Argentino de Rosario versus Central Córdoba, va a estar jugándose mañana en la cancha de Central Córdoba a las 15:30. Se televisará por el canal del, ¿cómo es? LPF, la Liga Profesional de Fútbol Play. Se puede seguir en vivo. Ya me regalaron entradas y Oscar, el que estuvo en el programa anterior, nos regaló entradas, así que vamos a estar ahí alentando a los dos. No voy a decir a cuál porque no quiero herir susceptibilidades. Así que vamos a estar ahí. También tenemos mensaje antes de irnos. Corina nos dice: sigo el programa, me gusta escucharlo todos los sábados. El lunes mi cumpleaños. Dice: bueno, feliz cumpleaños por adelantado a Corina. Así que Susana y Mariano nos manda nuevamente un mensaje de felicitaciones, nos manda la foto del streaming, que nos siguen desde Villa Mugueta. Así que bueno, ya nos vamos yendo, nos vamos despidiendo. Gracias por acompañarnos en esta mañana de sábado, bueno, desde Rosario, una ciudad, bueno, que ya sabemos, como dije, empieza a vestirse de 25 de mayo, de celeste y blanco, de escarapelas, el pastelito, lo que viene todo en este mes de mayo, que es muy lindo para recordar una fecha tan importante como fue, diríamos, la creación de nuestra patria, si vamos a decir cómo es el tema. Bueno, nos reencontramos muy pronto con toda la información, análisis, actualidad y la mejor compañía para arrancar el día. Que tengan un gran fin de semana y recuerden, cuando la radio te acompaña, nunca estás solo. 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Chao, nos vemos.

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0: Hola, hola gente, ¿cómo están? Bienvenidos. Así comenzamos un día más de pantallas y telones en el aire de LT3 AM680. Hoy tenemos un programón con un montón de invitados. La verdad, tenemos arte, cultura, espectáculos, turismo, todo lo que nos gusta, todo lo lindo de la vida, ¿verdad? Podés comunicarte con nosotros al 341-363-0583. Y ya tenemos nuestro primer invitado conectado, que es José Luis de La Máquina de Hacer Pájaros. La verdad, miembro original, y van a estar en Rosario, así que nos va a estar contando todo. Hola José Luis, ¿cómo estás? Celina Hernández te saluda.
1: Hola Celina, ¿qué tal? Muy bien, ¿qué tal?
0: Bien, qué lindo charlar con vos, comunicarnos acá en el aire de LT3 para todo Rosario. Contanos un poco sobre el show que van a estar haciendo aquí en nuestra ciudad.
1: Bueno, sí. Bueno, vamos a estar en el Centro Cultural Güemes el 29 de mayo. Y bueno, vamos a hacer un recorrido por toda la obra musical de La Máquina de Hacer Pájaros. Es un material que hace 50 años que no se toca, ¿viste?
0: Claro.
1: Así que estamos muy entusiasmados. Ya hemos tocado en Capital y tuvimos muy buena repercusión. Así que, bueno, muy expectantes de lo que vaya a pasar en Rosario.
0: Claro. Y contame un poco, porque justamente vos decís 50 años, ¿no? Sos miembro original de esta banda. ¿Y qué ha pasado por tu vida, por tu cabeza, por tus sentimientos? Bueno, por tu crecimiento también profesional y personal, ¿no? Porque digo, empezaste siendo uno, gracias a Dios, siempre va cambiando y va evolucionando. Empezaste siendo una persona, ahora sos otra, porque la vida, digo, ¿no? Es así. Entonces, ¿cómo fuiste como viviendo cada etapa?
1: Sí, sí. Bueno, para mí es algo muy emotivo volver a tocar esta música, como te decía, después de tanto tiempo. Para mí es algo casi nuevo también, ¿no? Volver a revivir estas canciones. Y bueno, sí, sí, pasan un montón de cosas. En realidad me pasan un montón de cosas. Y al público también, porque hemos tocado y ha venido gente, por ejemplo, que vio a La Máquina original.
0: Claro.
1: Gente que hoy es gente grande y viene con sus hijos.
0: Claro.
1: Un poco como para que sus hijos vean lo que ellos escuchaban antes. Y es sorprendente cómo chicos de 18, 20 años, a través de eso descubren esta música. Y les gusta, y así que bueno, es muy emocionante, la verdad que es muy emotivo lo que pasa en los recitales.
0: Qué lindo. Bueno, contale a la gente cuándo, dónde van a estar, como para que ya se lo vayan agendando.
1: Sí, vamos a estar el viernes 29 de mayo en Rosario, en la hermosa ciudad de Rosario. Además, bueno, Rosario, por supuesto que es una ciudad que nosotros queremos mucho. Yo he ido muchas veces a Rosario. En estos años, no a tocar, pero he ido como visitante. Y bueno, Rosario es una ciudad muy musical, ¿viste?
0: Sí.
1: En el rock nacional, si uno se pone a pensar, la mayoría de los músicos son rosarinos, eran rosarinos.
0: Sí.
1: Así que es un desafío muy grande y algo que nos gusta mucho hacer. Así que bueno, es pura emoción lo que en el estado que estamos ahora. Estamos ensayando fuerte. Y bueno, esperemos que sea una fiesta.
0: Total, estamos hablando con José Luis Fernández, miembro original de La Máquina de Hacer Pájaros, donde obviamente estaba Charly García, Oscar Moro, Carlos Cutaia, bueno, Gustavo Basterrica, bueno, y,
1: sí.
0: Y vos, por supuesto, y que venías de Crucis además. Contanos también un poco cómo fue ese proceso.
1: Sí, sí, Crucis fue mi grupo de toda la adolescencia, digamos, digamos de la época que iba al colegio. Éramos todos compañeros de colegio. Y bueno, y tocaba y toqué en Crucis hasta que Charly una vez nos vino a ver y bueno, me pidió de que armara el grupo con él. Así que bueno, es todo muy emotivo. Bueno, te cuento que en la batería está Juanito Moro, el hijo de Moro, también en esta formación. Así que realmente se forma una química muy, muy, muy buena. O sea, gente que vio a La Máquina original nos escucha a nosotros y realmente vuelve a sentir esa química, ¿no? Ese feeling.
0: Total, sí, sabía lo del hijo de Moro. ¿Y cómo se arma, por ejemplo? Bueno, no vamos a hablar de reemplazos, ¿no? Pero ¿cómo armamos? ¿Quién sería Charly hoy en día, no?
1: Claro, bueno, la primera voz del grupo es Guido Espina, que es el tecladista. Tenemos otro segundo tecladista, que es Nico Pons, porque tenemos dos tecladistas, como era La Máquina.
0: Claro.
1: Y bueno, esto se dio naturalmente. Nosotros estábamos con Juanito en la época del COVID, digamos, que no se podía tocar en ningún lado.
0: Sí.
1: Y con Juanito nos empezamos a juntar en el estudio a tocar para, digamos, para sacarnos el gusto, porque no podíamos tocar en vivo. Y bueno, yo lo traje a Guido y él lo trajo a Gianni Matías Vega, que es el bajista. Y ya, por ejemplo, el bajista empezó a tocar el bajo en la época escuchando los temas de La Máquina. Claro. Entonces tiene todo ese feeling, ¿viste? Y realmente, o sea, sonamos como así, transmitimos el mismo feeling que La Máquina. Por eso yo también me animé a hacerlo, porque yo al principio no quería hacerlo esto. Porque, no sé, por esa cosa, ¿viste? Hay un prurito siempre como que cuando uno de un grupo sale a tocar después de que el grupo ya no existe, y sale a tocar con el nombre del grupo, uno piensa, este salió a robar, ¿viste?
0: Claro, es como que se colgó, como diría Moria, se colgaron de...
1: Claro. Yo tenía miedo a eso. Pero realmente hicimos la prueba, tocamos en un lugar pequeño acá en Capital y la respuesta del público fue maravillosa y en ningún momento surgió ese sentimiento de que yo me estaba colgando de eso ni nada. Al contrario, me agradecen el poder escuchar esta música hoy en día. Y creo que ese es un poco el motivo por qué lo hacemos, porque creo que es una música que vale la pena, que no quede, o sea, que se vuelva a escuchar.
0: Claro, aparte son homenajes, ¿viste? Hoy en día está mucho lo del homenaje. Bueno, en cualquier momento, si quieren, pueden hacer como hicieron, ¿viste? Con Cerati, lo de los hologramas, que una cosa como esta modernidad que hay con la IA y todo. ¿Viste? También, ¿no? O sea, es como que está todo muy, bueno, avanzada la tecnología. A veces para bien, a veces para mal, obviamente, porque después, no sé, nos llenamos, hay videos en YouTube, qué sé yo, con la voz de la voz, entre comillas, que agarran con IA la voz de Rolón y ponen, sí, esto lo dijo Rolón y nada que ver, es alguien que, viste, y así digo, pasa con todo, con los cantantes que por ahí como que le clonan la voz, por así decir, o sea, cosas muy, también que están pasando, medias perversas, o sea, por ahí ayuda por un lado la tecnología y por el otro lado se empieza a convertir como en algo, viste, terrible.
1: Sí, tal cual. No, nosotros no vamos a hacer eso realmente. Y aparte yo, o sea, lo tengo como un desafío. Yo te aseguro que si vos, por ejemplo, venís a un recital y te sentás a escucharnos, no vas a notar la diferencia, digamos. Va a estar todo ahí, va a sonar todo ahí. El cantante tiene la voz muy parecida, digamos, que no nos hace falta eso. Tampoco somos una banda homenaje. Directamente tomamos ese material y lo tocamos. Analógicamente, no hay ningún truco, no hay nada de eso que vos decías antes. Nuestro desafío justamente es poder revivir esos temas hoy en día tocándolos de verdad, que es lo que llama la atención también.
0: Totalmente, que estamos escuchando acá de fondo también de Cortina. Y contale un poco a la gente, porque hay gente que no, por ahí no sabe tanto lo que es el rock progresivo. ¿Le podrías contar un poco, digamos, la definición, a qué se refiere un poco con tu expertise, ¿no?, sobre el tema?
1: Bueno, no tengo tanto expertise para poder ponerlo en palabras, pero bueno, la música le llamábamos rock progresivo porque era una música, digamos, que rompía un poco con los modelos que había que tocar en ese momento. Eso pasa siempre, en toda la historia pasó, ¿no? O sea, uno cuando quiere hacer una música, uno puede tratar de decir, bueno, hoy en día se usa este tipo de música, entonces hago ese tipo de música porque la gente lo va a poder asimilar más fácilmente. En cambio, el rock progresivo no, el rock progresivo trataban de, los músicos tratábamos de ir más allá, de investigar lo más posible. Y ocurría en todo el mundo. Vos fíjate, en la época de La Máquina estaba Genesis, estaba este tipo de grupos que rompían los moldes. Era más fácil sacar un tema comercial que te lo iban a pasar muchas veces más en la radio que un tema, por ejemplo, como Ata Vientre a las Luces, por ejemplo, que es un tema que dura como duraba todo el lado de un disco. Eso no lo pasaban en la radio. Pero no nos importaba. Para nosotros era una búsqueda de ritmos nuevos, de cosas nuevas.
0: Totalmente.
1: Por eso progresivo, porque es como que es un poco como ir más allá, como si fuera un laboratorio, un investigador científico que no se queda con, qué sé yo, con la penicilina, sino que trata de buscar cosas más nuevas, aunque no sean tan comerciales, ¿no?
0: Total, bueno, lo del lado B, hay muchas anécdotas con el lado B, digo, por ahí grupos un poco famosos que por ahí, viste, tenían, no sé, el corte del disco era el lado A y de golpe había uno del lado B y a lo mejor algún productor decía, no, a ver, vamos por el del lado B y se terminaba convirtiendo en un exitazo, viste, o en un hitazo. Hay ahí como anécdotas también del digo, por lo que decías, ¿no?, de buscar también nuevas formas y nuevas fórmulas, y está bueno porque así fueron naciendo todas las cosas justamente nuevas que fueron naciendo, y que, como vos decías, también esto se popularizó en el Reino Unido, en Alemania, en Canadá, en Italia, en Estados Unidos, en Francia. O sea, fue algo como, digamos, a nivel mundial, ¿no? Y todo lo que tiene que ver con el rock progresivo, digo, y está bueno, tenerlo también en Argentina. Vamos a recordar cuándo vienen a Rosario, a dónde, invitar a la gente, por supuesto, a ver y a disfrutar de esta máquina de hacer pájaros.
1: Sí, sí, totalmente. Vamos a estar el 29 de mayo en el Centro Cultural Güemes. No sé bien la hora, pero yo calculo que debe ser tipo 21 horas. Así que bueno, los invito a todos para que vengan, que va a estar muy bueno. Si les gusta este tipo de música, no se lo pueden perder. Así que bueno, nosotros estamos con todo entusiasmo, lo hacemos con mucho respeto. Yo lo hago con mucho respeto a mis compañeros originales de la máquina y a todo el público que nos venga a ver. Así que bueno, los esperamos.
0: Qué lindo. ¿Seguiste, digamos, con una amistad con Charlie durante todos estos años?
1: Sí. Sí, sí, por supuesto. Sí, sí. Todos somos amigos. Hemos sido amigos siempre.
0: Claro. Sí. ¿Y cómo está él hoy en día? No sé, ¿tenés comunicación?
1: Sí, sí. No muy seguido, porque bueno, tuve algunos problemas de salud.
0: Sí, por eso lo sabemos.
1: Y un poco, bueno. Sí, por eso. Bueno, y estuvo un poco guardado, digamos. Pero bueno, yo ahora está un poco mejor y yo creo que, bueno, viste que Charlie siempre nos sorprende, así que no te puedo decir lo que va a pasar porque Charlie siempre nos sorprende.
0: Claro, bueno, de hecho estuvo con Julio Boca, justamente Charlie con Julio Boca compartieron una noche en el Teatro Colón, vieron la consagración de la primavera y bueno, después saludó a todo el ballet en el backstage junto a Renata Yuyen, bueno, y estuvieron ahí en un palco obviamente de privilegio. Así que justamente ya está como la noticia por todos lados, así que bueno, parece, viste, de estas cosas de la vida, justo las causalidades, no las casualidades, que bueno, justamente, como que obviamente que Charlie sigue vivo, digamos, vivo en el acervo cultural de todos, ¿no? En el inconsciente colectivo, la música de él va a seguir por siempre, obviamente, de una u otra manera.
1: Totalmente, sí, totalmente. Es un bronce, Charlie, ya. Bueno, así que, bueno, con esta expectativa de que fue el Colón y todo, podemos pensar que hay Charlie para rato todavía.
0: Total.
1: Y además él si se siente bien, va a salir, ¿viste?
0: Total, total. Sí, la verdad que bueno, nos alegra que obviamente que esté bien, que haya ido ahí al Colón, o sea, con ganas, como diría Mirta Gánico, con ganas de hacer cosas, porque... Viste, eso está bueno. Así que bueno, quizás si hacen alguna otra función, van a seguir haciendo funciones ustedes en Buenos Aires, porque por ahí puede ir Charlie a verlos.
1: Sí, y además vamos a estar en un teatro, porque la otra vez tocamos en Niceto.
0: Sí.
1: Y mucha gente grande me comentó que por ejemplo, que no podían ir a Niceto porque en Niceto no hay butacas, ¿viste?
0: Ah, claro.
1: Toda la gente parada. Entonces mucha gente nos pidió de tocar en un teatro. Así que ahora cuando volvemos de tocar de Rosario vamos a tocar a Córdoba. Y después de Córdoba volvemos a Capital y tocamos en el Ateneo, en el Teatro Ateneo. Así que ahí es un lugar más cómodo, sobre todo para la gente mayor, para que nos vengan a ver. Así que es muy probable.
0: Ah, buenísimo. Bueno, entonces ahí hay que invitarlo a Charlie. A ver si va a verlos y ahí, ¿sabes qué? Va a verlos y lo pueden hacer subir al escenario a cantar un tema. Mirá, tenés que, yo te digo ya gestione, ya gestione porque esto... Va para rato.
1: Sí. Bueno, vamos a ver cómo viene todo. Bueno. Pero sí, estamos con mucho entusiasmo.
0: Buenísimo, bueno. Te agradecemos por esta nota, nos encantó charlar con vos y bueno, les deseamos todo el éxito.
1: Bueno, muchísimas gracias. A mí también me gustó mucho charlar contigo, así que nada, nos veremos por Rosario, si Dios quiere.
0: Totalmente, acá los esperamos con ansias, así que muchísimas gracias.
1: A ustedes, un saludo afectuoso. Adiós.
0: Adiós.

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1: Seguimos en el aire de LT3 AM680, LT3.com.ar para todo el mundo, por mi Instagram, @lic.celinahernandez, LIC de licenciada.celinahernandez. Ahí en Instagram también tenés toda la información del ámbito del arte, la cultura, el espectáculo, las coberturas, los anuncios de las notas espectaculares que tenemos también acá en el programa. Y estuve en Buenos Aires cubriendo Ani. La verdad, impresionante. Sin palabras, con sentimientos, lo que se vive allí en el Teatro Broadway de Buenos Aires viendo a Ani es maravilloso. Emma García Torrecilla, la pequeña Ani, es deslumbrante. Le auguro una carrera increíble a esta nena. Por favor, que le siga gustando el arte, que le siga gustando cantar, bailar y actuar, porque va a ser una gran estrella. Es de una dulzura, de una ductilidad, de una picardía increíble, justas para el personaje. Además se nota todo lo que ha ensayado, todo lo que ha trabajado, la dirección que tiene, que es impresionante, de Mariano de María, que viste que se nota que le marcó cada gag, cada sonrisita, cada cuestión que hace que su personaje crezca, ¿verdad? Y que sea esta Ani con esa ternura, con esas ganas de vivir, con esa sensibilidad. Además, el perro, chicos, impresionante. Un perro maestrado que entra a escena y después a la salida el perro se estaba sacando fotos con todo. O sea, el perro es famoso, ¿entendés? Toda la gente cuando sale, el perro afuera, es increíble. Todos ahí saludando, acariciando al perro. Es una cosa increíble. Me contaban que, bueno, vamos a arreglar un secretito, pero que con amor y que es lindo y es tierno. Que, bueno, hicieron también un casting, viste, de perros, así como de niñas. Bueno, una producción artística increíble de Nicolás Vázquez y de Gustavo Yankelevich. Hay que sacarse el sombrero. Ahora vamos a hablar de cada uno de los actores también excelentes. Pero estaba en lo del perro, que es muy interesante, que Ani tiene en su bolsillito pedacitos de pollo para ir le dando al perro, viste, mientras lo va acariciando, mientras va cantando esa canción hermosa Mañana, y que el perro esté ahí. Y bueno, y tiene un algo como para llamarlo también, viste, y que él se acerque cuando se tiene que acercar. Pero está todo tan armado, tan increíblemente puesto en escena, que es maravilloso. Y en un momento ahí fue muy tierno porque el perro se le metía cada vez más la carita en el bolsillito porque quería seguir comiendo. Y se le metía y como que quería seguir comiendo el perro. Y es muy tierno, o sea, verlo es increíble. Y todo lo que es el elenco, todo el elenco infanto-juvenil es maravilloso. Bueno, está Viquita Vidal, que había sido Matilda en su momento. Es una grande ya, realmente. Es una niña, pero es una grande. Muy talentosa, es magnética en el escenario. Ella está en el ensamble de niños, pero la verdad, maravillosa. Bueno, y todas las niñas bailan. Pero chicos, es un mecanismo de relojería lo que bailan, lo que cantan. Cuando no quieren, viste, que no aguantan más de limpiar y de lo que le pasa en este orfanato. Y entonces, cada pisada justamente en el piso, y valga la redundancia, se hace con una fuerza de justamente de mecanismo de relojería, esas coreografías que tienen mucho impacto en el público. O sea, la gente, viste, aplaudía con ganas, con fervor, cada cuadro musical. La verdad que es increíble lo que han hecho. Y bueno, párrafo aparte también, los protagonistas, Miguel Ángel Rodríguez, un duque, bueno, ya sabemos que es un actor increíble, Lizzy Tagliani, siempre con su humor característico que hace que le quede como anillo al dedo este personaje, y que además ella le dé esa vida y esa impronta al personaje. Bueno, y Julieta Nair Calvo, la verdad, increíble, una actriz y una cantante maravillosa, siempre tan dulce, que es como que ella toma el texto de las canciones y lo hace suyo y se apropia con una naturalidad que lo transmite y que te llega, ¿viste? Que rompe esa cuarta pared y tiene como ese feedback porque te llega. No lo digo literal, porque no rompe la cuarta pared, como decimos en el teatro literal, sino que lo digo en la metáfora de cómo llegan sus canciones, su forma de decir, su forma de emocionarse y cantar emocionada, ¿no? Y no tenerle miedo a eso, de si está emocionada llorando por una situación linda que pasa en escena. que esa canción salga, ¿no? Con esa, no tenerle miedo, me encanta eso, cuando los actores, viste, realmente transmiten, y no es tenerle miedo a la perfección de que salga como el perfecto, sino que salga con esa voz quebrada de la emoción, es lo que más te llega. Y lo hacen perfectamente. Bueno, y después Gustavo Monge, Ivana Rossi, que le ponen ahí también toda su impronta del humor y también mucho talento, obviamente. Y todos, la verdad, son maravillosos. Hay que sacarse el sombrero porque es todo, obviamente, la escenografía, las luces, lo que es la dirección vocal, todo, el diseño de iluminación, el diseño de sonido, el vestuario, la producción técnica. La verdad que todo está absolutamente coordinado, es digna de ver, no se la pierdan en el Teatro Broadway de Buenos Aires, si van ahora que se viene el feriado también del 25 de mayo, o sea, vayan a verlo porque realmente es como un antes y un después. Miren que yo, saben que veo mucho teatro desde que nací hasta el día de hoy, he sido jurado de premios, o sea, he visto así dos obras, tres obras en un día, y la verdad es que pocas veces se ven cosas como esta, espectáculos como este, que realmente te dejan, viste, que de principio al fin te encantan, así que felicito a todos, vuelvo a decir, a Nicolás Vázquez, a Gustavo Yankelevich, a RGB Entertainment, a Preludio, a Carlos Pedro Spadone, que son toda la producción, bueno, a Vane Bafaro, una genia, a todos, la verdad que los felicito porque trabajan incansablemente y se nota lo que hacen, se nota que le ponen todo, viste, cuando vos decís, bueno, le pusieron toda la onda, un beso a Juan Gutiérrez Arana, también amigo, también, así que todos, gracias por supuesto por esta invitación maravillosa, y como siempre, acá en LT3 te recomiendo lo mejor, y esto es de lo mejor. Seguimos con mucho más.

Tengo muchísimo más para contarles, tengo más coberturas, tengo notas, tenemos un invitado en piso que va a venir al final del programa para cantarnos en vivo. Tenemos también, obviamente, más notas. Vamos a hacer una nota con Malena Solda de Made in Lanús a Buenos Aires. Genia total, una actriz increíble. Made in Lanús, la verdad, una obra maravillosa. Así que tenemos mucho, mucho más. Escribinos al 341-363-0583. Repito, 341-363-0583. Siempre me gusta tu mensajito. Contarnos qué te parecen las notas. Si quieres alguna pregunta que le haga alguno de los invitados, ¿por qué no? Me encanta el feedback, el público participativo. Así que si querés, podés participar con nosotros. Ahora tenemos el corte de las y media y después seguimos con más.

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Muchísimas estrellas y celebrities que estuvieron disfrutando, Juan Rodó, Caro Ibarra, la verdad que estuvieron disfrutando, por supuesto, de este mega musical de Broadway, porque realmente contaba el director al final del espectáculo, Marcelo Rosa, que es el musical original, que no se cambiaron tonalidades, que tiene la misma duración, que realmente se hizo con mucho trabajo, mucho esfuerzo, mucho tiempo de dedicación, y la gran protagonista, nuestra Anastasia Minerva Casero, maravilloso lo que hizo sobre el escenario, la verdad está cantando increíble, se luce porque le pone toda la garra, se nota que ensayó, se nota que se preparó, se nota que le está poniendo el cuerpo y el alma, entonces está buenísimo eso porque transmite, la verdad que en cada cuadro musical terminaba de cantar y todo el público aplaudía, agradeciendo lo que logró transmitir. Iñaki Aldao, maravilloso, muy bien, la verdad, bueno, es un gran cantante, tiene justo lo que hay que tener para el rol, ¿no? El physique du rôle, como tanto llamamos en el teatro, realmente lo eligieron perfecto. Todos, Pichu, le pone esa cuotita de humor necesaria para la obra y realmente maravilloso. Y muchos se sorprendían, ¿eh? Me decían, che, mirá, Pichu, yo lo tenía como humorista, no sabía que cantaba tan bien, que sí, canta, actúa, le pone toda la onda y le pone esa cuota de humor que la gente agradece. Pichu Estraneo también, bueno, obvio, todos, maravillosos. Carolina Mainero también le pone mucha cuotita de humor y está buenísimo, y tiene obviamente toda la onda, y son todos buenísimos. Andrea Mango, que en este caso en la función que yo vi, hace de obviamente como de la abuela, ¿no? De Anastasia. Y bueno, tiene mucha ternura también cuando cantan juntas este viaje tiempo atrás. Y estas canciones también, viste, emblemáticas, ¿no? Que se acuerdan el videoclip famoso con Thalía, y cómo las canciones nos llegaron a todos a través del tiempo. Entonces hicieron una puesta en escena muy grandilocuente, con pantallas, con visuales excelentes que transmiten ese París, y ese San Petersburgo, y esa Rusia, y todo lo que va pasando. Y bueno, viste esos momentos también fuertes, así que todo, la iluminación, todo lo que es la producción, la puesta en escena, se nota que mucha gente trabajando, viste, atrás de esto, y eso también es importante, porque a veces uno piensa, bueno, sí, muchas veces la gente va y piensa en el protagonista, ¿no? O en los actores, pero no se da cuenta de todo lo que hay detrás, porque realmente es muchísimo la gente que trabaja para que todo esto nosotros lo veamos, toda la gente que está detrás. Y por eso quiero contarles un poco que me pareció interesante esta info de Anastasia, una superproducción en números. Por ejemplo, le voy a dar algunas, la producción en cifras. 144 personas en total, equipo humano completo que trabaja diariamente. 17 artistas en escena. Mientras se presentan, el resto del equipo trabaja intensamente detrás de escena. Así que imagínense, 10 talleres, 30 sastres profesionales del Teatro Colón y del Teatro Argentino de La Plata en la confección de lo que son esos vestuarios. 400 kilos de escenografía. El icónico tren pesa casi media tonelada, construido en 6 meses por 10 personas. No, no, es increíble. Les voy a dar más números. El deslumbrante vestuario y caracterización. Más de 850 cristales Swarovski, cristales austríacos, aplicados manualmente para dar brillo a los trajes imperiales. O sea, impresionante. Bueno, lo digo, creo que esto no es chivo, porque ya, bueno, es qué nivel, ¿no? Ojalá tuviera un canjecito de Swarovski, pero no, gente, no. Es parte de lo que es oficial, ¿no? Porque realmente hay que decirlo, porque habla de la categoría y de que realmente es austríaco, ¿no? Ahora, bueno, ¿quieren mandar un canjecito de...? No creo, ojalá, podemos soñar en grande. Y se venía a la radio la semana que viene con un cristal, ¿viste? Y decía, ah, mira, pasaron. No, chicos, los milagros, yo creo en Dios fervientemente y lo saben. Pero bueno, hay milagros que se hacen un poquito difíciles a veces. Y no hablo de este, hablo de muchos, ¿no? Que uno, viste, a veces te acostás rezando algo. Bueno, pero uno sigue, hay que confiar en el universo. Porque los tiempos de Dios son perfectos y hay que confiar en el universo. Digo, para todas las cosas que uno sueña, y también lo relaciono con Anastasia, digo, porque
A ver, una digamos, niña, en ese momento ya adolescente, joven, que

Y bueno, que soñaba con buscar, ¿no?, su identidad, su verdadera familia, y que era princesa sin saberlo, pero bueno, que también lo recordarán porque tiene en realidad un final triste y se saben, digamos, cuestiones también históricas, pero bueno, que uno dice, bueno, viste, te deja ahí como... Es, no es, qué pasó, qué no pasó. Se juega por amor también, la cuestión de jugarse por el amor. Pero por otro lado es justamente pensar eso en los cuentos de hadas, ¿no? Y en que uno como que se enamora de esa historia y que se va enamorando también de cómo ellos dos, ¿no? Anastasia y su compañero de ruta se van enamorando en el día a día y como que siempre se amaron de chiquitos y uno se va metiendo en esas historias que también, bueno, siempre nos han acariciado un poquito el alma y nos hacen soñar e ilusionar. Entonces digo, bueno, nunca perder las esperanzas, ¿no?, en lo que uno sueña, porque quien te dice un día se hace realidad. Y no se sabe, ¿no? Hay que rendirse porque, a ver, no se sabe nunca cuándo va a llegar ese momento en que se hace realidad. Así que, bueno, seguir soñando. Sigo contándole, 150 cambios de vestuario, incluye 14 cambios principales solo para la protagonista, o sea, para Minerva Casero, para Anastasia. 50 pelucas hechas a mano, diseñadas por Feliciano San Román, cada pieza pelo por pelo y a medida. No, no, increíble. 14 pares de botas, calzado de cuero genuino a medida para la estética y funcionalidad. Bueno, un montón, 45 pares de zapatos, le doy un poco porque tiene tecnología de Broadway, ¿verdad? 3 pantallas LED, con proyecciones originales, de ganadoras de premios internacionales. Bueno, una cosa increíble. Así que la verdad, es maravilloso. No pueden perdérselo en el Teatro Astral, Avenida Corrientes, allí un clásico teatro de Buenos Aires, en Avenida Corrientes 1630, el Astral, además un teatro hermoso, y bueno, y con estos grandes artistas, y además, detalle no menor, sino que suma un montón y que es espectacular, es que hay orquesta sinfónica en vivo, ejecutada por la Orquesta Aeropuertos Argentina, bajo la dirección de Néstor Tedesco, así que... eso es también esa perlita que nos gusta ver en los musicales, que es la orquesta en vivo. Así que bueno, felicitaciones a todos, la verdad, a todos, a Marcelo Bocchia, a Mazalán también, un gran amigazo, que lo felicito también, porque bueno, está obviamente en la producción, y eso también habla de obviamente de Carlitos Mazalán, tiene, digamos, una gran experiencia y que esté en la producción, habla también de esta calidad que estamos hablando, ¿no? Del espectáculo. Así que bueno, besos, saludos, abrazos para ellos. Gracias por esta invitación y a seguir haciendo muchas más coberturas en Buenos Aires, como nos encanta. Y siempre te cuento todo acá en LT3.

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Porque es ideal para estadías prolongadas, donde querés tener la comodidad de un departamento, pero con los servicios de un hotel. 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Yo me siento como una reina, porque de verdad te sentís cómoda, te atienden. 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Entonces, te sentís que tenés todo lo que necesitás al alcance de la mano. 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Y lo digo con conocimiento de causa, porque ustedes saben que yo viví en Buenos Aires y viví en el Hotel Fairs Park. 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Y por eso lo siento mi hogar. Yo siento que llego a mi hogar también. Y es ese rinconcito de luz, como diría Cris Morena, donde te sentís en paz, a gusto. 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Tenés muy cerca un supermercado, entonces, como en la habitación, como te digo, es como un departamento, pero con los servicios de hotel. Vos necesitas algo, te compras comida en el súper, la calentás en el microondas, te haces el té con la pava eléctrica a la hora que quieras. Pero si necesitas algo, no tenés más que llamar a recepción y decir: ay, me falta un jaboncito, o necesito un toallón, o por favor, me pedís un taxi que tengo que salir, y están ahí, ¿entendés? Entonces no sentís esa soledad por ahí muchas veces de un departamento, que por ahí te sentís como más solo o más sola. Por eso yo elegí, lo digo porque es así, porque por eso yo elegí ir a vivir al hotel cuando viví un año en Buenos Aires, porque sentía eso, me sentía acompañada. Cuando uno se va solo o sola, necesitas también esa compañía, necesitas saber que hay alguien que está si vos precisás algo, que si llegás a la noche, como llego yo después de los teatros. A veces, porque después del teatro te vas a comer una pizza, obviamente, a calle corriente, como no puede faltar. Entonces después llegas a las 2 de la mañana y alguien te abre la puerta y tenés con quién charlar y decirle sí, como si fuera a hablar del día, ¿no? Tenés una compañía y te conocen y te llaman por tu nombre. Y entonces te sentís a gusto. 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

Seguimos en el aire de LT3 AM680, por supuesto, por mi Instagram, @lic.celinahernandez. Y le ponemos onda a esta tarde de sábado, porque fui a ver Ni Media Palabra con Nicolás Cabré, Mariano Martínez, Bicho Gómez. Habíamos tenido la nota con Mariano Martínez, que estuvimos escuchando acá en la radio. Y bueno, por supuesto, fui a ver la obra con la dirección de Nicolás Cabré y Rocío Pardo en el Paseo La Plaza en Buenos Aires. Muy divertida. El Bicho Gómez, hay que decirlo, se roba la obra. ¿Por qué? Porque el Bicho le pone una calidad actoral impresionante, ¿viste? Es como el malo, es como el villano, pero ese villano que después termina siendo tierno. Y bueno, y obviamente juntos, la dupla de Nicolás Cabré y Mariano Martínez, llama mucho, digamos, viste, como dice, a la gente, al público que quiere volver a verlos después de tantos años. Viste, la gente que se quedó fanatizada con Son Amores ve esa dupla y hay un guiño, obviamente, en escena, porque suena la canción del Rey Sol Marqués, y que habíamos hablado en su momento también en la nota con Mariano Martínez, donde él nos contaba que bueno, que se dejó el pelo largo para este personaje, como para hacer esta reminiscencia a su personaje de Son Amores. Además, nos contaba también sobre el remix que había hecho, viste, que habían hecho de esta canción, de Yo sé que soy pesado, celoso, maníaco del pelo, pero te quiero, un clásico de una época y de una generación. Y bueno, después de tantos años que vuelvan así a trabajar juntos, esta dupla es maravillosa. Así que bueno, muy divertido, muy lleno. La verdad, estaba lleno el teatro en el Paseo de la Plaza. Están haciendo funciones a full. Les cuento un poquito de qué trata la obra. Dani Duval, que es Nicolás Cabré, es un conductor estrella de televisión, egocéntrico, manipulador, convencido de que el mundo gira a su alrededor. Tiene muchas tonalidades diferentes, le va poniendo Nico Cabré al personaje. Lo va construyendo también siempre con su cuota de humor. Vive aferrado a los grandes éxitos del pasado, negándose a aceptar que el tiempo pasó. Es carismático, filoso y con humor tan brillante como cruel. Dani disfruta del poder que ejerce sobre quienes lo rodean, especialmente sobre su productor. Chema, que es Mariano Martínez, es productor del programa que conduce Dani Duval, leal hasta el exceso, vive buscando la aprobación de su jefe, aunque nunca termina de hacer las cosas bien. Es bueno, torpe e ingenuo. Chema se mete constantemente en problemas sin mala intención. Es el engranaje que intenta sostener el caos, aun cuando todo parece a punto de explotar. Y Nelson, que es el Bicho Gómez, es ex participante del juego del ABC, el exitoso programa que conduce Dani Duval. Apostó todo en ese juego, dejó su vida, su trabajo, sus afectos con la ilusión de ganar. Cuando estuvo a punto de llevarse una fortuna, una decisión injusta lo dejó con las manos vacías y lo llevó a la ruina. Cargado de frustración y cuentas pendientes, Nelson vuelve para enfrentar a quienes marcaron su destino. Y ahí se produce todo el conflicto, el nudo de este cuento. Y después tiene un final que va como desarrollándose como, viste, como en varios finales. Cuando va diciendo, ah, mira, ah, pero también, ah, pero, ah, mira vos, ah, mira. Así que tiene así como varios finales, por decirlo de alguna manera. Que te van como sorprendiendo, viste, al final de todo, y que van como resignificando la obra, pero como en proceso, viste, no es como de golpe, es como secuencial, gradual, ese finalcito que decís, ah, claro, ah, ah, pero, vas diciendo, ah, inside, como se llama, viste, el inside, el, mirá vos, así que bueno, recomendada entonces para ver si vas a Buenos Aires, Ni Media Palabra, que está haciendo funciones, como te digo, en el Paseo La Plaza, y por supuesto te lo contamos acá en el aire de LT3, y le mandamos un saludito a Fernando Maldonado, gran amigazo, a Mime Gol también, genia, a toda la gente, a toda la producción, obviamente, de Pardo Producciones también, que ya de tantos años, ¿no?, los conocemos y siempre estamos ahí en comunicación, así que gracias y todo el

0: 13:58, ya casi vamos al corte de las 2 y tenemos la nota con Malena Solla, ¿eh? Así que quédense con nosotros que ahora a las 2 en punto la estamos llamando a Malena Solla, que va a hablar de Made in Lanús. Y después vamos a tener a un cantante, Rosario Gassino, en vivo, que va a venir acá a la radio con su guitarra. Así que miren cuánto contenido que tenemos, chicos. ¡Qué mega! O sea, ¿cuánta mega producción que hay? ¿Quién es la productora artística de este programa? Hay que felicitarla, chicos. Hay que felicitar a la productora artística porque la verdad, mira, todo. Te trae invitados en vivo, te trae notas telefónicas con grandes artistas, que bueno, gracias a viajar a Buenos Aires, obviamente que también uno va haciendo los contactos y, viste, y trae después a los grandes artistas. Y además te trae coberturas, te trae el teatro a tu casa, porque la radio es el teatro de la mente, yo siempre lo digo, ustedes lo saben, para mí la radio es el teatro de la mente. Y bueno, y por ahí vos, qué sé yo, estás en tu casa en este momento, a lo mejor estás, no podés ir a teatros, por distintas cuestiones, no sabemos quién nos está escuchando del otro lado. Y a mí me gusta traerles como eso de contarles y de que se sientan un poquito adentro de esas historias, porque la radio también es eso, es entretenimiento, es acompañamiento, ¿no? Pero yo quiero saber a quién estoy acompañando, a quién estoy entreteniendo, a quién le estoy llevando un poquito de alegría. Así que escribime al 341-363-0583, el WhatsApp de la radio, porque me gustaría escucharte, me gustaría saber del otro lado, conocer tu historia. No es que vamos a hacer un talk show, bueno, es que es historia de vida. No, saber cómo te llamás, no sé qué edad tenés, dónde vivís, algo que me cuentes, para yo poder saber quién nos está escuchando también del otro lado, porque me gusta que esto sea un feedback. Y si, bueno, te queda más cómodo el Instagram, me escribís @lic.celinahernandez ahí por privado de Instagram, o me dejás mensajito ahí abajo de los reels, y me contás, che, te estoy escuchando en la radio, me encanta esto, pásame tal tema, como se hacía antes. Bueno, vamos al corte, adelante.
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0: Seguimos en el aire de LT3 AM 680 en De Pantallas y Telones. También recuerden por mi Instagram, arroba lic.celinahernández, L-I-C de licenciada.celinahernández. Ahí tienen todo sobre el arte, la cultura, el espectáculo, las coberturas. Bueno, en su momento, en el verano, en Mar del Plata, estuve cubriendo Made in Lanús, estuve en el cumpleaños de 40 años, cuando estuvo también Mirtha Legrand haciendo notas, estuve haciendo todas las coberturas que les estuve contando también en su momento acá al aire, y ahora llega a Rosario. Lo que pasa es que nosotros siempre adelantados, pero llega a Rosario. Entonces ahora estamos en comunicación telefónica con Malena Solda, que nos va a contar muchos más detalles. Bienvenida, ¿cómo estás?
1: Hola, ¿qué tal? ¿Cómo andan?
0: Bien, muy contentas de charlar con vos sobre esta obra que, bueno, es un clásico que no pierde vigencia, que además, bueno, con la dirección de Brandoni, hay que decirlo también, ¿no?
1: Sí. La verdad que sí, un placer. Nosotros estuvimos el año pasado en Rosario, hicimos una función, nos fue muy bien. Arrancamos en Buenos Aires en el 2024, hicimos un año y medio en la calle Corrientes y el año pasado, a partir de agosto, empezamos una gira por todo el país. En el verano, como bien vos decías, estuvimos en la costa, en Mar del Plata y en otras ciudades, y a partir de marzo retomamos la gira por el país, así que estamos muy muy contentos de volver al Broadway, a Rosario, y bueno, con Made in Lanús, la verdad que es un placer.
0: Totalmente. Justo como, bueno, lo nombré y pienso, ¿cómo fue trabajar, no, en la dirección con Luis Brandoni? ¿Qué se siente ahora como que bueno, que está allí mirándolos, obviamente, desde el cielo y aplaudiéndolos desde allá, no?
1: Fue muy linda la experiencia porque él fue muy generoso, él protagonizó la obra, claro, en la versión original, y fue muy generoso al transmitirnos sus experiencias y a guiarnos en la composición de los personajes y lo que era importante resaltar de la historia. Y fue muy buen compañero. Así que la verdad que, bueno, las primeras funciones después de que él falleció fueron difíciles, fueron muy emotivas. Y después hacemos lo que a él le hubiese gustado, lo que, claro, siempre quiso que hiciéramos, que es hacer la obra bien, como corresponde, sí, y brindándonos al público de la misma manera que él se brindaba, que le tenía muchísimo amor y cariño. Si querés, cuento un poco de qué se trata la obra para quien...
0: Obvio, no, sí, ahora íbamos a ir a eso, por supuesto. Sí, así que contalo.
1: Dale. Bueno, son dos parejas que nacieron en Lanús y se criaron en Lanús, y por motivos políticos una de esas parejas se tiene que ir a vivir al exterior. Y 10 años más tarde, que es cuando comienza la obra, en el retorno de la democracia, los primeros años del gobierno de Alfonsín, la pareja que se fue a vivir a Estados Unidos vuelve a la Argentina y a su barrio, y se encuentran los cuatro, y entonces se empieza a conversar y surgen los temas con sus conflictos, cómo es vivir afuera, cómo es, claro, vivir en un país con una economía más desarrollada, más estable, donde podés acceder a lo que tengas ganas de comprarte, donde podés proyectar, donde sabes que tenés trabajo y ya está, pero estás lejos de tu familia, de tus raíces, de tus afectos, de tus olores. Y también, ¿qué es para la otra pareja? ¿Qué significa? Que significaron estos 10 años de seguir peleándola en la Argentina. Él es mecánico, ella es ama de casa y cose para afuera. Tienen una hija. ¿Y cuáles son sus sueños, sus frustraciones, cómo lo viven, cuáles son las ventajas y las desventajas de vivir en la Argentina? Y para quejarnos siempre nos resulta natural y fácil. Y en un sentido yo creo que es positivo quejarse, porque eso es lo que nos impulsa a querer más y a, sí, progresar. Pero a veces en tanta queja y reclamo nos olvidamos o damos por sentadas cosas que no son naturalmente así. Y hablo de los aspectos positivos que hay en nuestra sociedad, que son los que destaca, rescata mi personaje, la Yoli, y que para Brandoni eran muy importantes, ¿no? Por ejemplo, el sentido de solidaridad que hay en nuestras comunidades, en nuestros barrios, en cualquier provincia, cualquier pueblo, cualquier ciudad que vos vayas, por supuesto, las ciudades más grandes se desdibuja un poco más, pero siempre en el fondo, yo vivo en Buenos Aires y y en la cuadra yo sé quiénes son mis vecinos y cómo viven y más o menos qué les pasa, y estoy atenta, y si me pasa algo, ellos también están atentos. Y esto es lo que rescata Yoli, que aunque siempre la peleó y sus padres también la pelearon y su hija va a tener que pelearla, hay cosas que son impagables. Por ejemplo, esto, que cuando se te incendia el taller mecánico, sale todo el barrio a ayudarte. ¿Por qué? Porque sos vos, porque te quieren, porque sos una persona dentro de esta comunidad.
0: Claro.
1: Si te cambiás de lugar, si te cambiás de país, donde no tenés una historia, donde no conocen tu identidad, donde tenés que empezar de cero, ¿quién te va a ayudar? ¿O por qué te van a ayudar? De cero, ¿no?
0: Tenés claro, que, después tenés que construir.
1: Después de un tiempo construirás, y depende de cada sociedad, algunas serán más solidarias y otras menos.
0: Total.
1: Pero digamos que estas características propias de la Argentina, que también la Yoli, por ejemplo, remarca y se lo hace ver a quienes defienden la dentro de la obra la idea de irse a vivir al exterior, que ella, él es mecánico, ella es ama de casa, y ella lo que sueña y por lo que lucha cada día es para que su hija pueda estudiar.
0: Sí.
1: Y entonces tenga una vida mejor. Su hija vaya a la universidad, estudie, progrese y tenga una vida mejor de la que tuvo ella. Eso en Argentina, y fíjate, esto fue escrito hace 40 años, en Argentina todavía, por ahora, es posible de proyectar y de pensar y de lograr. Por supuesto que la década del 50 era una cosa, en la del 60 otra y ahora es otra, pero todavía es una posibilidad de ascenso social. Si vos te vas a vivir un país, a Estados Unidos, por ejemplo, donde la educación es paga y vos sos mecánico y ella es ama de casa, no van a poder hacerlo.
0: Claro.
1: Y ella lo dice, yo no me quiero ir allá a pegar botones o a tirar repasadores. Yo quiero que mi hija tenga otro futuro y ese futuro lo puede tener acá porque tenemos educación pública.
0: Gracias.
1: No lo dice
0: a Dios,
1: así, sí. ese es el subtexto, sí, pero, digamos, eso es claro. Lo que está poniendo en valor.
0: Sí.
1: Acá ella puede hacer eso y dice, y si no llega ella, si no lo llega a lograr ella, van a hacerlo sus nietos, pero va a suceder, porque alguna vez se nos tiene que dar. Y ese empuje y esa voluntad, porque no es solo esperanza, es voluntad de que las cosas progresen y el esfuerzo diario, es muy conmovedor, porque es lo que vemos día a día hoy en la calle.
0: Total.
1: Y en nuestras familias, ¿no? La pelea cotidiana, pero sin perder la alegría y la fuerza.
0: Vos sabés que mientras hablás se me caen las lágrimas porque es muy muy emotivo cómo lo, además cómo lo transmitís desde el personaje, porque como te digo, te he visto, sí. y la verdad que lo transmitís, sí. Increíble, pero también como más allá de como personaje, como persona, como Malena, se nota toda la convicción que tenés en este personaje que haces y en vos misma en cómo lo contás, que la verdad que haces, claro. que emocionás con tus palabras, digamos, mientras hablás, porque bueno,
1: es como la historia de mi familia también.
0: Claro.
1: Es mi bisabuelo que vino de Rusia y dijo mi abuela va a estudiar y mi abuela fue a la universidad y para no perder la beca tenía que tener un promedio alto.
0: Ay,
1: y se esforzó y lo logró y mi papá que era carpintero y dijo yo no quiero ser carpintero y fue a la secundaria de noche y trabajó y tuvo una familia y fue a la universidad a la noche y se recibió y progresó.
0: Qué bárbaro, sí.
1: Y nos dio ese ejemplo a nosotros y se sintió orgulloso de ver a sus hijos con un título o que les... En mi caso yo no tengo un título, pero que me desarrollé como claro. actriz y como persona y que soy buena persona y que trabajo y que me va bien gracias al esfuerzo y que nunca dejo de esforzarme. El otro día me decía, viste la mirada del padre que nunca es objetiva, por supuesto, sí. No es la mía con mi hijo. Decía, no puede ser que vos tenés todas esas estatuillas y sin embargo seguís pensando qué va a ser lo próximo y estás preocupada por, sí. por cómo... Y digo, pero papá, no vivimos en Alemania ni en, claro. ni en Gran Bretaña, estamos en Argentina y la pelea siempre está, la preocupación siempre está, no tenés la vaca atada.
0: Total.
1: Por más premios que tengas, la vas a tener que pelear toda la vida, pero yo elegí vivir acá. Y Total. Lo elijo por otras cosas que son positivas y hermosas y valiosas.
0: Total, pensaba en eso, ¿no? Porque sí, la profesión del actor, ¿viste? Están las vacas flacas, las vacas gordas, la fluctuación sí. diaria, el tener un proyecto exitoso, terminarlo y pensar eso, ¿qué va a venir? ¿Cómo son uh-huh. esos momentos internamente de, che, bueno, tal obra ya bajó de cartel, ahora con esta siguen, pero digo, los momentos esos, o terminé sí. la tira diaria, o terminé, no sé, y hoy encima que está más difícil, sí hay plataformas, pero más difícil, a lo mejor para la ficción sí. a nivel público, entonces es como que, ¿cómo son esos momentos? Digo, Malena, no sé, busca, autogestiona, llama a gente, productores, gente con, che, estoy, tengo ganas de laburar, ¿cómo son esos momentos para volver a empezar un nuevo proyecto?
1: Bueno, son instancias donde se genera un poco de ansiedad, un poco mucho, depende de la etapa de la vida y de la personalidad. Yo, por suerte, me fui entrenando de chica.
0: Claro.
1: También siempre tuve trabajo, por suerte, pero tenía esos momentos de sí. o los tengo, ¿no? Y aprendí que lo mejor que puedo hacer es no quedarme en mi casa sentada esperando que me llamen, sino salir a generar. Generar, claro. bueno, a ver, ¿yo qué quiero hacer? Más allá de si me llaman o no me llaman. ¿A mí qué me gustaría? Bueno, me gusta esta autora. Bueno, ¿con quién lo podría hacer? Y voy a hablar con un director y me voy a fijar. Y voy a llamar al San Martín y le voy a pedir una entrevista a ver qué les parece. Y a lo mejor no sale esa obra que vos pensaste, pero en el San Martín te ven y te dicen, bueno, pero ya que estás acá, claro. tengo esta otra obra que quiero hacer. ¿No te interesa? Bueno, dale. Claro. Pero es eso, ¿no? Seguir, salir, buscar, reunirse, conversar, intercambiar.
0: Total.
1: Ser activo. Creo que las generaciones más jóvenes también que se dedican a la comunicación, al teatro, a la música, también tienen otros formatos que te permiten mostrar lo que vos hacés y compartirlo, como YouTube o TikTok o las redes sociales mismas, depende cómo cada uno las utilice, tiene sus ventajas, ¿no? Donde uno se puede mostrar y visibilizar lo que haces y tener cierto feedback de lo que propones para no, y sentirse menos solo, ¿no?
0: Total, total. Y qué interesante esto que contás también, porque a veces, obviamente, sí, está buenísimo ser autogestivo, pero a veces pasa, a algunas personas les pasa como que a lo mejor, no sé, les da como la vergüenza decir, che, estoy necesitando trabajo, por más de que justamente es dignidad,
1: claro.
0: pero viste, por ahí como la vergüenza de, che, te encontrás, no sé, con un productor, con un colega, con un actor, con un dueño de un teatro, lo que sea, ¿no? Y a lo mejor decirle, che, estoy, les da como esa como vergüencita de cómo se hace, ¿no?
1: Para... Sí, es como buscarle la vuelta. Claro. Bueno, para no decir, che, estoy buscando claro. trabajo, voy a decir, mira, estuve pensando en esto, ¿te gustaría hacerlo conmigo? Es una excusa,
0: claro.
1: una excusa para encontrarse y conocerse, o si te conocen, que te recuerden
0: claro.
1: y que no se olviden de uno. Hay gente que va por, cada uno tiene su estrategia, ¿no? A mí, sí. yo voy por el lado de las propuestas artísticas, eso es lo que me resulta más sencillo claro. y más asequible.
0: Total, está muy bueno. Claro, sí, sí, porque es como lo decís, el ser gánico, ¿no? Como diría Mireta, ¿no? Y como decir, yo estoy activa, yo estoy buscando claro. la forma de hacer.
1: Claro, claro, eso.
0: Qué bien.
1: Yo me acuerdo que una vez me encontré con un director que me gustaba mucho, chileno, que se llama Andrés Wood. Ahora van a estrenar La Casa de los Espíritus, que trabajó Dolores Fonsi. Es un director que a mí me gustaba mucho, fui jurado en Huelva, en España, y había una película de él y le dimos varios premios y me lo encontré de casualidad en un festival y tuvimos muy buena onda y una vez vino a Buenos Aires, entonces le escribí, le dije que tenía una novela que quería hacerla serie o película que había escrito mi mamá, entonces me acerqué, me dijo, bueno, venís, charlamos y me contás brevemente de qué se trata. Y yo a él, como me pareció una persona accesible y humana, le pude decir la verdad. Le llevé la novela, le expliqué, estaba buenísima, cómo era, por qué había pensado en él, por qué es Chile, por qué esto, por qué aquello. Y le dije, bueno, es una excusa.
0: Claro.
1: A mí me gustaría trabajar con vos, se me ocurrió esto. Pero bueno, la verdad que es una excusa. Lo que a vos se te ocurra, me encantaría.
0: Qué
1: no
0: bueno.
1: se dio, pero por lo menos tuve esa conversación y a lo mejor más adelante sí se da.
0: Obvio. Recién
1: por lo menos nos conocimos.
0: Claro, por lo menos se conocieron. Recién lo hablaba justo por otra cosa acá al aire, de que no hay que, a lo mejor uno piensa que algo no se le dio y en realidad todavía, mientras estemos vivos, gracias a Dios, las posibilidades están, digo, de que se dé eso que soñamos o eso que anhelamos o eso que proyectamos.
1: No, y aparte, lo que uno proyecta después se transforma en otra cosa, que
0: total.
1: No es específicamente lo que uno quería, pero si estás abierto y
0: sí.
1: permeable... tiene algo sorprendente porque no te lo esperaba justamente.
0: Total.
1: Y que tiene otro sabor, incluso tal vez más lindo que lo que vos habías pensado,
0: sí,
1: más estructuradamente y rígidamente.
0: Total, y a lo
1: mejor. Muchas expectativas.
0: Total, y a lo mejor ese es para lo que estás preparado en el momento. Vos sabés que también pienso en eso, porque a lo mejor vos estás esperando algo que a lo mejor en realidad no estás totalmente preparado o preparada para eso, ¿no? Y a lo mejor llega lo que estás preparado y es una preparación constante para después llegar al otro, ¿no? O sea que es súper.
1: Sí, hay un monólogo en Hamlet una frase en Hamlet que termina diciendo: estar preparado es lo más importante.
0: Claro.
1: Readiness is all. Lo más importante es estar preparado para lo que vos quieras, para actuar, para dirigir, para la experiencia que quieras hacer en la vida, estar preparado para lo que venga, ¿no?
0: Sí, total. Qué hermoso. Me encanta lo que estamos charlando, me parece súper interesante e inspirador también para la gente, porque digo, en cualquier profesión, esto que estamos hablando le llega como a todo el mundo, porque cada uno lo pensará en lo que cada uno hace, ¿no? Desde una emprendedora que hace, no sé, collares, o sea, cada uno, cómo llegar, cómo seguir adelante, cómo crecer, digo, cualquier persona que pueda estar escuchando esta charla, me parece súper, súper importante, y porque también es un poco lo que veníamos hablando del espíritu de esta obra Made in Lanús, ¿no? El luchar, el progresar, el seguir, o sea, digo, todo tiene que ver con todo.
1: No hacerlo solo, no sentir que estás solo, sentirte menos solo, acompañado. Cuando uno se abre y cuenta, mirá, tuve esta idea, la quiero hacer, me gustaría, siempre te vuelve algo.
0: Sí.
1: Y podés tomar eso para seguir adelante. A veces, yo por ejemplo preparo algunas clases y digo, bueno, quiero probar esto con algunos alumnos, y después me trabo y digo, bueno, no tengo la quinta clase preparada, pero arranco con la primera y la segunda y seguro que eso me va a inspirar para seguir con la tercera, la cuarta y la quinta y mejorarlas.
0: Total.
1: Es el feedback, es el intercambio entre las personas lo que hace que la vida sea más interesante, más compleja, pero más interesante.
0: Total, y sacarle el lado bueno, porque viste el vaso medio lleno, el vaso medio vacío, digo, el vaso medio lleno, y esto de más compleja pero más interesante, me hace pensar eso, que uno a veces sé que somos muy el ser humano, no sé si el argentino, el ser humano como de por ahí muchas veces quedarse con lo malo, ¿no? De sí, estuvo todo bárbaro, sí, pero no, justo tal cosa, y como que cuesta a veces, nos cuesta pensar en lo bueno, ¿no?
1: Claro, bueno, es lo que pasa con el negro y la Yoli.
0: Claro.
1: El negro lo interpreta Alberto Ajaca, que es mi marido, y la Yoli. El negro dice, la Yoli le dice, ¿te olvidaste de cómo pelearon tu viejo y el mío? ¿Te olvidaste de ellos? Y él le dice, no, ¿cómo vas a decir que me olvidé? Yo los enterré sin que se les diera una. Claro. Fueron a pelear en el 45 y después los mataron en el 55 cuando les dijeron tal cosa y tal otra. Y la Yoli le dice, sí, pero vos te olvidaste todo lo que ellos querían a este país, especialmente a Lanús, todo lo que hicieron. Y está bien, la pelearon toda la vida, pero un día llegó el agua, llegaron las cloacas, llegó la luz. ¿Y cómo disfrutaban el día que llegó la luz? Y está bien, eran viejos para disfrutarlo, pero disfrutaban igual, porque era para los hijos.
0: Claro. Totalmente.
1: Ese sentido de para qué uno hace, ese sentido de continuidad, de futuro.
0: Claro, total.
1: De vida. Sí.
0: No, es increíble, te juro que me emocionás cuando hablaste, me recuerdo la emoción que sentí también en la obra, que también es súper divertida, pero es súper emotiva, tiene muchos momentos muy de emoción, de apelar, contarle a la gente el elenco, los protagonistas.
1: Sí, bueno, Alberto Ajaca, que lo nombré recién, hace del negro, y después Osvaldo es Esteban Meloni, y Mabel la interpreta a Vanessa González.
0: Sí, son todos.
1: Y la autora es Nelly Fernández Tijón.
0: Claro.
1: Una genia. Un clásico argentino.
0: Sí, totalmente. Sí. Que bueno, recuerdo que Rottenberg en la función esta especial de cuando soplaron las velitas de los 40 en Mar del Plata, que fue Mirta, y estaba también familia y de Nelly y todo.
1: Ah, eso para mí es muy emocionante. Sí. Cuando viene la familia de Nelly, a mí me emociona muchísimo porque es como si yo todas las noches dialogara con ella cuando digo esas cosas.
0: Claro.
1: Entonces, que no la pude conocer, pero que estén sus hijas y su hijo y sus primos, es como un cariño al alma, porque es tan humana, tan humana su forma de escribir.
0: Total.
1: Sin juzgar a nadie, todos tienen razón, cada uno en lo que discute y la posición que sostiene y argumenta, tiene razón, los cuatro tienen razón. Los que se quieren ir, los que quieren volver, los que no quieren volver, los que no quieren pelearla más acá, los que quieren seguir peleándola porque vale la pena. Y un poquito, somos un poquito de cada uno de ellos, somos personas con contradicciones lógicas, porque es la vida. Ni siempre es una porquería, ni siempre es maravillosa.
0: Total, total, claro. Y tratar de, como decíamos recién, pensar por ahí en lo bueno. Y Malena, ¿cómo hace para pensar en lo bueno? Y no quedarse con lo malo por ahí, de lo agridulce.
1: Bueno, yo creo que es fundamental tener distintas columnas y no solo una. Si yo solo tuviese en mi trabajo, que me encanta y que durante mucho tiempo, cuando era muy joven, era lo que más me importaba,
0: sí,
1: la libido puesta ahí, por decirlo de alguna manera.
0: Total.
1: Cuando eso se caía, sufría muchísimo.
0: Claro.
1: Entonces aprendí que no puedo, no es lo único importante en la vida. También es importante mantener las relaciones afectivas, tus amigos, tu familia, formar una pareja, poder proyectar no solo profesionalmente, sino amorosamente, familiarmente, la lectura, la relación con las cosas que uno le gusta, si es un hobby, si es un deporte o si es está relacionado con el arte. Entonces estás medio bajón, mi mamá me dice, estaba medio bajón, me fui al Museo de Bellas Artes, qué lindas cosas que vi. Bueno, la relación con la cultura en general, eso para mí también es una base fuerte. A veces estoy más metida para adentro y leo una novela porque ese es el humor que tengo, pero la novela me lleva a abrir mi imaginación y a volar hacia otros lados y me siento mejor y ya tengo ganas de llamar a una amiga y sentarme a tomar un café. O sea, no tener una sola cosa, sino que no esté todo puesto en un solo eje, sino tener varios importantes, ¿no?
0: Claro. Claro, es muy, la verdad que es, cada palabra que decís es maravillosa, es para tomarla, para recordarla, así que la verdad que una charla maravillosa. Bueno, contale a la gente, invítalos a ver Made in Lanús en Rosario, contales, sí, obviamente, todos los detalles.
1: Es el 6, ¿no es cierto?
0: El 5.
1: Se me mezcla la fecha.
0: El 5 de junio.
1: El 5, perdón, ¿ves? Ya los estaba mandando a otra ciudad.
0: Sí, claro. Bueno.
1: El 5 de junio en el Teatro Broadway a las 9 de la noche. Vamos a estar haciendo Made in Lanús de Nelly Fernández Tiscornia con Alberto Ajaca, Esteban Meloni, Vanessa González y Malena Solda, que soy yo, y la dirección de Luis Brandoni. Así que los esperamos, es una experiencia hermosa. Van a salir contentos, conmovidos también y con muchas ganas de conversar entre ustedes sobre muchos temas distintos, porque es un gran disparador la obra.
0: Totalmente. Viernes 5 de junio, repetimos, a las 21 horas, en el Teatro Broadway de la ciudad de Rosario, Made in Lanús, con Malena Solda, que está hablando con nosotros, y grandes actores y actrices, y bueno, y una obra digna de ver, que se van a emocionar, que se van a divertir, que se van a sentir identificados e identificadas, eso sobre todo, y que tiene un texto que realmente llega, que apela a la emoción y que llega al alma.
1: Sí, total, totalmente. No se van a arrepentir, vengan.
0: Total, me encanta. Bueno, Male, te deseamos muchos éxitos en lo personal, en lo profesional, en la vida. Y te agradecemos por esta charla súper nutritiva que me pareció, la verdad, hermosa.
1: Gracias, un placer conversar con vos y gracias por este espacio.
0: Gracias, muchas gracias, Malena Solda. Con nosotros seguimos en De Pantallas y Telones en LT3 y van a tener muchas sorpresas porque ahora tenemos un cantante en vivo que nos va a venir a musicalizar la tarde de la radio.

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1: Seguimos en De Pantallas y Telones y ya está nuestro invitado que tanto anunciamos acá en el piso, que nos encanta siempre que viene alguien en vivo. Nos gusta que esté con nosotros, que nos traiga su guitarra, que nos traiga su música. Pele Medina, bienvenido.
2: Buenas tardes, muchas gracias. Gracias por recibirme.
1: Qué lindo charlar con vos. Te viniste con la viola, que eso me gusta, la criolla en este caso, la guitarra, que nos vas a deleitar con varios temas. Y además sacaste un tema tuyo, que después lo vamos a dejar, viste, como la intriga, le vamos a hacer desear a la gente para escuchar Laberintos, pero contanos un poco sobre el proceso creativo de este tema.
2: Bien, perfecto. Bueno, yo vengo, mi primera etapa como solista fue más arraigada a lo que es el folclore tradicional, donde empezamos a hacer algunos cambios, lo empezamos a modernizar un poco. Después, con el paso del tiempo, surgió la posibilidad de ser parte de una empresa de manager que está acompañada de la productora de Marcelo Preacino, que es director y musical de Abel Pintos. Así que estoy haciendo todo el trabajo musical con él.
1: Qué bueno.
2: La parte vocal la estoy trabajando con Guadalupe Faría.

0: La canción, obviamente el inicio va a ser por ahí con algunos covers, porque todavía no tenemos todas las canciones propias, pero a medida que se vaya creando se van a ir reemplazando las canciones por las nuestras, y la verdad que es un trabajo hermoso y una experiencia espectacular en Predazón, que es el estudio de Predazino. Bueno, está Nicolás Guerrieri también, que es el coproductor, Ismael, que es mi manager, que es quien me acompaña a todos lados, así que nada, agradecidos con ello, con esta posibilidad para justo en este momento, en esta etapa de mi vida donde busco el cambio, encontrarme con ellos, es algo muy especial.
1: ¿Y qué cambio estás buscando?
0: Y estamos buscando llegar a la gente, si bien el folclore llega, hay algo hoy en día que, bueno, que para llegar al público popular, al general, también tenés que empezar a apuntar a otras cosas. Entonces rompimos la estructura de lo que es el folclore tradicional para irnos más para un estilo, no digo que somos el estilo Abel Pintos, ¿no? Pero viste que es un estilo más popular, que el general de la gente lo consume, lo escucha.
1: Total.
0: Y también son canciones fáciles de aprender. Y que siempre tienen un significado para la persona en cada momento de su vida, ¿no?
1: Claro, un poco pasó, me acuerdo, bueno, con la Sole en su momento, que los así, los que son como folcloreros ahí como de raíz, viste, que primero como que cuando ella cambió de estilo y empezó a cantar estas canciones hasta románticas, melódicas, bueno, ha pasado con varios, como que las que por ahí como que se le quejaban, después lo entendieron, o bueno, algunos lo habrán entendido, pero digamos, obviamente que la gente la ama y que acogió con todo el amor. Y todas esas nuevas canciones, bueno, como decimos, también el estilo Abel Pintos, ¿no? Este estilo Luciano Pereyra, si se quiere, también. Bueno, tantos que empezaron, ¿no? Como con una raíz por ahí, porque a lo mejor tocaban en peñas. Y después encontraron también como en lo melódico y en lo amoroso y en lo romántico, quizás, este tipo de hasta baladas folclóricas, ¿no?
0: Tal cual. Es que creo que en algún momento de nuestras vidas ese giro es necesario para el crecimiento de la carrera. Y no solo la carrera, sino artística y personal. Creo que va mucho por lo que uno siente por dentro. Todos los que cantamos folclore, la realidad es que fuimos criados por eso. Hay algo de raíz que está ahí, porque mi familia también fueron mi tía, mi papá, cantantes. Mi viejo te estoy hablando muchos años atrás, fue una de las voces de Madrigal.
1: Claro.
0: Entonces ya viene también del palo y siempre fue el folclore clásico, que es con lo que crecí. Pero siempre me gustó mucho escuchar grandes voces. Yo de chico tenía 7, 8 años, escuchaba a Nino Bravo, ¿me entendés? No tenía nada que ver. Y por ahí mis amigos miraban, ¿qué te pasa? Me decían,
1: mirá.
0: Pero me gustaba mucho, me gusta también mucho, qué sé yo, el estilo de voz, a lo Cristian Castro, todas esas voces melódicas con mucha potencia y con colores lindos. Y uno también va adaptando un poco eso. Y el folclore moderno también se trata un poco de eso. Está la estructura, porque siempre se reemplaza lo melódico. Pero siempre buscamos darle nuestro propio estilo, algo más moderno, que suene más fresco, más lindo para la gente, porque la manera de llegar es esa. Y por eso después también van surgiendo esto que te decía, que es los cambios de estilo por ahí que buscan los artistas, y que con el paso del tiempo le van sumando a la carrera, porque gente que por ahí no es del folclore se va acercando al artista por este tipo de canciones modernas, si lo podemos llamar así, y que hacen también muy especial el momento, porque hay un conjunto de personas que como te lo digo, vienen del folclore, vienen del pop, vienen del rock, y poder juntar a ese tipo de público es hermoso, y vivir esa energía en el momento. Entonces creo que el cambio también va por ese lado, por poder llegar a otras personas y también siempre dejar un mensaje a través de las canciones, porque todos atravesamos momentos y tanto buenos como malos, y creo que las canciones en el día a día acompañan a muchas personas.
1: Sí. Vamos a tocar algo entonces,
0: obvio,
1: a ver qué con la guitarra, qué nos vas a deleitar. Estamos transmitiendo también en vivo por Instagram, @lick.celinahernandez. Mucha gente ya que se está uniendo también para poder ver, además de escuchar a Pele Medina.
0: ¿Se escucha bien ahí?
1: Sí, perfecto.
0: Bueno, vamos a hacer un tema que va a estar dentro del repertorio, que es de un autor español, que es Enrique Ramil. Y es un tema muy lindo, tipo canción también, que le incorporé hace un tiempo y me gusta mucho. Así vamos a hacer un pedacito de ese tema.

0: Ladies.
1: ¡Qué hermoso! ¡Qué voz tan dulce, tan...
0: Muchas gracias.
1: Hermoso, hermoso, hermoso, la verdad. Pele Medina con nosotros, está cantándonos con su guitarra, me encanta. Estamos transmitiendo en vivo por @lic.celinahernandez también para que puedan verlo y disfrutarlo, así que únanse ahí al vivo de Instagram también. Gracias a toda la gente por todos los mensajes también que nos llegan acá a la radio. Me encanta, hace mucho que cantás, ¿a qué edad empezaste con todo esto?
0: Bueno, empecé desde muy chico. En verdad cantaba ya cuando tenía 2 o 3 años amacándome, que siempre quedó para la historia esa anécdota, cantaba el día que me quieras con 3 años. pero después fue también un aprendizaje, qué sé yo, a los 8 o 9 años mi papá me iba enseñando algunas cositas. Y recién a los 12, 13 años subí a mi primer escenario, que fue mi ciudad donde yo me crié, que es Capitán Bermúdez. Y ahí comenzó todo un camino, una aventura, ¿no? A partir de esa etapa, donde arranqué con un grupo folclórico que era un trío vocal, una onda nochero, pero un poco más tradicional. Nos gustaban mucho los arreglos vocales y demás. Estuvimos mucho tiempo, incluso en 2015 estuvimos en Cosquín. Fue una experiencia espectacular, o sea, maravillosa. Y a partir de ahí cada uno tomó su rumbo, porque mis amigos por ahí no se querían dedicar de una manera más profesional, tenían otras prioridades, lo cual está bien porque cada uno va decidiendo el camino, y yo quería seguir con esto, ¿viste? Una vez que se me despertó ese espíritu de cantante, de músico y demás, empecé a vivir de otra manera la música y seguí solo. Formé un grupo con unos amigos, un amigo mío que hace un tiempo falleció, que fue parte de mi vida porque nos criamos juntos también, con 32 años, 33. Y con él tuvimos un grupo hace mucho, tuvimos mucho tiempo hasta que llegó la pandemia. Bueno, por cuestiones obvias cada uno tomó su camino porque era muy difícil. Y a partir de ahí me tuve que empezar a reinventar nuevamente como solista, que empezamos como muchos artistas con los vivos de pandemia. Y todo se empezó a tornar ya de decir, bueno, pará, esto me gusta cantar solo, me gusta empezar a ir a lugares y demás. Lo empecé a hacer, me empecé a encontrar con muchos amigos. Laureano Barrenó, que si está escuchando le mando un abrazo, que es violinista y que va a ser parte del proyecto también ahora.
1: Bueno.
0: Y bueno, y eso creo que también me fue marcando un poco el camino y también fui aprendiendo a ser paciente mucho, porque tenía mucha ansiedad, quería todo ya.
1: Sí.
0: Y esta última etapa, más allá de todo lo que fue la vida, ¿no? La última etapa con On Manager, con Marcelo Predacini y demás, fue una etapa de aprender a ser paciente con todo el proceso de las canciones, con todo el proceso de ir charlando, de ir gestionando, de ir planificando, que uno no estaba acostumbrado a eso, porque al ser independiente uno va un poco al tiro y afloje, ¿viste? Va organizando, pero cuando hay una estructura atrás ya es otra cosa. Y la verdad que aprender a ser paciente, la verdad que hoy lo valoro porque estoy en esta etapa y la estoy disfrutando mucho.
1: Qué lindo. A ver, ¿con qué otro tema nos podés deleitar con la guitarra? Y después, por supuesto, va a cantar también el corte de difusión.
0: Vamos a hacer un pedacito de una zamba para hacer un poquito de folclore ahí.
1: Dale, me gusta.
0: Una zamba que va a seguir en el repertorio, que le vamos a dar nuestros tintes modernosos. Se llama Hacia otro Dios, una zamba de Abel Figueroa. También marcó mi vida y bueno, y seguramente la vida de muchos otros artistas, porque es del cancionero viejo folclórico, ¿no?
1: Claro.
0: Así que vamos a traerla acá un poquito.

0: Qué lindo, qué hermoso que canta, ¿viste, Mariana? Yola, nuestra operadora. No, la verdad, increíble, me encantó. Ahora en un ratito va a cantar Laberinto, tenemos todo ok en controles, ahora en un ratito va a estar cantando Laberinto, que es un poco, bueno, el corte de difusión, ¿no? De tu estás por sacar un disco, contale a la gente.
1: Sí, sí, bueno, ahora estamos largando temas, este va a ser el primero que va a ser presentado. Bueno, ahora empezamos recién, esta es sí. la primer radio de la gira.
0: ¡Ay, qué bueno!
1: Así que gracias por recibirme nuevamente. Por favor, la verdad que estoy muy contento por esta etapa y porque me empiecen a recibir acá en la ciudad, claro. Y bueno, me empiecen a conocer un poco. Sí. Laberinto es el primer lanzamiento. En un mes y medio, dos, se viene otro que ya está preparado, que va a ser un tema más melódico y que habla un poco también de este cambio y de esta situación en la que me encuentro hoy, de decir... Hoy es este el camino y es lo que quiero disfrutar.
0: Claro.
1: Y después, obviamente, en los próximos meses va a haber más movida, porque vamos a empezar a grabar más canciones con Marcelo, que la verdad, repito y lo digo, me siento totalmente honrado de trabajar con un productor como él, porque no es simplemente por decir es el director musical y productor de Abel, sino que es un excelente ser humano, ni hablar de profesional, al igual que Nico, el coproductor, y al igual que Wada Farías Gómez, que me acompaña en las clases semanales y me vuelve loco con los ejercicios y todo. Ay, pero sí. Pero es una genia y los tres transmiten eso de familia un poco, ¿no? De hacerte sentir cómodo, de hacerte sentir lo que valés también, porque muchos los artistas somos de frustrarnos, de tener subidas y bajadas de energía y de emociones. Entonces el sentirse de uno acompañado y valorado por gente de esta talla es muy especial y la verdad estoy muy feliz.
0: Claro, como justo lo hablamos recién con Malena Solda, el tema de cómo, porque son así, de todo lo que, además los artistas creo que somos sensibles también, hay algo de una sensibilidad especial.
1: Tal cual.
0: Y cómo hacer para, bueno, dentro de a veces hay, viste, cosas más mal, cosas buenas, cómo ver lo bueno dentro de a lo mejor esas frustraciones y esas cosas que no salen como uno espera.
1: Tal cual. Pasa mucho que bueno, uno a medida de que pasa el tiempo va aprendiendo, ¿no? Pero las primeras frustraciones como artista son duras y uno suele caer un poco, pero hay que aprender a manejar esa frustración y saber para qué nos pasa. No el por qué, sino el para qué. Claro. Y encontrar ahí el sentido de todo esto. Porque todo tiene una connotación, todo tiene un fin. En los momentos que nos salen mal las cosas o como no queremos, también tiene sentido y nos tiene que resonar un poco dentro y decir, está pasando para algo. Y hoy me empiezo a tomar las cosas de esa manera. Antes era bastante dramático.
0: Claro.
1: Y ahora trato de ser un poco más centrado en lo que me pasa, pensarlo, analizar y tomarme todo con calma. Claro. Principalmente, que de eso se trata.
0: Con calma total, que a veces es difícil como que llegue la calma, viste, la ansiedad y todo, difícil. Te agarra como ¡ay! Pero como con ¡chan!
1: Es muy difícil.
0: Hay que lograr la calma. ¿Tenés algún método así como para eso, para el momento de ansiedad, como para que llegue esa calma cuando no podés dormir? Imagino que una vez te pasará, ¿no? Por la cabeza, que te acostás a dormir y te todas las ideas en la cabeza, todas las cosas.
1: Sí, sí, pasa. Yo creo que es saber dosificarlo. Es algo que lo tengo que empezar a implementar un poco más, porque lo hablo desde mi parecer, todavía no lo estoy aplicando. Pero sí creo que ya sea desde el lado de sensibilidad o de lo que nos pasa, está bueno mucho escribir y saber qué nos está pasando, ponerlo en papel y representar lo que nos está pasando. Obviamente el artista, porque también busca a través de eso las canciones, pero tampoco se trata de eso, sino se trata de analizar un poco a fondo lo que nos está pasando. Si me siento frustrado, ¿por qué o para qué me estoy sintiendo frustrado? Y escribir, me pasó tal cosa, siento esto... y buscar la manera de modificarlo. Siempre uno tiene que ser consciente de cada momento. Por más que a veces el enojo o la tristeza siempre se nos va a superponer a todo, pero es importante el bajar un poco a tierra y pensar la situación un poco en frío a veces, ¿viste?
0: Total. Bueno, ¿querés hacernos Laberinto?
1: Lo hacemos, sí.
0: Preparamos todo, la mandamos al aire y la escuchamos.

0: ¡Bravo! ¿Esta la compusiste vos, todo lo que es letra y música?
1: Exactamente, lo que es letra lo hice yo y música Marcelo Predacino. Así claro. Que más honrado todavía de que la música de él me acompañe.
0: Claro.
1: Y también que me ayude a encontrar el estilo.
0: Claro.
1: Porque él fue fundamental, como siempre lo menciono, tanto él como Nico Guerrieri, como Guadalupe Farías Gómez, fueron claves en encontrar este estilo que la verdad siento que me representa y me pone muy contento poder, por primera vez en mi vida, poder cantar mis canciones y que sea en conjunto con ellos.
0: Claro, y te presentaste a todos estos concursos de canto, viste que hay, bueno, que mucha gente se ha presentado, ¿estuviste en alguno?
1: No, nunca me presenté. Me acuerdo que en su momento el único casting que hice por obligación de mi pareja, que le mando un beso enorme. No, pero también fui porque en su momento quería. Claro. Fue cuando Tinelli hizo el programa aquella vez, que hicieron el casting acá en Rosario. Y la verdad que muchos pensaban que iba a quedar porque me tuvieron mucho tiempo cantando, pero bueno, después por cuestiones de la vida no se dio.
0: Sí,
1: pero es una experiencia, sí estuve en Precosquín también, nada. Todo suma, uno, como te digo, son momentos que por ahí te enojan o por ahí los dosificás de otra manera, pero ahora entendí que un poco también que mi camino es este, de seguir mi rumbo, de encontrarme con la gente que quiere estar a mi lado y acompañarme, y la verdad que uno empieza a cambiar ese circuito también un poco, porque obviamente hay músicos que me han acompañado durante mucho tiempo y estoy súper agradecido, pero obviamente tienen otra perspectiva de la música y otras ganas de seguir, o por otro lado, por lo que sea. Y como siempre digo, está perfecto porque somos seres que sentimos y decidimos. Y yo también decidí, bueno, si yo quiero dar un giro, necesito un poco de esto, necesito encontrarme con estas personas. Y la verdad que totalmente agradecido con todos por acompañarme y por hacerme sentir tan bien como en este momento de mi carrera.
0: Total, es súper importante también lo que estamos hablando. Y bueno, acordate que nos puedes mandar WhatsApp al 341-363-0583, a ver si estás escuchando acá la canción. Acá nos ponen feliz fin de semana, gente linda, saludos Mirko, bueno, gracias por mandarnos feliz viernes. Bueno, feliz, no, esto feliz viernes lo mandó mal, che. Estamos en sábado, ¿qué pasó? Se quedó en el tiempo, no, porque claro, es un flyer. Se ve que lo encontró por internet y lo mandó, ¿viste? Pero porque manda con un osito, está bien, agradecemos que viene el osito, las flores, todo tierno, buen fin de semana, lo mismo, bueno. Lo importante es que puso buen fin de semana.
1: En el arranque viernes, sábado se toma como arranque.
0: Se toma todo igual, todo fin de semana, que llega el fin de semana, estamos todos felices. Y además estamos felices porque llega el fin de semana y llega de Pantallas y Telones acá al aire del ET3, así que hay que estar todos los sábados de 13 a 15 disfrutando acá en el aire del ET3 de Pantallas y Telones, con todo el arte, la cultura, el espectáculo, invitados en vivo, en piso, como en este caso Pele Medina. Así que bueno, ya casi se nos está terminando el programa, pero bueno, te agradecemos por haber venido y contale a la gente si tenés alguna fecha que vas a estar cantando pronto, si te vas a estar presentando en algún lugar que te puedan ir a ver.
1: Ok, bárbaro. Por el momento estamos gestionando todo, ¿no? Porque estamos como dándole forma a todo el proyecto, al haber salido hace poquito la canción y estar armando el repertorio y demás. Estamos en el proceso, así que pronto va a haber novedades. Para los que quieran, obviamente, y quieran saber un poquito más de uno, pele.medinaok es mi Instagram. Me pueden encontrar también en YouTube de la misma manera, Pele Medina, y al igual que en Spotify, Pele Medina, donde van a poder escuchar la canción y van a poder escuchar un poco de lo que venía haciendo anteriormente. También van a entender a través de lo que se grabó antes y lo que estamos grabando ahora, por qué el cambio y por qué se va dando y para qué todo esto que está pasando. Así que bueno, por el momento estoy, gira de prensa a full.
0: Claro.
1: Iniciamos hoy acá y bueno, y nada, repetirte que muchas gracias por recibirme, la verdad me siento muy feliz. Gracias por abrirme las puertas, por el respeto, por la paciencia y por escucharme principalmente. La verdad que un placer conocerte y poder compartir hoy.
0: Qué lindo, la verdad, igualmente, nos encantó que vengas acá a la radio, musicalizando esta tarde de sábado, así que te agradecemos. Ya casi se nos termina el programa, pero como siempre queremos agradecer a Mariano Yola, que está ahí en los controles, atenta a todo, bueno, a toda la gente de la radio. radio, a todas las autoridades de LT3, por supuesto, de Alfa Media también, de Buenos Aires, porque la verdad hay una programación excelente durante toda la semana también, así que tenés que estar pegado acá a M680, LT3.com.ar, por supuesto también, si querés meterte por internet, por mi Instagram, @lic.celinahernandez, que hacemos ahí siempre los vivos, así que podés estar viendo también un poquito acá la radio, la magia de la radio, y escribirnos, ya sabés, al 341-363-0583. Quiero agradecer a todos por habernos acompañado. Sabes que me encanta que estés del otro lado, como diría Mirta. Es el principal protagonista, viste, te he dado mi vida. Yo digo como Mirta, ¿no? Ahí está, para que sacamos foto, todo. Ahí está, fotito también para las redes. Me encanta. Así que bueno, gracias, Pele.
1: Muchas gracias a vos nuevamente.
0: Gracias, gracias a todos por estar del otro lado. Celina Hernández es mi nombre, es un placer. Y atenti para la semana que viene, que se vienen muchas sorpresas, muchas más coberturas en Buenos Aires. Tengo un montón de notas que estuve haciendo y que voy a seguir haciendo. Hay sorpresas. No voy a adelantar mucho, pero voy a estar cubriendo los premios Martín Fierro de Televisión como cada año. Así que miren qué relámpago, miren lo que hago. Estuve en Buenos Aires haciendo cobertura. Me vine anoche en colectivo para estar con ustedes acá en el piso de la radio y me vuelvo a ir el lunes porque son los Martín Fierro. ¿Qué hubiera hecho otra persona? Se quedaba el fin de semana en Buenos Aires. Pero Celina, siempre ahí, siempre al pie del cañón, dijo, no, me tomo un cole, me vuelvo, vengo a la radio y ahora me tomo otro cole para ir el lunes a cubrir los Martín Fierro y el sábado que viene traerles todas las notas y todas las coberturas. Así que vamos a estar ahí con todas las celebrities, como siempre. No se lo pierdan. Chau, gente. Los

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0: día D para Central, el día donde deberá rendir el examen más difícil del torneo para aspirar a una final que se asoma en el horizonte cercano. El partido tiene todos los condimentos de cotejo decisivo, porque enfrente estará nada más y nada menos que River, y en el mismísimo Monumental, condimentos que le ponen un decorado de épica a las aspiraciones canallas. El conjunto de Almirón llega en levantada, logrando buenos resultados en los mano a mano, materia pendiente en el ciclo Holland. Pero todo indica que para el ex entrenador de Lanús, campeón, lo acompaña una buena estrella en estas lides. Pero la historia de hoy será diferente, porque el rival está urgido también de resultados. El proceso Coudet necesita de adecuadas respuestas en el campo de juego, por lo que los 90 minutos por venir serán una cuestión de estado para el local. Central y River, parada brava para el canalla, encuentro de pronóstico reservado, que puede ser para cualquiera. Dependerá del día que tenga cada uno al momento de los bifes y sobre todo de los planetas que puedan llegar a alinearse al momento de jugarse el encuentro. Acá estamos para hacer nuestra parte, micrófono en mano y la garganta presta para compartir emociones. En Fútbol 680, en LT3, abrimos la puerta para ir a jugar un partido de radio. Pasen y vean, pasen y escuchen. Están todos invitados.
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0: inédita de la historia de Argentina y el técnico campeón del mundo, hablo de Lionel Scaloni. Vamos ahora a seguir recorriendo el equipo periodístico de Fútbol 680 de LT3 en esta transmisión de un partido de semifinales. Le voy a dar la bienvenida, las buenas tardes y el placer de siempre a Marcelo Turcato. ¿Cómo te va, Marce? ¿Cómo andás?
1: Hola, Sergio. ¿Cómo andás? Un gustazo, un gusto, un saludo a todos. Decía parada difícil, Sergio, recién. Para los poetas las paradas difíciles o encrucijadas más complicadas, más complejas, no son lugares geográficos, mi estimado amigo, sino son los momentos de inflexión, las despedidas cotidianas, la ineludible conciencia del paso del tiempo y estas encrucijadas que se dan acá. Borges decía el dolor de lo irreversible en su poema Límites y reflexiona sobre la última vez. Y una de las palabras más difíciles para el poema es darse cuenta de que sin saberlo ya hemos cruzado por última vez por ciertas calles y nos hemos despedido para siempre de alguien. Central hoy, esperemos, no tenga que ver con esa reflexión de Borges y tampoco tenga que ver con algo que decía Benedetti, que frente a la tentación de rendirse o conformarse, Benedetti proponía en su célebre poema No te salves, que la parada más difícil es no dejarse vencer por la comodidad, la apatía o la soledad. Y en su poema 20, Neruda, mi estimado Sergio, encapsula la difícil parada y la soledad, el abismo que representa todo, ¿no? Que representa la noche estrellada y la dolorosa certeza de que ella no está conmigo, y resume el duelo de aceptar la partida de su ser amado. Estas reflexiones poéticas, que quizás no tengan mucho que ver con el fútbol, uno las puede adaptar tranquilamente, porque Central hoy necesita ser rebelde, necesita no ser apático, necesita sacar ese plus, esa carta definitiva para seguir adelante, necesita que no sea la última vez, mi estimado amigo, como decía Borges, necesita seguir en la jugada, necesita llegar a la final del campeonato. Todos sabemos lo difícil que es jugar en el Monumental. Todo el mundo, los que han jugado, los que no hemos jugado, todos sabemos lo que significa esa cancha emblemática para el fútbol argentino. Pero bueno, es cierto también que el equipo de Almirón va demostrando partido por partido una madurez que quizás hoy le sirva para salvar este escollo que es muy difícil. Es muy difícil. Acá está Central, acá están los auriazules, acá está el equipo de Almirón en su paso a la final, será. Aquí está, en el Estadio Monumental de Núñez, en la 3 va a relatar Sergio Alcázar. Está todo nuestro equipo preparado para esta tarde-noche de fútbol tan importante para el fútbol de la ciudad.
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0: Marcelo recién nos trajo un poquito de recuerdo literario, esa mención de Borges y de esta situación tan puntual que lo emparenta con el fútbol y con este momento que va a vivir Central en un ratito a las 19:30, cuando Nicolás Ramírez, el árbitro del cotejo, de para el abra la puerta para ir a jugar un partido de semifinales que ubicará a uno de los dos en la semana que viene en el estadio Mario Kempes en Córdoba para disputar la tan ansiada final de este campeonato de la Liga Argentina. Para empezar a conocer cosas de Central, de River, de Central, en este día sábado tan particular, voy a darle la bienvenida a la libreta de apuntes y a Thiago Jiménez. ¿Cómo te va, Tiaguito?
3: Buenas tardes. ¿Qué tal, Sergio? ¿Qué tal? Muy buenas tardes para todos. Y aquí estamos en la espera de lo que será esta primera semifinal del torneo de apertura con Central y River, por supuesto. Y este Central que Jorge Almirón piensa prácticamente sin cambios con respecto a lo que fue la victoria frente a Racing, y en una previa sembrada de polémicas, porque se habló más de quién iba a ser el árbitro en este partido que de la cuestión futbolística. Vamos a hablar de la única duda que tiene Almirón a lo largo de esta previa, que es o mantener a Alejo Vélez en la delantera o que se meta Paul Fernández para reforzar la mitad de la cancha. También vamos a estar dando algunas estadísticas sobre los cruces que ha tenido Jorge Almirón puntualmente contra River como técnico en dos enfrentamientos donde ha tenido un saldo más positivo que negativo, y también del historial de Central ante River, tanto en cruces totales a nivel histórico como también así aquellos que han sido de eliminación directa, que han sido a lo largo de la historia nada más que 11.
0: Muchas gracias, Thiago, y las primeras palabras, los primeros apuntes, los primeros detalles que debe conocer la audiencia de Fútbol 680 de este partido terminal, un partido de pan y queso, un partido de mano a mano, donde uno seguirá rumbo a la final, el otro se despedirá de este torneo de la Liga.
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0: El fútbol en la República Argentina y también en cada rincón de la orbe de la pelota redonda y de cuero se va a ir tranquilizando, porque los torneos están terminando, se viene el Mundial, estamos ahí a la vuelta de lo que será la Copa del Mundo, y para conocer lo que hoy va a haber en cuanto a tablero informativo, hay partidos salvo este por las semifinales, hay otro cotejo también, hay Primera B Nacional, juegan Leones de Rosario su partido por la Primera C. Vamos a dejar el título para presentar al que sabe. ¿Cómo le va, César Alvado? Muy buenas tardes.
4: ¿Qué tal, Sergio, Marcelo y todo el equipo? Títulos a esta hora, se viene la gran semifinal River-Rosario Central, Central frente a River, relata Sergio Alcázar, comenta Marcelo Turcato a partir de las 19:30, arbitraje de Nicolás Ramírez. Estarán jugando mañana Argentinos y Belgrano, también buscando un lugar en la final. En la Primera Nacional son finales. Atlanta superó a Atlético de Rafaela por 2-0. Los Andes superó a Godoy Cruz, el Tomba 1-0. Almirante Brown y San Telmo igualaron sin goles. Estudiantes y Colón empataron 1-1. Ciudad de Bolívar superó a Casuso por 1-0. Colegiales le ganó 4-1 al equipo de Santiago del Estero Güemes. En la Primera B Metropolitana son finales, Camioneros le ganó 1-0 a Brown de Adrogué. La Guay Urquiza y Villadalmin empataron 0-0. Excursionistas, como visitante, le ganó 1-0 Real Pilar. Empataron 0-0 Liniers y Arsenal de Sarandí. Villa San Carlos y Argentino de Merlo igualaron sin goles. San Martín de Bursaco cayó como local a manos de Talleres de Remedio de Escalada por 2-0. El Dock Sportivo Dock Sud igualó 0-0 con el Canario Flandria. Defensores Unidos le ganó en Zárate 2-1 a Ituzaingó. A las 19 juegan Deportivo Merlo y Deportivo Armenio. En la primera C Metropolitana es final. Leones de Rosario igualó 2-2 frente a Lugano. Mañana se juega el gran clásico Argentino Central Córdoba en el Olaeta. Son finales. Yupanqui y Estrella del Sur empataron 0-0. Centro Español le ganó 1-0 a Fénix. General Madrid le ganó 1-0 a JJ Urquiza. Juventud Unida como visitante superó 1-0 al Porvenir. Y Atlas igualó sin goles con Berazategui. En cuanto a la primera división, Rubén Darío Forestelo está a punto de ser el nuevo entrenador de Estudiantes de Río Cuarto.
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0: Una imagen en cada rincón de la ciudad de Rosario, donde late un corazón canalla, las pulsaciones, las emociones a flor de piel, a la espera del partido que en un ratito nomás, en poco más de una hora, se va a disputar en este hermoso monumental de Núñez. Veo, y uno cuando fue armando las planillas para este trabajo periodístico en una cabina de transmisión, Marcelo, empezaba con los diseños y los dibujos que tienen ambos equipos. Están plantados de la misma manera. Vamos a ver un partido donde tanto River como Central van a jugar con un sistema espejo.
5: Claro, un 4-2-3-1, que bueno, tiene ventajas y desventajas, ¿no? Por ejemplo, la dependencia física, este juego, este sistema requiere mucha intensidad de los mediocampistas, especialmente si el equipo se estira, ¿no? Y se alarga. Espacio por las bandas, si los laterales atacan mucho y no cubren sus espaldas, se pueden generar huecos peligrosos. Aislamiento del delantero, hay un solo delantero, si los tres media punta no conectan bien o no se conectan bien, el único delantero puede quedar aislado, ¿no? Es un sistema muy popular en equipos que buscan, Sergio, mantener el orden sin sacrificar el ataque, ¿no? Esto fue popularizado, si se quiere, por Mauricio Pochettino, uno de los técnicos que conocemos nosotros. Y después tiene alguna ventaja como la flexibilidad, después puede transformarse fácilmente en 4-5-1 para defender o 4-3-3 para atacar, control del centro, el doble pivot dificulta el avance del rival, ¿no? Bloquea bastante, equilibrio, solidez al defender y muchas opciones de ataque con cuatro jugadores creativos arriba. Bueno, sí, los dos, como bien decís, han elegido el mismo sistema, pero bueno, este sistema que es lo que se utiliza de moda, ¿sabes? Está de moda ahora en el fútbol, y esto permite, como bien decíamos, transformarlo, mutar a reforzar la defensa o a reforzar el ataque, ¿no? Según las características del rival y según cómo venga el partido.
0: El equipo de Central en esta tarde va a ser muy parecido al que puso en el campo de juego Almirón contra Independiente por los octavos de final del torneo de la Liga.
6: Puede ser muy parecido o puede ser el mismo, Sergio. ¿Por qué esto? Porque a esta hora, y Almirón lo va a definir en minutos cuando salga el equipo a la luz, hay una sola duda. si mantiene a Alejo Vélez junto a Enzo Copetti en el doble 9 o si lo saca Vélez para ponerlo a Paul Fernández como había sucedido contra Independiente. Podría ser Ledesma, Coronel, Obando, Ávila, Sandes, Ibarra, Pizarro, Enzo Jiménez, Paul Fernández o Vélez, Di María y Copetti.
4: Sergio.
0: Sí, diga.
4: A propósito de River Central, alguien que estuvo en 1984 con la camiseta de River y que jugó mucho tiempo en Central, por supuesto, Daniel Teglia, te está escuchando a vos y a Marcelo Turcato.
0: Muy buenas tardes, ¿cómo le va, Daniel Teglia? Un gusto y muchas gracias por participar en esta charla previa al partido entre River y Central.
7: Hola, ¿cómo están? El gusto es mío y bueno, también con mucha expectativa acá esperando.
0: River Central, Central River siempre ha sido un cotejo, vos que estuviste como jugador, como protagonista, que genera, digo, sensaciones muy, muy particulares en los futbolistas.
7: Sí, normalmente y sobre todo en esta instancia, ¿no? Cuando hay, están muy cerca de coronar, de llegar a una final acá, además de esa expectativa está lo de el nivel de jugadores que mantuvieron siempre estos dos equipos, Central. Un equipo que normalmente estuvo ahí peleando y bueno, River también siendo protagonista, así que siempre hubo buenos jugadores y salieron buenos partidos.
0: Daniel, viendo este partido y sin desmerecer la otra llave de semifinales, Central River, River Central podía haber sido bien un cotejo final a disputarse en Córdoba.
7: Sí, sí, pero yo vi los partidos, los vi a todos, y Belgrano jugó muy bien, ganó con justicia los dos partidos, Argentino también, o sea que es pareja. Creo que los equipos que llegaron fueron con justicia porque los partidos los ganaron merecidamente, y claro, Central River es una final anticipada porque son dos equipazos, y bueno, y tenemos ahora la posibilidad de ver hoy uno de esos partidos.
8: Daniel Turcato, ¿cómo andamos? ¿Todo bien?
7: Hola, Marcelo.
8: Todo bien, gustazo. Vos te imaginas, Daniel era wing, ¿no? Vos te fuiste a probar, y vos eras del Porvenir Talleres, ¿no?
7: Porvenir Talleres, pero en ese momento, como no había inferiores en Villa Constitución, jugábamos en Atlético Paraná, que era el club de San Nicolás, de donde salió también Patricio Hernández, muy buenos jugadores, y los mejores jugadores de Villa Constitución jugábamos ahí. Digo esto porque como no había competencia tan fuerte, arrancamos jugando ahí, salvo rarísimas excepciones. Y de ahí sí me vine a Central muy chiquito. Primero a probarme con 13 años y allá a los 14 ya me quedé acá.
8: Bueno, seguramente cuando viniste, viste que te preguntaban vos de qué jugaba, dijiste de wing.
7: De 11, claro. De 11. Wing, en el 4-3-3 de siempre, sí.
8: No hay 11, hola, viste, estábamos hablando recién. En los dos equipos, tanto River como Central, por lo menos en el papel, en la planilla, van a jugar 4-2-3-1. Pero lo difícil que es hoy para los que juegan por afuera, ¿no? El doble trabajo que te cargan de responsabilidad defensiva, Daniel, cuando en realidad en otras épocas el delantero era delantero, ¿no? Era delantero. Hoy el fútbol toma muchísimas precauciones, muchísimas.
7: Muchas precauciones, pero bueno, eso es viejo, ya lo hablamos más de una vez nosotros, Marcelo, tiene que ver con lo que se ha ido ganando, entre comillas, y lo que se ha ido perdiendo. Y creo que, bueno, el jugador ganó muchísimo en la parte de atlética, se entrena mucho mejor, ahora hay una calidad en todo sentido, mejor alimentación, todo mejores canchas, el entrenamiento es mejor. Pero lo que se perdió fue muy valioso, ya no hay gambeteadores, hay jugadores con un escaso nivel de creatividad porque la táctica se ha consumido eso y se generan partidos así. El miedo a perder hace que se corra demasiado, se pegue demasiado, se dé muy poco espacio para jugar y eso desluce el espectáculo y al jugador también lo hace correr mucho, pensar menos y jugar de otra manera.
8: Bueno, por lo menos, por suerte, está Ángel Di María de un lado, está Sebastián Driussi del otro. Colidio juega bastante bien, tiene sus altos y bajos, es un buen jugador. Por lo menos en el día de hoy vamos a tener dos equipos que intentan jugar, ¿no? Que van a proponer un fútbol abierto.
7: Sí, sí, y creo que los equipos los necesitan porque si esos jugadores están bien, están inspirados o bien acompañados, son los que generan diferencias. Si Angelito tiene un día normal, Central va a generar y va a tener bueno, oportunidades, pero también el rival lo conoce a eso y hay precauciones, bueno, y hay un montón de cosas, pero son dos equipos que van, dos entrenadores que priorizan tener la pelota con diferente dinámica y adaptándose a los jugadores que tienen. Yo creo que va a haber un buen partido. Donde veo la dificultad es que hace muy poco tiempo jugaron dos partidos muy, muy intensos, y el que haga el primer gol va a tener alguna facilidad, porque el rival va a tener que correr más y no es fácil recuperarse para jugar 48 horas después, menos de 72, con este tipo de compromiso donde hay carga física, psicológica, y donde hay sí una diferencia con el que juega defendiendo un resultado y el que juega yendo a buscar.
9: Daniel, una consulta. En un partido como este que ha sido tan tan hablado, con tanto fuego cruzado en lo externo, hablo de lo dirigencial, los espacios partidarios, tanto se ha hablado luego del partido con Racing, y sobre todo en River, tratando de poner algún llamado de atención a lo que pueda suceder en un ratito nomás. ¿El jugador se abstrae de esto? ¿Son temas que el jugador los lleva dentro del campo? ¿Cómo es la cuestión del futbolista en sí?
7: Depende mucho del jugador. El jugador con experiencia a esto lo aprovecha, porque si tenés un árbitro que es localista y tiene esa tendencia, el jugador con experiencia va a tratar de utilizar eso como herramienta. Yo no creo que Ramírez, o sea, por lo menos lo que se lo conoce, no es un jugador que se deje llevar, no un árbitro, perdón, que se deje llevar por eso. Y en el jugador joven es menor, o sea, yo lo que pasa dentro de la cancha después tiene otro ritmo y depende de otras cosas. Sirve mucho para el folclore y realmente da vergüenza cuando a eso se lo repite y llega tanto a ser el único tema, ¿no? Porque el último partido, cualquiera que entienda un poco de fútbol ve que el partido, si hubo alguna anomalía, al contrario, las dos situaciones de VAR que hubo en el partido podían haber sido al revés, anular el gol de Saracho y convalidar el gol de Vélez, fueron al revés y nadie usó a eso como una cuestión definitiva para el resultado. Después se le agrega a todo eso algo que enriquece la polémica y que disminuye muchísimo lo que pasa dentro de la cancha y el juego, porque a los jugadores que le afecta eso, yo no creo que tengan cabida en el fútbol argentino hoy, porque antes y después de cada partido se dicen un montón de tonterías y quien esté pendiente de eso no puede ser profesional.
8: Seguro. Daniel, ¿qué es lo bueno que le ves a Central y qué es lo más flojo que le ves a Central?
7: Yo creo que si Central recupera la pelota sin dejársela tener tanto tiempo a River, tiene muchas posibilidades. Tiene mejor pelota parada, tiene por calidad de jugadores, de lanzadores y obviamente y de ejecutante, ha hecho muchos goles así. Y si puede manejar la pelota se puede ganar el partido, pero es fácil decirlo ahora, pero tenés que correr, son canchas grandes, la pelota corre muy rápido. Lo mejor que le veo a Central es eso, un Di María libre, suelto y creativo y que esté inspirado, o sea que Angelito lo consigue, por eso es el jugador que es. Y lo peor es justamente darle espacio para que River de mitad de cancha en adelante, cuando llega y tiene espacio, ataca con mucha gente y es peligroso.
8: Sí, una cancha ancha, una cancha larga. La verdad que es una cancha para... Hay que correrla. El otro día hablaba, no me acuerdo, hay tantas notas de jugadores de otras épocas, pero alguien que había dirigido el Indio Solari, yo le decía esa tenencia que, bueno, es el volver a empezar todo el tiempo, ¿no? Que por ahí el hincha lo fastidia, nosotros también a veces, donde el equipo busca espacios, mueve la pelota. Y este jugador me decía, el Indio me decía, vos tenés la en el otro campo, no empecés a jugar en el tuyo, ¿no? Y yo lo que veo hoy es que el volver a empezar, algunos jugadores, yo por ejemplo lo veo a Jiménez, Enzo, que está en una posición de debería ser sorpresa jugando por ese lado, pero bueno,
1: volver a empezar, se le cierran los espacios. La tenencia improductiva, lateralizar tanto, la tenencia con lentitud, Daniel, favorece obviamente la presión del rival, ¿no? Y a veces el equipo debe ser vertical, más aún teniéndolo a Copetti, que es un tipo que hay que tirársela adelante para que corra.
7: El otro día, sí, hizo un gran partido yendo al espacio Copetti acá con Racing. Tira muy buenas diagonales, pero lo que ocurre es que si uno no, o sea, si no la tenés, tenés que correr mucho tiempo atrás de la pelota y eso desgasta. Al principio no parece, pero cuando, y sobre todo hoy, con toda esta información y los GPS, y está terminando el primer tiempo, y vos ves que tu equipo corrió y sigue corriendo, y se desgastan, no tenés un buen futuro para el segundo tiempo. A veces esa tenencia se hace lenta porque es necesario que el jugador se recupere. Además, hoy, como dije, el jugador está mucho mejor entrenado y tiene otra intensidad. O sea, cuando los equipos son verticales y tienen mucho espacio para correr hacia atrás después, se lo sienten mucho. Entonces, hay muchas cosas que juegan acá. Pero tenés razón en esto de que al tener mucho tiempo la pelota, sos predecible, el rival se arma, defiende con muchos jugadores, siempre 8, 9, atrás de la pelota, pero yo no creo que haya técnico en el fútbol argentino al que le guste el palo por palo, o sea, el jugar de un área a otra, porque se termina jugando a otra cosa siempre.
1: Sin duda, bueno, River hoy, River es un rival que va a tratar de jugar y eso de alguna manera va a favorecer algo que sabe hacer Central, que es el contragolpe, ¿no?
7: Sí. Central, si agarra a los equipos abiertos, es muy peligroso porque cualquiera de los que se desprenda tiene posibilidades de llegar y bueno, y son jugadores peligrosos, ya lo demostraron. Y la verticalidad de Di María o de los que puedan llegar desde atrás ayuda mucho a ese juego.
9: En estos tipos de partidos, Daniel, ¿se juega pensando primero en observar, en estudiar lo que hace el rival o uno sale ya a disputar el partido para buscando ganarlo desde el arranque?
7: Los dos equipos van a salir minimizando el nivel de error, o sea, tratando de no perder la pelota en su campo, de no arriesgar con salidas innecesarias. Cuando el rival te presiona con mucha gente, yo creo que lo que vamos a ver es cuando haya algún intento de presión alta de 5 o 6 jugadores en campo contrario, enseguida van a jugar largo y el equipo que era presionado va a empezar a presionar y se van a cambiar los roles así, rápidamente. Pero apenas haya una pérdida ahí en la salida, los rivales la van a aprovechar. Se conocen muchísimo, por eso va a pasar al principio, si no hay un gol rápidamente, va a pasar que en los primeros 15, 20, quizás hasta la primera media hora, los equipos estudien y cuiden esas piernas que no están completamente recuperadas porque jugaron hace muy poquito y esto, créeme, no te alcanza para jugar 2 partidos seguidos de este nivel, el físico de un jugador, aunque haya dormido los 3 días seguidos esto, porque el desgaste es muy alto.
9: Justamente en ese tema te quería hacer una consulta, Daniel. Central juega otra vez el martes por Copa Libertadores contra Universidad Central de Venezuela. Y va a jugar en 9 días 4 partidos. ¿Cómo se hace desde lo mental, desde lo físico, desde el trabajo también de el encargado del mantenimiento del tema físico de los jugadores, del plantel? ¿Cómo se hace? Porque la carga seguramente no solamente de desgaste, de correr, de la intensidad, sino también de la cabeza.
7: Planificando, sí, planificando. Yo

0: futbolista como lo es Central en las dos competencias, indica que tenés que tener un plantel amplio y competitivo. Los problemas vienen cuando llegan las lesiones. Por ejemplo, si tenés jugadores afuera, como le ha tocado a Central, bueno, con Campas, con jugadores que son normalmente o participan o son titulares, ahí la cosa se complica un poco y bueno, y ahí vienen los pibes y tenés que tratar de dosificar de otra manera. Pero a este nivel ya todo eso está planificado. Después lo psicológico tiene influencia muy importante, pero el físico siempre pone el límite.
1: Bien, Daniel, muchísimas gracias por esta charla. Muchísimas gracias por prepararnos en cuanto al conocimiento de lo que vamos a ver en un ratito y transmitir para la ciudad de Rosario este partido de semifinales entre River y Rosario Central.
0: Bueno, no, gracias a ustedes. Bueno, ojalá veamos un triunfo del canalla y a un angelito como todos lo queremos ver, siempre haciendo diferencia y bueno, y volviendo para jugar una final ahí que necesitamos de nuevo para mantenernos ahí arriba.
2: Un abrazo, Daniel Tevilea, los micrófonos del ET3.
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1: Empezamos a transitar la última hora previa al partido aquí por Fútbol 680, por LT3, y nos metemos otra vez en los apuntes de Thiago Jiménez para seguir conociendo cosas de Central, de River y de Central.
4: Y por el lado de River, Sergio, ya está confirmado el equipo con dos variantes en el conjunto titular con respecto a lo que fue el encuentro pasado, la victoria contra Gimnasia de La Plata. Se mete a jugar Matías Viña, que había ingresado en lugar de Marcos Acuña, que bueno, salió por una sobrecarga en el isquio. Y el otro que se mete es Juan Cruz Mesa, el número 24, hermano de Maxi Mesa, que va a jugar en lugar del Chico Lencina. Esto es una variante más táctica que otra cosa. Y la otra cuestión importante para resaltar es la presencia de Gonzalo Montiel en el 11 de Checho Coudet, que también había sido duda en la semana por alguna molestia física. Bueno, Montiel va a estar en el 11, también Viña en lugar del Huevo Acuña y Juan Cruz Mesa en lugar del Chico Lencina.
1: Bien, gracias, Thiago. Ya vamos modificando. No llegó el partido Acuña, que iban a hacer un trabajo. Había muchas expectativas de Coudet de poder contarlo. Igualmente es un buen jugador, este Matías Viñas. Seguramente va a ser convocado por Bielsa para el Mundial, para defender los colores de Uruguay. Y Juan Carlos Mesa, el número 24, y no Maximiliano Mesa. Los datos previos al partido hablaban de Maximiliano Mesa, que había tenido un buen ingreso en el último partido frente a Gimnasia, pero se decidió el entrenador Coudet por Juan Cruz Mesa.
4: Sergio
1: Mesa, vamos a confirmar bien. Juan Carlos Mesa, el número 24.
4: Juan Cruz Mesa. El hermano, el número 24, es el hermano de Maxi Mesa, tiene 18 años, nació en Caacatí, es derecho, mide 1,83 m.
1: ¿Qué? Por ahí podemos averiguar el recorrido que tiene este jugador, Thiago.
2: Es de las inferiores, ¿eh?
4: Ah, es de las inferiores de River, exactamente. Es oriundo de Caacatí, provincia de Corrientes.
1: Sí, sí, igual que Maximiliano Mesa, que yo lo tenía en el equipo titular.
2: ¿Es River? ¿2008? Lo tengo mal anotado.
4: 2008, 14 de marzo de 2008, 18 años.
2: 18 años, claro, mi vivito.
1: ¿Qué apuesta Marcelo para un partido tan importante de un chico de divisiones inferiores? Seguramente Coudet sabe más que nosotros en esto de elegir qué jugador hoy va a poner en el campo de juego, pero uno esperaba un jugador experimentado, con mucho recorrido.

0: Había jugado en Independiente, se había ido a México. Maximiliano Mesa, un jugador probado en el fútbol, que le podía aportar experiencia en un cotejo de tamaño y envergadura. Y aparece este chico Juan Cruz Mesa. Lo de Acuña era casi cantado, porque llegaba muy entre algodones, y la aparición de Matías Viña tampoco va a modificar en mucho la calidad de jugadores en ese lugar. Pero Juan Cruz Mesa,
1: Juan Cruz Mesa para mí juega detrás del 9 y Tomás Galván de 8, tirado a la derecha. Para mí es Galván, Mesa y Colibio va a ser la línea de 3 por delante de los dos volantes. Bueno, River tiene muchos jugadores, muchos jóvenes con mucho talento, pero son pruebas, como vos bien decís. Y en cuanto al uruguayo Viña, bueno, para central es una suerte que no juega Acuña, un buen jugador, Acuña, mucha experiencia. Bueno, por ese lado le va a jugar Di María seguramente, y vamos a ver cómo le va al uruguayo contra Angelito Di María, que sin duda siempre sigue siendo la carta central. Yo quiero hablar un toque de Aníbal Moreno, que es un jugador con el juego Newell, ¿no? Porque tiene una capacidad muy importante para los relevos defensivos, para recuperar, tiene excelente lectura táctica para rearmar el bloque defensivo, tiene pase largo, tiene un buen pase, un buen cambio de frente, tiene un potente remate. Un jugador interesante que va a compartir la mitad de la cancha, creo decir bien, Thiago, con Fausto Vera, ¿no?
2: Exactamente, con Fausto Vera va a compartir la mitad de la cancha.
0: Aníbal Moreno, que es de los pagos del Cata Díaz, de San Fernando del Valle.
1: Señor, tal cual, sí, el catamarqueño Aníbal Moreno.
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0: Y de central se está develando, Thiago, el misterio, si es que lo hay, si va Copetti en compañía de Vélez, o si va Copetti solo e ingresa al equipo Guillermo Fernández.
2: Sergio, va a ir Alejo Vélez al banco de suplentes y va a ser titular Paul Fernández. Finalmente estamos en condiciones de confirmar eso.
0: Muchas gracias.
4: Sergio, ¿querés escuchar a Armani?
0: Sí, vamos.
5: Volver a ser titular, a atajar, no sé si lo volvés a sentir como en tus comienzos.
6: Bueno, esperemos, como siempre digo, a pensar en el partido de hoy, porque es una semifinal, estamos a un pasito de volver a jugar una nueva final. Entonces, pensar en el partido de hoy, van a quedar varios días para el día miércoles. Obviamente también, como dije recién a un colega, también está Ezequiel Centurión, que obviamente tiene la posibilidad de jugar también. Entonces, bueno, esperar el día miércoles. Obviamente, como te digo, uno se prepara para poder jugar, y después de tanto tiempo de estar parado, la ilusión siempre va a estar, como la del primer día. La ilusión siempre la tengo desde el primer día que llegué acá a River. Entonces, bueno, disfrutar el partido de hoy y esperar a ver qué pasa el día miércoles.
5: Habitualmente hemos tenido este tipo de charlas y no le esquivás. Siempre hay algún rumor, alguna cuestión. Yo sé que vos no consumís demasiado, pero se empieza a hablar de una posible salida tuya a mitad de año. ¿Cómo es tu situación?
6: No, la verdad, como todos ustedes saben, tengo contrato hasta diciembre acá en el club. No pienso otra cosa. A ver, mi cabeza está acá en el club, en seguir aportándole cosas, porque obviamente todavía me siento bien, físicamente y mentalmente. Entonces eso, eso, seguir acá en el club, aportando mi experiencia de donde me toque estar.
5: Y lo último, justamente esa experiencia, por ahí se la podés aportar y transmitir a Santiago Beltrán. ¿Qué podés decir del momento? Mucho se ha hablado también de cómo lo apoyaste vos y lo acompañaste.
6: Ah, feliz del momento que está viviendo Santi. Lo tiene bien merecido porque, a ver, las condiciones se le vio cuando apenas llegó con nosotros, que lo subieron a entrenar con el plantel de primera. Obviamente después uno lo tiene que demostrar dentro del campo de juego y Santi lo está demostrando dentro del campo de juego. Entonces, bueno, seguir apoyándolo, seguir aconsejándolo para que siga creciendo, porque tiene un potencial enorme, un futuro enorme, y obviamente todavía tiene para seguir mejorando.
5: Gracias.
6: No, gracias a vos.
0: La palabra de Franco Armani, el arquero de River, que se está recuperando de una lesión complicada que tuvo en el último tiempo, pero hoy el puesto de goalkeeper del conjunto millonario es de este chico Santiago Beltrán, que ha provocado grandes actuaciones. Marcelo, el otro día contra Gimnasia, cuando el equipo Menzana mejoró en el segundo tiempo, tuvo dos respuestas enormes para evitar el descuento y para evitar que se acercara en el tanteador, lo que siempre significa estar 2-1 en un partido de este tipo. Armani deberá esperar. Justo cuando estaba de vuelta en condiciones físicas de jugar, se encontró con un chico que verdaderamente ha sorprendido a propios y extraños en el mundo River.
1: Sí, un pibe que por ahí no hizo la carrera tradicional del deportista, ¿no? Porque un pibe que hizo pocas inferiores y que atajaba mucho en los torneos de country, ¿no? Pero indudablemente atajar el arco de River se hace tan alto y tan grande, muy difícil atajar en River, y el pibe lo hace con una serenidad increíble. Yo creo que una de las grandes virtudes que tiene Santiago Beltrán es la serenidad. Después agregarle la táctica, lo técnico, achicar el juego aéreo, pero se lo ve siempre muy tranquilo, muy sereno en un arco que es siempre difícil como el de River Plate, ¿no?
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0: Central saltó al campo de juego del Estadio Monumental, ocupó uno de los sectores, están haciendo los trabajos precompetitivos, se han desplegado a lo largo y a lo ancho de un sector de la cancha que luce en muy buenas condiciones, Marcelo, el césped de River, siempre tan bien cuidado.
1: Impecable, impecable, el Estadio Monumental, que está impecable en todo, en todas sus instalaciones, la verdad que es un ejemplo mundial. Este estadio que vive en refacción permanentemente, ¿no? Y el crecimiento en una de las instituciones más grandes de Sudamérica, por cierto, River Plate, porque no del mundo, ¿no? No, un gran club que indudablemente tiene un gran escenario, un gran estadio con un muy buen campo de juego, Sergio.
0: Y por el lado de River están haciendo los trabajos precompetitivos los arqueros. Ahí está en la portería ahora Beltrán, lo acompaña Barovero. ¿Es Barovero que está ahí al lado de él?
2: Barovero es el entrenador de arqueros que tiene el cuerpo técnico de Chacho Coudet.
0: Muchas gracias, Diego. Creo que
1: Trapito.
0: Que la vista a veces no acompaña demasiado. Ahí estaba Barovero probando a Beltrán, lo acompaña Armani. Ahí están los tres trabajando en uno de los arcos, del otro sector está la multitud de jugadores de Central, los 23 que están en la lista de convocados, ya dentro del campo de juego, con el pantalón azul con vivos amarillos, las medias azules, esta ropa alternativa para los trabajos precompetitivos. Ahí están los jugadores de Central.
4: Sergio,
0: sí, diga.
4: ¿Escuchamos a Obando, el defensor de Central?
0: Vamos.
7: Partidos, pero bueno, creo que estamos muy preparados para enfrentar este.
8: ¿Todo el ruido que se genera a ustedes, qué les genera a ustedes? ¿Les molesta? ¿Los motiva?
7: No, sí, molesta, pero creo que seguimos dependiendo de nosotros. Nosotros seguimos haciendo el trabajo como lo trabajamos en la semana y creo que hoy el partido depende de nosotros.
8: Bueno, vos en lo personal, ¿cómo estás? Porque estás afianzado, pero no dejas de ser muy joven. ¿Cómo te vas sintiendo?
7: No, bueno, con muchas ganas de afrontar un partido así. Es una instancia muy importante, que es la primera vez que la afronto en mi carrera, pero con muchas ganas y muy ansioso de que llegue el partido.
8: ¿Dónde crees que puede estar la clave para ganarle a este River?
7: No, como te decía recién, yo creo que el partido depende pura y exclusivamente de nosotros. Si nosotros hacemos las cosas como las venimos entrenando, nos vamos a ir contentos.
8: Gracias, éxitos.
7: Gracias a ustedes.
0: Ahí está, escuchábamos a el defensor, a Ignacio Bando, un chico que se ha afirmado en la primera división del fútbol argentino. Tuvo un momento de turbulencia en el arranque de su carrera, pero después, en esto de los pecados de juventud que deben pagar los futbolistas más a tan temprana edad en un equipo tan importante y tan pesado como Central en cuanto al contexto, creo que lo ha manejado muy bien Marcelo y hoy es uno de los pilares en los cuales se sustenta Almirón para darle solidez defensiva al equipo.
1: También tiene 18 años, va a cumplir 19 ahora en junio. La verdad que la firmeza en sus declaraciones, la sobriedad, la madurez del pibe que después lo muestra en la cancha, ¿no? Hay que estar ahí, hay que estar con 18 años y la verdad que el chico viene jugando y afianzándose permanentemente en un lugar donde Central tiene grandísimos jugadores como Mazo y Quintana. La verdad que Almirón tiene para poner ahí Mazo, Quintana, el propio Comar, que se está recuperando. Jiménez, el chico que está lesionado, también de grandísimas características, pero me asombró la capacidad de la tranquilidad de Obando en la previa de un partido tan importante como es este frente a River.
0: Baja temperatura en el Monumental, muchos pantalones largos, ahí lo veo a Drussi con un pantalón largo, están los jugadores de River también trabajando dentro del campo de juego, acompañaron a Beltrán, a Armani y a Barovero, que hace un rato largo estaban en uno de los arcos. Ahí está River con pantalón negro, con medias blancas, que seguramente van a ser los que van a acompañar a la camiseta con la banda roja. Está con un buzo, una remera que es para los trabajos precompetitivos, muy particular, con vivos rojos y blancos, muy colorida, muy linda. Ahí está River, ahí está Central, están ahora los jugadores en este trabajo previo para en un ratito salir al campo de juego cuando Nicolás Ramírez, con el silbato en mano, invite a jugar un partido de semifinales.
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0: Equipos está confirmado que nos fue entregando datos y señales de Thiago Jiménez a lo largo de esta previa con la gente expectante en el Monumental a la espera de que los jugadores ahora en el campo de juego terminen de hacer el acondicionamiento físico para meterse al vestuario, para la charla previa, para escuchar a Coudet, para escuchar a Almirón y para luego salir al campo de juego a disputar un partido pesado, un partido que ubicará a uno de los dos en Córdoba, en el estadio Mario Kempes, para disputar la final de la Liga, que lo tiene a Central como protagonista y que vamos a ver si el equipo canalla está a la altura de este partido y puede consumar en un buen resultado lo que viene haciendo en estos partidos particulares, tanto de octavos como de cuartos, donde dio cuenta de Independiente y de Racing con muy buenos segundos tiempos. Turcato, habrá que estar muy atento a eso.
1: Es cierto, ha jugado mejor los segundos tiempos que los primeros, Central. Por eso, cuando Thiago dijo va a usar el mismo planteo que contra Independiente, Central jugó muy mal con el primer tiempo con Racing. Muy mal, no le fue bien en el primer tiempo con el doble 9, ¿no? Y hoy es visitante, así que estaría haciendo, trabajando, utilizando el mismo sistema que utilizó contra Independiente. Bueno, después la defensa igual, la velocidad en los relevos de Coronel, la precisión en los centros al área, la solidez en el uno contra uno que tiene ese jugador, Obando y Ávila, los centrales, del otro lado Bastantes. Ibarra, vamos a ver si puede copar la mitad de la cancha y va a haber una lucha interesante. Ibarra, Pizarro, Paul Fernández van a ser tres que van a tratar de recuperar la pelota para Central. Lo dijo Taylor recién, no hay que dejársela tener mucho a River, porque si se la dejas tener, se complican sobremanera, ¿no? Así que bueno, vamos a ver qué es lo que sale de esto. Un Central que está en semifinales, un Central que no ha jugado lindos partidos, porque la verdad que no ha jugado lindo, tampoco lo ha hecho River. Y lo curioso es que todos los clasificados, los cuatro, son de la zona en la que está Rosario Central, ¿no? Creo que es la 2, ¿no? La 2.
11: Una vez.
1: Los cuatro equipos, Belgrano, Argentino Junior, Central y River, pertenecen a una zona que en los papeles era más fácil. En los papeles era más fácil que la otra. Bueno, de la otra zona no ha quedado nada para la serie de semifinales.
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0: Hablamos con Marcelo en Off the Record sobre la indumentaria de los trabajos precompetitivos de River. Pinta a pijama, ¿eh?
1: En pijama. Encantado, ¿eh? Hermosísima, pero para ir a dormir. Un pijama hermoso. A ver, ¿cómo definirlo? No entiendo mucho de moda, pero es un rojo en degradé, ¿no? Que conjuga, por supuesto, con el blanco y la marca que tradicionalmente viste a River desde hace muchos años, ¿no? La marca de las tres tiras. Pero sí, yo lo usaría para dormir. Increíble.
0: Es verdad, es verdad. Me anoto. ¿Tu opinión al respecto, Tiago? ¿Lo ves pijama a la ropa de River que usa previa al comienzo del partido?
2: Sí, parece para utilizarla de entrecasa. Es como un color chicle, se me hace. Ah. Todas esas combinaciones de rojo con el blanco.
1: Chicle bazooka.
2: Claro, parece un bazooka, exacto.
1: Exactamente.
0: Ahí está River, perdona a los que han diseñado la ropa de River, bueno, es nuestra opinión, puede ser válida o no, pueden tomarla o dejarla para hacer algunas modificaciones. Es colorida, eso sí, es muy colorida la indumentaria de River que tienen en este momento antes de ponerse la tradicional, la que tiene el blanco y la banda roja que cruza de un hombro a la cintura y que será la que usará River al comienzo del partido. Hoy vamos a tener, Tiago, también equipo con camisetas tradicionales, uno intuye.
2: Sí, los dos con camisetas tradicionales, el local River con su banda roja y la camiseta blanca, roja y blanca, y Central con los bastones azules y amarillos.
0: Bueno, me da una tranquilidad porque es como que el fútbol está en orden cuando usan la vestimenta que es tradicional. Uno se va volviendo grande y bueno, bastante quisquilloso al respecto. Vamos, Tiago, con algo más de los apuntes tuyos para este partido. ¿Qué se puede contar en los ratos previos a este River y Central de semifinales?
2: Bien, a propósito de lo que marcaba recién Marcelo, de que los cuatro equipos que quedan vivos en la pelea del torneo son de la zona B, los que estuvieron en la zona B, recién me aportaba César Alvado un dato: Central no le ganó a ninguno de los tres. Perdió con Belgrano 2-1, empató con River 0-0 y también empató sin goles con Argentinos Juniors. Y en cuanto a lo que es este partido, puntualmente, Almirón contra River lo enfrentó 12 veces el actual técnico de Central, entre Godoy Cruz, Independiente, Lanús, Boca y Colo-Colo. Entre esos pasos, 7 derrotas, 2 empates y 3 victorias. La última victoria de Almirón dirigiendo un club contra River fue cuando dirigía a Lanús en aquella semifinal de Copa Libertadores 2017, que le da vuelta a la serie porque pierde primero en el Monumental y después le gana 4-2 en la Fortaleza y termina pasando a la final, que después Lanús termina cayendo contra Gremio.
4: A propósito de esto, también con Lanús, en el año 2022 perdió 2-1, con Boca fue derrota 1-0 en mayo 2023 y 2-0 en octubre de ese año. Con Colo Colo empató 1-1 y perdió 1-0 en la Copa Libertadores, y con Rosario Central, lo que decía Tiago, empató 0-0 frente a River.
0: Bueno, datos, aportes que sirven como para ir preparando y templando el alma, los hinchas, para el partido que se viene. El hincha es muy cabulero, el hincha es mucho de tomar la historia reciente o la historia antigua para elaborar esas posibilidades que tienen que ver mucho con el folclore y con generar expectativas. Marcelo, vamos a ver en el campo de juego cuando el árbitro ordene jugar que todo esto que se dice en lo previo que quedará en saco roto si el resultado no es el que algunos con estas cuestiones de los datos y de la historia y de las estadísticas trata de proyectar a favor de unos y de otros.
1: Sin duda, bueno, vamos a ver hoy, a ver, Enzo Jiménez. Yo hace un par de partidos que vengo marcando la baja futbolística de Enzo Jiménez. Hoy tiene una gran chance porque River es un equipo que no marca, River no marca a nadie. Entonces hoy tiene chances, más que nada a la hora de contragolpes. Enzo Jiménez, por lo menos de tratar de levantar un nivel que justifique su presencia. O sea, yo creo que la presencia de Jiménez hoy en el equipo, porque Central en ese lugar no tiene. Es uno de los puestos a cubrir, a reforzar. Está lesionado Julián Fernández, no está en su plenitud. Di María, bueno, está ahora en otra función. El pibe Duarte lesionado, entonces la única que le quedó. Vamos a ver cómo le va hoy. Central tiene jugadores, por ejemplo, la experiencia de Paul Fernández puede ser importante hoy. Jugador de mucha experiencia en la mitad de la cancha, jugador que reparte bien el juego. Ibarra, vamos a ver cómo le va, porque Ibarra tiene muy buen nivel también, viene trabajando en muy buen nivel. Levantó Pizarro en el partido contra Racing. La lucha va a estar ahí, en la mitad de la cancha. River es un equipo que te tira centro todo el tiempo. River te tira. ¿Cómo lo van a parar a Colidio? ¿Cómo lo vas a parar a Colidio? Un jugador que conjuga inteligencia, táctica, versatilidad, todo lo que le puedas, versatilidad ofensiva me refiero, ¿no? Un jugador que entra y sale del área todo el tiempo. ¿Quién lo va a marcar a Colidio? Si va por la izquierda lo va a marcar Coronel, si va por la derecha, generalmente va por la izquierda, ¿no? Vamos a ver si enfrenta a este Coronel, que también viene jugando muy bien Coronel. Como decía antes, un jugador muy veloz Coronel, un jugador que sale, es sólido en el uno contra uno. O sea, hay claves en este partido. Y bueno, y Driussi es un jugador fundamental. Driussi es un jugador muy inteligente. Tiene definición, tiene movilidad, tiene inteligencia en el área, muy muy inteligente, y además y inteligencia táctica, y tiene sentido de ubicación, que es lo que tiene que tener un 9, ¿no es cierto? Entonces, hay jugadores que van a ser trascendentales, por lo tener a Juanfer. River lo hace jugar a Juanfer. Si las cosas no le salen, el primero que entra es Juan Fernando Quintero, para la pelota parada. De hecho, el partido con San Lorenzo, cuando River estaba liquidado, fue una jugada, un tiro libre que pateó él, una jugada rarísima, que terminó dándole el empate ya en el descuento, ¿no? Así que hay jugadores importantes. Central, por supuesto, tiene a Di María, que si está iluminado, como decía Teguilia, si está iluminado Di María, todo lo que dije antes no sirve. Todo lo que dije antes de los demás jugadores se opaca. Pero bueno, vamos a ver cómo sale el partido, cómo arranca el partido. Seguramente con mucha paciencia Central no va a salir de bruces al arco rival. Va a trabajar con inteligencia, con tranquilidad, pero el rival siempre te acorrala. Es un rival de mucha jerarquía, es un rival que juega en su cancha, es un rival que hoy mete 100.000 personas o más, y lógicamente es difícil jugar en ese tipo de escenario.
0: Con los últimos trabajos competitivos, ya en un ratito, ya se están acomodando sobre algún sector los jugadores, para la última parte de lo que será la puesta a punto. Irán a los vestuarios, la charla de los entrenadores, y a disputar un partido de semifinales que depositará a Central, a River o a Central en la final del torneo de la Liga.
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4: Mañana a las 5 de la tarde será la otra semifinal. Estarán jugando Argentinos Juniors y Belgrano de Córdoba. El árbitro será rosarino, Nazareno Araza, Brian Cortés, Lozano Álvarez, Román Riquelme, Sebastián Prieto, Alan Lescano, Federico Fattori, Nicolás Oroz, Hernán López Muñoz, Tomás Molina y Facundo Jaimikoski, los 11. De Nico 10 para jugar a Belgrano el equipo de Ricardo Zielinski, con Cardoso, Morales, Maldonado, Lisandro López y Adrián Sporle, Santiago Longo, Sánchez, Rigoni, Celarrayán y González Metilli, Lucas Paserini como único punta para jugarle al bicho. 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
2: Sergio.
3: ¿Sí?
2: Mañana se juega también el gran clásico chico de la ciudad, Argentino Central Córdoba.
3: Todos partiremos de eso, César. Partido de corazones rosarinos, de dos equipos muy queridos, más allá de la importancia de Central y Newell's en la ciudad.
2: ¿Usted se la juega, hincha por alguno mañana, Sergio?
3: Yo soy charrúa, yo nací en Tablada, soy charrúa, debo admitirlo, no tengo tapujos en decirlo. Voy a mi corazón está en el equipo de que tiene el Gavino Sosa como sede, y Turcato creo que va para el otro lado.
2: Yo Alvaro, también.
4: Alvaro también, sí, pero no tiene chance Argentino mañana.
3: No, ¿por qué?
4: Va último Argentino, ¿no? César, penúltimo.
2: Sí, penúltimo. Está el equipo de mi amigo, el Garza Previti, y le mandamos gran saludo.
4: Pero le pagaron a los jugadores, pero le deben 8 meses.
2: La verdad que no tengo ese dato. Seguramente el amigo Lautaro Acosta nos va a dar la información, que nos mandó la confirmación de ambos equipos. Si quieren escucharla, querido Sergio.
3: Vamos.
2: Olivera, Báez, Ramírez, hay una duda, Celeso Cabrera, Luciano Fernández, Cisneros, Correa, Sánchez, Andrada, Bartalini y Arón, el equipo del Garza Previti, Central Córdoba, el equipo de otro amigo, Arnaldo Cacho Ciale, con Giroldi, Duré, Killer, Saxut, Rodríguez, Domínguez, Gali, Córdoba, Messi, Sánchez y Altamura, el 11 de Cacho Ciale para jugar mañana, el árbitro será Gonzalo Correa. 400 localidades le dio Argentino a Central Córdoba para mañana, para el clásico.
3: Bueno, en esto de esta apertura, de permitir que haya hinchas visitantes, está bueno. Le hace bien a la salud de la competencia.
4: Sí, lo sacamos al aire a Gustavo Velázquez el otro día con este tema. 80 efectivos policiales va a haber para este partido. Va a haber corte de calle para separar el ingreso a Sorrento y Víctor Mercante. Ahí van a cortar porque Central Córdoba va a entrar por Sorrento y Argentino por Víctor Mercante. Pero bueno, está bien. No es un buen momento de ninguno de los dos. Ninguno de los dos está bien futbolísticamente hablando. Killer, nacido en Central, pero jugó mucho tiempo en Argentino, ¿no? Ahora de Central Córdoba. Y el Patito Sánchez, un jugador mucho talento, ¿no? Del cordón industrial, de Beltrán, que jugó mucho Nacional B también, ¿no? Un jugador muy muy talentoso. Pero bueno, yo la verdad que lo vengo escuchando está bien. Lautaro Acosta no es imparcial.
3: ¿Sí? No, ella tiene pintado en su corazón los colores del equipo del cual es hincha.
4: Sí, viene con el gorro y todo, pero me parece que Argentino no está bien. Aunque voy a usar una frase que en el fútbol nunca se usó, los clásicos son diferentes. Los clásicos son partidos aparte, ¿eh? Y hay que jugarlos y hay que ganarlos, pero claramente no es una buena campaña del equipo del norte de la ciudad.
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6: Ya están las formaciones confirmadas, Sergio, y antes los escuchaba atentamente, Marcelo lo mencionaba, Julián Fernández, que todavía no se recuperó al 100%, pero hoy Almirón le da la posibilidad de estar en el banco de los suplentes. El otro que viajó y va a estar en el banco en el día de hoy es el colombiano, Hamilton Campas, así que veremos si en el segundo tiempo tiene alguna chance de sumar algunos minutos. Lo de Campas era menos grave que la lesión de Fernández porque fue una pequeña distensión muscular.
3: Bien, me da pie, si usted no opina lo contrario, Thiago Jiménez, empieza a contar a la audiencia de Fútbol 680 de LT3 la formación titular de Central para enfrentar a River.
6: Con la 23 en el arco, Jeremías Ledesma en la defensa, 32 Emanuel Coronel, 46 Ignacio Obando, 13 Gastón Ávila, 3 Agustín Sández en el medio, con la 5 Franco Ibarra, la 20 para el chileno Vicente Pizarro, la 16 por la banda derecha Enzo Jiménez, 28 Guillermo Paul Fernández, con la 11 el capitán Ángel Di María y como único delantero el 22 Enzo Copetti. Estos son los 11 de Central, los 11 de Jorge Almirón.
3: ¿Y las alternativas de Almirón que tendrá a mano en el banco de suplentes?
6: Con la 1, Fatura Brown, 42, Verón, 2, Quintana, 15, Mayo, 47, Rafín, 33, Soto, 31, Navarro, 18, Fernández, 8, Campás, 26, Cantizano, 9, Alejo Vélez y 29, Marco Rubén.
3: Y de River, en este monumental repleto de público, ¿cómo se vendrá al campo de juego los elegidos por Eduardo El Chacho Coudet?
6: Con la 41 el arquero Santiago Beltrán, en la defensa 29 Gonzalo Montiel, 28 el capitán Luca Martínez Cuarta, 13 Lautaro Rivero, 18 Matías Viña, en el medio con la 6 Aníbal Moreno, 15 para Fausto Vera, la 26 Tomás Galván, 24 Juan Cruz Mesa, 11 Facundo Colidio, con la 9 Sebastián Driussi, los 11 del Chacho Coudet, los 11 de River.
3: ¿Y el banco de suplente millonario?
6: Con la 1 Armani, 16 Bustos, 20 Pesela, 21 Acuña, 44 Silva, 34 Galopo, 39 Lencina, 8 Maxi Mesa, 10 Juanfer Quintero, 38 Zubiabre, 35 Freitas y con la 7 Maxi Salas.
3: Y para completar la grilla informativa, ¿quiénes acompañarán a Nicolás Ramírez para impartir justicia?
6: El asistente 1 va a ser Juan Pablo Velati, asistente 2 Pablo González, el cuarto árbitro Bruno Amiconi, en VAR estará Silvio Truco y en AVAR Laura Fortunato.
2: Central con Nicolás Ramírez como árbitro, jugó 7 partidos. El equipo canalla, Ramírez estuvo en 5 victorias de Central, un empate y una sola derrota para el equipo auriazul. A River lo dirigió en 18 oportunidades, el millonario ganó 9, empató 3 y perdió 6.
3: Llegó el momento, Marcelo, el momento de la definición, el momento de saber cuál será la historia de este partido, si se define en 90, si habrá 120, si habrá alargue, si Central puede volver a repetir en los segundos, en este segundo tiempo, lo hecho en los complementos, en los segundos tiempos de los partidos contra Independiente y contra Racing. Muchas preguntas, muchas dudas, pocas certezas, y nos metemos en Fútbol 680 y en LT3 en el comentario previo de Marcelo Turcato, que empezará a contar a la audiencia qué puede pasar en este partido de semi entre River y Central.
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4: Déjeme que le diga algo de la presión psicológica que va a tener este partido, la presión psicológica que hay en el fútbol, la tensión emocional, Sergio, que se genera por miedo al error, las expectativas del entorno, las altas exigencias del resultado. Esto obviamente que desencadena ansiedad, estrés, bloquear la toma de decisiones. Esto afecta directamente el rendimiento físico, el rendimiento mental dentro del campo de juego, está claro, ¿no? Expectativas y entorno es un problema, acá hay muchísimas expectativas y un entorno tremendo. La autoexigencia, la propia necesidad del jugador por demostrar su valor, el contexto del partido, esto es semifinal,
7: la exposición mediática, este partido lo están viendo todos. Entonces todo eso va a jugar hoy en algún punto, o va a jugar en algunos futbolistas. Vamos a ver en cuál, o quizás en ninguno, ¿no? Pero el fútbol profesional tiene estas cosas, es muy difícil y hay que superar primero lo psicológico. Es un partido muy, muy complicado para Central. Más allá de que este no es el River de Francescoli, de Salas, de aquellos grandes jugadores, ¿no? Del Beto Alonso. Es un River distinto, es un River de recambio, es un River de segunda selección, quizás, pero con dos campeones del mundo. Hoy uno está en el banco, con Montiel jugando como titular. Y Central, el Central de Almirón, el Central que si uno se pone a analizar, dice, pero ganó 7 de los últimos 8 Central. ¿Es así? Bueno, ganó tanto. Bueno, Central no es vistoso, no es un equipo vistoso. Es un equipo que saca resultados, ha sacado resultados. Generalmente los hinchas se van contentos por el resultado, por eso coincido en esto, que el resultado es lo más importante del fútbol. Y hoy tiene esta oportunidad de llegar a una nueva final del fútbol argentino. River llega todos los días, los equipos del interior como Central, Newell's llegan de vez en cuando, pero es una gran ocasión. Ha sido una gran campaña de Central, enorme campaña de Central, coincidiendo con un gran momento institucional del equipo de Arroyito, de obras, de construcción de la tercera bandeja, del predio del Cruce Alberdi, el predio del nuevo Central Argentino, de la cancha que se hizo en Arroyo Seco. Bueno, es un club que se torna ya 120.000 socios, un club grande, Rosario Central, que va a enfrentar a uno de los grandes, que es River Plate. Al arco va Ledesma, la defensa Coronel, Obando, Ávila y Sandes. No va a haber novedades en cuanto a cómo vienen jugando, vienen repitiendo. El doble 5 Ibarra Pizarro. Vamos a ver si Jiménez levanta corriendo por la derecha. Paul Fernández se incorpora ahí para repartir un poco el juego en la mitad de la cancha, nivelar, y Ángel Fabián Di María darle un poco más de libertad. Angelito Di María y Copetti a correr, ¿eh? Hay que correr, Copetti, hay que correr, correr, correr. Bueno, es lo que va a ser el número 22 Rosario Central. Un partido trascendental para la historia de Central frente a uno de los grandes del fútbol argentino en condición de visitante. El estadio se viene abajo, ¿eh? El estadio se viene abajo, indudablemente una prueba muy difícil para el equipo de Almirón, que aquí está para mostrar sus credenciales y ver si puede pasar al partido final del torneo de apertura.
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2: El historial general entre River y Rosario Central registra 179 partidos oficiales disputados con una amplia ventaja para el millonario. River ganó en 90 ocasiones, 37 victorias para el equipo auriazul, 52 empates entre Millonarios y Canallas. En cuanto a los enfrentamientos mano a mano en llaves eliminatorias a finales, han disputado 11 partidos decisivos. River se impone con 6 triunfos, incluyendo 3 finales ganadas, mientras que Rosario Central ganó 5. El último choque de eliminación directa fue en la final del Trofeo de Campeones en el año 2023, donde River se impuso por 2-0.
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8: El Monumental está en las filas formadas, de un lado Central, vestido de Central, del otro River, los chicos que acompañan a cada uno de los jugadores, se prepara todo para la salida de los equipos al campo de juego, van a pisar el césped, van a salir juntos, uno intuye un recibimiento majestuoso de River, que espera por su equipo, ahí anda Ramírez con sus colaboradores, también van a encabezar la fila, ahí van despacito caminando a buscar la pelota, la recogen y se vienen al campo de juego River y Central, ahí están los millonarios y los canallas para disputar un partido de semifinales en este mano a mano, en este pan y queso que los ha colocado el destino del fútbol argentino en esta semifinal, buscando en el horizonte llegar al domingo próximo al estadio Mario Kempes. Ahí andan los jugadores de River, los de Central, la formación protocolar de cada partido, saludan los canallas, encabeza el saludo Angelito Di María, se cruzan con Beltrán, con Driussi y con cada uno de los jugadores millonarios, el humo rojo y blanco que copa el ámbito del Monumental. Ahí están Central, ahí está River, ahí están los equipos para disputar un partido con la procesión lógica que hay en cada uno de los hinchas que asisten al cotejo en el Monumental y también en cada uno de los hinchas canallas allá a lo lejos en Rosario, en cada rincón de la City Rosarina, con la ansiedad lógica de un partido que tiene el contexto de definitivo de terminal para el destino de ambos. Hablo de River y de Central. Un enorme telón baja de una de las cabeceras de el equipo millonario. Ahí están los hinchas de River cuando se disipe el humo de las bengalas y el recibimiento que ha permitido que River esté y Central en el campo de juego. Va a tomar la posta Nicolás Ramírez. Va a llamar a jugar a ambos equipos. Ahí van a formarse para la foto Central primero. Ahí está el cartel de la liga y está Central. Van luego los de River a ocupar ese lugar. Irán al sorteo. ¿Quiénes son los capitanes, Thiago, de River y de Central?
6: Por el lado de River, el chino Luca Martínez Cuarta y el de Central, Ángel Di María.
8: Muchas gracias, Thiago Jiménez, con sus apuntes, que nos acompañará durante toda la transmisión de Fútbol 680 en LT3. Ahí está el grandote de Nicolás Ramírez, van a la moneda ahora Di María y Lucas Martínez Cuarta, como bien indicó nuestro compañero. Ahí vamos a ver que es la moneda que determina quién mueve, quién elige arco. Cuestiones que poco tienen que ver con el resultado final del partido. Vos, si la moneda te da la posibilidad de elegir, ¿qué más conveniente, Tuscato? ¿Sacar del medio o elegir arco?
4: No, a veces elegir arco según donde está el sol, que no es el caso acá porque no hay sol ya. En este caso no, de noche es lo mismo. Bueno, después si hay hinchada, acá la hinchada es la de River y
7: y él da lo mismo cualquier arco, ¿no? No hay una hinchada brava detrás de unos arcos. Es absolutamente lo mismo. Creo que los jugadores dijeron eso. Me da lo mismo que lo que dijeron. Y así terminó la historia. Uno saca, el otro... Creo que el arco lo eligió River, ¿eh? Me da la sensación esta.
8: Ahí está River, los jugadores ya desperdigados en el campo de juego, tomando su lugar para arrancar el partido. Todo indica que va a mover Drussi, va a ser el encargado del primer movimiento de la pelota en el cotejo. Ahí anda Ramírez observando con sus colaboradores que esté todo en orden, que llegue el ok de la televisión para que se dispute este partido de semifinales, que espera por el otro de mañana en Córdoba entre Belgrano y Argentino. En Argentino, en la Paternal juegan, César.
2: Así es, en la Paternal, en la cancha Diego Armando Maradona.
8: Lo mandaba a jugar de visitante argentinos, deben estar haciendo fila. Los hinchas de El Bichito Colorado, hacia mi persona, no te equivoques de esa manera, jugamos de local, por eso hicimos una gran campaña. Va a mover River, va a comenzar el partido. El Monumental espera por los jugadores que... empiecen a mover el juego, llega el autito, esta publicidad, todo es tan marketinado en el fútbol, Turcato, un autito alcanza la pelota, antes venía un chico, te la alcanzaban de costado, te la tiraban desde la mitad de la cancha, y digo, arreglate, jugá. Ahora no, viene un autito, te lo entrega ahí en el medio, lo toma el árbitro, muy... protocolarmente, cosas raras del fútbol. Ahí anda Ramírez, vestido de árbitro. Se viene el fútbol por Fútbol 680, por LT3.
5: 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Comenta Marcelo Turcato.
8: Moverá a Drussi, ahí está Sebastián Drussi, frente a la pelota, de un lado está Colidio, del otro está Juan Cruz Mesa, la apuesta de Coudet para un partido tan relevante, va a mover Drussi, va a comenzar el partido, va a mover la pelota cuando le indique Ramírez, tres pasos Ramírez, está mirando para un lado, ¿pudiste ver algo, Thiago, por qué Ramírez no arranca el cotejo?
6: Entiendo que está esperando alguna orden quizás de la televisión.
8: Vamos, muchas gracias, querido Thiago. Va a mover Drussi. Está frente a la pelota, brazos en jarra. Se va acomodando. Ahí va Ramírez, parece que le están indicando. Puede jugar, señor árbitro. Está central también expectante porque el partido comience. Los hinchas están con un murmullo, el murmullo lógico y la tensión lógica de un partido tan trascendental. Va a mover el jugador Drussi, un jugador central picó al campo contrario y dice no, así no se hace, hay que esperar. Ahí va Drussi, tocó hacia atrás, la tiene Aníbal Moreno, el de San Fernando del Valle, de Catamarca, la jugó hacia atrás, el balón viene para Martínez Cuartas, es Lautaro Rivero que juega ahora sí, para Lucas Martínez Cuarta, viene Teunemente a marcarlo el jugador Copetti, la saca Montiel, la tiró por la derecha, va corriendo Mesa, va con Juan Cruz, encara Mesa, no pueden con él, el jugador central que cerraba, que era Ávila, protegía obando la salida de Ledesma, la tiene, el portero de central la tira, largo campo contrario, iba Copetti, pero el árbitro del partido está indicando algo, que el jugador de River no dejaba salir al portero de central, va a haber salida desde el arco, desde el piso para el canalla.
6: Sergio.
8: Sí.
6: Y cuidado con Juan Cruz Mesa, que quedó sentido en la pierna izquierda.
8: Bueno, vamos a ver si el VAR indica algo. Dice que no, Ramírez, que fue un choque casual, una contingencia lógica del partido.
7: Tal cual.
8: Va a salir Ledesma, va a haber un bote a tierra, le va a alcanzar la pelota Ramírez a Ledesma, sale central desde el fondo, le va a pegar Ledesma con pierna derecha, la mandará a volar, campo con contrario. 1:07 en este arranque del partido. Le pegó Ledesma por la derecha. Busca la pelota y no llega Jiménez. El balón se le escapa al jugador de central. Saque de banda para el uruguayo Matías Viña. Va a poner en juego el número 18 del equipo que tiene la banda, que cruza el pecho blanco. El balón viene para Drussi. La pelota rebotaba en la mano de Ibarra. Dice que no. Ramírez, largo pelotazo de Vera para la corrida del jugador Colidio. marca firme en defensa Coronel, la pelota le queda Ibarra con sus botines naranja, la jugada está Coronel, la saca Obando, tuvo fortuna, la pelota le quedó a Pizarro, perdió Di María, le pegó al arco con pierna derecha, le erró a la portería Aníbal Moreno, el intento del jugador de River, saque de meta desde el fondo para el equipo de Central, arranque del partido Turcato con River tratando de situarse en campo contrario.
7: Presionando arriba, presionándolo alto Central, obligándolo a dividir, ¿no? Que el arquero le pegue, que le pegue lejos.
8: La saca Ledesma, juega cortita, es para Coronel, le pega fuerte Coronel, iba por la pelota Copetti, perdía Copetti, ganaba Viñas, la pelota le queda a Vera, pierde Vera, la recupera y se viene con la pelota Di María, se va a juntar con Jiménez, frena Jiménez, Jiménez toca hacia atrás para que la tenga el jugador Coronel, Coronel para Obando, Obando hace correr el balón para que la reciba por el otro lado Ávila, la suelta Ávila, la cambió de lado a lado, allí recibe la pelota Coronel, y Coronel toca nuevamente para Obando, Obando y la pelota. No viene ningún jugador de River en una actitud amenazante. Entonces toca la pelota Obando. Obando es por el medio para Pizarro. Pizarro para Ávila. Ávila por izquierda para que la tenga Sández. Va a cruzar la frontera. Se mete campo contrario. Enganchó. Va con la pelota otra vez Central. Tocó Pizarro. Pizarro para Ávila. Ávila hacia atrás. Va a ser pelota del jugador Obando. Obando va tocando para Coronel. Coronel atrae campo contrario. La suelta Coronel. Iba para Copetti. Marcaba firme en defensa Lautaro Rivero. Le pega fuerte arriba. La revienta Rivero, tratando de ubicar a

0: River, en un gran esfuerzo, tapó el remate.
1: Lateral para River por el lado izquierdo. La va a poner en juego Matías Viña, el que abortó el intento de Di María a un costado del arco defendido por el chico Beltrán. Iba por la pelota Colidio, se venía agarrando de la camiseta con Coronel. Le cobra infracción a Colidio. Ramírez, hay tiro libre. Para central, acomoda para pegarle Coronel. Y por abajo, ¿qué, Thiago?
2: Codet muy exigente, tomando agua, indicaciones para Viña, más firmeza por la izquierda.
1: Recibe la pelota Drusi, la toca para Vera. Vera va jugando para Juan Cruz Mesa, hacia atrás para que la tenga Montiel. Va el campeón del mundo, la tiene Montiel. Montiel juega por el medio para Drusi. Drusi abrió para Vera. Juan Cruz jugó para Montiel. Va por afuera Montiel, marcaba Sandes, cubría Sandes. El balón se va por línea de fondo. Vuelve Montiel, enojado porque no pudo alcanzar esa pelota. Hay salida desde el arco para Ledesma. Va a reponer desde el fondo central.
3: Atlanta en la Primera Nacional le ganó 2-0 Atlético Rafaela.
1: Muchas gracias, César Alvado. Va a pegarle a la pelota a Ledesma. La va a jugar cortita. La mandó Ledesma por la derecha para Coronel. Coronel y la pelota. Le pegó Coronel. El balón rebotó. Estalló en el pecho de Aníbal Moreno. Iba por el balón y Paul Fernández. La pelota rebotó en el jugador de River. Le quedó por la derecha a Jiménez. Caía Jiménez. Víctima de empujón de Lautaro Rivero. Pita Ramírez, que quiere tener el partido a rienda corta, Turcato.
0: Sí, señor. Bueno, intenta por la derecha central. Le cuesta salir. Lo obliga a dividir River. No puede salir con tenencia y Jiménez en los primeros minutos bien, Jiménez. En una sorprendió y acá aguantó la pelota, le hicieron falta.
1: Largo pelotazo de Coronel, iba por la pelota Copetti, intentaba dejar en el camino a Rivero, le ponía el cuerpo Rivero y esperó que llegara el arquero Beltrán. Se arrojó sobre la pelota, el heredero del arco que alguna vez tan bien defendió el Pato Fillol. Va a salir con la pelota Beltrán, el arquero con buzo color chicle, diría Thiago Jiménez. Le pega la pelota con pierna izquierda Beltrán, la mandó al campo de central, iba Driussi, iba también Colidio. Gana Ávila en la puerta de su área, la saca para Ibarra. Ibarra la juega por la derecha, va corriendo Jiménez, va Enzo Jiménez, el de Luque, juega para Ibarra, le erró a su compañero, la está robando Viña. Viña la tiró para Galván y la mandó hacia el área. Tomás Galván, el balón se pierde en las manos del arquero Ledesma. Sale central desde el fondo, la saca Ledesma para Sandes. Sandes adelantó la pelota, perdió con Montiel, traba Mesa, los dos encima de Sandes, le pegó hacia adelante Ávila, le erró a su compañero, era Copetti, pero la recupera Copetti después que el balón rebotó Martínez Cuarta. Está robando la pelota Aníbal Moreno. Caía Moreno. Había infracción sobre el 6. Hay tiro libre para River. Cruzando la frontera en la mitad de la cancha. 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La tiene otra vez Montiel. Montiel hacia atrás. El balón le queda a Martínez Cuarta. Va Martínez también con Cuarta. La jugó para Lautaro Rivero. Rivero con la zurda. La cambió por la derecha para Montiel. Hace control de balón en el arranque y River Turcato, que parece tener más la pelota que central.
0: Sí, central está acorralado, lo tiene acorralado. River lo atosiga arriba, no ha inquietado a Ledesma todavía River, pero no hay espacio para salir con tenencia.
1: Largo pelotazo de Rivero, iba Colidio, ganaba Coronel, la pelota le queda a Drusi, encaró Drusi, enganchó Drusi, pasaba de largo, el jugador Pizarro, trababa a Ibarra, el partido le encanta a Ramírez, continúa la escena con Viña, tocaba hacia atrás a Matías Viña, dura entrada de Ibarra sobre el jugador uruguayo. ¿Fue amonestado Ibarra, Thiago?
2: Amonestado Franco Ibarra, es el primero en el partido.
1: Entró muy fuerte al jugador. Viña está también sentido, Drusi en River, está hablando con él, Ledesma, el Chacho Coudet enojadísimo con el cuarto árbitro, Thiago.
2: Sí, está muy enojado, Coudet pide algo más, pide una tarjeta más, pero sobre todo por la acción anterior de Ibarra.
1: Bueno, ahí está, vamos a ver cómo continúa esta historia, un partido tan observado, Marcelo, en cuanto al arbitraje, en lo previo.
0: Sí, sí, y coincido con lo que dice Thiago, con lo que dice el Coudet, me parece que la anterior sí fue para amarilla, esta no. Bueno, quedó muy sentido Drusi, muy sentido.
1: Vamos a ver si se pone de pie, se recupera a Driussi, que cuando fue a disputar una pelota en la puerta del área de River, creo que disputó la pelota con el propio Ibarra, Thiago.
2: Exactamente, con Ibarra la disputa. Ibarra primero disputa una pelota con un futbolista de River en la zona, en el borde del área grande de Central. después sigue.

0: La jugada y va a disputar con Driussi. Primero con Driussi y después con Viña.
1: Usó la pelota Ibarra en la primera y se lo llevó puesto a Driussi.
2: Vamos a ver, varios averiados en River. Ahí está Driussi, cara de gesto de dolor. A distancia podemos ver que se toma la cara en una sensación de sentirse desconsolado por lo que está pasando en lo físico, Thiago.
0: Sí, está llorando Driussi, así que estemos atentos. Por lo que vemos de los médicos, parece ser en la zona del tobillo derecho donde se sintió Driussi, está llorando, así que da la sensación que fue algo grave.
2: ¿Qué baja para River si lo pierde en esta instancia del partido?
1: Haciendo un juego muy inteligente, pero es de lesionarse Driussi, jugador que arrastra algunas lesiones. Ahí está Di María ahí consolándolo. Para mí, no sé si puedo decir que es el tobillo, Thiago, a mí me pareció que era la rodilla, pero bueno.
0: Sí, puede ser también, me dio la sensación que una de las manos de los médicos se trabajó sobre el tobillo, quizás después.
1: Pero bueno, la verdad que quedó como trabado Driussi, ¿no? Quedó como trabado ahí con la pierna, con las dos piernas de Ibarra, y bueno, esperemos que no sea nada grave.
0: Vamos, Sergio, perdón, estaba calentando Salas mientras tanto.
2: Bueno, tiene banco River también, hay que decirlo, Turcato,
1: Sí, pero otra característica acá, ¿no? Uh-huh. O sea, Salas es un jugador más vertical, Driussi es un jugador de más movilidad, que genera peligro de ocupar lugares en el área. Lo de Salas es más previsible, si querés, la forma de jugar, ¿no? La forma de ir a buscar a la pelota. Es muy parecido a Copetti, un poco más hábil Sala, un poquito más hábil.
0: Marcelo, es en la rodilla, efectivamente, lo de Driussi.
2: Bueno, vamos a ver si se cumple el cambio, si Driussi no puede continuar. Ellos lo van retirando del campo de juego, el carrito. Podemos ver o intuir desconsuelo del delantero, del buen delantero de River, por esta lesión. El Chacho sigue haciendo gestos, enojado, el entrenador de River, por lo que está pasando dentro del campo de juego.
0: Sí, está muy enojado con Ramírez Coudet, reclamaba tarjeta roja para Ibarra también por la acción sobre Driussi.
1: Está pidiendo que se tire un jugador de River para hacer el cambio, ¿no?
2: Bueno, partido que se ha vuelto cortado, partido que no ha arrancado, Marcelo. Por ahora ha habido más fricciones que juego.
1: Sí, muchas fricciones. En realidad, River fue el que propuso más, intentó ir más, no llegó al arco en definitiva, pero fue a jugar a campo de central, más que nada para obstruir la salida que tiene acostumbrado central, que evidencia siempre con la tenencia de la pelota. Ha sido, a simple vista, el que jugó más lejos de su arco, River, es verdad. Pero esta es una baja importante, la salida de Driussi.
0: Sergio.
2: Sí.
0: Va a ingresar Joaquín Freitas, el número 35, 19 años para él, de San Fernando, derecho, 1,77 m, juega su partido número 19 con la camiseta de River.
2: Muchas gracias, Thiago. Joaquín Freitas, el número 35, una apuesta de Coudet en este recambio generacional que trata de instalar en River, con jugadores que se van formando. Ya pasó con Mastantuono, con Echeverri, con el Diabito. River ha sido una buena usina de jugadores importantes, Marcelo.
1: Este pibe jugaba en Acassuso, en realidad llega de Acassuso a River Plate. Joaquín Freitas es un delantero centro, ¿no? Claramente va a ocupar el lugar de Driussi.
2: El partido va a continuar con un tiro libre para River. Hace tanto que estaba detenido el cotejo. La jugó Viña, la cambió por el otro lado para Montiel. Montiel algo le indica a Juan Cruz Mesa. La tiene Montiel en la mitad de la cancha, toca hacia atrás. 0-0 el partido. 13 de este primer tiempo. 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En el Monumental con este 0-0 en las semis entre River y Central. La jugó el defensor Matías Cuarta. La mandó para Montiel. Montiel para Mesa. Mesa por el medio. Perdía la pelota el jugador Aníbal Moreno, la está robando y se viene por izquierda intentando irse al ataque. Sández marcaba firme en defensa, la saca Aníbal Moreno, la manda contra el lateral, el catamarqueño nacido en San Fernando del Valle de los Pagos del Cata Díaz. Hay lateral para Sández, la juega Sández, la mandó para Pizarro, Pizarro para Sández, lo presiona Mesa, el balón le queda a Colidio, iba Freitas, un rebote, la saca hacia su campo el jugador Ávila, encuentra por casualidad a Coronel. Coronel se va a enfrentar contra la marca del jugador Tomás Galván, la tocó hacia atrás Coronel, Coronel juega para Obando, Obando para Coronel, largo pelotazo para Copetti, pica la pelota y le llega a los guantes del arquero Beltrán, que toma el esférico y sale rápidamente jugando cortito.
3: En la Primera Nacional, los Andes le ganó a Godoy Cruz 1-0. Almirante Brown y San Telmo empataron 0-0.
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2: Presado el tal Joaquín, la pelota le va a quedar a Conan. Sale Ledesma con guante derecho, tiro campo contrario. No, la pelota no le llega a Paul Fernández. Está robando Viñas. Viñas juega para Galván. Galván la tiró hacia atrás para que la tenga Aníbal Moreno. La suelta para Montiel, Montiel por el medio, el balón venía para Freitas, perdía Freitas, ganaba en la marca el jugador Ávila, había infracción sobre Joaquín, el tal Freitas era víctima de falta, hay tiro libre para River, en los arrabales del área del arco, defendido por Ledesma, tiene una pelota parada, el conjunto millonario, ahí van al área a tomar su lugar, el jugador Martínez Cuarta, también Lautaro Rivero, se pega una vuelta en las cercanías del arco de Central, Colidio, vendrá el tiro de River, acomoda para pegarle, ¿quién, Diego?
0: Está Moreno y Galván.
2: ¿Galván?
0: Galván, Tomás Galván.
2: Bien, Tomás Galván, muchas gracias, compañero. Va a tomar carrera, vendrá al centro.
0: Va Moreno.
2: Le va a pegar a Aníbal Moreno con la pierna derecha. El ex jugador de Palmeiras. Va a tomar carrera Moreno. Prepara el tiro, dos en el vallado. Agazapado Ledesma, le pegará al arco Moreno. Vaya a saber el desenlace. Ahora le pegó Moreno. Trae convertido, si fuera Porta en el rugby. El balón se fue muy lejos del arco de Ledesma. Tranquilo, sale central desde el fondo sobre 17, Thiago.
0: Muy tranquilo y muy tranquilo Almirón también, con pocas indicaciones en comparación a Chacho Coudet.
2: Y César Alvado, por el tablero informativo, que
3: repasamos en la Primera Nacional, más finales, Almirante Brown y San Telmo empataron 0-0. Fue empate de Colón en Sabalero como visitante en Caseros. De Estudiantes igualaron 1-1.
2: Golpe de cabeza en la mitad de la cancha, Aníbal Moreno, iba Fausto Vera, gana Viña, la recupera Moreno de media vuelta, la tiró para Freitas, no llega Freitas, gana Obando, Obando para Ávila, gira Ávila. Ávila contra la marca de Freitas, lo venía empujando Joaquín, lo mandó al piso, tiró libre para Central, lo ayuda a levantarse Freitas a Ávila, la saca Gastón, la mandó Ávila para Di María. Hola Angelito, muy buenas noches. La va a jugar Di María, Di María para Jiménez, está Copetti sentido, me parece,
0: sí.
2: De costado, Thiago.
0: Sí, está muy sentido Exo Copetti. Ramírez acaba de cortar la jugada, se agarra la cara, desconsolado. Copetti pide atención médica.
2: Vamos a ver qué pasó en eso.
0: Me parece que reclama un manotazo.
3: Se ve el manotazo en la tele.
2: ¿Se ve?
3: Sí, sí.
2: Bueno, vamos a ver, Turcato, no todo manotazo es cobrable en el fútbol.
5: No, para mí no pasó nada. Pero bueno, si vas al detalle de la tele, bueno, capaz que sí. Pero acá me pareció que era quién ganaba posición, ¿no? ¿Quién ganaba la posición para el lado de adentro? Estaba buscando la diagonal, Copetti.
2: muy cortado el partido, muy hablado, muy friccionado. Se fue Driussi en el arranque por una lesión que tuvo en un choque con Ibarra. Esperamos que no sea seria la lesión del delantero de River. Entró Freitas en su lugar. Ahora está en el...
3: Sergio.
2: Copetti, sí.
3: Primero se ve un empujoncito de Copetti hacia el jugador de River que lo empuja, y después, bueno, se ve un manotazo, pero no es para tirarse.
2: No, bueno, pero sabemos, César, que se exagera mucho en el fútbol, demasiado para mi gusto, tratando de sacar ventajas en esto de que el VAR está mirando todo y que todo es punible de sanción, entonces los jugadores se aprovechan. Hay tiro libre para... Central, ahí está la pelota, y Di María, prometo serte fiel, impresionarte y amarte en cada partido, diría la pelota a Di María si tuviera redes sociales. La jugada central para Obando, Obando juega para Ávila, trabó el jugador Mesa, el balón sale disparado contra el costado, hay lateral para Central en el medio, en el paralelo que divide en dos el terreno, la va a poner en juego Sández, enojado Almirón, tratando de arengar a sus dirigidos, Thiago.
0: Dale, dale, son las indicaciones de Almirón que piden más intensidad en sus jugadores.
2: Lateral para Central que va a ser efectivo Sández. La va a poner en juego. La pide Pizarro. Se está moviendo Copetti. Totalmente recuperado. Es que es perseguido celosamente por Martínez Cuarta. Adelantó la pelota Pizarro para que pique Giribet. El balón se va por línea de fondo. Saque de portería para Beltrán. Hay salida para River. El partido no se deja ver, Marcelo.
5: No, no. Y coincidencia en Central los primeros tiempos. Malo, es malo el primer tiempo de Central, ¿eh?
2: La saca Martínez Cuarta, se la regaló a Ibarra, Ibarra para Pizarro, Pizarro para Ibarra, Ibarra otra vez para Pizarro, Pizarro y la pelota por el otro lado lo tiene libre a Jiménez, el balón pasa antes por la estación Coronel, y Coronel se la deja al nacido en Luque, la jugó Jiménez, mala entrega, el balón rebotaba en Galván, iba Colidio, perdía Colidio, ganó Coronel, se va Coronel en función defensiva, Coronel la mandó para Copetti, larga la entrega, fue buena la llegada de Coronel, Coronel hace bien los deberes cuando rompe y se va al ataque, Marcelo.
5: En el uno contra uno te liquida, yo lo había dicho antes. Apiló tres o cuatro acá. Después el último pase a Copetti fue largo y quedó en las manos del arquero de River.
2: Va a salir sobre 21 el arquero Santiago Beltrán. El portero la va a poner en juego. Acomoda para pegarle con pierna izquierda. Le pega fuerte, campo contrario. Se anuncia el arribo de la pelota contra el campo de Central. La bajó con golpe de cabeza Freitas. Se la alcanzó a Montiel. Montiel frenó, clavó las espuelas en el suelo. Jugó cortita para Fausto Vera. Vera y la pelota. Retrocede Vera. La cambió para Lautaro River. Rivero para Martínez Cuarta, Lucas Martínez, y Cuarta juega cortita otra vez para su compañero Fausto Vera, la tiró para Colidio, Colidio adelantó para Juan Cruz Mesa, va Mesa por afuera, Mesa contra la marca del jugador Sández, el trabó el defensor de Central, la saca con pierna izquierda, la tiró contra el medio, la recupera Moreno, Moreno para Mesa, Mesa y el balón, espera por la entrega, Montiel recibe el esférico, Montiel desairó la marca de Di María, la tocó para Freitas, Freitas para Mesa, Mesa encerrado sobre un costado, ubica atrás otra vez al jugador Moreno, Moreno retrocede a la mitad de la cancha para que la tenga Rivero, Rivero va a jugar para Tomás Galván, Galván para Rivero, espera Central, ahora abroquelado, atrincherado en derredor del arquero Ledesma, largo pelotazo de Mesa para que pique su ánima bendita, no había jugador alguno con la camiseta blanca con la banda roja, va a salir tranquilo el portero Ledesma, Thiago.
0: Y Almirón ahora más intenso, en las indicaciones pide más intensidad y un poco más de actitud ofensiva a sus jugadores.
2: La saca Ledesma para Coronel, Coronel para Di María, se caía Di María, perdía contra la marca de Galván, recupera la pelota en la mitad de la cancha Fausto Vera, Vera ubica por el medio a Juan Cruz Mesa, y Mesa la toca hacia atrás, la deposita en el botín derecho de Montiel, Montiel para Vera, Vera por el medio para Aníbal Moreno, transita la mitad de la cancha, el número 6 va Moreno, jugó por la derecha para Montiel, va Santiago Montiel, va el campeón del mundo, la tiene Montiel, ascensor arriba, se va a juntar con Mesa, Mesa perseguido ahí por Sández, lo obliga a jugar a Mesa atrás para que la reciba otra vez Rivero, Rivero abrió para Viñas, Viñas juega otra vez para Rivero, ¿cuánto le cuesta a River cruzar la mitad de la cancha, Marcelo?
5: Sí, señor, Central lo espera en su propio campo, pero bueno, tiene siempre el balón River.
2: la cambió Viña, la tiró para Montiel, Montiel jugó para Galván, durísima entrada del jugador Obando, le entró a Galván o a Freita, vamos a ver quién fue en definitiva, vienen a hablar Martínez Cuarta y también el...
0: Sobre Freitas.
2: Pero sí...
0: Fue sobre Freitas.
2: Bien, Freitas fue la víctima de la dura entrada de Obando. También los jugadores exageran. ¿Fue amonestado el defensor de Central, Diego?
0: Sí, fue amonestado. Ignacio Obando es el segundo en Central, se suma a Franco Ibarra.
5: No lo tocó. Almirón se queja. Bueno, para mí no lo tocó.
2: El gesto de Almirón, confírmamelo, Diego, era que hay propensión del árbitro de sacar amarilla para los jugadores Central.
0: Exactamente, se queja Almirón de la tarjeta amarilla de Ramírez.
2: Bueno, hay tiro libre para River, el partido es hablado, el partido es dialogado, va a pegarle a la pelota el jugador Mesa o Montiel.
0: Ya te digo.
2: Va a pegarle con pierna derecha, desde la derecha, prepara el centro, en el área Martínez Cuarta, en el área Rivero, en el área Colidio, en el área Freitas, viene al centro, al área de Mesa, fallaron todos, la sacó Jiménez por el segundo palo. Algo está cobrando el arco del partido, no, que continúe. Le encanta el partido y remataba al arco Galván, un rebote en el jugador central, la recupera en defensa Viña, la mandó para Colidio, hay un jugador de River tendido en el área, la tiene Colidio, adelantó el balón, iba a llegar por línea de fondo y le pegó al arco el jugador de River que venía, era Viñas y tapó el arquero, Ledesma, el balón se va por línea de fondo, apareció Viñas después de una jugada desprolija, en una jugada donde había un jugador de River en el piso, en la historia continuó después de un mal rechazo de Jiménez, apareció Viñas, tapó el arquero Ledesma, está en el piso el jugador Martínez Cuarta en River, Diego.
0: Sí, Luca Martínez Cuarta en el piso, muy dolorido, se toma el cuello, Martínez Cuarta había quedado tendido en el área grande mientras continuaba la jugada.
5: Reclama un codazo de Ávila, que existió el codazo, sí. Pero bueno, es el roce del partido, ¿no? El roce del partido, ahora es imposible jugar así, o sea, los jugadores de River protestan todo y el partido se le complica al árbitro, que está dirigiéndolo bien, el árbitro lo está llevando, no por algo va al Mundial, pero bueno, cada pelota parada es esto, ¿no?
2: Vamos a ver cómo esta historia continúa en un partido que más hablado que jugado, en un partido en el cual se ha visto poco en juego, se ha visto mucha en situaciones que son ajenas al deporte en sí, que cobró ya la lesión del jugador Drussi, está en el piso Martínez Cuarta, vamos a ver si el VAR hace algún llamado o no, un partido que está sospechado de algunas circunstancias.
0: Sergio.
2: Ajenas al juego, ¿llamaron al VAR, chicos?
0: Ramírez está dirigiendo, corriendo a la cabina de VAR, le pide a los futbolistas que le despejen la zona, va a ir a revisar la jugada Nicolás Ramírez y a ver si determina penal para River por el presunto codazo de Gastón Ávila sobre Martínez Cuarta.
2: Y la gente del Monumental se levantó en un grito de guerra, Marcelo.
5: Evaluar es penal, es penal. Evaluar es penal. Pero bueno, va a haber amarilla, una más para el jugador central, más allá del penal que seguramente va a cobrar el árbitro. Una pelota, levantó el codo, Ávila, levantó el codo, y bueno, venía el jugador de River de frente, pero bueno, el codo en la cara le dio,
2: Vamos a ver lo que determina Ramírez viendo el VAR y hablando con los árbitros que están donde están las cámaras para determinar o dilucidar el dilema de esta jugada, de ese pelotazo de Mesa que cayó en el área, que iba a buscar Martínez Cuarta con otros compañeros, el roce quedó tendido Martínez Cuarta, ahora va a comunicar el árbitro del partido. Ramírez, estamos atentos, Thiago, para ser apoyatura de lo que diga el árbitro del partido, para develar el misterio, para saber qué conclusiones sacó el hombre de negro de lo que vio en las pantallas, de la pantalla.
0: A ver, Sergio, perdón, ahora lo va a comunicar.
2: A ver.
6: Observo que el jugador número 13 tenía un contacto con el brazo en el rostro del jugador rival. Decisión final, tiro penal de amonestación, jugador número 13, Rosario Central.
0: Penal.
2: Ahí escuchábamos la decisión del VAR y en anuencia con Ramírez, penal para River, en definitiva, falta de Ávila sobre Martínez Cuarta. ¿Fue amonestado el defensor de Central por esta circunstancia de juego, Thiago?
0: Amonestado, Gastón Ávila es el tercero en Central.
2: Hay penal para River sobre 28. Partido raro, Turcato, muy raro.
5: Está bien, bueno. Penal, fue penal. Ahí va Montiel a ejecutar.
0: Va Montiel a patearlo y recién Sergio Ávila le explicaba a Martínez Cuarta lo que hizo, que no tuvo intención y que fue en el salto. Pero bueno, lo cierto es que el árbitro lo vio bien y hay un codazo de finalmente de Ávila sobre Martínez Cuarta.
2: Bueno, no hubo muchas quejas. Después alguien aceptó la decisión. Seguramente en esta cuestión de la cámara, Ávila habrá entendido que fue de manera incorrecta, indebida, buscar la pelota en eso de los braceos que hay siempre en el área, Marcelo, que son comunes en el fútbol.
5: Ávila es de hacer esas cosas, ¿eh?
2: Cuando uno toma impulso. 29, penal para River. Montiel, el que ejecutó el penal que le dio el título a Argentina en el Mundial de Qatar. Ahí va a pegarle a la pelota el número 29, Gonzalo Montiel. Está debajo de los tres palos. El portero Ledesma dice, si me acompaña el espíritu de carnaval y capaz que lo atajo. Va a pegarle a la pelota Montiel. Tomó distancia, llega hasta la puerta del área. Va a pitar Ramírez, va para el otro lado, dice, de este lado acá voy a ver mejor, pero dice, a todos ustedes no se me vengan a invadir nada. Le está indicando a Ávila y compañía, también le indica a Ibarra, no se adelante, va a ejecutar el tiro Ramírez, algo le indica a Ledesma, va a pitar Ramírez, Nicolás va a señalar la ejecución, Montiel cara a cara con Ledesma, va a tomar carrera Montiel, va a pitar, pitazo de Montiel, le pegó. ¡Oh, tapó Ledesma! El espíritu de Carnevali te dijo, le dijo en susurro, anda a la derecha. Y Ledesma fue ahí, tapó el tiro de Montiel, atajó Ledesma el penal, hay tiro de esquina para River, le va a pegar a la pelota a Galván, mira el centro de Galván, la saca con golpe de cabeza en su área Copetti, la pelota le queda a Mesa, la tira contra el área, la saca Enzo Jiménez que volvía, la tira hacia adelante para Di María contra la marca de Viñas, la pelota rebotaba en Moreno, rebotaba en Di María, lateral que va a ser el propio jugador Galván.
0: Sergio.
2: Pelota ahora a Viñas, el partido se ha hecho desprolijo, el partido es emocional desde todos los ángulos, pero muy poco jugado, la va a tocar Cuartas, Martínez Cuartas jugó para Montiel, el que erró el penal recién, mejor dicho, se lo atajó de manera extraordinaria Ledesma, lateral que va a ser Montiel por la derecha, 31 de este primer tiempo. 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Va por la pelota Colidio, en la puerta del área Colidio contra Ávila, rodeado por camisetas auriazules, la jugó para Galván, mala entrega para Viña, iba por la pelota a Vera en la mitad de la cancha, la bajó bien Moreno, Aníbal enganchó Moreno juega para Viña por el medio para Vera, transita la mitad de la cancha, va Fausto, cambió por el otro lado para que la tenga Juan Cruz Mesa se la deja Montiel, carretera derecha con la pelota Montiel, campo contrario, Montiel y el balón, tocó hacia atrás para que reciba la pelota Martínez Cuarta, la jugó para Montiel para su compañero Mesa adelantó la pelota para Freitas, viene al centro de Freitas, un rebote en el cierre de Ávila, el balón se va al córner, hay córner para River, un penal errado en lo emocional, que incidencia puede tener en el resto del partido, Marcelo.
5: Sí, debería tener alguna porque Central está muy atrás, muy atrás, no ha pasado la mitad de la cancha, pero bueno, River va, sigue yendo.
2: El tiro de esquina desde la derecha lo va a ejecutar, Mesa viene al centro, la buscaba en el área Freitas, la sacó Ávila, la levantó muy bien Copetti para Jiménez que aparece por el otro, y Jiménez cabeció la pelota, la fue a buscar, la pelota se le fue muy lejos a Jiménez, una de cal y una de arena.
5: Es malo el primer tiempo Central, no jugó. La verdad que no jugó, no pudo hilvanar ninguna situación, salvo el arranque del partido, la escapada de Jiménez y el remate de Di María sobre la marca, después no generó más.
2: La toca Moreno para Martínez Cuarta, Martínez y Cuarta, juega hacia atrás, va a salir Rivero para el conjunto millonario.
3: En la primera nacional, Ciudad Bolívar le ganó 1-0 a Casuso, Colegiales como local superó a Güemes, de Santiago del Estero 4-1.
2: Con la pelota Vera, Fausto Vera juega para Rivero, para Viña la tiró hacia el área para Colidio contra la marca de Coronel, sale bien Coronel, aleja la peligrosa presencia de la pelota del área, la jugó para Jiménez y a Jiménez otra vez el balón se va por el costado, hay lateral para Viña, hay lateral para el uruguayo y para River, la jugó para Colidio. Lidio. En el espejo retrovisor, la marca de Coronel, trabó Viña. La va a sacar en defensa Ibarra. Ibarra contra el banderín del córner. Hace rebotar muy bien la pelota en Viña. Gana un lateral central sobre la derecha, sobre 33 de este primer tiempo. Y en los bancos, ¿cómo quedó la situación, Thiago, después del penal errado por Montiel?
0: Por el lado de Central se gritó como un gol la tajada del Edema. Se lamenta el Chacho Coudet y sigue exigiendo. Pide intensidad y más profundidad, que lo busquen a Mesa y sobre todo a Freitas.
2: Va a continuar este cotejo en un Monumental que ahora ha quedado en silencio. Ha recibido el impacto los hinchas de River del penal errado, Marcelo.
5: Sí, pero Central no pasa a la mitad de la cancha, ¿no? Está bien, es importantísimo. Gran atajada de Ledesma. Fíjate, no puede salir Central.
2: La perdió Ibarra, la ganó Colidio, encaró Colidio frente a la marca del jugador Coronel. Trabó Coronel, falta. Falta de Coronel contra Colidio. Encaraba Colidio al defensor de Central. Y a Facundo lo acaban de voltear en la puerta del área. Dispone de un peligroso tiro libre River, Marcelo.
5: Y bueno, no cobró una para Central todavía Jiménez. Esta era dudosa. Es un tiro libre para un derecho. Una situación, una posición para Aníbal, para Moreno. Pero vamos a ver si le pega a Moreno. Le pega bien a la pelota, ¿eh?
2: Acomoda para pegarle el tal Aníbal o Colidio. Colidio la agarró para sí, como en el postero, cuando te cometían falta, pateabas vos, igual.
0: La agarró Facundo Colidio.
2: Le va a pegar Colidio. Facundo acomoda para pegarle. Está pispeando el arco de Central. Está mirando los movimientos de Ledesma y también el vallado para ver si le dejan un resquicio a donde pueda pasar el disparo de tiro libre. El 35 de este...
0: Cuatro en la barrera.
2: ¿Sí?
0: Cuatro en la barrera.
2: Bueno, muchas gracias. Va a pegarle Colidio. Llega Colidio, le pegó al arco. Un puñetazo de Ledesma, como aquel que se saca de encima un bicho. La tiró hacia adelante, revienta Ibarra contra la puerta del área. Golpe de cabeza Martínez Cuarta. Va a buscar el balón y no llega. El defensor de River revienta con pierna izquierda Sández. Alejó la pelota y la tiró por el costado el defensor Obando. Un momento complicado de Central en el partido. Muy atrás el Canata. Lo estás viendo bien, Turcato.
5: Sí, no, muy atrás, no genera nada, se le viene River, no hay tenencia, no tiene la pelota va y vuelve rápidamente.
2: Trababa Montiel, cometía falta Montiel, que quedó descontrolado después del penal errado, el remate de Colidio y una extraña respuesta del arquero Ledesma, era para agarrarla, digo, los arqueros están muy presionados, pero le fue derecho al cuerpo, Marcelo.
5: Era para agarrarla, iba despacio, débil y al medio del arco, pero luego con los puños.
0: Sergio.
2: Sí, diga, Thiago.
0: Y cuidado con Franco Ibarra, que se toma el tobillo derecho después de el impacto en la disputa con Montiel.
5: Podría haber sido amarilla para Montiel, pero el árbitro...
3: Fue fuerte el hombre de River, Sergio.
5: Muy fuerte.
2: Bueno, vamos a ver un partido que estuvo dando vuelta las sospechas por ese... fuego cruzado dialéctico que hubo de algunos dirigentes de River sobre la actuación del árbitro en este partido, y que en ese marco las dudas siempre están a la orden del día. Vamos a ver cómo Central desentraña esta situación. Di María intentaba pasar entre dos, perdía con la marca de Martínez Cuarta, la recupera Ibarra ya totalmente repuesto, le queda Jiménez la toca para Di María por izquierda, Di María enganchó, Di María va Di María contra el área, lo está marcando Galván, lo está marcando Viña, Di María contra dos, se metió en el área Di María, la tocó para Copetti, le quedó Di María, remató, la pelota rebotó en el juego Rivero, rebotó en Rivero, en la humanidad de Rivero, y se va por línea de fondo. Di María hizo una travesura, cuando aparece Di María en la luz al final del túnel para Central, Turcato.
5: Solo, con la velocidad que él tiene a esa edad, ¿no? Con lentitud se sacó dos de encima y alcanzó a rematar nuevamente. Lo que pasa es que tenía cuatro ya, dos le salieron adelante y dos a bloquearlo.
2: Hay córner para Central. ¿Quién le pega a la pelota?
0: Ángel Di María.
2: Le va a pegar Angelito Di María, prepara el tiro de esquina, va a tomar carrera Di María, agazapado el arquero Beltrán, tomando medidas defensivas arriba, viene el centro, primer palo, la saca Colidio con golpe de cabeza, alejó el peligro, el balón deriva a la mitad de la cancha, allí lo encuentra Ibarra, Ibarra juega para Di María contra Colidio, Di María contra la marca de Galván, lo obligan a jugar para Ibarra, Ibarra sale bien, tocando el balón para Coronel, Coronel la tiró para Pizarro, Pizarro juega para Ibarra, traba Ibarra con Colidio, ganado Ibarra, perdí Ibarra con Viña, el balón viene para Colidio, encaró Colidio, va contra el área, Colidio enganchó Colidio, dos en el camino, Colidio tira contra el área, la pelota rebotó en el jugador de central, le quedó a Coronel, la tiró por el otro lado, el balón se le va a Fandes, en momento desprolijo de central este Marcelo.
5: Se le hace muy cuesta arriba, salvo Di María. No propone centrales, no puede tener la pelota.
2: Martínez cuarta, la toca por el medio para Galván, Galván juega para Vera, Vera hacia atrás para Rivero, Rivero se pega una vuelta en la mitad de la cancha, cambió por la derecha, piedra libre, aparece en escena por ese lado Montiel, es que le roba el penal, la jugó para Messi, intentó un taco, tratando de juntarse con Galván, la pelota rebotaba en la marca de Sandes, hay lateral para River que se viene contra el arco de Ledesma, 39, de este primer tiempo somos Fútbol 680, somos el LT3 y la pasión de ser los mensajeros de el fútbol rosarino, lateral que hace rápidamente Montiel, iba por la pelota Colidio, la sacó Sandes, la recupera otra vez el jugador Fausto Vera, la toca hacia atrás para Martínez cuarta, se la deja Aníbal Moreno, Moreno abrió por la derecha para Mesa, Mesa y la pelota hace una diagonal de derecha al medio, zafó de la marca de Pizarro, jugó bien para Viña, abierto por afuera, viene Viña, va el uruguayo, viene al centro, rebotó en Jiménez, la pelota le queda Ibarra, la tiró mal Ibarra por el medio, le quedó Aníbal Moreno, Aníbal Moreno se va a juntar con Galván, Galván ubica Mesa, Mesa por afuera para Montiel, trepa Montiel, va a escaleras arriba, arriba, viene al centro Montiel, segundo palo, intentaba cabecear Colidio, la sacó con golpe de cabeza Coronel, la pelota le queda a Viña, nuevo centro de Viña, entraba Freitas, salió mal el arquero, el balón le quedó a Mesa, segundo palo, remató al arco, la pelota rebotó en el jugador Sandy, se va al córner, aparecía por el otro lado el jugador de River, aparecía Vera, remataba, el balón rebotaba en el jugador de central que marcaba. Momento de zozobra en el área de central, Marcelo.
5: Groseros errores de Ibarra. Recién Ibarra comete un error groserísimo. Está contra el arco central, no puede salir.
2: El córner para River, lo ejecuta Galván, Thiago.
0: Va Galván.
2: Va Tomás Galván con pierna derecha en el área Freitas, en el área Martínez cuarta, en el área Rivero, viene al centro, sale el arquero, falló el arquero y golpe de cabeza del jugador de River que venía de frente, que era Montiel. La pelota se fue por línea de fondo, salió mal el arquero Ledesma, salió a cazar libélulas. La pelota lo sobró al portero y a Montiel le quedó muy encima la pelota, no le pudo acertar al arco. Central tiene complicaciones defensivas, Marcelo.
5: Igual fue falta contra el arquero acá, el árbitro cobró infracción, sí, salió lejos, no sale bien Ledesma habitualmente, no sale bien, pero bueno, se tocaba la boca como que le hubiesen manoteado la boca a Ledesma, que fue a un racimo de jugadores y obviamente no llegó al balón.
2: La saca el portero, le pegó fuerte Jeremías, el tal Ledesma, la tira campo contrario, golpe de cabeza de Paul Fernández, lo hemos nombrado muy poco a Paul Fernández, Marcelo. Con la pelota.
5: El mediocampo de central no actuó, ¿eh? No jugó nada. Central en el mediocampo no puede tener la pelota. No es bueno lo de Ibarra, no es bueno lo de Pizarro, lo de Paul tampoco.
2: Iba el pelotazo para Colidio, salió presuroso del área y la tiró afuera el arquero Ledesma, lateral que hace Viña, Viña juega para Galván, Galván hacia atrás, se apoya en Rivero y Rivero la cambió para Martínez, Martínez es cuarta, la jugó por la derecha para que la tenga Mesa, Mesa retrocede en el campo, se va a juntar con Montiel, intentó el pase para Montiel, la pelota rebota en la marca de Sandes, Sandes pide que el lateral es para central, el árbitro del partido en anuencia con su colaborador dice no, es para la banda roja, lateral que va a ser River, por la derecha va a ser Montiel, Montiel con las manos, lo tiene adelante a Mesa, más contra el área Freitas, también a Colidio, la pelota rebotaba Novando, iba Ávila, había infracción sobre Ávila, infracción del jugador de River Freitas que venía sobre el defensor de central, hay salida para el canalla, hay salida para el conjunto de Almirón sobre 42-20, vamos a ver cuánto adiciona, estuvo muchos minutos parado el partido, Thiago.
0: Exactamente, vamos a estar atentos a cuando el cuarto árbitro Bruno Miconi levanta el cartel, que ya en breve lo hará.
2: Y el Chacho Coudet, a todo esto, ¿cuál es la postura del entrenador de River, Tiaguito?
0: Está como loco, le gusta el partido, estos últimos minutos de River, pero quiere que sigan insistiendo, que asfixien el área de central.
2: Va a salir el arquero Ledesma, ¿será otro segundo tiempo de central, digo, teniendo en cuenta los antecedentes recientes de Turcato?
5: Y peor que esto no va a jugar, ¿eh? Lo que juegue el segundo tiempo seguro que va a ser mejor. Igual no pierde todavía, ¿eh?
2: Golpe de cabeza de Copetti, la va a sacar Rivero, reviento a Rivero, tratando de encontrar algún compañero, ni Freitas ni Colidio, la sacaba Pizarro, el balón venía en dirección del jugador de central que caía por ese lado, había infracción del jugador Aníbal Moreno sobre Angelito Di María, que se pone de pie y tiro libre para central. Hay salida para el conjunto canalla, que va a poner la pelota en juego, lo tiene atrás a Pizarro, más atrás a una Ávila. Va para Gastón, el que tiene Ibarra, el de Botines Naranja, en la estación anterior a la salida de Obando. Obando juega para Coronel por la derecha. Coronel le alcanza la pelota a Paul Fernández. Paul Fernández para Coronel, viene a presionar alto River, la tiró hacia adelante. Iba Jiménez, ganaba Viña, el Colidio por la pelota. En un rebote le queda otra vez a Viña, lateral para River en campo de central. Se juega la mayor parte del tiempo en campo del equipo de Almirón. Lateral que va a ser por el lado izquierdo, Viña. Matías Viña, el uruguayo, la tiró con las manos para Freitas. Freitas intentó bajar la pelota, se le fue afuera. Ganó central por el cambio de Freitas por Lucy. Muy flojo lo del pibe en lo que va del partido.
5: Sí, no, sin duda, pero bueno, la calidad de deportista es distinto, ¿no? La experiencia de Lucy. Este es un chico que recién empieza. Y bueno, Central va a tener que replantearse un montón de cosas. No ha jugado el partido. Se ha jugado siempre en su territorio. No ha gestado una sola jugada, una sola de ataque, ¿no? Una sola, y eso es muy poco.
2: La pelota venía por el lado izquierdo para Di María, que ahora se ha mudado, está por la calle izquierda, va con la pelota, la jugó para Pizarro, Pizarro para su compañero Sández, intentó un taco Sández, intentando habilitar a Copetti, la tocó hacia atrás Martínez Cuarta, la dejó corta, iba por la pelota, Sández sale, presuroso arquero Beltrán, se arroja sobre el esférico, abraza la pelota, va a salir River con el arquero, guante izquierdo, juega para Rivero, Rivero la toca cortita para que salga Aníbal Moreno, la mandó para Viña, Viña se la devuelve a Moreno, transita a la mitad de la cancha, la jugó para Montiel, trepa Montiel, abrió la puerta para Colidio, aparece por la derecha Colidio, el centro de Colidio, entraba Freitas, la sacó Bando, iba por la puerta Pizarro, perdía Pizarro, la recupera el jugador Moreno, la pierde Moreno, la gana Copetti, adelantó Copetti, Copetti contra el mundo es Martínez Cuarta que le roba la pelota, la toca por el medio para Vera, va Fausto, enganchó Fausto Vera, es Tomás Galván el que juega, la mandó por la derecha, viene al centro de mesa, iba Colidio, la saca en la vuelta el jugador Ávila, revienta Ávila con pierna izquierda, la tiró afuera, lateral para River, que juega, no, la pelota no se fue, la buscaba Copetti, Copetti iba por el balón, perdía Copetti, insiste River, con la pelota Vera, la jugó por la derecha para Montiel, antes pasa por Mesa, Montiel espera, va Mesa por afuera, intenta desbordar, enganchó Juan Cruz, tocó hacia atrás, otra vez para Montiel, Montiel le pelota, juega River, hace tenencia del balón, el balón viene para Aníbal Moreno, Moreno la jugó otra vez para Montiel, Montiel habilitó otra vez a Colidio, Colidio por el medio, entraba Galván, la saca, el jugador Ibarra, un rebote, evita el tiro de esquina, Ávila, hay lateral en ofensiva para River.
0: Sergio.
2: Donado central, sí.
0: Se van a jugar 8 minutos más.
2: Oh, vamos hasta los 53, muchas gracias, Thiago. La tocó el jugador Montiel, Montiel para Colidio, espera el pase de Mesa, Colidio para Mesa, se la entregó, vino el centro de Mesa, lo tenía muy encima al Sández, que lo marcaba, el balón se va al lateral, que va a ser Montiel para Colidio, Colidio en la puerta del área, giró Colidio, remató de zurda, lejos del arco de Jeremías Ledesma, el balón se fue a un par de metros del vertical derecho, hay salida desde el fondo para central, va a reponer el arquero canalla, después de minutos en los cuales River ha monopolizado la tenencia de la pelota, Marcelo.
5: Con sus dificultades, porque River las tiene también, pero con tenencia. Central no puede hilvanar una jugada, no puede retener la pelota. La presión de River es buena. Hay que ver si en segundo tiempo River sigue haciendo lo mismo, si tiene físicamente condiciones para hacer lo mismo, pero ha superado River a Central en esta primera mitad.
2: La busca Jiménez, perdía Jiménez con la marca de Viña, insiste Jiménez, insiste Di María, ni uno ni otro, robó la pelota Viña, Viña va jugando cortita para que salga Rivero, se la alcanza Mesa, la mandó para Colidio contra la marca de Ávila, toca hacia atrás Ávila, para su arquero Ledesma, apúrese Ledesma, lo tenía encima Colidio, le pega Ledesma, ubicó muy bien a Di María, por la calle derecha Di María, se debate con la marca de Viña, el balón le queda a Jiménez, toca para Di María, Di María y la pelota, Di María hacia adelante para Copetti, golpe de cabeza de Rivero, Rivero para Viña, Viña para el medio, para que tenga la pelota Martínez Cuarta, y Cuarta se la alcanza, a ver, abre por la derecha para Montiel, va a cruzar la frontera, cruza la frontera, pasaporte en manos, papeles en regla, va a jugar Colidio, escapó Colidio a la marca de Ibarra, Colidio contra el área, chocó con el jugador Ávila, la pelota le va a quedar otra vez a Viña, por la derecha Viña, Viña por el medio para Aníbal Moreno, Moreno y la pelota, va Aníbal, Aníbal cortita al pie para Galván, Tomás Galván trata de ser el conductor de River, la jugó para Vera, abierto por la derecha, la tiene a su compañero Mesa, iba para Montiel, Montiel para Mesa, la busca Colidio, entraba por el medio, el jugador de River, Colidio, la pelota rebotó en él, pedía tiro de esquina, venía pareado con Coronel, River merodea peligrosamente el área de central, Marcelo.
1: Claro, claro. Claramente River empuja, es más que central, es más que central, central no puede salir. Ha equivocado nuevamente el planteo o no puede superar esa presión alta que le hace River y lo ha empujado permanentemente frente al arco de Ledesma. Igual la única clara de River fue el penal, que la única pelota que complicó a Ledesma fue el penal.
2: Corría Colidio y Almirón a todo esto, ¿qué, Tiaguito?
0: Preocupado Almirón, quiere más intensidad y más firmeza en la marca. Tratar de defender más lejos del arco de Ledesma, eso es lo que pide.
2: La sacaba Viña, cometían infracción, la estaba cometiendo Enzo Jiménez, tiro libre para River. Hace rápidamente Viña, Viña juega para Moreno, Moreno la toca hacia atrás para Martínez Cuarta. La juega por la derecha, aparece en escena libre el jugador Montiel. Va con la pelota, encara Gonzalo, Montiel para Mesa, Mesa por el medio. Intentó dejar dos en el camino, perdió Mesa, ganaba la pelota en el cierre Pizarro. Se fue con pelota y todo afuera el trasandino, lateral para River. A la altura del codo del área del arco defendido por Jeremías. Jeremías es Ledesma, el heredero del arco que alguna vez también ocupó el Tito Bonano. Lateral que va a ser por la derecha, Montiel la va a tirar con las manos. Montiel va a jugar cortita para Mesa. Mesa le alcanzó la pelota a Galván. Galván contra la tenaz marca de Ibarra. Ibarra y Galván por el amor de la pelota termina ganando Ibarra. Ibarra toca para Ávila. Ávila la suelta para el jugador Jiménez. Jiménez cabeció hacia atrás peligrosamente para Coronel. Y Coronel le pega de punta hacia adelante. Como debe ser en una jugada de ese tipo con tanto riesgo en su área propia. La va a tocar Rivero. Rivero la manda para Moreno. Moreno y la pelota. Buen partido de Moreno. Es el que es el primer pase de River, Turcato.
1: Juega solo, con mucho espacio, sí.
2: La tiró Colidio hacia el área, la sacó Ávila, la pelota le queda a Vera, va Fausto, encara a Vera, abrió por la derecha para Mesa, prepara el centro, Mesa enganchó, prepara el centro, centro de Mesa, un centrito, a las carcajadas sale el defensor Ávila, le pega fuerte para Copetti, Copetti chocaba con Martínez Cuarta, le van a cobrar falta a Copetti, Copetti va al choque siempre, la víctima era Martínez Cuarta y tiro libre para River sobre 50 de 53, el Albacea de la pelota de Montiel, Montiel toca para Galván, Galván hacia atrás para Vera, Vera para Aníbal Moreno, Moreno para su compañero Rivero, Rivero otra vez para Moreno, Moreno la toca por el medio, el balón viene para Galván, trata de ser el conductor de River, la tocó Galván para Montiel, espera por afuera Mesa, el balón viene para Juan Cruz, encaró Mesa, va Mesa contra el área, viene al centro de Mesa, la pelota rebotaba en la marca de Sandes, se va al córner, hay córner para River, a fuerza de pelota parada, River trata de arrinconar central contra el arco de Ledesma, hay córner para River, está dialogando el árbitro del partido, hablo de Ramírez con algunos jugadores, algo de indica Colidio, hace lo propio con Coronel, prepara el centro desde la derecha, ¿quién ejecuta? ¿Galván?
0: Galván.
2: Viene el centro de Galván, la buscaba Martínez Cuarta, la sacó Pizarro, la recupera, otra vez Moreno, la dejó corta Moreno, vendrá la corta Di María, Di María contra la marca de Moreno, se le fue a Di María, no alcanzó el balón Ángel. Hay lateral para River, lo hacen rápidamente, Montiel juega para Martínez Cuarta, mala entrega del jugador Fausto Vera, y va a Pizarro, intentó pasar las pelotas entre las piernas de Martínez Cuarta, el balón quedó en la mano de Martínez Cuarta, piden tarjeta amarilla, hay nada cobra Ramírez, hay tiro libre para central, pedían un cartón para el defensor o el jugador Aníbal Moreno, Thiago.
0: Sí, el pedido de Almirón, le hacía el gesto, sacale tarjeta, pedía Almirón.
1: Para mí no, porque era la mano de apoyo, no estaba apoyándose en el suelo en Moreno.
2: le va a pegar la pelota a Di María, lejos de su hábitat, que es el área. Angelito trata de recomponer un poco el juego de central, la tiró para Pizarro, Di María va por afuera, enganchó, vendrá al centro de Pizarro, la luna blanca de cal, entraba a cabecear, no podía Copetti, le quedó a Paul Fernández un rebote, la busca Bando en el área contraria, el balón le quedó al arquero Beltrán, la sacó con pierna derecha a Mesa, casi le quedó Bando una jugada de gol, un jugador que es afortunado de los rebotes en las áreas contrarias, Turcato.
5: Sí, señor, ahí va River.
2: Iba a River con Freitas, intentó el pase, es para Colidio, la recupera y se viene Galván, encaró, falta e infracción sobre el jugador de River que venía a toda carrera. Había infracción de Copetti que lo tumbó el jugador de River, vamos a ver qué va a cobrar el árbitro. Algo le está indicando a el... al jugador de River, que marcó la finalización del partido, el tiro libre no fue, pitó el árbitro del partido Ramírez en el Monumental, en un partido hablado, en un partido friccionado, en un partido donde lo más emotivo fue el penal atajado por Ledesma. Están empatando en la semifinal del torneo de la Liga, River y Central 0-0.
7: Terminó el primer tiempo. Relató Sergio Alcázar. Comentó Marcelo Turcato.
5: Fue mucho más River. La tuvo siempre River. Tuvo un penal River. Ledesma atajó el penal. Bueno, tuvo un penal y tuvo tres amarillas Central, ninguna River. Pero la verdad que Central no jugó, salvo esta remetida sobre el final de los primeros 45 minutos. No sé si no estaba Octavio Bando cuando va a buscar la pelota. Pero la verdad que no estuvo a la altura Central en este partido. Es un nuevo primer tiempo malo de Central. Vamos a ver si se cumple la ley. En los segundos tiempos el equipo de Almirón es otro.
0: Los números de Central en el primer tiempo, dos remates, ninguno fue al arco, un solo tiro de esquina, tuvo tres amonestados el canalla, Franco Ibarra el número 5, el 46, Ignacio Obando y Gastón Ávila el 13, sin expulsados en Central por el lado de River, siete remates, dos al arco, cuatro tiros de esquina sin amonestados ni expulsados el conjunto millonario.
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0: Muy bien, 20:30 en toda la República Argentina. Terminó el primer tiempo, lo vivís en Fútbol 680, empate en la primera semifinal de la Liga Argentina, 0-0 River Central. Lo relata Sergio Alcázar, lo comenta Marcelo Turcato. En la Primera Nacional son finales. Atlanta le ganó a Atlético Rafaela 2-0. Los Andes superó a Godoy Cruz 1-0. También en la Primera Nacional hubo fútbol en Isidro Casanova. Almirante Brown empató 0-0 con San Telmo. Estudiantes en Caseros igualó 1-1 con Colón. Ciudad Bolívar le ganó 1-0 a Casuso. Colegiales superó a Güemes de Santiago del Estero, que terminó con 2 expulsados, 4-1. En la Primera B Metropolitana hubo fútbol para Camioneros, que le ganó 1-0 a Bronda Drogue. Fue empate sin goles entre La Guay, Urquiza y Villa Dálmine. Triunfo de Excursionistas como visitante de Real Pilar, 1-0. Fue empate entre Liniers y Arsenal de Sarandí, sin goles. También empate 0-0 entre Villa San Carlos y Argentino de Merlo. San Martín de Bursaco cayó con local, ganó Talleres de Remedios de Escalada 2-0. Fue empate Dock Sud, igualó 0-0 con Flandria. Triunfo de Zárate de Defensores Unidos, que ganó 2-1 a Ituzaingó. Están jugando 25 minutos del segundo tiempo. Deportivo Merlo como local está ganando a Deportivo Armenio 3-1. Leones en la Primera C empató 2-2 su partido. El conjunto de Lionel Messi empató 2-2 con Lugano. Según algunos portales de los medios, estuvo muy atento Lionel Messi viendo este partido de Leones entre Lugano. Zupanqui y Estrella del Sur empataron 0-0. Centro Español le ganó a Fénix 1-0. General La Madrid venció 1-0 JJ Urquiza. Juventud Unida como visitante le ganó al Porvenir 1-0. Y Atlas empató 0-0 con Berazategui. En el Federal A, Gimnasia Lima de Chivilcoy ya es final, le ganó 3-0 a Defensores de Belgrano de Villa Ramallo.
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0: Mañana a las 17 horas en el estadio Diego Armando Maradona, la otra semifinal, Argentinos Belgrano, arbitraje de Nazareno Araza. En la Primera Nacional a las 3 de la tarde juegan en Madryn, Deportivo Madryn frente a Ferrocarril Oeste. A las 15:30, Gimnasia Lima de Jujuy, Temperley, Almagro, San Martín de San Juan. A las 4 de la tarde, Mitre de Santiago del Estero frente a San Miguel. A las 16, Patronato frente a Chacarita Juniors. 4:30, Midland frente a Agropecuario de Carlos Casares. A las 5 de la tarde, Deportivo Maipú, Nueva Chicago. Mismo horario para Quilmes, Tristán Suárez y Gimnasia y Tiro en Salta, local de San Martín de Tucumán.
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0: Hay fútbol en España en el día de mañana a las 14 horas, hora de la República Argentina. Sevilla, Real Madrid, Osasuna, Español de Barcelona, Real Sociedad, Valencia, Rayo Vallecano estará jugando frente a Villarreal, Atlético de Madrid, del equipo del Cholo, frente a Girona, Athletic de Bilbao frente a Celta de Vigo, Elche, Getafe, Levante frente a Mallorca, Real Oviedo frente a Alavés, y a las 16:15 estarán jugando Barcelona frente a Real Betis en la Premier League. Mañana a las 8:30, hora de la República Argentina, Manchester United frente al Nottingham, el Wolf frente al Fulham. A las 11 horas, el Brentford frente al Crystal Palace, el Everton frente al Sunderland, el Leeds United frente al Brighton y el Newcastle United frente al West Ham.
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3: Muy bien, para terminar el tablero informativo, mañana a las 15:30 en la primera C, Zacachispas, Claypole, Deportivo Paraguayo frente a Luján. Leandro Nicéforo Alén será el local de Muniz. Puerto Nuevo, Central Ballester, Victoriano Arenas, Cañuelas y Argentino de Rosario, el clásico Central Córdoba.
4: Gracias, César. Nos vamos a meter ahora con Marcelo Turcato en el comentario del entretiempo. Un partido que desde lo futbolístico dejó muy poco para analizar, desde lo emocional mucho, muy friccionado, un penal errado, condimentos de lo que será ahora el análisis de Marcelo Turcato en Fútbol 680 en LT3.
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6: Bueno, quiero que sepa que no me gustó centrar, que meterse atrás, aguantar cerca del área, en el fútbol moderno esta táctica es una de las estrategias que puede, que conlleva mayores riesgos. Entregó la iniciativa central, sometió al equipo a una presión defensiva constante. La verdad que no me gustó. Uno de los riesgos son los penales, y Central hizo un penal, y las faltas, y Central hizo faltas, la acumulación de infracciones, el riesgo de los rebotes, los disparos lejanos, la mayor vulnerabilidad en los centros, el desgaste físico extremo, Central, la imposibilidad de salir de contragolpe. Bueno, todo esto le pasó a Central, todo, absolutamente todo. La verdad que no jugó los primeros 45 minutos. Uno entiende que el rival tiene un equipo importante, con jugadores importantes, pero la verdad que estuvieron muy contrariados. La gente que trabajó en la mitad de la cancha, Pizarro, Ibarra, Fernández, perdieron todo el tiempo. Aníbal Moreno se apoderó de esa zona. Logró mantener el equilibrio en River justo a Fausto Mariano Vera. Lo de Central fue muy pobre, muy pobre. Salvo una en el inicio, que generó Jiménez por derecha y que Di María trató de rematar, pero se lo taparon. Y otra de Di María en el final, y nada más. O sea, Central es Di María, pero Di María es grande esa. La verdad que los primeros 45 minutos fueron de River. River fue más, ocupó mejor los espacios, mantuvo siempre el control de balón. Si Central va a jugar así el segundo tiempo, es muy complicado poder terminar el partido sin recibir goles. Después termina al 45 y hay media hora más si el partido está empatado. Usted me pregunta a mí qué haría yo para modificar esto. La verdad que no tengo que decirle, porque el equipo no respondió. Central no prendió las luces, Central no arrancó. Salvo los esfuerzos de Coronel y Di María, que cuando la toca por ahí hace siempre algo interesante, el resto muy por debajo. Copetti muy aislado arriba, solo, totalmente solo, la pelota no le llegó nunca. Y River lo intentó de todas maneras, sufrió la baja de Drussi, que es un jugador interesante. Tuvo un penal a favor, que malogró porque Ledesma lo atajó. Central tiene 3 amonestados, River ninguno. Y bueno, la verdad que es un partido cuesta arriba para Central. Todavía lo mantiene empatado. Pero para poder jugar una final, tenés que empezar a jugar. Vamos a ver lo que hace Almirón en el segundo tiempo. De igual manera, estamos acostumbrados a ver muy malos primeros tiempos.

0: central, es como que cede la iniciativa y en el segundo tiempo prende las luces y sale. No creo que River cese en su empuje permanente, es el local, está en la antesala de una final, va a seguir empujando y será cuestión de que Central sea inteligente. Acá solo lo que hizo fue aguantar, aguantó junto a su arco, lo presionaron muy alto, no tuvo salida. Los volantes centrales, que por ahí uno siempre destaca la presencia de Ibarra, Ibarra hoy desconocido, muy lejos de su nivel. Pizarro se nombró poco, Paul también. Entonces hace falta otra cosa para poder resolver el partido a favor. Por ahora River es mucho más, el partido está 0-0. Cambios no sé, porque tampoco tiene Central jugadores distintos o tan distintos, salvo Campaz, que sí le daría otro perfil al equipo, pero hay que ver cómo está físicamente Campaz, ¿no? Con Campaz el equipo es otro, porque hay una posibilidad de estirar el equipo y hay una posibilidad que en el uno contra uno el colombiano te gane, pero no sé si está bien físicamente. Vélez es la otra opción y en el medio campo, bueno, Navarro, si es que Ibarra sigue peligrando su expulsión, puede ser una opción, pero indudablemente, de no ser Campaz, no se me ocurre otro jugador que pueda cambiarle la historia a este difícil partido que tiene Central, que por ahora empata 0-0 y donde Jeremías Ledesma le atajó un penal al campeón del mundo, a Montiel, que lo pateó al palo derecho, no muy bien pateado, pero eso no le quita mérito al arquero Villazul. 0-0, se necesita mucho más de Central, para poder llegar a la final.
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2: Los equipos en el campo de juego, hay variantes, me parece que hay un cambio en River. Thiago, ¿se viene Bustos a la cancha?
3: A la cancha Fabricio Bustos, la primera variante en River con la número 16.
2: Se ha ido Montiel, que llegó muy al límite, erró un penal, creo que todas, no las tuvo todas consigo. Y por esa razón creo que Coudet lo ha sacado del equipo, Thiago.
3: Exactamente, se fue Gonzalo Montiel, el 29, que tenía una molestia en la semana, en su lugar entra Bustos. En la segunda modificación de River ya tuvo que salir Driussi por lesión en el primer tiempo y había ingresado Freitas.
2: Central los mismos 11 que terminaron jugando en la primera etapa.
3: Los mismos 11 en Central, sin cambios.
2: Moverá Copetti, se viene el segundo tiempo en Fútbol 680 en LT3.
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2: Moverá Copetti, va a arrancar el segundo tiempo, ahí va Silvato de Ramírez, tocó Copetti hacia atrás, la juega Ibarra probando, encuentra a Jiménez que pierde con la marca de Viñas, perdón, le queda Moreno para Galván, falta sobre Galván, infracción del jugador que lo venía acompañando, que era Jiménez, tiro libre para River en el comienzo del partido, en los albores del segundo tiempo, tiro libre que hace rápidamente Moreno para Rivero, la pelota, sale Lautaro, el número 13 jugó para Viña, viene a presionarlo tenuemente Jiménez, lo suelta Jiménez, la patada de Viña para Rivero la tiró para la corrida de Colidio, largo pelotazo para Colidio, lo mira a Rivero, le dice espera que me coloquen la hélice en la cola y llego, va a salir desde el arco, el portero Ledesma va a poner en juego el arquero de Central sobre un minuto de segundo tiempo, la juega Ledesma cortita para Obando le alcanza la pelota, el coronel con esfuerzo juega por el medio, es para Pizarro adelantó para Copetti, intentó ubicar a Jiménez, horrible entrega del jugador de Central, Paul Fernández, le erró a Jiménez y al mundo, lateral que hace rápidamente Viña juega para Rivero para Moreno, transita Aníbal, le va a pegar Moreno, la jugó por la derecha, pasó la pelota Galván, encaró Galván, la toca cortita, Galván tocó hacia atrás para Bustos juega por el medio, el balón viene para Colidio por afuera, iba Mesa, perdía Mesa, buena marca de Sández, completa Pizarro, la va a sacar Pizarro por el lado izquierdo, va Vicente, va el trasandino, giró un rodeo, perseguido por varias camisetas de arriba y se la robaron, se la acaba de birlar el jugador Tomás Galván, la jugó cortita para Bustos, Bustos para Galván, en cara, se viene contra el área, la dejó hacia atrás para que la tenga Mesa, esa se la devuelve otra vez a Bustos, Bustos ubica por el medio a Moreno, Moreno toca hacia atrás para Martínez, cuarta, Martínez y cuarta juegan juntos, la tiró para Rivero, Rivero para Viña, Viña intentó ubicar a Colidio, mala entrega, el balón se pierde por el lateral, lateral que va a ser Coronel en el arranque del segundo tiempo, hay salida para Central en esta semifinal del torneo de la liga. 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Lateral que va a ser Jiménez, la va a poner en juego el nacido en Luque, va a tirar las pelotas adelante, tratando de ubicar a Copetti, perdía Copetti, ganaba Viña, la pelota le queda a Aníbal Moreno, Aníbal juega hacia atrás para Bustos, Bustos le acerca la pelota a su compañero Mesa, la lleva Fausto, la tiró hacia el área, va a correr Freitas, va Freitas contra la marca de Obando, cubría Obando la salida del arquero Ledesma, la aprisiona entre sus guantes y la juega rápidamente para Ibarra, Ibarra contra la marca, Colidio la entregó mal, la perdió con Colidio, Colidio se la, Bustos se la devolvió a Ibarra, Ibarra la entregó por el medio para Di María, la pone bajo la suela, va Angelito, Di María y la pelota, Di María hacia atrás, se apoya en Ibarra, la tiene Ávila antes, va Gastón, lo presiona Freitas, Gastón contra Freitas, le robaba la pelota el jugador de River, Freitas, termina cometiendo falta a Ávila, lo tenía encima al asistente de Ramírez, que enseguida señaló la falta, hay tiro libre para Central, algo le indica Ávila al colaborador de Ramírez, hay salida para el canalla sobre 4 minutos, el partido en este complemento está con la misma fisonomía de la primera etapa, Marcelo.
4: Igual, igual, Central que no da dos pases, no puede dar dos pases, puede pasar a mitad de la cancha Central. Insiste con la tenencia, pero es muy lenta y eso favorece la presión de River, un Ibarra desconocido, ¿no?
2: Iba por la pelota Copetti, perdía con la marca de Martínez, cuarta, la juega para Bustos, Bustos por el medio para Vera, Vera para Bustos, Bustos intentó pasar la pelota entre las piernas de Juan Pizarro, un rebote en Pizarro le queda a Bustos, va al jugador Fausto Vera, Vera juega para Colidio, Colidio contra la marca de Coronel, le roba a Coronel, están robando la pelota, ahora a Coronel, la tiró hacia adelante Galván, no llega Galván, el balón se pierde por el costado, hay lateral para Central, el partido desprolijo, jugado con dientes apretados pero muy desprolijo, se ve poco fútbol y casi nada, saque de costado para Jiménez y por abajo, ¿qué? ¿De cuáles son las primeras escenografías en los bancos, Thiago?
3: Más tranquilo Almirón, pero quiere que sea más directo en la salida Central.
2: Le pega Jiménez, iba por la pelota Copetti, ganaba el jugador Moreno, el balón le queda otra vez a Jiménez, Jiménez juega para Sandes, Sandes contra la marca de Mesa, adelantó la pelota Sandes contra Mesa, pone el cuerpo, gana por ahora Sandes, Sandes toca para Pizarro, Pizarro hacia atrás para Ávila, Ávila por el medio, allí encuentra la pelota el jugador Ibarra, Ibarra juega para Di María, Di María contra la marca del jugador Galván, la pierde Di María, Di María rodeado y vigilado atentamente por dos jugadores de River, la entregó para Coronel, ascensor arriba, viene al centro Coronel, la sacó Rivero, completa Viñas, un rebote, la pelota le va a quedar a Galván, había falta, dice que no el árbitro, que la robó muy bien Pizarro, la juega Ibarra, Ibarra para Di María contra el mundo, va Di María atrás en el camino, Di María adelantó y perdió contra la marca de Rivero, sale Lautaro, la juega Rivero para Colidio, Colidio está siendo celosamente custodiado por Coronel, lo tocó Coronel, le pegó en la pierna de apoyo, hay tiro libre para River en el sector izquierdo en su campo sobre 5.48, hay reposición para el equipo millonario que rápidamente sale jugando, es para Martínez cuarta, cuarta juega para Bustos, Bustos por el medio, un rodeo de Galván con esfuerzo, juega Freitas para su compañero Bustos, y Bustos lo tiene cerquita a Fausto Vera y de Vera para Martínez cuartas, este hace correr la pelota para Rivero, Rivero se la acerca por el lado izquierdo, a Viña, Viña tiene vedados todos los caminos hacia el campo contrario, entonces obligado, juega para Rivero y Rivero la toca otra vez para Vera, va a cruzar la mitad de la cancha, se viene Vera, la pide por afuera Bustos, por adentro se viene Mesa, encaró Mesa, desbordó Mesa, lo empujaban a Mesa, el balón se va por línea de fondo, lo marcaba Obando, algo le indica a Mesa que quedó en el piso, cayó de bruces, el número 24 de River, hay salida para el millonario, hay reposición desde el arco para Ledesma Turcato.
4: Bueno,
0: la misma película, la misma historia, River con la tenencia. No sea con claridad River, porque Central se bloquea el atrás, pero Central no pasa a la cancha, le cuesta muchísimo generar algo de fútbol.
2: La tiró hacia adelante Coronel, mala entrega, robaba a Galván, iba por la pelota y la rescata otra vez para River, el jugador Fausto Vera, la tocó cortita para Bustos, Bustos la trae campo contrario, va Bustos, va ascendiendo en el reducto de Central, la jugó cortita para Mesa, Mesa para Bustos, Bustos para Mesa, Mesa por el medio para Iván Moreno, Iván Moreno y la pelota, la tocó cortita otra vez por la derecha para Mesa, Mesa se la devuelve a Bustos, Bustos hacia atrás, ubica a Vera, Vera y la pelota, un rodeo de Vera marcado por Copetti, la soltó otra vez para Bustos, Bustos hacia atrás, retrocede hacia su campo para que reciba el balón y aparezca en escena Rivero, Lautaro se mete campo contrario sin rivales a la vista, abrió la cancha para Viña, Viña la mandó para Colillo, resta con pierna derecha, seguro, Ignacio Bando la juega campo contrario, la bajó Viña, la va tocando hacia atrás para Rivero, Rivero otra vez jugará con Martínez, Martínez es cuarta, que va a jugar cortita para Bustos, Bustos lo tiene abierto por la derecha a su compañero Mesa, Mesa intentó pasar la pelota entre las piernas de Sández, un rebote en Sández, le quedó a Mesa, abrió por la derecha para Galván, sepa Galván enganchó, se va a meter en el área, otro dribbling, el balón es tirado al córner cuando se venía atrevido Freitas, la mandó al córner Sández, hay córner para River, que pone todos sus efectivos en alrededor del arco de Jeremías Ledesma sobre 8 de este segundo tiempo y van a buscar el tributo desde la derecha. ¿Le va a pegar Galván a todo esto?
3: Le pega Galván.
2: Le va a pegar Tomás. Viene al centro de Galván, segundo palo, se quedaba el arquero. Entraba por ahí Colidio, la saca Obando. Es completa con golpe de cabeza Copetti. La está robando Viña. La tiró hacia el área, no le llega Copetti. La saca Jiménez. Perdía el jugador Di María. Retira la pelota del campo de juego en la vuelta el defensor Rivero. El balón se pierde por el lateral, saque de banda para el conjunto de Central, que trata de acomodarse en el segundo tiempo, pero que tiene pocas virtudes en cuanto al juego y los mismos defectos de la primera etapa, Turcato.
0: Sí, tal cual, tal cual. Yo no sé, qué hacer acá, no sé, porque Central está entregado, está entregó el territorio y réplica, vos decís, ¿quién puede meter una réplica a través de quién? Aguanta, la verdad que el trabajo defensivo hasta acá ha aguantado contra el arco de Jeremías Ledesma, pero no ha generado ofensivamente, ¿no? Está lesionado Aníbal.
3: Sí.
0: Aníbal Moreno está sentido en la mitad de la cancha, Thiago.
3: Sí, está caído Aníbal Moreno, está siendo atendido, se toma la zona del aductor derecho, así que vamos a ver qué sucede.
2: En una noche de muchas complicaciones para el conjunto local y se viene un jugador de River al campo de juego. ¿Es el chico Lencina el que está sacándose el buzo? Confirmame en un ratito.
3: Sí, sí, se va a venir Lencina en River, Sergio.
2: Sí.
3: Se va a venir el número 39.
2: Bueno, el número 39 en River. Vamos a ver, vamos a confirmar. ¿Santiago Lencina?
3: Santiago Lencina, exactamente, ahí... Aportamos algunos datos de Lencina, que tiene 20 años, es oriundo de Corzuela, zurdo, va a jugar su partido número 30 con la camiseta de River.
2: Una fisonomía diferente va a tener River, porque este chico Lencina es un volante de juego, un volante ofensivo, claro. No de tanta marca como Moreno, Turcato.
0: Es un gran partido, Moreno. Es un gran partido, vamos a ver a River cómo se amolda ahora, porque también... el equilibrio defensivo de River va a ser distinto, va a mostrarse más. Digamos, el central sale un poco más.
3: Sergio,
2: sí.
3: Corregimos, el que ingresó finalmente no es Lencina, sino que es Silva, el número 44 del millonario. Estamos hablando de Lucas Silva, 19 años, oriundo de Nicanor Olivera, mediocampista.
2: Otra apuesta de Coudet, entró Silva, iba central con Copetti, va Copetti contra el área, el Copetti contra el mundo, le va a pegar Copetti, mandó el centro Copetti, segundo palo, está solo para pegarle al remato al arco, un rebote, pegó en el palo, el tiro de Paul Fernández, la pelota se le desvió a Beltrán, el palo y Beltrán se encontró con la pelota, le andaba rezando algún santo del fútbol, debe ser muy creyente Beltrán, de milagro se acaba de salvar River, Turcato.
0: La primera que pasó Central le dio el palo, Copetti le ganó al zaguero de River, a Martínez Cuarta, se fue al fondo y no fue gol, de milagro. De milagro Central no se pone arriba.
2: Iba River buscando la respuesta, la jugó Galván, Galván para Mesa, intentó un dribbling, perdía Mesa, ganó en defensa Sández, la puta le queda Di María, la soltó Di María para Jiménez, va corriendo Jiménez a la carga, se viene Central, va por afuera, viene el centro al Coronel, la saca con golpe de cabeza en la vuelta Rivero, iba por la pelota muy fuerte y mal el jugador de River, que le entró es
3: Fausto Vera,
2: el que acaba de voltear al jugador de Central, Thiago.
3: Exacto, es Fausto Vera y fue amonestado, es el primero en River.
2: Esta circunstancia de Moreno ha desordenado a River, Marcelo, porque Central dispuso de una y se lo ve con otro semblante al equipo de Almirón.
0: No fue gol de milagro, la verdad que no fue gol de milagro, no le entró muy bien Paul a la pelota, igual creo que la debió un hombre de River. La falta se lesiona a Di María, ¿no?
3: Exactamente, quedó caído Ángel Di María.
0: Bueno, vamos a ver si le pega el arco Angelito de ahí.
2: Hay tiro libre para Central sobre 12.44. 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Hay tiro libre para el conjunto canalla sobre 13 de este segundo tiempo. Acomoda Angelito Di María. Algo le dice a los bajos del cuero en este amor platónico que ha sabido construir a lo largo de su carrera el número 11 de Central, con el esférico, también toma distancia como si fuera Porta en los Pumas, Paul Fernández, algo le indica a sus compañeros en el área, le pide que se acomode de otra manera, Enzo Jiménez, va a pegarle la pota a Di María, solo tres en el vallado, Angelito le pegó al arco, arriba, arriba del travesaño el tiro de Di María, se fue un par de metros sobre el horizontal, desde el fondo sale River, el remate de Di María, le entró desde lejos y no pudo hacer que la pelota baje por encima de la barrera, Marcelo.
0: Desde lejos la pelota fue alto y muy anunciado, ¿no? El remate de Ángel Di María, que marca un poco las pocas variantes que tiene Central si no llega de contragolpe, ¿no? Cuando llega de contragolpe como en la anterior y le dio al palo, Central puede sacar ventajas. Acá con posiciones fijas se le complica mucho.
2: Sin variantes aún, repasamos el banco de suplente de Central, Thiago.
3: Brown, Verón, Quintana, Mayo, Rafín, Soto, Navarro, Julián Fernández, Campas, Cantizano, Alejo Vélez y Marco Rubén.
2: Penal para River, penal para River. Mala entrega del jugador de Central atrás. Están levantando la mano para ver si había posición adelantada. Iba a buscar la pelota Freitas. Se lo acaba de llevar puesto imprudentemente Ledesma, que algo parece indicarle a un compañero, como diciéndole, qué sé yo, lo tenían encima, no podía hacer otra cosa, picaba Freitas, enfrentaba al arquero, se lo llevó por delante el portero de Central ante una mala salida de Ávila, quedó en el piso Freitas, penal para River, creo que no quedaron dudas, Turcato.
0: Sí, salió, no hay duda, está habilitado el jugador de River, no hay duda, pero bueno, un error de Central, un nuevo error de Ávila, me parece, da muchas ventajas Central, están revisando, pero lo que puede decirse es que el delantero lo toca a Ledesma, pero en definitiva fue penal, ¿no? Claramente.
3: Sergio.
2: Sí.
3: Y fue amonestado Jeremías. Ledesma es el cuarto hombre con tarjeta amarilla en Rosario Central.
2: Muchas amarillas en Central en una noche que no es del todo normal, digo, por lo que se ha jugado, por lo friccionado, por las circunstancias de juego, por todo lo que había al alrededor de este partido. ¿Tomó la pelota Colidio para pegarle, Thiago?
3: Agarró la pelota Facundo Colidio, será el encargado de ejecutar el penal en River.
2: Colidio dialoga con Martínez Cuarta en esta charla previa para que no se acerquen en jugador de Central a dialogar con el delantero. Acaba de besar la pelota Colidio, manda a la línea del arco el árbitro del partido Ramírez a Jeremías Ledesma. Antes fue Carnevali, esta vez será Munuti, pregunto. Va a pegarle a la pelota el jugador Colidio, Jeremías Ledesma en la línea del arco. Colidio por ahora mira el balón, los hinchas de River en una procesión, muchos de ellos en la platea están mirando el partido para otro de espalda al arco. Va a pegarle a la pelota Colidio, está Ramírez, pide atención a todos que no invadan, le va a pegar a la pelota Colidio, son 16 de este segundo tiempo. Va Colidio, le va a pegar Colidio, remató, gol. Gol de River, gol de River, gol de Colidio. Remató al medio del arco, fue hacia la izquierda Ledesma. A los 16, Facundo Colidio, River 1, Central 0.
4: Bueno, la picó Colidio, la picó romántamente la pelota. Vamos a ver si Central sale, no ha podido salir, solamente un